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Muy, pero muy buenas noches a toda la gente hermosa de Radio La Unión 800 AM y Unión TV, Canal 23 de Tigo, Canal 17 de Persona Flow y Canal 28 de IPTV Copaco. ¿Qué tal, Ronald? Qué mal el primer debut de la selección paraguaya. Pésimo, como para el olvido. Mucho mejor, realmente todo el país se preparó para el debut de la albirroja. Vos sabés que increíble el centro de Asunción. Realmente, yo creo que más de 80.000 personas. Para mí fácilmente 80.000 personas. Sobre Palma, sobre Estrella, en los shopping, locales comerciales, Copetim, ¿cómo se llama? Servicentros. Increíble, había lugares locales que alquilaron pantalla gigante, hermano querido, para sus clientes y colocaban, ya sea con autorización realmente para cerrar las calles de la municipalidad o en el patio o en la terraza, ¿cierto? De dicho local y colocaban la pantalla gigante. Vos ahí también, varios candidatos.

dos a concejales. Uno fue en Luque y creo que festejó también su cumpleaños. Hank Kemper hizo su cumpleaños con pantalla gigante para que la gente pueda ver el partido de Paraguay. La misma cosa pasó en la sesión 38 de la capital, donde Mariano Cáceres también colocó una pantalla gigante para la gente de la zona. Y bueno, y así muchísimo político también en las seccionales, no solamente Colorado, también vi otros candidatos, tanto del Partido Liberal y de otros partidos políticos y movimientos, que también hicieron lo mismo. La expectativa era impresionante para el debut de la Albirroja, pero lastimosamente Estados Unidos es una máquina. Y se ve también que nuestros jugadores no están preparados, Ronald. Psicológicamente no están preparados nuestros jugadores. Duele decir, pero hay que decir. Increíble. Decimos normalmente, se cagaron en su short. Desde el primer vamos, entraron cagados. Superado por la selección de Estados Unidos. Increíble, una máquina de izquierda, derecha, de todos lados. Hacía agua el equipo por todos lados. Un Bobadilla que no estaba en condiciones. Esperamos que Enciso no esté en forma, pero Enciso hizo lo posible y lo imposible de colocarse el equipo sobre el hombro, pero es demasiado pelota yara también este pobre muchacho. Increíble, cree que él solo puede hacer milagro en un mundial. Y se olvida que es un equipo. Y por eso te digo, es muy pelota yara al mitadísima. Y si él cree que él es el único ídolo, está equivocadísimo. Es una persona soberbia, egoísta. Y yo creo que ni para la esquina no va a llegar así. Este pobre muchacho que es un pelota yara. Y Bobadilla en ningún momento demostró que estaba en condiciones. La misma cosa a Cáceres. No sé qué le pasó a Cáceres. Desfigurado, no es el Cáceres que le conocemos en las eliminatorias. Gustavo Gómez jugando por el Palmeiras, un toro ñaro, y jugando por la Albirroja, un Baracayay. Realmente le queda chico la capitanía. Yo creo que no se merece Gustavo Gómez. Le queda. No le va la capitanía a Gustavo. No le va. No defendió, no gritó, no protestó las veces que tenía que protestar. No mostró la garra que le define y le representa a nuestro país, la garra guaraní. Realmente parecía. Y había un meme, no sé si viste, el famoso Pau León venía como para atropellarle y después le saca la melena y era un perro nomás. Y así eran nuestros jugadores. De donde salía un feroz león, era un león pirú. Desastre, desastre, es lamentable. Y muchos periodistas, porque reciben, pues. No te digo que la mayoría, pero el 80% recibe oxígeno de la APF, recibe oxígeno de Allen. Y no hay que mirar como algo malo, sino hay que pensar en el próximo partido. Dejen de joder, viejo. Si hay que decir que está mal la selección, hay que decir. Y si le tiene que llegar al faro a su oído, que nos estamos plagueando nosotros, que le llegue al oído. Véanse ustedes que reciben plata de la PF, véanse ustedes que reciben plata de algún empresario del fútbol. Pero hay un pueblo increíble que está emocionado y está esperando que realmente sus leones sean como un Chilaver de antes. Ni al arquero ni para el tobillo le llega a Chilaver. Que alguna vez nuestro mediocampista se le parezca por lo menos en algo a Carlos Humberto Paredes. Acuña. Nuestro defensor es que le parezca a Chiqui Arce. Que le parezca por lo menos a Colorado Gamarra. Gente que dejaba el alma en la cancha. Salvador Cabaña. Que tomen ejemplo de estos jugadores de su momento que representaban nuestra selección y que realmente le hacían respetar y hacían respetar la camiseta de nuestro país y de nuestra selección. No salía a mariconear como salieron en el encuentro contra Estados Unidos.

Digan lo que digan que Tacuara mató y no eliminó. Tacuara las veces que jugó por la Albirroja mató. Y se mataba. Estos matan y no se matan por la Albirroja. Así de fácil. Y si hay mucha gente que no quiere decir la verdad o no quiere dar un comentario negativo por nuestra Albirroja, entonces véanse ustedes. Pero nosotros vamos a decir como tiene que ser. Alfaro, deja de joder. No te quieras aferrar a jugadores inútiles. No quieras porque tenés que cumplir y meterlas a ellos. Hay muchísimos. No te voy a dar nombre ni apellido. Pero yo sé que vos sabés. Por algo soy el director técnico de la selección paraguaya de fútbol. Pero hay muchos más jugadores en tu banca que puedes meter si es que no te están rindiendo. Si un Bobadilla no está rindiendo, mete, hermano, cambio. Si Junior no está rindiendo, mete cambio. Va, eso está Velázquez. Dejemos, papá, Dios mío. No puede ser que nos fuimos después de 16 años para pasar el peor papelón de la historia de la selección paraguaya. Porque jamás recuerdo a mis 43 años que nos haya ido tan mal en un mundial así como nos está yendo esta vuelta. Y que nos hayan humillado así, 4-1. Increíble, no. Y después me entró un gol 3-1 y tampoco se atacó por lo menos para ir a buscar el 3-2 y el 3-3. Y faltando 10 segundos para completar el cuadro, todito parado nuestra defensa y deja que entre el cuarto gol. Y mira que no es solamente Paraguay, porque si vos mirás Brasil, Marruecos 1-1, ahora Uruguay, Arabia Saudita 1-1. Ecuador perdió, no me acuerdo si era con Costa de Marfil o algo por el estilo, perdió Ecuador. 1-0 perdió. Y Argentina creo que juega hoy. Bueno, pero mira, de todos los sudamericanos, el único que falta jugar es Argentina. Mirando el otro lado, a ninguno le fue bien. ¿Eh? Sí, pero compará. El equipo que jugó con Brasil, Marruecos. Pero tampoco no es una máquina comparado a un Francia, a España, una Alemania, un propio Estados Unidos. La misma cosa, el que le gana a Ecuador, creo que si no me equivoco, es Costa de Marfil, si no me equivoco. Mañana juega Argentina, bueno. Argelia. Calcula porque le gane a Argelia en vez de Argentina. ¿Qué Argel va a ser realmente? Y Arabia Saudita, realmente ya es la segunda vez que le gana a un sudamericano, porque vos sabés que el mundial pasado el primer partido jugó contra Argentina y perdió, ese partido perdió Argentina contra Arabia Saudita y después salió campeón Argentina. Y vuelve a empatar, empató creo que con Uruguay, cerdo. 1-1, nuevamente casi hizo su hazaña Arabia Saudita contra un sudamericano. Pero a lo que quiero llegar es que sí, pero última hora, al estilo uruguayo. Pero todo el partido Arabia le manejó hasta donde yo vi. Impresionante era Arabia. El que sí también vi que no me gustó tanto fue Bélgica. Esperaba más. Muy pobre contra Egipto. Y encima ahí, mira que muy pocos son jugadores de Egipto que yo conozco que está a nivel mundial. Pero le hizo un ida y vuelta ayer a Bélgica. En lo de Alemania no puedo decir mucho, la goleada, pues, corazón, no sé. Primera, corazón, hacemos corazón así, vea. 7-1, no, es tampoco para decir, hijo de mil, jugó con una gran selección. Países Bajos también, ex Holanda, jugó ayer. Tampoco no fue. Mira que, y estaba yo hablando con un amigo, que es periodista deportivo. Y legalmente este es el mundial de la sorpresa, Ronald. ¿Quién? Sí. Y ese fue medio llamativo. Medio raro legalmente. Pero por eso yo estaba hablando que este es mi amigo periodista deportivo. Está en un

medio de comunicación conocido aquí en Asunción. Pero realmente este mundial es medio raro. Hay resultados. Mira que si vos jugabas y apostabas, sos apostador y siempre estás por apostarle a lo que sea, y vas a perder en lo grande, papá. ¿Por qué? ¿Y vos quién jugaste? ¿Y por cuál ganaste 250? Ah, y vos dijiste que iba a perder Ecuador. ¿Eh? Ah, entonces vos sos el único por ahí. El único raro. Y por eso te digo, sí. En el caso mío yo no apuesto, ¿cierto? No tengo ni la aplicación lo de esa empresa de apuestas, ¿cierto? Pero ¿quién va a esperar que Arabia y Uruguay empate? Algunos decían 2-0 de Uruguay, algunos. Algunos decían 1-0. Ah, vos empataste. Ah, la gran cita. Yo venía y si me iba a apostar que Paraguay ganaba 1-0. Tu chiste, ya me a perdemos. Ambos marcan nomás. Qué bola que eso, qué chanta vos, socia, rona. Yo calculé 1-0. Tú ya perdés, 4-1. Y o sea que no vas a creer que nunca pensé que íbamos a perder así. Yo legalmente no palpité nunca ni la posibilidad de perder 1-0. Yo pensé que Alfaro aprendió con ese amistoso que tuvimos contra ellos. ¿Te acuerdas cuando tuvimos el amistoso y ya perdimos luego su momento con 2-1 creo que fue? 2-1, 3-1. 2-1 parece que fue. Bueno, yo pensé que aprendió de eso y dije, bueno, esto ya. Vamos a jugar mejor este encuentro en el Mundial. Baraka, ya tú sabes, te me vas a perder. 4-1. Y mañana Argentina, Argelia. Y Paraguay, lo que es raro, juega el viernes amaneciendo a sábado. Yo pensé que era sábado amaneciendo a domingo, boludo. Y ayer nomás yo me enteré. Porque yo siempre pensé que 00 hora sigue siendo. Sí, hasta 59 nomás era, ¿eh? Ah, ahí está. Y no, pero a veces, güey, la 00 hora está en el medio, pues tiene ese 001 para el día siguiente. Pensé que era así. ¿Entendés? Y ayer me enteré que viernes voy a tener que cambiar mi parrilla para hacer mi parrilla al viernes. ¿Ah? Sí, ahora yo estaba pensando cenar café con galletas nomás para que vivo ya preparar más asado. La otra vez preparamos chupín de surubí. Primer tiempo cerré todo mi local y me fui a mi casa a dormir, boludo. Me fui en mi local estábamos. Y ahí me fui directo a casa y ahí creo que terminé de ver el partido para hoy. Y ahí vi los 4-1 de la selección. Sí, pues espectacular ver cómo corrían los. ¿Cómo decía ese chiste? ¿Qué pucha será? Yo aplaudía cada gol y pensé que era la albirroja ahí porque era rojo blanco y era Estados Unidos. Y de borracho nomás no sabía que Paraguay perdió 4-1. Hoy al día siguiente se enteró cuando hizo Gerard nomás, ¿eh? Y así éramos nosotros, papá. No entendíamos qué es lo que. Dios mío, pero vamos a ver qué pasa. Y tampoco nos ayudó Turquía, será. Perdió, será, contra Australia. Mira si llega a empatar Australia y Estados Unidos, man. Ahí ya gente está cayendo y les añaden 10. Tenemos que sí o sí ganar a Australia. Y ahí Turquía ya casi eliminado. Clasifica a Estados Unidos primero, Paraguay segundo y tercero va a clasificar a Australia. 3, porque tienen que quedar 32 equipos. Para que sea 16 encuentros, después queda octavo, cuarto, semifinal y final. Sería de esa forma. ¿Quién pico yo? La gran 7. Yo pensé que había movimiento. Porque el jefe todavía no llegó. Él viene recién en julio. ¿Ya vino, yo? O Cairo y canceló sus vacaciones en Miami.
26 minutitos de las 9, Ronald. ¿Qué te parece si nos vamos a 3?

Polka Paraguaya. 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Nos vamos a una breve pausa y ya volvemos.

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Bueno, mi querido Ronald, 43 minutitos ya de las 9 de la noche. No, oye. Ya tira un león ya. León con pomelo. Pomelo, ¿será qué, pobre? Saludos a todos los muchachos que están a full ahí en la práctica de la selección de vóley de UNASUR, la Universidad Autónoma del Sur. Se prepara ya para lo que va a ser los Juegos Universitarios del Paraguay Yupi 2026. Y hay un gran saludo también a nuestra rectora de la Universidad UNASUR, la profe Mirta Reyes. Están preparándose ya los muchachos para lo que va a ser el debut del equipo también de la selección de vóley UNASUR. Un gran saludo para todos los muchachos ahí en la Escuela de Educación Física. Nuestro profesor Juan Carlos Cristalo Sensei también ahí está con los muchachos. Hasta las 10:30 van el día de hoy en el entrenamiento para ir preparándose para lo que va a ser el gran debut de los muchachos. También este fin de semana se va a tener un gran encuentro. Cuarto de final en la U19. Tiene que enfrentarse a Inter por cuarto de finales. Entonces ahí va a estar también nuestros muchachos de la U19 el 24 de septiembre. Y en octavo de finales a 2 estaría midiendo a Golondrina para un gran encuentro este fin de semana sábado. Sería los encuentros para nuestros muchachos también que van a estar defendiendo los colores del 24 de septiembre. Un gran saludo para todos los grandes amigos también que siempre sintonizan el programa. Esto es Sin Filtro, Sin Tregua, a través Radio La Unión. Yo pensé que estaba atento, Ronald, ¿eh? Ya. Sin Tregua, y se viene Sin Tregua recargado, papá. Sábado y domingo a partir del mes de julio. Sí, ahí se viene Sin Tregua, papá. Lunes a viernes Sin Tregua de 21 a 23 horas. Y sábado y domingo le vamos a confirmar, la próxima semana le vamos a confirmar el horario de sábado y domingo. Ya lo que va a ser Sin Tregua recargadísimo. Para sí, papá, recargado ahí con Ronald. No he superado, pero yo creo que vos no venís domingo. ¿A sábado lo que no venís? Sábado vio mala, DJ. De razones, Dios, ya de

Yo. Dirasole, ¿dónde te va? Te sale. Dios Salina, ¿dónde te va? Te sale. Ñande, ya la Dieguita. Entonces nos vamos a encontrar después de mucho tiempo con Dios Salina, operador Danwechu ese. Danwechu. Sí. Número 12. Danwechu, nene, 12. Juan con el 2. Entonces, nuestro gran amigo, no, gran operador también, si acaso serio. Pero suerte, ahora ya tenemos, ahora por lo menos de noche ya tenemos DJ serio ya. Sí, los primeros tiempos ya no es Yucamo, ya no es DJ, espera ya. No, ya te digo ya. Mañana sesión de la Cámara de Diputados estaría iniciando para las 9 de la mañana la sesión de la Cámara de Diputados. Tienen varios puntos a tratar. Dios quiera que termine la sesión porque el martes pasado levantaron y dejaron sin quórum nuevamente ahí en la Cámara y ya son varias sesiones que no puede concluir los temas del día. Hablan mucho, se plaguean mucho, no hacen una mierda, no sirve para un carajo lo que se plaguean ahí. Y en el momento que deben de empezar a tratar los puntos del día, ellos solamente levantan la sesión y dejan sin quórum y no se tratan varios puntos y algunos termina por terminar algunos puntos que debían de ser tratados y pasa al archivo. Eso es lo más triste que pasa dentro de nuestra Cámara de Diputados y en el caso del miércoles la Cámara de Senadores que estaría sesionando también, pero la Cámara de Senadores está sesionando normalmente, como se dice, no bien pero regular. La Cámara de Senadores. El miércoles también la Junta Municipal de la Ciudad de Asunción tiene sesión a partir de las 9 de la mañana en la Junta Municipal de la Ciudad de Asunción. También el mismo horario la Junta Municipal de la Ciudad de Lambaré. El mismo día, si no me equivoco, también tiene sesión la Junta Municipal de la Ciudad de Ñemby y varios otros municipios que tiene. Fernando Lamora también tiene los miércoles la sesión en la Junta Municipal de Fernando Lamora también los miércoles, pero si no me equivoco es a partir de las 10 recién en Fernando de la Mora. Y vamos a estar visitando algunos municipios, le vamos a visitar también, vamos a hablar con algunos de los concejales, vamos a hablar también con algunos de los intendentes, tanto del departamento central como también los concejales aquí de Asunción. Estaríamos dialogando con ellos para enterarnos un poco en qué situación se encuentra cada municipio. ¿Qué te parece, Ronald, si nos vamos más polca paraguaya? Y ya volvemos porque ya termina nuestra primera hora de programa y después ya entra el bloque de lunes romántico, oye, papá. El purete, oye, hay que ponerse romántico. Hay que ponerse bien con la patrona. ¿Qué querés para el domingo por el Día del Padre? ¿Y qué no querés que te regalen? ¿Taza? No hay problema. Dios que se recuerden de mí y necesito un reloj. Sí, hay que tirar ya el virobo, papá. Un hermoso reloj, espero. Entonces, no pido mucho. Es un poco para tener también, para controlarla. O sea que no vas a creer que hay la reloj en Dillesia. Reloj que me regalan, reloj que no sé dónde. Sí o sí encuentra dueño. Sí. No, en el mío no sé. ¿Viste el famoso te sacaba para hacer un ejemplo? En el caso mío para hacer asado o para lavarme la mano después de hacer algunas cosas, ya sea el asado, la parrilla, lo que sea. Y después nunca más encuentro, ¿sí? Increíble. A mí me regaló la patrona el año pasado, habré usado 3 meses por ahí. Chau, Checo. Chau, Checo, encontró a su dueño. Verazo, y por eso ya no me regala más y por eso ando así. Con ese celular y mira aquí la hora. Nos vamos a una breve pausa y ya volvemos.

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Bueno, mi querido Ronald, así estamos llegando a nuestra primera hora del programa. Te voy a dejar a cargo de la selección. Hoy tenemos todo temas románticos. Nos vamos a dar una breve pausa con Una Sur y ya volvemos con nuestros temas del lunes romántico. Nosotros volvemos, si Dios permite, mañana a partir de las 9 aquí en Mesa de Trabajo. Un abrazo para toda la gente y bueno, feliz resto de jornada, Ronald.

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0: cosa,
1: que es una, un producto bueno para la salud, que es la carne de pescado, que tiene proteínas, entonces puede entrar en la alimentación escolar. Y al entrar en la alimentación escolar va a faltar el producto, porque hay poco, o sea que ahora mismo con el mercado está, no está satisfecho.
2: Nunca está satisfecho el mercado, entonces tenemos que hoy producir. Y nosotros, como Poder Acuícola, Multimedios Poder Agropecuario, nos abocamos a descubrir primeramente los nichos del mercado. ¿Qué es lo que falta? Primero también para el consumo del paraguayo, porque en Paraguay tenemos que consumir, y si tenemos forma, enviamos al exterior. Sí. En ese sentido, para que la gente se forme también a través de...

0: poder acuícola, lo que es la piscicultura en Paraguay, ya que sos un gran referente, porque estas entrevistas, Pío, son legados que vamos a dejar aquí a través de un medio de comunicación que va a significar y marcar también la pauta de este rubro. ¿Cómo podemos historiar tu trabajo dentro de la institución? ¿Cómo fueron creciendo? ¿Qué leyes tenemos para que pueda manejar también la audiencia eso?
1: Bueno, antiguamente comenzó la piscicultura como había mucho pez en el río. Entonces no se le dio importancia a la piscicultura, a la producción. Pues la piscicultura es la producción, ¿verdad? Yo me recuerdo con mi papá, andábamos allá en Villa Florida, en el arroyo Tiricuán, en el puente, vos liabas tu línea y sacaba dorado. Elegía el tamaño del dorado que quería. Ahora te vas ahí y no sacas nada. ¿Y qué es lo que le, el pacú, por ejemplo? Te iba a contar el pacú. El pacú, sí. Por ejemplo, en el río casi no tenemos pacú. Pero le supe la producción. O sea, le supió. O sea que la especie de pacú no está en peligro de extinción porque la producción está haciendo.
0: Producimos pacú.
1: Producimos cualquier cantidad de pacú. Entonces le suple. Entonces aliviana la extracción del río en cuanto al pacú. Ojalá que podamos hacer con el surubí también, ¿verdad? Podamos hacer con el dorado también. Hasta ahora todavía estamos iniciando esa etapa, pero el pacú ya está muy desarrollándose. Vos te vas en Puente Remanso a encontrar el pacú, que es de piscicultura, ya no es más del río. Y antes tenía miedo de comer el pacú de piscicultura, porque te dice que tenía otro sabor. Ahora no hay más problema con consumición del pacú de piscicultura.
0: ¿Ya se ha acostumbrado al paladar o cómo?
1: Sí, claro, no, pero está el mismo sabor casi, solamente que el del río está un poquito más fuerte, ¿verdad?
0: Ah.
1: Por la alimentación que tiene el río, claro. Pero de la piscicultura no es tan fuerte, porque hay gente de paladar exquisito que no le gusta que sea demasiado fuerte también, ¿verdad? Especialmente las mujeres, ¿verdad? Que necesitan que no sea tan fuerte, ¿verdad? Y el pacú de piscicultura no tiene un sabor fuerte, ¿verdad? El carimbatá también. Carimbatá en la piscicultura se desarrolla espectacularmente. Y el carimbatá de piscicultura no tiene ningún olor. Pero el carimbatá del río sí tiene olor. Tiene un gusto de barro que se le dice, ¿verdad? Pero de la piscicultura no tiene ningún gusto.
0: ¿Y por qué tiene ese gusto a barro?
1: Porque hay una alga que en la piscicultura también puede haber esa alga, ¿verdad? Pero la ventaja es que ahora no tenemos también la piscicultura, esa alga en la cual le da ese sabor. Pero sí en el río está esa, y ese come la boga o el carimatá o cualquier otra especie y tiene ese sabor fuerte. Eso nomás, no hay por otra cosa.
0: Son estas, digamos, definiciones que tenemos que manejar, porque hay que identificar problemas o producción para poder solucionar todo. Y eso que tenemos ya interacciones, sí. Mi querido Pío, es importante eso.
1: Sí.
0: Marcar un poco, está bien lo que hacen, tienen que ustedes llamar, hacer también sus consultas como corresponde, porque para nosotros eso es lo que hace grande al trabajo que venimos desarrollando aquí en Poder Agropecuario, Poder Acuícola y otros poderes, porque lo que al final la intención es que conozcamos lo que tenemos y veamos a los protagonistas con quienes vamos a solucionar los problemas para seguir produciendo, ya que Paraguay es eminentemente productivo.
1: Claro, el desarrollo está en la parte productiva. Si no hay producción, no hay desarrollo. Y cuando hay desarrollo, hay libertad. O sea, vos sos libre porque tenés plata en tu bolsillo.
0: Claro.
1: Cuando no tenés plata, vos ya dependés de otra persona. Puede ser del Estado o de cualquier de ayuda al Estado. Pero cuando uno produce, se vuelve independiente. Y ahí el mercado. Mercado tenemos. Ahora, si no hay mercado y producimos, no se cierra el círculo.
0: Sí.
1: Lo que pasa con el tomate. Vos producís una época cualquier cantidad de tomate, abunda en el mercado y se baja el precio. En la piscicultura no. Por ejemplo, yo mi pacú todo el año mantengo 45.000.
0: 45.000 pacú para el todo
1: kilo,
0: el año.
1: El kilo. En el río, si está a 60.000, acá está a 45. Si en el río está a 35, acá a 45. Entonces, o sea, no afecta.
0: Vos venís en Isla Valle y encontrás el

0: pacú
1: a 45,000 el kilo. Sí. No varía el precio. Entonces, porque ¿cómo varía el precio? Cuando hay mayor oferta, disminuye el precio. Poca oferta, aumenta el precio. Y eso es lo que pasa en el río. Cuando hay producción, mucha producción del pacú en el río, baja el precio. Y cuando hay escasez de producción en el río, sube el precio. Pero en la piscicultura eso no pasa, no hay un equilibrio en cuanto a los precios.
0: Claro. Vamos a volver a nuestro tema, porque esto fue lo que hace grande esta conversación y con tranquilidad, ya que hoy estamos abocados a la piscicultura dentro de Poder Acuícola. Estábamos diciendo, ¿cómo iniciaste tu vida en la piscicultura? Ya me contaste la primera parte y cómo también nosotros iniciamos a hacer producción en estanque del pacú. Ya logramos posicionar el pacú.
1: Sí.
0: ¿Y después?
1: Bueno, te cuento que había mucha producción en el río, entonces no necesitábamos producir en la piscicultura. O sea, era difícil producir. Entonces se hizo, la década del 60 más o menos, los primeros estanques.
0: Antes de que yo nazca.
1: Sí, entonces, se hizo los primeros estanques. 1200, el vecino mundial, un programa con vecinos mundiales, se hizo los primeros estanques. ¿Y qué se hizo? Se le trajo la tilapia, no había todavía tilapia sexual, macho y hembra. No se reproducían. Era para consumir nomás, no era para comercializar. Todavía no estábamos en la etapa de comercialización.
0: Incentivo consumo.
1: Incentivo consumo, para que puedan comer la gente el pescado en la parte que no está en la ribera del río. Entonces, no es que demasiado tenía éxito. Después comenzó ya los primeros programas con la GTZ para ya comenzar a nivel ya comercial. Y ahí comenzó la tilapia, por ejemplo, no se conocía para consumo. ¿Qué es lo que nosotros hicimos? Costó para que la gente se fileteó la tilapia, se le sacó la espina y se hacía degustación en calle, en gará, en todas partes.
0: ¿Eso fue en el año?
1: Ese ya en el año.
0: Ya fue superando.
1: Superándose, 60. Sí, superando ya. En el 70, por ejemplo.
0: Ajá.
1: Y la gente comenzó a consumir. Y ahora vos querés vender la tilapia entera y nadie te compra.
0: Porque, ya están acostumbrados.
1: Porque Satan se incentivó el filete de tilapia. Yo quiero vender tilapia entera. No vende. Nadie quiere. Porque nadie conoce. Pacú claro. Entero sí. Pero la tilapia entera no. Entonces no se incentivó. Entonces la tilapia se fileteó, se vendió. Y vos, ¿cuándo filetea vender? Todo la tilapia. Pero quiere vender. Nosotros probamos en el supermercado tilapia entera. Se vende poco. Entonces, ahora estamos en una etapa en la cual se conoce a la tilapia como filete de tilapia. No como tilapia entera. Y al pacú se le conoce como pacú a la parrilla nomás. Ahora entra en otra etapa también, que se filetea al pacú, se le saca la espina y yo estoy haciendo acá en Milavalle, estoy haciendo milanesa de pacú, romanita de pacú, caldo de pacú sin espina, todito sin espina, y está entrando una etapa ya diferente, que el pacú se puede hacer todas las cosas.
0: Claro, es una manera, ¿verdad?, de ir conociendo lo que tenemos en cuanto a piscicultura en Paraguay. Tenemos una eminencia aquí, lo vamos a aprovechar. Ustedes interactúen, pregunten, porque ese va a ser nuestro examen para ustedes y para nosotros también. Ustedes a nosotros y nosotros a ustedes, contestando. La única manera de seguir creciendo, porque si no hacemos de esa manera, no vamos a llegar a lo que estamos hablando. Y hoy vemos deficiencia de producción en la piscicultura.
1: Sí.
0: Queremos mejorar, Pío, eso. Y yo sé que vos tenés la forma. Sé que también me vas a decir, no, pero el productor no quiere escuchar. El productor dice, chepe, ya no voy a yapochear, muy ya no. No, eso nosotros queremos desinstalar. Porque yo sé y creo en el productor paraguayo. Y más todavía en el pequeño productor.
1: Sí, yo también, así como usted. El productor quiere hacer, necesita hacer, porque necesita tener un ingreso adicional, diversificar su cultivo.
0: Sí.
1: Porque si un

0: Un monocultivo puede la piscicultura a partir de una hectárea de 100 es rentable, pero si diversifica con un estanque pequeño de 300 metros cuadrados ya puede diversificar su producción. ¿Qué es lo que pasa con la piscicultura? El problema no se conoce, no sabe
1: cómo el manejo.
0: El manejo, no sabe. ¿Por qué? Porque vos le mirá acá en el agua y no le ve a tu pescado.
1: Lo que siempre dice la doctora Susana.
0: No le ves. Al chancho que vos le ves, si está enfermo, si tiene eso, no come tu chancho. Acá lo que único que cuando le tiraba el anzuelo, si come mucho, come, y si no, no come. ¿Qué le pasa a mi pescado? ¿Hay pescado o no hay pescado? No se sabe. Entonces no conocen. Y después tiene la esperanza, cuando se cosecha, la sorpresa es que a veces no encuentra su pescado. ¿Qué le pasó a su pescado? Porque no sabe qué pasó. Porque hasta haya muerto todo, que se le haya robado todo, no sabe. Entonces, falta mejorar en la parte de asistencia técnica. Y tiene que ser una política de Estado en la cual le pueda apoyar al pequeño productor. A los grandes productores no necesitan.
1: Hoy, decimos que falta todavía una política de Estado, Naipori.
0: Naipori. No hay rubro, no hay nada. Entonces, claro que podemos decir con propiedad. No hay. Entonces, falta una política de Estado en la cual se le pueda apoyar al pequeño productor, así en la elección del terreno, construcción de tanque, manejo de agua y alimentación y cosecha y después se comercializa toda la etapa. Pasamos la etapa, el pequeño productor sí va a pagar y va a tener la capacidad de vender en el mercado tilapia, por ejemplo, de 400 a 500 gramos y pacú de un kilo para arriba. Si no, no van a poder hacerlo.
1: Qué importante lo que nos dice Pío, desde la historia que venimos desarrollando al principio del programa, saber un poco cómo se inició la piscicultura en Paraguay, cómo estamos actualmente y qué hace falta para seguir produciendo y mejorando esta producción. Ya que ya usé la Paraguay de la pirada.
0: Sí, no, yo, no, el pescado uno lo produce como vendes. En esa calle me vende. Ese tan de venderse otra cosa negativa, curemos ese de vender calle, vendemos ahí, pero la pirada vende. Yo usé la pirada, pero eso es lo que tengo. La distinta forma de comercialización del pescado, sí, hay mercado. ¿No está satisfecho? No está satisfecho el mercado. Hay faltante. Y eso tenemos que hacer. Y es una ventaja que tenemos nosotros ahora, de que eso el Estado puede agarrar. Mis amigos, para que pueda desarrollar la parte de pequeños productores, en la cual también necesita condiciones, sí necesita terreno adecuado, necesita agua, pues sin agua no puede producir. Pero hay muchos lugares que hay cualquier cantidad de tierra apta para la piscicultura y agua suficiente también.
1: Claro, pero nosotros vamos a escuchar los consejos comerciales y a la vuelta vamos a seguir. Que de primero iniciamos que el pacú se posicionó, luego la tilapia y ahora vamos a volver a saber sobre más de la historia de la piscicultura aquí con Pío Ribaldi, hoy en Poder Acuícola.

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5: Que sigas ahí, qué gusto que me escribas. Esa interacción va a ser grande al trabajo que traemos, pero le quiero dar su chivo a Pío en esta parte, porque seguramente te estás preguntando dónde es ese hermoso lugar, porque realmente es paradisiaco en este lugar. Estamos recorriendo en otro punto y ahora nos ubicamos entre estanque para que te des cuenta de que este negocio resulta. Pío Rivaldi está aquí en Isla Valle. Contanos, Pío, te doy minutos de chivo.
6: Bueno, estamos en Isla Valle, Peca y Park, que está en Areguá, compañía Isla Valle, 15 kilómetros de Asunción. Ahí todo asfaltado, se llega rápido. Es el lugar donde puedes pescar, pasar con tu familia y comer pescado. Nuestro restaurante es netamente comida hecha de pescado. Pescado de piscicultura.
5: ¿A la carta o cómo es?
6: A la carta.
5: A la carta. Sí.
6: De piscicultura. No, es del río.
5: Claro.
6: Es tilapia, trabajamos con tilapia y trabajamos con pacú. Lo que más trabajamos es con nuestra especie nativa, que es el pacú, en la cual fileteamos, le sacamos la espina y de eso hacemos milanesa de pacú, romanita de pacú, nugget de pacú, caldo de pacú, todo de pacú. Chupín de pacú. Entonces, el pacú tiene una carne exquisita, tiene 2% de grasa, que es importante consumir esa grasa porque es beneficio para nuestro cuerpo. No es una grasa que hace daño a nuestro cuerpo, más bien hace un beneficio para nuestro cuerpo. Entonces es importante comer esa grasa.
5: Claro.
6: Y estamos abiertos de martes a domingo, desde las 8 de la mañana hasta las 18 horas. Lunes lo que cerramos, pero estamos abiertos de martes a domingo. En el caso que el lunes sea feriado, abrimos lunes y cerramos martes.
5: Y podemos pasearnos a caballo y muchas cosas más.
6: Se puede hacer paseo a caballo, paseo a pony, paseo a canoa. Tenemos pesca deportiva para criaturas y pesca y paje para adultos.
5: Incentivan también a nuestros niños, sí, visitando Isla Valle de esta manera, tanto para manipular, digamos, lo que es el pescado en sí, también el consumo.
6: Sí, así mismo. Y el teléfono al cual puede entrar en Facebook, que es Club Ecológico de la Valle, está como Club Ecológico de la Valle, Pesca y Pague. Ahí están los números de teléfono, los dos números de teléfono en los cuales puede contactar.
5: Sin problemas, si es que ya le hicimos su chivo aquí a Pío Rivaldi, u otros productores pueden venir en familia y de repente en ese vaivén de lo que se vive en este lugar, tienen aquí un gran técnico. Allá va,
6: Sí, claro.
5: Y Catuña probando alguna cosita in situ aquí en Isla Valle. Eso es lo que hace grande el trabajo del comunitario.

0: comunicador, sí. Dar a conocer, porque la información pues te da poder.
1: Claro.
0: Entonces, quiero seguir ya en la primera parte y ya tenemos nuestra interacción, nuestra pregunta. Después de introducir lo que es el pacú ya en estanque, luego incentivar el consumo de la tilapia, ¿qué se viene?
1: Y ahora está el surubí.
0: El surubí, sí.
1: Y está la boga, ya se hace el deseo artificial de la boga del carimbatá. El carimbatá, uno de las especies nuestras nativas que espectacularmente también responde a la piscicultura. El pacú, así como te dije, respondió a la piscicultura. Y el carimbatá sí es una especie también noble, responde al encierro, responde a la alimentación y da la producción de carne. O sea, en un año podemos tener un carimbatá que tenga unos 100, unos 200 kilogramos.
0: ¿Cuál es el proceso de producción durante el año? ¿O cómo se dice? Empezamos enero ya, Ishupe. Estamos ahora ya casi... segundo mes del año, pero vamos a empezar por enero.
1: ¿No viste que el...?
0: ¿Cómo es el ciclo del pescado?
1: El ciclo del pescado es anual.
0: ¿Anual?
1: Sí, anual. O sea, toda la especie nativa nuestra es anual. Una vez se reproduce en todo el año. Entonces tiene que aprovechar para sacar los alevines de tanto de carimbatá, de boga, de pacu o del surubí. Y la tilapia se reproduce cada dos meses durante todo el año. O sea, la tilapia es una de las especies que se reproduce cada dos meses durante todo el año. O sea, dos meses es su ciclo. Cada dos meses.
0: Un boama. Por eso es que la tilapia invade.
1: No es precisamente que invade. ¿Invade en qué sentido me decís?
0: O sea, que se reproduce mucho.
1: Por eso en la piscicultura tenemos problemas con la tilapia. ¿Por qué? Porque un estanque de 1000 metros cuadrados puede sembrar 2000 tilapia. Pero si una certeza al 100% que es macho, porque el macho es la especie de la tilapia, el macho es el que responde al balanceado y que crece más rápido y el que da carne. La hembra crece más lento y es más chico. Entonces por eso se utiliza al macho como engorde para producción carne. Como no hay una certeza al 100% de que sea todo macho, 5% hembra no informarlo y con la hembra y nada. No, 5 hembra. Bueno, no. Supongamos que no hay una certeza de que sea todo macho y 5% que sea hembra. Ese 5% a los 6 meses va a llegar a producir. Si vos no terminás tu ciclo en 6 meses, llega la reproducción.
0: Ahí
1: hay un desequilibrio ya en cuanto a la población en tu estanque. ¿Y qué es lo que pasa cuando no hay un equilibrio ya? Pasa es que tenemos escasez de oxígeno. Y los alevines invaren TV, jala, y si hay todo, ya se ocarro. Entonces la y si hay todo, y pirú.
0: Se debilita
1: y pirú, jala, y cuera loca, cuál puede ver. Entonces tener peces pequeños y los peces grandes, sin carne, flaco. Entonces ya ahí ya fracasó tu piscicultura. Por eso lo que es importante es la asistencia técnica que te dije.
0: Pero vamos a asistirle ya a la gente. ¿Qué tenemos que hacer en ese caso?
1: Y cosechar, o sea, lograr que tu pescado tenga el quilaje, o sea, el peso ideal para la comercialización. ¿Y cuál es el peso? A partir de los 400 gramos. Entonces, comercializar antes que se reproduzca. Es el mejor.
0: O sea, que es tan fácil.
1: Fácil.
0: Eva, no toma la plata.
1: Pero como sea y cuál.
0: No es chillapoy.
1: No, es cuando chillapoy. De eco, o sea, ¿de qué espuela se tiras ahí? 400. No, si hay potá, 500 gramos.
0: Ah, hoy potá, tú.
1: Tú sabes.
0: A Pepe ya.
1: A Pepe o poe.
0: O ayúdala de mira.
1: O a sala tiempo. O un boá, a Pepe poe.
0: O si a mongarúa la y me muy cuera, pues.
1: Sí. Sí. No, la hembra los 5 días le tiene en la boca al huevo, ahí en Cuba. 5 días no comen ni un tipo de balanza. Ni
0: ¿qué puedo ir ahí, pues?
1: El papá le está cuidando a su mamá y a su hijo. Entonces.
0: El ciclo después, normal, ¿verdad?
1: Sí,
0: de la naturaleza.
1: Claro que sí. Entonces, ¿qué es lo que pasa?

0: Ellos le cuidan 5 días, pues está en cardúmenes 18 a 20 días, le cuida otra al mamá y la papá que está ahí cuidando el cardumen de Alevine, ¿verdad? Cualquier movimiento abre la boca, uy, que baite, llegue yuruca, para defenderse. Después sale todo otra. Por eso lo que se dice que la tilapia es depredador, no, es depredador.
1: ¿Es depredador o vencido?
0: No. Solamente para defender a su cría, es lo que abre la boca y me entra todito en la boca y después saca todito otra. Es una defensa que tienen sus hijos para poder defenderla. Así como cualquier otro animal le defiende a su descendiente. Entonces la tilapia es la forma de defenderle a su descendiente, abriendo la boca y entra todo ahí. Se guarda todo. Hasta que no puede manchar la boca.
1: Y ya tienen que sobrevivir.
0: Tienen que sobrevivir solo. Así como
1: Y ahí ya son muchos.
0: Una hembra puede tener en la boca 200 alevines.
1: Híjole, bastante.
0: Sí. Entonces, y por eso la boca.
1: El trabajo es pío. Que ya tenemos que en 6 meses cosechar.
0: Cosechar.
1: Porque sabemos que nuestra tilapia, reproductores, van a reproducir.
0: Sí, eso tío. No hay una certeza del siembra. Pero si hacemos bien nuestro trabajo como técnico y como productores de alevines de tilapia, tiene que ser 100% certero toda la vina, la semilla que se le da.
1: Oicóbana.
0: Para darle la tranquilidad al productor. Porque supongamos que tu tilapia quiere que tenga 600, 700 gramos. Y tiene que pasar únicamente 6 meses a 7 meses. Y vos no podés hacerle crecer porque no hay una pureza en cuanto a la semilla de la tilapia. Ahí tenemos también problemas en cuanto a la producción de alevina, que tenemos que tener la certeza de que el 100% sea macho.
1: Ah, mira, un poco. Son cosas que tenemos que manejar y nosotros estamos escudriñando la información más todavía aquí con este sabio en la piscicultura, porque lo viene haciendo de generación a generación, que hace grande también al trabajo y al conocimiento, porque sí. Ese es el día a día, Pío.
0: Claro, el día a día que vos está pasando. Bueno, por eso lo que necesitamos nosotros, si vamos a incentivar a la piscicultura que tenga la asistencia necesaria para que ellos no puedan salir decepcionados. Yo te voy a dar una experiencia. Yo me falta mi tilapia, quiero comprar la tilapia para el peje y paje. Entonces me llama un productor de Coronel Oviedo. Me dice, Alescón, a sembrar 2000 tilapias la cesta.
1: Él asegura que tiene 2000 ahí.
0: Él ahí sembró 2000. Le pregunto, ¿y bate coigo la guitarra? Sí, qué puesto, ya llamó caro, ya está ya ellos. Entonces me voy yo para atrás. Me voy a encontrar. Sí, tiene miles, tiene pues de reproducción. Y vos cosechás y no muchas. No sirve eso, los machos y las hembras no sirven porque están flacos. Y los pequeños son chicos de que tienen 50 a 60 gramos, 100 gramos máximo. Entonces, fracasó su producción. Yo como comprador me voy y me decepciona. Y él como productor se decepciona y dice, ¿qué puedo hacer? No vale.
1: Doy coy.
0: La olla para cago y seco, no doy coy, a un niño acusa.
1: Sí.
0: Entonces, ¿por qué pasa eso? Porque no tiene asistencia.
1: Asistencia técnica.
0: Y sale decepcionado. Cuando vos le decís, le llamás otra vez, pues, mate coño, no, a perder.
1: Sí.
0: Entonces, por eso lo que yo digo, que hace falta la orientación, hace falta la capacitación. En todo el mundo, una vez que vos le capacitas, así como César, si César tiene la capacidad, ya porque sí. Él está todo el día...
1: Porque ese es un negocio.
0: Claro, y así tiene que ser.
1: Sí, es la hipotagüe.
0: No, tu negocio, el que te da plata, tiene que ser. Sí. Un estanque, no importa que sea uno. Entonces, por eso yo digo que en cuanto a la piscicultura está todavía en una etapa
1: de crecimiento.
0: No está,
1: ¿pero estamos en pañales o ya gateando?
0: Estamos gateando. Porque la parte ya de medio para arriba, hay muchos productores, grandes productores.
1: Sí.
0: Que tú abasteces y que les falta el producto porque está supliendo los pequeños. Yo dije, hace 20 años yo le dije esto que iba a pasar. Va a pasar el mismo que le pasa a lo que produció antes soja.
1: Sí.
0: El pequeño productor de soja, ¿qué le pasó?
1: Oye, decepcionado.
0: Se le levantó al, le levantó.

0: con los grandes productores. ¿Por qué existen los grandes productores? Porque el margen de ganancia es poco.
1: En pequeño.
0: Y tenés que tener volumen para ganar. Y la misma cosa está pasando en la piscicultura. ¿Quiénes son los que progresaron? ¿Quiénes son los que están desarrollando? Los grandes productores.
1: Porque tienen ellos el capital.
0: El capital y la capacidad de asistencia
1: técnica. Esa técnica permanente.
0: Sí, así mismo. Entonces, están fracasando los pequeños. ¿Y qué es lo que tenemos que hacer como política de Estado? Tenemos que ayudar a nuestros pequeños productores, porque esos son la mayoría.
1: Claro.
0: Y cuando vos le das bienestar a la mayoría, vos tenés la estabilidad. Cuando vos no tenés estabilidad, después está la herida. Entonces, tenemos que darle el bienestar a la mayoría. Y esa mayoría son los pequeños productores. No solo de piscicultura, pequeños horticultores.
1: Sí,
0: pequeños productores de tomate, heredera. Entonces, fortalecer al pequeño productor para que sea independiente. Entonces vamos a estar tranquilos como como gobierno.
1: Sí.
0: Si no, no vamos a estar tranquilos.
1: O sea que mucha falta de asistencia técnica sigue esto más todavía para los pequeños productores, porque como se dice, los grandes orecobiboí, o yapoja, o yapoporaja, o ganá la plata. Pero nosotros también, a través de Poder Acuícola, vamos a tener esa asistencia, porque ya recogola apoyo. A ver, si quiere gua, hoy cuá. Y nosotros vamos a hincharle siempre.
0: Sí, claro.
1: Y el chivo tenés ahí, la gente ya lleva. Peyuque la isla Valle, vengan a comer rico pescado, vengan a pescar, a pasearse en caballo. Y de esa manera también vamos a estar retribuyendo a un técnico que ya jubilado hoy día de las instituciones públicas, se decide seguir con esto para acompañar la producción piscícola en nuestro país. La denomina Maepas Eñandebe, las empresas que nos apoyan para poder salir al aire, y a la vuelta vamos a continuar.
0: Sí, no hay problema.

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4: Bueno, seguimos con ustedes, agradecida por esta interacción y en otro punto en Isla Valle. ¿A cuántos kilómetros?
5: Estamos a 15 kilómetros de Asunción.
4: ¿15 kilómetros?
5: Sí, y para más con el, acá el acceso, este acceso por la vía rápida, rapidísimo, más o menos media hora de viaje.
4: ¿Las personas que vienen pueden pescar? ¿Y ese mismo pescado cocinado cómo es?
5: Él sí quiere cocinar.
4: Él sí quiere cocinar,
5: pero no,
4: cocinar.
5: Sí, claro que sí, tenemos la

0: Parrilla fija y portátil que puede llevar donde que quiera. Ajá. También está, pues tenemos el restaurante que ya está todo hecho, ya está todo.
1: Te sentás ahí y consumís.
0: Consumís, no hay necesidad de ser sacrificada en cocinar otra.
1: Pero cualquier cosa llamen al número telefónico que figura en la pantalla. Así también disfrutan de lo que hoy nosotros estamos viviendo aquí en Isla Valle. Estamos ya, este es el último bloque.
0: Sí.
1: Ya aprendimos muchísimo y queremos seguir aprendiendo de lo que es esta historia del Paraguay, del desarrollo del pescado en Paraguay. ¿Cómo cerramos esta historia hoy? Porque después vamos a tener otro espacio.
0: Claro, acá lo que avanzó y que sirve y que funciona, la vamos a decir en la palabra, es el pacú a nivel comercial. Una especie nativa que vale como para producir como a nivel comercial y que te da ganancias, te da rentabilidad. Primero la tilapia, que es una especie exótica introducida. Después está la especie nativa nuestra, que es el pacú. La otra especie que también funciona, que es el carimetá, que te dije, y la boga. Pero no hay quien produce. O sea que
1: nadie se dedicó a producir.
0: No, los alevines. Ah, estamos hablando de la semilla.
1: Y tenemos que darle la gracia a Taiwán. Porque gracias a Taiwán tenemos tilapia, pacú, surubí.
0: Tilapia comenzaron a ser más eficiente en cuanto a los alevines.
1: A los alevines, a la reproducción de alevines.
0: Ahora el pacú, ellos también están haciendo, ahora hicieron el surubí. Bueno, le vamos a entrar en esa etapa.
1: Sí.
0: La boga funciona perfectamente en la piscicultura y el carimetá. El carimetá especialmente porque es omnívoro, come todo. Y la boga también es omnívoro. Pero la boga crece más lento el crecimiento, sin embargo el carimetá crece rápido. Pero no tenemos alevines de boga, no tenemos alevines de carimetá. ¿Dónde yo tengo que conseguir? ¿Ya en Etá o en Itaipú?
1: Ellos tienen.
0: Ellos sí tienen, pero es muy escaso. Entonces, eso es lo que menos. Entonces, falta de la política, o sea, de Estado,
1: otra vez,
0: la cual
1: pueda
0: incentivar
1: en
0: que la boga ya entre a nivel comercial y el carimbatá ya entre a nivel comercial. Y después trabajamos con el surubí, que es un poquitito más difícil, pero que es una especie que también, como el pacú, es muy apetecible, muy exigente, o sea que se puede vender.
1: Se puede vender
0: rápido y se puede hacer. Pero estamos hablando de atrás, porque hay poco y mina, porque los alevines de surubí tiene otro procedimiento y otro manejo en la cual pueda resultar en la piscicultura. Hay poco y mina. Pero ni a tu mañana llevo que está cuando.
1: Para otro día igual de Pepe.
0: Sí.
1: Muy por agua.
0: Sí.
1: Llamo Eña de la Pichave.
0: Sí. Bueno. Papi, va a la licuada, se ve ahí.
1: No, a Pepe y a Putaco van cerrando la historia entonces.
0: Sí.
1: Y en cuanto a las leyes, ¿qué es lo que marca en cuanto a la acuicultura en Paraguay? Para que ellos sepan bien.
0: Bueno, tenemos una ley que es la 3556, la que rige para la piscicultura, la producción acuícola. En esa ley, por esa ley, nos guiamos todos los que son los productores acuícolas. Y esa ley es lo que te limita y lo que te habilita.
1: Sí.
0: Te habilita para que vos puedas hacer piscicultura en todas partes y te restringe para que haga piscicultura en embalses con especies exóticas introducidas, que es la tilapia.
1: Sí.
0: Te limita, o sea, te prohíbe taxativamente. ¿Qué es lo que está pasando? El Brasil está haciendo piscicultura en el embalse lado brasilero. En jaula flotante están produciendo cualquier cantidad de tilapia, carne de tilapia en el embalse. Y nuestro lado no podemos hacer porque nuestra ley prohíbe taxativamente. Pues está prohibido la engorde de especies exóticas aguas naturales. Yo no me recuerdo qué artículo mismo de la ley, pero así está.
1: Poner acá, escribir cuentas pendientes para poder acuícola, buscar ese artículo,
0: sí,
1: y ver, y bueno, también buscar los generadores de cómo poder, digamos, trabajar, porque creo que ya se está trabajando,
0: bueno,
1: hoy día.
0: Ahora se está trabajando, se está trabajando en eso. ¿Qué es lo que se quiere? Cambiar la ley o modificar el artículo. Para que vamos a cambiar la ley si la ley está bien.
1: Está hecha.
0: ¿Qué es lo que podemos hacer? Modificar ese artículo en la cual

0: Dice que no se puede hacer. No sé, modificar la ley en la cual decía, bueno, sí se puede hacer previo estudio de factibilidad, algo con estilo. Porque la tilapia, así como te dije, ellos no se pueden reproducir en agua corriente. En caso, no se puede escaparlo, es difícil que se escape porque tiene que ser estricto control. Entonces, esos son los requisitos que tiene que ser para que pueda hacerse en jaulas flotantes, por ejemplo. Hay un... La Asociación de Acuicultores que están en el Alto Paraná están llevando a cabo el para que pueda eso modificarse, ese artículo, y pueda hacerse la producción piscícola en jaula flotante con especies exóticas introducidas. Con otras especies nativas, claro que se puede hacer. La ley te permite. Pero la tilapia es lo que en 6 meses ya está, pues. Más rápido.
1: Más rápido, sí. O sea que esa cuestión se puede hacer, hay que modificar una parte del artículo para no estar en contra en falta.
0: Y pues no se puede lograr.
1: Y seguir produciendo.
0: Sí.
1: ¿Cómo? Si tenemos ejemplo claro en Brasil que lo están haciendo.
0: Claro.
1: ¿Por qué no en Paraguay?
0: Porque no nosotros. Mm. Eso ya se veía 20 años atrás, ya se vio eso. Nadie nomás no le daba tanto, pero ahora que los grandes productores... Esa explotación. Una buena explotación. Entonces,
1: sí.
0: ¿Cuántas toneladas de tilapia podemos producir en un envase de agua que está ahí? No se está usando. Sin embargo, ahora sí lo están usando. Bueno, y eso es lo que falta. Entonces, pero se está trabajando en eso. Yo creo que va a salir, si no sale este año, va a salir el año que viene. Pero eso va a salir.
1: Esto que estamos aprendiendo, por eso también queremos escuchar tu opinión. Hoy le tenemos aquí un referente de la piscicultura en Paraguay y queremos nosotros seguir aprendiendo. Ya él decía, en este tiempo que tenemos ahora no vamos a poder tocar bien lo del surubí porque y poco, pero nosotros nos comprometemos con ustedes que vamos a seguir, Pío, porque al mismo tiempo que hacemos la producción aquí en Poder Acuícola y otros rubros, nosotros hacemos también el incentivo del consumo, porque la mitad pues de Paraguay pues ula caldo de pescado, o ula al horno, a chupín, pero varias cosas o varios menús podemos hacer.
0: Sí, así mismo es.
1: ¿Cómo se diversifican ustedes más aquí en Isla Valle en eso?
0: Y por eso nosotros, el ejemplo que te doy, el pacú, y yo te doy la historia, nosotros producíamos 15 años atrás. Teníamos producción de pacú en piscicultura. Yo me iba a ofrecer en pescadería. Nadie te quería. ¿Cómo hablan de pacú? Piscicultura. No.
1: No usé.
0: No. La niña toma ahí, porque no. ¿De qué está en la mitad? De IPTU, dije. O usé la IPTU.
1: España, de la mitad.
0: Bueno. Ahora, en esta etapa, andate por investigamos en el puente remando. ¿De dónde son los pacú? De Gilbert.
1: Compran ya directo.
0: Compran y revenden ahí.
1: Claro. O
0: ya
1: sea que.
0: No, son de producción ya.
1: Claro.
0: ¿Sí? De producción. Y hay etapa en la cual hay producción en el río.
1: Se puede.
0: Pero hay momentos que no hay en el río. Entonces, ¿con qué vas a suplir? Con la producción. Y eso es lo que está pasando ya ahora. Por eso yo digo que el pascu está en su etapa de desarrollo fantástico. Falta desarrollar el carimatá, la boga y el surubí. Y ahí estamos bien
1: posicionados en la piscicultura. Y en cuanto a los nutrientes, ¿todo qué nutrientes tendrá? ¿Cómo podemos incentivar? Porque eso es lo que hace falta.
0: ¿Nutrientes qué? Bueno,
1: ¿Y qué nutrición tiene uno cuando está consumiendo pescado?
0: Claro, y tiene todos los elementos que vos necesitas tu cuerpo. Una carne magra, sin grasa, tiene proteína, tiene omega 3, porque el pacú, tiene 2% de grasa. Y en la grasa está el omega. Entonces, al consumir la grasa de pacú, lo está consumiendo grasa buena, en la cual te está incorporando omega 3.
1: lo que hace falta, ¿verdad?
0: Lo que hace falta.
1: Para todo, para todas las etapas de la vida.
0: Así mismo.
1: Para el crecimiento de los niños. Nosotros también, ya cuando estamos en el día a día, en el estrés.
0: Es la fuente, una de las fuentes de proteína más

0: Buena es la carne de pescado. Y después está, ¿cuál? El cerdo. Después está el pollo, después está la carne roja.
1: O sea que al revés, ya poñande. Porque nosotros no somos platos carne roja.
0: Sí. Pero la proteína necesita nuestro cuerpo para que pueda mantener nuestro...
1: Ah, aniti la ñande de fleflepa.
0: Ñande tu ya, ñande de fleflepa.
1: No, pues es importante sí. Que la gente sepa, ¿entendés? Porque ahí nosotros podemos diversificar nuestro consumo. Imagínate, el lunes, ¿qué comemos?
0: Sí.
1: Poroto.
0: Poroto.
1: ¿Verdad?
0: Que tiene proteína.
1: Claro.
0: Proteína, proteína vegetal.
1: Carne el lunes.
0: Proteína vegetal.
1: Martes.
0: Carne de pescado.
1: Carne de pescado. Pues ya sea caldo, como sea, pues, como quieras consumirla. Sí. Para eso ya está también.
0: Pero necesitamos todo el día consumir proteína.
1: Proteína.
0: Todo el día.
1: Miércoles.
0: ¿Y puede ser pollo?
1: Pollo. Perfecto. Jueves, tallarín de carne. De roja.
0: No, tallarín, vaya atrás. Tallarín, porque. No, para ella, hidrato de carbono ya mucho ya.
1: Tallarín. ¿Y viernes?
0: Y viernes otra vez, Piralle.
1: Sí, sábado.
0: Y ahí ya voy a divertirme.
1: Es poder ya de elegir, ¿verdad? De tu elegir. Gusto de carne que quiera consumir.
0: Pero es importante consumir por lo menos dos veces a la semana la carne.
1: Esto significamos para que ustedes también dimensionen qué alimentación están introduciendo en su cuerpo en el día a día.
0: Claro.
1: Porque eso es lo que va a hacer.
0: Bueno, te quiero decir una cosa antes de que termine el programa. Comparando los precios antiguos con los de ahora. Antes la carne roja estaba, yo cuando me recuerdo estaba 45 ni el kilo número.
1: Barato. Ya uponalazo.
0: Y cuando se producía nuestro conejo, la carne de conejo estaba a 90 mil, a 90 ni el kilo.
1: Alto.
0: Se invirtió. Ahora, el lomo ganado vacuno está a 80 mil. Y el filete de tilapia está a 100. Muy poco
1: la diferencia para que puedas tener en tu mesa. Sí.
0: ¿Y cuál es más 20 mil años de diferencia nomás? ¿Y cuál es más saludable? La pescado.
1: Pescado, sí.
0: Pescado entero, que también sirve. Está la tilapia está a 35. Y el paco está a 45. Yo vendo acá a 35 y el paco a 45. Esa es la diferencia que hay otra. Más barato todo el pescado. Entonces, ¿por qué no estamos consumiendo el pescado?
1: Introduzcamos en nuestro día a día.
0: Un pacú que tiene un kilo, 35 minutos, puedes comer un caldo de pascua espectacular para 6, 7 miembros de la familia.
1: La familia, sí.
0: Con proteína de primera calidad.
1: Nosotros no estamos en contra de los ganaderos, de lo que producen carne bovina, sino que estamos con ellos también. Nos unimos para la diversificación del producto de consumo.
0: Claro, para poder diversificar. Nada más que eso.
1: Y tener los nutrientes que el cuerpo necesita para vivir una calidad de vida saludable.
0: Porque cuando vos tenés salud, ya tenés todo.
1: Todo.
0: Puedes trabajar sin molestia. Cuando no está bien de salud, cuando andes canguimio, de embajo,
1: ne rendí. No queremos hacer nada.
0: Ne rendí.
1: Caigüero. Bueno, pío, ojalá en el programa este día quedamos nosotros acá, firmamos contrato. Ustedes son los testigos.
0: ¿Dónde está el papel?
1: No, acá nomás, En Maguarella. Palabra. Pero ya, mi bebé, ya sé al aire aquí en Paraguay y en el mundo de que vamos a seguir aprendiendo, porque lo que hace grande son los técnicos como Pío, quienes realmente conocen esta situación y es lo que tenemos que manejar para producir. Si los grandes hoy están haciendo bien su trabajo y nosotros podemos consumir el pescado, ¿por qué no sumar con los pequeños productores? Pero sí le falta una herramienta, la asistencia técnica y crediticia.
0: Sí.
1: Así que quedo también aquí atenta a que sigas asesorándonos para que podamos seguir aprendiendo a través de los medios. Y te agradezco que me recibas aquí, que compartamos ya sea el paseo, también las delicias que tienen aquí en Isla Valle. Gracias. Te espero en el siguiente programa.
0: Bueno, listo,
1: gracias.

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0: buenos días. Ya son las 6 de la mañana con un minuto. Hoy es martes 16 de junio del 2026. Una jornada fresca, parece que mucho más fresca que ayer. Le damos la cordial bienvenida, el cordial saludo a quienes nos ven por el canal 17 de Personal Flow, 23 de Tigo y 28 de IPTV Copaco. Buenos días, Chiche. También un saludo cordial a los que nos escuchan por las repetidoras de Caguazú y de Ciudad del Este.
1: ¿Qué tal, Horacio? ¿Cómo estás? Horacio, todo el equipo, súper bien. Mañana bastante fresca, tenemos 7 grados nada más el día de hoy.
0: Muy fresca, sí. Y no fue un obstáculo para los que tipo comando asaltaron 4 entidades, sí, financieras en Santa Rita. Volaron literalmente 2, GNB y Familiar.
1: Después otro
0: también
1: banco.
0: Bueno, y una financiera. Santa Rita Cambios, una, sí, casa de cambios. Una casa de cambios.
1: Sí, terrible lo que ocurrió en esa zona del país, pero
0: esta madrugada de, entre, sí, la 1 y 1:20 más o menos.
1: Sí, el comisario mañana de la zona estaba comentando también, Horacio, que hace semanas, según inteligencia, ya estaban
0: sabiendo que iba a haber policías nada,
1: sí,
0: más.
1: Pero no sé si eran tan inteligentes, pero de inteligencia ya sabían.
0: Bueno, yo creo que eran del departamento de desinteligencia.
1: Porque si ya manejabas el dato, igual te ocurrió, ¿verdad?
0: Entonces, y sí, mira, no puedes tener solamente...
1: Para mí eso es peor, ¿verdad? Si ya manejabas el dato, igual pasó.
0: Sí, en una ciudad que mueve muchísimo, tiene mucho volumen económico, mucho dinamismo, más de 40 entidades financieras entre bancos, casas de cambio, 50 más o menos, casas de cambio, financieras, cooperativas... Y es cierto, las instituciones tienen que tener su seguridad también, ¿verdad? Pero no puede haber solamente 20 policías en una ciudad que tiene un volumen económico financiero muy alto.
1: Claro, y también eso me llamó mucho la atención, Horacio, como te dije.
0: Y tener solamente esa cantidad de efectivos es una, claro, desinteligencia.
1: No, y por eso, si ya se manejaba el dato...
0: no funciona inteligencia.
1: Sí, no, y si ya manejaban el dato de que podía ocurrir este hecho en esa zona, a mí no me cabe en la cabeza que no hayan reforzado la seguridad. Más aún si ya tenían conocimiento, ¿verdad? Eso es peor. Si vos sabés que puede pasar eso y aún así no prevés y no haces un trabajo de forma diferente para poder cuidarle a esos locales y a esa industria que mueve en la zona también, yo creo que la negligencia es aún mayor.
0: Una negligencia muy grave. Si tenés esa información, si tenés esa cantidad de instituciones, lo que tenés que hacer es sitiar la ciudad prácticamente. Y si te va a costar demasiado, avisarle a las instituciones, che, muchachos, pónganse por acá, hay amenaza y va a ser cualquiera de ustedes. Ayúdennos, porque esto sobrepasa el presupuesto de la policía, algo así, calculo que nosotros vamos a saber, pero bueno, claro, es una idea por lo menos de que algo más se debió hacer.
1: Así mismo, y como ya te decía, 7.6 grados de temperatura, sensación térmica también de 7.6, humedad del 97% y vientos del suroeste de 5 kilómetros por hora. La máxima para hoy, Horacio, es nada más de 19 grados según la Dirección de Meteorología, y esta proyección meteorológica se extiende prácticamente hasta el fin de semana. Vamos a tener días bastante frescos. Para el día miércoles vamos a tener una mínima de 10 y una máxima de 22 grados. Frío en las primeras horas, luego cálido por la tarde. Cielo parcialmente nublado a nublado, vientos del sureste. Luego variables, neblinas en las últimas horas según meteorología. 10 de mínima, máxima de 22. Vamos a mantener esta tendencia. Para mañana jueves, para el próximo...

0: comprar el día jueves 18. En mínima de 15, máxima de 24, fresco a cálido, cielo mayormente nublado, vientos moderados del noreste, luego variables, lluvias dispersas al final de la jornada y para el viernes sí hay alta probabilidad de lluvia día del partido de la Albirroja, Horacio.
1: Sí.
0: Alta probabilidad de lluvia, fresco mayormente nublado, vientos variables luego del sur, lluvias con ocasionales tormentas eléctricas, mínima de 15, máxima de 19 y se va a mantener y eso... Esa lluvia va a hacer que el sábado tengamos una máxima nada más de 17 grados y una mínima de 11, Horacio. Vamos a tener
1: una semana fresca. Fresca, sí. Fría. Más tendiendo a fría ya, porque mira, hoy tenemos 7 y tanto.
0: 7 grados y la máxima es de 19 nada más.
1: Sí. O sea, ayer creo que tuvimos una máxima de 19 también. Pero hoy la mínima se redujo más.
0: Sí, se redujo. Mínima de 7 nada más tenemos. Por eso muy se bien. Siente bastante.
1: Está bien. Para hoy, ¿qué partidos tenemos? Ayer fueron todos empates los partidos.
0: Sí, ayer tuvimos partidos empatados en el Mundial. Ahora, viendo también, nos estamos preparando para lo que va a ser el partido de Paraguay. Para el día de hoy tenemos, por ejemplo, Francia-Senegal, Irak-Noruega y Argentina-Argelia. Estos son los partidos que tenemos para el día de hoy. Tenemos 3 partidos.
1: Y ayer una sorpresa. Yo le daba goleada también al partido de España-Cabo Verde.
0: Sí, ahí fallaste. Vos dijiste que se iba a replicar lo de Alemania contra Curazao.
1: Sí.
0: Y teniendo en cuenta que España hace 2 años todo el mundo le da como favorito. Ahora se están preparando con todo.
1: Yo creo que
0: una decepción y una desazón total.
1: Sí, yo creo que con la muestra que hizo ayer de fútbol, se bajó de la línea de los favoritos.
0: Claro, no pudo ingresar en el área rival, Horacio. Intentaron por todos lados. El típico estilo de juego de España, ¿verdad? Que buscaba entrar al área, buscaba filtrar los pases, no se le dio y se paró súper bien Cabo Verde. Y esto aún más, ¿verdad? Nos hace pensar qué le pasó a Paraguay, ¿verdad? O sea, Cabo Verde se le plantó súper bien a España.
1: Sí.
0: Nosotros nos fuimos ordenados en el partido.
1: Y
0: siempre, en todos los partidos que vemos en este Mundial, sacamos un análisis de qué le habrá pasado a nuestra selección.
1: Sí, no, y ayer una de las explicaciones, se jugó caminando.
0: ¿Sí?
1: Es la selección que tiene menos recorrido. ¿Viste que se mide?
0: Sí, se mide, claro.
1: El que tuvo menos recorrido entre todos los partidos jugados hasta ayer.
0: Sí. No tenemos despliegue.
1: No.
0: Nada.
1: Se jugó caminando. Espero que esta vez por lo menos troten ya, si no van a correr, ¿verdad?
0: Increíble, Horacio, increíble. O sea, como ya venimos diciendo y como están diciendo en todos los medios, me imagino que la gente ya escuchó 1000 veces que Paraguay no presionó, que Paraguay jugó desordenado, que no hacían el 2-1, 3-1 inclusive en algún momento. Los Estados Unidos fue un partido demasiado fácil para ellos.
1: Sí.
0: Jugaron sin presión, sin marca, sin agresividad, sin nada. Y eso se sintió obviamente en el marcador. El 4-1 fue algo fuertísimo, catastrófico para nosotros, muy doloroso. Pero aún así, si uno se pone a pensar, nos salvamos de más goles inclusive.
1: Sí, y si jugás caminando...
0: Claro, o sea, un dato bastante fuerte.
1: Va a tener.
0: O sea, ser la selección goles. Que tiene menos recorrido en este mundial.
1: Sí.
0: Que tiene menos menos ritmo, menos pressing, menos. O sea, fue un partido.
1: No es
0: para el olvido.
1: Pressing, te voy a corregir ahí. No hubo pressing, cero.
0: O sea,
1: pressing.
0: No es lo menos.
1: Nada,
0: lo
1: menos. Cero.
0: Claro.
1: Cero pressing.
0: Le dejamos jugar.
1: Y caminando.
0: Le dejamos jugar.
1: Y no sé si podemos pretender algo así, un resultado mejor, si esa es la medición técnica en números. Y los números no fallan, la matemática es la única ciencia exacta. Bueno, y los números dicen que los jugadores de la Albirroja jugaron caminando, son los que menos pasos dieron en un partido comparado con todos los otros partidos ya disputados hasta ahora.
0: Y Horacio, también para tener en cuenta, ¿verdad? El partido que vamos a tener ante Turquía va a ser un partido difícil, va a ser un partido complicado también como contra Estados Unidos. Tenemos que cambiar ese juego que hicimos en la primera fecha, porque si no es impensable que podamos avanzar a la siguiente fase. Tenemos que lavarnos la cara y entrar de otra forma y dejar atrás lo que pasó, ¿verdad? Ahora se está demostrando que todas las selecciones son difíciles, menos Paraguay en el primer partido, ¿verdad?
1: Sí.
0: Todas las selecciones son difíciles, son partidos muy complicados y lo que llama mucho la atención es que los equipos sudamericanos no están pudiendo conseguir buenos resultados. Ayer Uruguay empató nuevamente ante Arabia.

0: Saudita, nuevamente digo, porque Arabia Saudita le había ganado inclusive a Argentina en el mundial pasado, en la primera fecha, y ahora otro equipo sudamericano no le pudo
1: estuvo
0: ganar.
1: ganando,
0: Sí, empezó
1: estuvo ganando.
0: ganando Arabia. Si bien Uruguay tuvo demasiadas chances, tuvo ocasiones como
1: Sí.
0: para poder ganar el partido, no pudo hacer. Su arquero fue la figura, ¿verdad?
1: Yo
0: El arquero de Arabia.
1: no vi el porcentaje de posesión de balón, pero yo creo que Uruguay tuvo por arriba del 60%.
0: Sí, tuvo mucha posesión de balón. Uruguay tuvo posesión, te voy a decir
1: Y yo creo que, y
0: precisamente.
1: además jugó seguramente algo de la mala suerte también, porque entró al área muchísimas veces,
0: 65 contra
1: ¿viste?
0: 35.
1: Sí, te dije, por arriba del 60, porque tuvieron la pelota todo el tiempo, intentaron por todos lados. Bueno, ellos por lo menos intentaron, nosotros no intentamos nada
0: No, nada,
1: contra
0: nada.
1: Estados Unidos,
0: Sí,
1: nada.
0: no, de
1: Y
0: hecho.
1: además tenemos que saber, todas las selecciones conocen el potencial de todos los equipos sudamericanos
0: Sí.
1: y se plantan de manera diferente. Ningún partido va a ser fácil porque ellos ya
0: No
1: tienen
0: se
1: un
0: estudian los
1: supuesto,
0: rivales.
1: sí,
0: Claro, no se
1: ya
0: estudian
1: tienen
0: los
1: un
0: rivales.
1: supuesto. Todos los equipos sudamericanos son buenos, fuertes, y entonces se
0: Claro,
1: plantan con esa
0: tiene juego
1: información que tienen.
0: aéreo, tienen carácter. En algunos casos, si hablamos de selecciones como Argentina, Brasil, Colombia, que mueve bien la pelota, selecciones fuertes como Uruguay en lo físico, como Ecuador, que ahora le implementó esos jugadores súper grandes, jugadores, tienen otra fuerza, y Paraguay, que siempre se caracterizó junto con Uruguay, con el juego físico, el juego de roce, cosa que no mostramos ante
1: No,
0: Estados
1: nada,
0: Unidos.
1: nada. En este análisis que pasaron el video de Alex Aguinaga y
0: Sí.
1: Carlos el Pibe Valderrama, no sé quién era el otro, hablaba en tono mexicano, no sé si era Hugo Sánchez o quién era.
0: No era.
1: ¿Quién era?
0: Ahí le tenía yo a Aguinaga, que
1: Bueno, ellos decían,
0: ídolo de
1: bueno.
0: Ecuador.
1: Ellos decían, bueno, si te rebasan completamente, reaccionar, darle una patadita, por lo menos nosotros ni eso, ni eso. Y extrañamos en ese sentido. ¿Vos crees que cómo es que se llama la estrella de Estados Unidos?
0: Pulisic.
1: Pulisic, por ejemplo. ¿Vos pensás que si pasaba tres veces de Carlos Gamarra o Celso Ayala iba a haber una cuarta?
0: No,
1: Él
0: le iba a
1: pasó
0: llevar
1: como
0: por arriba.
1: 25 veces. Todas las veces que le encaró a la defensa paraguaya, la mayoría de las veces a Cáceres, ganó. Y digo, mira, y le imaginaba a estos defensores nuestros recios, muy buenos, creo que fue la mejor época, la mejor generación de defensa que tuvimos, sobre todo para el Mundial Francia 98 y todo el proceso que tuvo la selección en esa época. La defensa era muy buena y bueno, se le extrañaba mucho a esa defensa cuando vimos el partido contra Estados Unidos. Ingresaban al área, a la zona de riesgo para Paraguay todas las veces que quisieron. Y no reaccionamos. En otra época, estos futbolistas que ingresaban al área, a la zona de peligro de Paraguay, iban a ir con algunos recuerdos en las piernas de las taquillas de los defensores. Pero
0: Le iba
1: ahora
0: a
1: nada.
0: rozar por lo menos, ¿verdad?
1: Sí, ahora nada, nada. Y eso es lo que, no recuerdo quién fue el que dijo, si fue Alex Aguinaldo que dijo, por lo menos le hubiesen dado una patadita.
0: Sí, ahí nada. Después lo de Valderrama fue bastante fuerte y se viralizó, ¿verdad?
1: Sí.
0: Que él dijo que le cambiaron el bus a los jugadores, que no eran
1: Sí, que estos no
0: paraguayos.
1: eran paraguayos, eran falsificados. Trajeron dobles, porque el paraguayo no va a ser así tan pasivo, sin reacción, sin mucha fuerza, sin ideas, totalmente apáticos. Y el indicador que es irrefutable, la única selección que caminó y el que tiene menos
0: Menos
1: recorrido
0: recorrido en todos los partidos del
1: comparado a
0: Mundial,
1: todos
0: en la
1: los
0: primera
1: partidos.
0: fecha.
1: Sí.
0: Así mismo, Horacio, vamos a hacer el recuento de todos los partidos, después vamos a mostrar también los resultados, vamos a mostrar cómo quedaron los grupos, quienes disputaron ayer su
1: Sí.
0: primer partido, y también después vamos a repasar otra vez los partidos para el día de hoy,
1: Y
0: Horacio.
1: hoy juega Argentina. ¿Qué hora juega
0: Sí, a
1: Argentina?
0: las 22 va a ser ese
1: Es
0: partido.
1: el ah, muy tarde. ¿Por qué los buenos partidos? El partido de Argentina, por ejemplo, para nosotros es atractivo porque es
0: Sí,
1: un
0: a las
1: vecino
0: 22 horas va a
1: y
0: ser.
1: Es tarde.
0: Es tarde.
1: ¿Y Francia?

0: ¿Cuándo juega?
1: Hoy juega Francia.
0: Hoy también
1: Francia
0: juega.
1: Contra Senegal.
0: Ese va a ser,
1: sí, a las 4, a las 16 horas.
0: Sí, ese sí,
1: bueno. 16 horas, sí, va a ser un buen partido. Francia-Senegal. Y después a las 19 tenemos Noruega-Irak. Irak va a debutar también el día de hoy. Y Noruega con Erling Haaland.
0: Sí.
1: Vamos a tener buenos partidos el día de hoy.
0: Sí.
1: Vamos a ver qué tal la otra selección sudamericana, como Argentina, como. ¿Cómo le va en estos partidos de fase de grupos, teniendo en cuenta que, no sé, no hay que decir grupo accesible, pero es un grupo no tan fuerte en comparación a otras selecciones sudamericanas?
0: Sí, pues los más accesibles hasta ahora fueron Curazao y Paraguay.
1: Sí, hasta ahora.
0: El que perdió 5-1 contra Suecia.
1: Túnez también.
0: Túnez.
1: Sí, que bueno. Ya le echó a su técnico. Un dato también relevante, ¿verdad?
0: Una pena estar en estas estadísticas. Los equipos más fáciles hasta ahora. Curazao, Paraguay y Túnez.
1: Sí. Pero vamos a revertir eso, Horacio. Pero yo no te veo tan optimista como hace una semana, pero igual te digo que vamos a revertir.
0: Pasa que si no hay cero actitud, nuestros jugadores juegan caminando y el técnico no les dijo nada. ¿Sabes cómo se decía? Se usaba una frase en el interior cuando le criticaban a algún futbolista que no quería correr, que el técnico le sabe cómo le decía para que corra.
1: ¿Cómo le decía?
0: Hay que dar un muñeco que se le vaya a echar y
1: para
0: ahí.
1: Para motivarle un poco, ¿verdad?
0: Para que corra.
1: Claro, ¿no? Y
0: bueno, algo así le tenía que decir.
1: Dato fuerte de que somos la selección con menos recorrido en esta primera fecha del Mundial.
0: Sí.
1: A falta de que se complete 3 grupos más, ¿verdad? Pero igual.
0: Bueno, vamos a hacer un paréntesis y compartir las tapas.
1: Sí, vamos a compartir tapa de diarios, vamos a la tapa de La Unión para compartir también qué trae en tapa el día de hoy. Este diario: el Senado creó una comisión para investigar títulos falsos. La Cámara de Senadores procedió a la instalación de la Comisión Especial de Investigación de los Hechos Relacionados con la Emisión, Comercialización y Utilización de Títulos, Diplomas y Certificados Presuntamente Falsos o Irregulares. Entonces también esta comisión que se reunió, y ahí se puede ver también la sala de reuniones en esa reunión que realizaron esta comisión, y se le ve a algunos senadores ahí.
0: Qué vergüenza estar hablando,
1: claro,
0: de estos temas.
1: Imagínate.
0: El Congreso que esté ocupando su tiempo en este tipo de hechos totalmente vergonzosos.
1: Sí, imagínense, títulos falsos, certificados, diplomas.
0: Y
1: todo eso para
0: que se perdió mucho la ética, los valores, la ética profesional de las personas que vendieron los títulos, y la falta de valores, la sinvergüencía de la gente para tener un plus en el sueldo.
1: Sí, para eso es. Hay que decir.
0: Compraron títulos falsos.
1: Hay que decir.
0: Sí.
1: Pero obviamente el tema del plus, vamos a suponer que se saque el plus, ahí pues vos le desmotivás a la gente que de verdad estudió, sí, que de verdad se esforzó.
0: Y bueno,
1: porque
0: ahora
1: se puede plantear también eso, no sé qué pensar con respecto a eso.
0: Vamos a decir, una vez que termine la investigación y se puede comprobar los casos que los títulos son falsos, que no cursaron, que se les haga devolver. Primero que no sé si amerita que vayan presos. No, tenemos que hablar con algún abogado que nos eche luz sobre este tema. Pero primero, lo primero que tienen que hacer es devolver. Esto es una estafa contra el Estado.
1: Claro.
0: Es gravísimo. En otros países la gente no se salva de la estafa contra el Estado. Es uno de los delitos más graves.
1: Claro. Imagínate tener un diploma falso, un título falso, algo irregular para un sobresueldo, ¿verdad?
0: Yo creo que tienen que ir a la cárcel. Tienen que devolver e ir a la cárcel. No puede ser. Esto es inaudito, asqueroso. No tiene nombre, una vergüenza. Tener un título falso para robarle al Estado. Con título falso, el que gestionó el título falso, las personas que le vendieron el título falso, los que sabían y encubrieron, tienen que haber culpables. No puede ser que con tanta impunidad se robe el dinero de los contribuyentes. Y cuando digo contribuyentes, pagamos todos. Que se usó la plata del humilde carretillero que en la despensa se fue a comprar su litro de leche. De ahí se fue el IVA para juntar los fondos públicos para pagar a los funcionarios y además

0: no solamente ya es un privilegiado para el hecho de ser fuerte, funcionario público.
1: ¿Sabes qué es lo más fuerte, Horacio, también? Que la mayoría, para no decir todas, o sea, mucha gente que gestionan los títulos, los diplomas falsos, que tratan de dar ese tipo de certificados irregulares, son del mismo círculo.
0: Sí.
1: O sea, son de un entorno cercano a lo de la, de, lo de la clase política o lo de las clases de poder.
0: Sí.
1: O sea, están ahí nomás.
0: Es así.
1: Lo que gestionan. Porque sí. Si no, pues no tiene sentido. O sea, si tocas ahí un poco, vas a encontrar que son personas que tienen conexiones ahí arriba. Totalmente, porque si no, no se puede hacer.
0: Totalmente, no, no se puede hacer. Hay muchísima impunidad. Y en este caso, bueno, son funcionarios públicos y en muchos casos funcionarios sin funciones, que en realidad claro. Trabajan en esta época cuando hay elecciones. Son no. punteros, son miembros de mesas.
1: Trabajan de eso y también si tienen algún cargo, alguna conexión estatal, lo que hacen es trabajar por fuera para intentar hacer este tipo de hechos.
0: Sí, lo que nosotros tenemos que hacer como comunicadores, cuando hay tanta impunidad, cuando la justicia no funciona, por lo menos se les cobra publicando sus nombres y sus fotos. Tenemos que hacer eso, Chiche.
1: Sí.
0: Juntar la lista por cada institución pública y publicar los nombres. Hacer una lista y hacer flyers grandes y si tenemos fotos, publicar la foto. Acá está. Horacio Enciso tiene un título falso. Este es sinvergüenza. Una feroz foto. Y la lista de las personas, con eso ya se paga muchísimo, porque van a saber sus familiares, sus amigos, sus vecinos, las criaturas que, ah, mira, vos, este es el que salió en las noticias, este bandido que tiene título falso, que sería por lo menos eso. Y yo no sé, probablemente no tienen vergüenza.
1: No, por eso
0: yo tendría mucha vergüenza, por ejemplo, pero que en la calle le señalen, que le digan, mira, ahí se va ese bandido que falsificó su título para estafarle al Estado, para cobrar un plus. Y yo creo que ese es uno de los castigos más fuertes, porque cuando hay tanta impunidad no se va gente presa, no se le multa, no se recupera el dinero, por lo menos tienen que estar a la visibilidad de la opinión pública, tienen que ser visibles a la opinión pública y que la gente les cobre. Estos son ciudadanos de segunda y no pueden tan tranquilamente andar entre la gente honesta. Porque,
1: y ellos pues se creen vivos, Brasil, y nosotros somos sí, todos estúpidos, ¿no?
0: Sí, eso se creen. Yo les digo que ellos son ciudadanos de segunda. No sé si califican para la categoría de ciudadanos. Los que se aprovechan del impuesto de la gente, entre quienes están gente muy humilde, que les cuesta muchísimo pagar un IVA del 10% en sus compras de las despensas. Imagínate que gana un, no sé, un 100 mil en la semana y 10 mil tienen que poner de ese 100 mil para que se vaya al fisco. Y del fisco se juntan esos fondos y esta gente sin vergüenza, delincuentes, falsifican documentos para cobrar ilícitamente
1: para cobrar
0: una
1: más.
0: Plata, para cobrar
1: ¿sí?
0: más. Para jodernos al resto de los ciudadanos y lo que más me duele es que entre la gente que paga los impuestos hay gente muy humilde y que les cuesta muchísimo sostener el funcionario público ya es de por sí privilegiado, después tener de vuelta un plus y engañar para tener ese plus, para robar al Estado es en muchos países, aquí no se tiene muy en cuenta cuando hay un delito contra el Estado, el erario público.
1: No, nadie
0: no es tan grave. En otros países sí, es uno de los delitos más graves.
1: ¿Sabes qué es lo más simpático, Horacio? No sé si es simpático o lamentable, ¿verdad? O sea, no tiene nada que ver los senadores que están acá sentados, pero para la creación de esta comisión les motivó una persona que estaba sentado entre ellos.
0: Sí, probablemente.
1: Sí.
0: Es muy probable porque hay entre las personas,
1: claro, una persona
0: que tiene
1: título
0: falso,
1: una persona
0: hay
1: que estaba
0: funcionarios
1: sentada
0: del Congreso,
1: claro.
0: Funcionarios del Poder Judicial. Creo que la vez pasada cuando tocamos el tema con Gustavo había incluso funcionarios de la Fiscalía, agente fiscal,
1: sí.
0: En el jurado de enjuiciamiento de magistrados.
1: Claro.
0: Permea todos los poderes, todas las instituciones públicas, quien más, quien menos en su institución tiene unos cuantos con títulos falsos.
1: Claro. Sí, un juez se puede jugar y puede ser que no sea abogado.
0: De la misma generación de Hernán Rivas.
1: No, y por eso.
0: Muchos son de la Universidad Sudamericana.
1: Por eso te digo que esta comisión motivó una persona que estaba sentada.

0: Ah, entre ellos.
1: Sí, así mismo.
0: Sí, porque era senador. Y sí, eso fue lo que destapó, ¿verdad? También todo este esquema, que era un secreto a voces. O sea, se sabe y se sabía que hay gente que compra títulos para poder ganar un plus de sí, salario.
1: Hasta Chaqueñito se burló de,
0: sí,
1: de Hernán Rivas. Dijo, cuando habla se nota que es un ignorante, sí, dice él. Yo le insto a que termine el colegio y después que estudie en la universidad si quiere ser abogado, dijo. Que
0: o sea, él dudó inclusive que ni el colegio terminó.
1: Y sí, que termine el colegio y que se inscriba en una universidad. Y hasta si Chaqueñito se burló de él, bueno, te imaginas si comparás con su nivel intelectual, nuestro representante del pueblo fue.
0: Claro. Seguimos con la etapa de la Unión, vamos a otro título. En política primó la cordura y la sensatez para la unidad en San Pedro, afirmó el ministro de Agricultura, que ayer habló con nosotros.
1: Sí.
0: Y nos manifestó que tienen otros planes y que se sentaron con el gobernador y pudieron en parte limar asperezas, como se dice.
1: Sí. Es importantísima esta alianza, es importante el acuerdo al que llegaron dos líderes muy fuertes del departamento de San Pedro, y es con miras a las elecciones municipales.
0: Claro,
1: quieren
0: y habló,
1: recuperar algunos municipios,
0: sí,
1: que
0: habló
1: que
0: de dos municipios fuertes, de Guayabí y de Liberación, o sea, sí, de esas dos ciudades en donde el gobierno municipal no es colorado, y ellos como colorados se unieron como para poder ganar en esos distritos.
1: Sí, en Capibaru también el intendente es liberal.
0: Sí, habló también de Capibaru.
1: Sí, hay varios municipios que están en manos de la oposición, y el objetivo de ellos, sí, tragar sapos y culebras, por eso se dijeron de todo.
0: Claro, desde hace tiempo.
1: Desde hace mucho tiempo. Y a mí me parece importante que las figuras políticas, los líderes políticos, lleguen a un nivel de madurez, porque cuando ellos se ponen de acuerdo allá arriba, el pueblo tiene un escenario más cordial, más fraterno para trabajar, porque cuando los líderes, las cabezas se pelean, los de abajo también se pelean, y generalmente las peleas suelen ser más fuertes de sus seguidores que de ellos mismos. Y a veces, incluso estuve comentando con una persona ayer, a veces los de arriba ya se arreglan y abajo se siguen tongueándose.
0: Claro, ahí todavía
1: hasta las
0: hay
1: peleas,
0: tensión.
1: Sí, peleas sumamente violentas, agresiones físicas, amenazas de muerte incluso, ¿verdad? Entonces, por eso es muy importante que se haya llegado a un acuerdo, y bueno, ojalá que esto sea un ejemplo para que hayan otros acuerdos de líderes políticos también, porque con el diálogo, con la convivencia fraterna, se puede construir una comunidad mejor, en este caso departamental, y por qué no llegar a eso a nivel nacional también. Yo suelo decir qué bueno sería si en la oposición los líderes se pusieran de acuerdo y puedan formar un proyecto que pueda pelear la presidencia de la República al Partido Colorado, y que pueda haber alternancia, porque esto fortalece la democracia. No es que esté a favor o en contra de uno u otro, es, claro, la alternancia siempre hace bien a la democracia. Y bueno, con sus, como suele decir Gustavo, con sus defectos y sus virtudes, la democracia es el mejor modelo político, es el que nosotros, es por el cual nosotros optamos, y tenemos que cada uno construir desde donde estamos para fortalecer la democracia.
0: Seguimos con la etapa de la Unión en el ámbito internacional, y también es un tema político, Horacio. El acuerdo con Irán ya está firmado y el texto se conocerá muy pronto, afirmó Donald Trump, con respecto a poner fin a la guerra en Medio Oriente y a la guerra justamente con Irán, que desestabilizó bastante a nivel mundial, principalmente el petróleo.
1: Sí, y ya hubo un retroceso en el precio del petróleo, y nosotros obviamente esperamos un impacto positivo a favor,
0: claro,
1: de los consumidores, pero ya escuché comentarios ayer que
0: estamos estoqueados.
1: Está muy bien estoqueado el las empresas tienen muy buen stock de derivados del petróleo, y seguramente si es que baja, si continúa la tendencia descendente del precio

0: El petróleo para fines de julio, agosto, ya no puede
1: llegar a nosotros.
0: No puede llegar la reducción de precios.
1: Para tener en cuenta, parte de este acuerdo es reabrir el estrecho de Hormuz.
0: Sí.
1: Eso también va a generar, sacar un poco la presión sobre la economía global. Esa
0: claro.
1: presión que tenemos sobre la economía global y le está afectando a muchísimos países con un costo de vida altísimo en algunos países, inclusive porque dependen netamente de los hidrocarburos.
0: Sí, y ese, no recuerdo cuánto es el peaje que se cobraba en el estrecho de Hormuz.
1: $2 millones.
0: Sí,
1: era el peaje para acá.
0: Y el valor de. El valor de petróleo que lleva cada,
1: millones,
0: dependiendo del tamaño, era entre 160 y 300 sí, millones de dólares. Sí. Y acá no sé
1: pero
0: si...
1: Pero el sobrecosto o el costo del peaje siempre obviamente se traslada al consumidor final, ¿verdad?
0: Obviamente.
1: O sea, ellos no pierden.
0: Sí. Y eso se recargaba en el precio al consumidor final.
1: Claro.
0: Y bueno, desde el momento en que ya...
1: Ojalá se llegue a un acuerdo de forma definitiva, ¿verdad? O por lo menos hasta un cierto tiempo y que no haya contratiempos de última hora, porque estos países son impredecibles, los países de Medio Oriente principalmente, los dirigidos
0: por los musulmanes chiitas.
1: Sí, por la clase política que va con tinte religioso, ¿verdad?
0: Sí.
1: Ellos son muy impredecibles y muchas veces el acuerdo se pasan por otro lado si es que de repente tienen esa motivación de imponer su ideología religiosa.
0: Y sí, y tenemos el ejemplo de esta guerra entre Irán, Israel y por el lado de Israel, Estados Unidos, en que se sentaban por un lado los diplomáticos a conversar y paralelamente en zonas adyacentes a la zona de conflicto tiraban bombas. Y ni siquiera paraban en el proceso de conversación, ¿verdad? Y eso, esa es la muestra de lo que está diciendo, de que son bastante impredecibles y no sabemos qué es lo que puede salir. Y lo pagamos todos en todo el mundo, porque todos los que importamos derivados de petróleo tuvimos que pagar mucho más desde el inicio del conflicto bélico en Medio Oriente.
1: Sí, así mismo. Hasta ahora, por lo menos, esos papeles todavía no se divulgaron. Son 14 puntos que ya nos había comentado el doctor Diego Sosa y el doctor Héctor Sosa Genaro. Ellos ya nos habían adelantado hace mucho tiempo que se estaba trabajando sobre 14 puntos, ¿verdad? Y nunca se podían poner de acuerdo. Y ahora nuevamente se resalta que son 14 puntos en el acuerdo que todavía no fueron reveladas o no se mostraron en el documento que ya está elaborado y está como para poder firmarse. Pero lo que también se sabe que de eso, en esos 14 puntos obviamente está que se reabra el estrecho de Hormuz para que se pueda sacar la presión de esa presión económica global que se tiene con respecto a la suba del petróleo.
0: Quizás mañana tengamos ya alguna, por lo menos alguna parte del documento que Donald Trump dijo que ya está firmado y que se va a conocer,
1: claro,
0: el contenido.
1: Lo de estrecho
0: mañana
1: Hormuz,
0: está con nosotros el doctor Héctor Sosa Genaro.
1: Sí, y vamos a preguntarle si en esos 14 puntos obviamente está el tema de regular lo nuclear, ¿verdad? El programa nuclear que tiene Irán. O sea,
0: sí.
1: A raíz de eso arrancó este conflicto, ¿verdad? Que querían que ellos dejen sin efecto su programa nuclear. Hay que ver si en esos 14 puntos está. Yo me imagino que sí está, pero va a ser el punto en donde va a costar que se pongan de acuerdo, porque Irán no quiere dejar el programa nuclear que tiene.
0: Sí, realmente.
1: Sí.
0: Pero la buena noticia es que... por lo menos hasta ahora no vimos todavía el documento del acuerdo.
1: Sí.
0: Dijo que sí, ya se firmó.
1: Sí.
0: Y que ya hay un acuerdo de paz y que se va a liberar el paso por el estrecho de Hormuz, que es una de las causas de la suba muy fuerte del precio de los combustibles derivados del petróleo que tuvimos en los últimos meses.
1: En la semana tenemos que preguntarle a alguien de Petropar cómo ven esto, ¿verdad?
0: Sí,
1: sí.
0: Yo estuve
1: tendencia?
0: Viendo ya comentarios en las redes sociales ayer. Hablaron con William Wilka, el presidente de Petropar.
1: Sí.
0: Y decía que inmediatamente va a ser difícil que baje todavía, porque Petropar por lo menos está bien estoqueado. Y la empresa que más capacidad de stock tiene es Petropar, pero a los otros siempre le dura mucho más.
1: Sí, pero ellos siempre están mejor.
0: Sí.
1: Claro.
0: Y

0: Y al revés, cuando baja el precio tienen muchísimo stock y cuando sube justo ese día ya se terminó, no tenía nada de stock y tuvieron que comprar ya con el nuevo precio.
1: Claro, y eso suele pasar. Vamos con el otro título en el ámbito deportivo de la etapa de la Unión. Clubes de primera de la APF volvieron a los entrenamientos con miras al Clausura. Se dejó de lado un poco el torneo local, están trabajando ya los equipos. Y ahora con la fiebre mundialista se está dejando de lado un poco el torneo. Cerro y Olimpia, que se preparan para los torneos internacionales también. Cerro en Libertadores y Olimpia en Sudamericana también. Hay que meterle en ese grupo de clubes que se preparan para un torneo internacional a Recoleta, porque Recoleta está en octavos de final ya de Sudamericana y puede tener como rival a Boca Juniors. O sea, puede tener un rival bastante difícil otra vez y un rival atractivo, ¿verdad? Esos partidos son los que quieren jugar los equipos denominados, entre comillas, más chicos, ¿verdad? Partidos que le motiven y que puedan trascender a nivel internacional y que puedan instalar su nombre también.
0: En otro, le motiva ahí muchísimo.
1: Claro.
0: ¿Te acuerdas cuando Capiatá le ganó?
1: Sí, le ganó a Boca. Lastimosamente se quedó fuera acá después, ¿verdad? Pero él le ganó en la Bombonera. Capiatástrofe fue la etapa de...
0: Y recuerdo, vos no te vas a acordar, pues no sé si ya naciste. Sí, ya naciste. ¿Tú en qué año naciste?
1: Yo nací en el 96.
0: Ah, bueno, no vas a recordar. En el 2000-2001 fue que 12 de octubre le ganó a Gremio 3-0.
1: Cuando yo vi en el...
0: ¿Viste en YouTube
1: en el video? Compacto, sí. Monzón metió para 12 de octubre. Monzón jugaba en 12 de octubre en esa época.
0: Sí, creo que se fue un grupo de jugadores de Olimpia. Monzón, después estaba... ¿Cómo que se llama? Se fueron 2-3 por ahí. Creo que Walter Ábalos también.
1: Sí, Walter Ábalos.
0: En esa época. De los dos que me acuerdo, pero creo que había más. Tenía muy buen equipo.
1: Sí, me acuerdo que le ganó 3-1.
0: No fue 3-0. Para mí, bueno, fueron tres goles. Fueron tres goles de 12 de octubre y como vos decís, a los equipos chicos les motiva muchísimo jugar contra un equipo grande y ahí tenemos la muestra, ¿verdad? De 12 de octubre le ganó a Gremio, Capiatá le ganó a Boca. Y Recoleta.
1: Lo de Ameliano que le ganó a Atlético Paranaense ya también.
0: Sí, de visitante. Y los partidos de Recoleta. Recoleta ganó varios partidos importantes. No pudo contra Recoleta, por ejemplo, el Santos de Pelé y de Neymar. Neymar que no sé si entró la vez pasada a jugar. No estuvo ni entre los suplentes, parece.
1: No estuvo.
0: Y bueno, seguramente Angelotti va a tener que recurrir a todas sus opciones después del resultado que tuvo en el primer partido de la selección de Brasil.
1: Así mismo, Horacio, seguimos con la etapa de la Unión. La cantante Kenny García llegará el 25 de agosto y con esto cerramos la etapa de la Unión.
0: Muy bien, economía virtual, dice, ley para pagar intereses por obra se analiza hoy en la Cámara Baja. La Comisión de Presupuestos de la Cámara de Diputados convocó audiencia pública para analizar el proyecto de ley que prevé el pago de intereses por certificados de obra y autoriza al Ejecutivo la emisión de bonos para salvar la deuda de más de 100 millones de dólares. 110 millones de dólares aproximadamente es el monto que solían decir las empresas, los gremios de la construcción, tanto Capaco y Cavialpa. Este proyecto ya tiene media sanción de la Cámara de Senadores. Es una decisión que le va a dar seguramente un respiro muy fuerte a las empresas constructoras que en muchos casos ya recurrieron a la figura jurídica de la convocatoria de acreedores porque pasaron bastante tiempo y no podían cobrar. La ley ya tiene media sanción de la Cámara de Senadores. Y en el artículo 1 de la ley dice, autoriza al Ministerio de Obras Públicas al pago de los intereses moratorios correspondientes a obligaciones de pago no canceladas dentro de los plazos contractualmente establecidos. Se trata de deudas generadas por certificados de obras de infraestructura entre las entidades administradas de la Administración Central, los proveedores, consultores o contratistas, quedando expresamente excluida la aplicación del Código Civil por tratarse de una norma general, dice el proyecto de ley. La ley agrega que a los efectos de los dispuestos en este artículo, que es el artículo

0: El proyecto se autoriza el reconocimiento de intereses moratorios hasta una tasa máxima de 9,9% actual. Es una tasa muy inferior a la establecida en los contratos con las empresas, porque en los contratos en la mayoría dice que la tasa a aplicar es el equivalente a la tasa máxima por créditos de consumo en el sistema financiero, que está en el orden del 18-19% aproximadamente. Quiere decir que esta ley, si se aprueba, va a tener un interés 50% inferior a lo establecido en los contratos.
1: Y hay que ver qué piensan ahí las empresas, ¿verdad?
0: Y yo creo que no va a haber dificultades de aceptar, porque peor es no cobrar.
1: Pero para aclarar ahí y sacarme de la duda a mí y también a la gente que nos está escuchando, nos están viendo, Horacio, ¿esta ley es para pagar los intereses
0: por certificados de obra?
1: Sí, por certificados.
0: Y bien establecido.
1: ¿Se va a implementar para los intereses a partir de ahora o no, es retroactiva?
0: Solamente las deudas pendientes actualmente y durante este ejercicio 2026.
1: A partir de...
0: va a regir hasta el 31 de diciembre.
1: Después ya se normaliza. No,
0: queda todo igual. Queda todo igual, aunque hay posturas divididas.
1: Pero ahí hay que ver, Horacio, si hicieron una vez, las empresas seguro van así y nos van a hacer siempre, ¿verdad?
0: Hay posturas divididas porque, de hecho, yo le escuché hablar a César Barreto, ex ministro de Hacienda, y también a Benigno López, ex ministro de Hacienda, y los dos decían que no hacía falta una ley, que está establecido en el Código Civil, está establecido en los contratos.
1: ¿Qué se puede hacer esto?
0: Que se puede, sin necesidad de ninguna ley, pagar, que siempre se pagó así. Y que los dos coincidieron en que les llamaba la atención que en este gobierno dicen que no se puede, cuando hay antecedentes de que sí se puede y es totalmente legal. En fin,
1: y entonces,
0: Horacio, si es una salida para cobrar, seguramente que van a aceptar las empresas, ¿verdad?
1: Claro, y entonces, Horacio, si se podía hacer, y si se puede, si ya se hizo, ¿para en qué beneficiaría entonces crear una ley aparte?
0: Y bueno, yo la vez pasada estuve hablando con un empresario y le dije, ¿y cómo ven ustedes una ley para... es una ley en la que se establece que se cumpla la ley?
1: ¿Y algo así?
0: Sí, es ridículo, pero bueno, si yo me pongo en el zapato de los empresarios, si yo acepto que se promulgue una ley para eso y me van a pagar, bueno, voy a aceptar.
1: Claro.
0: Yo creo que lo que aquí...
1: Para ganar tiempo, hasta, ¿verdad?
0: Sí, para ganar tiempo.
1: Yo creo que para eso.
0: Lo que hasta ahora se vio fue una tremenda falta de voluntad y que la inversión en infraestructura... no formaba parte de las prioridades,
1: claro,
0: de este gobierno.
1: De la agenda.
0: Cuando tenemos un déficit de infraestructura muy, muy alto y estudios del Banco Mundial que suelen comentar los gremios de la construcción, Cavialpa y Capaco, cada vez que se aborda este tema, es que nosotros tenemos un rezago de aproximadamente 30 mil millones de dólares en inversión en infraestructura.
1: Claro, y lo que hay que decir que en contrapartida, lo que teníamos para invertir, se invirtió mucho en programas sociales.
0: Sí.
1: O sea, prácticamente toda la plata ahora se puso en programas sociales y no nos quedó nada por el tema del margen de responsabilidad fiscal.
0: Sí. La vez pasada, por ejemplo, Ricky Penner, que estuvo en la organización de la Expo Pioneros, decía, nosotros ahora mismo en el Chaco, por ejemplo, decía, necesitamos la pavimentación de tramos de caminos de por lo menos 600 a 1000 kilómetros. Urgente, las zonas productivas que tienen una dificultad tremenda para salir con la producción de ganado para el faenamiento en las épocas de lluvia. Y nosotros aquí en las últimas semanas publicamos varias veces que se cumplían, la última nota que publicamos, se cumplían 52 días de aislamiento en la zona de Toro Pampa, Alto Paraguay. Es solamente uno de los ejemplos de la falta de infraestructura, la falta de inversión en infraestructura que afecta muchísimo y lo pagamos todos, porque cuando el ganado no puede salir a los frigoríficos para su faenamiento, suben los precios. Cuando no hay una suficiente oferta de un producto, normalmente suben los precios y eso lo pagamos todos. la desidia, la incapacidad de las autoridades para planificar lo que

0: Se debe planificar para tener un acompañamiento en la infraestructura, un acompañamiento del desarrollo económico del país mediante las inversiones públicas, lo pagamos todos. Yo celebro por eso, no sé quién fue el que le dijo al presidente de la República, le convenció de que el gobierno tiene que invertir en infraestructura, se le tiene que pagar por las obras a las empresas contratistas, porque no podés cargar con la responsabilidad del Estado de la construcción de infraestructura sobre la cabeza de las empresas, de los empresarios. Y porque no todos tienen la espalda suficiente para aguantar tanto tiempo sin cobrar. De hecho, se registraron casos de empresas en quiebra, ¿verdad? Yo conozco dos.
1: ¿Y cómo hacen eso después? ¿Cómo van a hacer?
0: Y no sé, yo creo que los que trabajan, los que estaban trabajando en esas empresas, lo que van a hacer seguramente es trabajar como subcontratista de empresas grandes después. Porque se estrellaron, no aguantaron y obviamente...
1: Tiene que esperar esa salvavidas de una empresa más grande.
0: Y sí, algo así. Y es una pena, pero... Yo creo que algo que les convenció fue que desde que se empezó a pagar en abril y mayo, se volvieron a dinamizar las obras que estaban ralentizadas y de acuerdo a la medición del INE, de los 244.000 operarios que estaban trabajando en la construcción, tanto en obras públicas y en obras privadas, pasó a 265.000, más de 20.000 personas empleadas. Con la dinamización de las obras después del pago a las empresas constructoras. Porque cuando las empresas constructoras cobran, le pagan a sus proveedores de insumos, de materiales, que incluye asfalto, cemento, piedra triturada, flete. Recuerdo que una de las notas que hicimos es unos fleteros que tenían camiones volquete, que el famoso tumba. Hacía 6 meses que no cobraba y estaban, decían, no tenemos ni para la cuota de los chicos en la escuela, los dueños de los camiones que hacían el servicio para las empresas constructoras que no les podían pagar porque no cobraban tampoco, ¿verdad? Bueno, cuando se empezó a pagar en abril, se volvió a tomar muchas empresas, ya le dejó en la calle a numerosos empleados y se volvió a dinamizar y aumentó más de 20.000 el número de trabajadores en la construcción. Y yo creo que esos indicadores fueron los que terminaron por convencer al presidente Santiago Peña y poner de vuelta entre las prioridades. Vamos a ver si se cumple porque... el gobierno prometió en la última reunión a los gremios de la construcción pagar desde este mes de junio hasta fin de año una suma superior a los 515 millones de dólares aproximadamente, que es un monto bastante alto. Bien, pasamos a otro tema en economía virtual. Dice, obras de saneamiento avanzan en la defensa costera de Pilar. Continúa a buen ritmo la ejecución de la fase 2 de la defensa costera de Pilar, enfocada en obras de alcantarillado sanitario, desagüe pluvial, estaciones de bombeo y tratamiento. Asimismo, ya se iniciaron los primeros movimientos de suelo para la futura planta de tratamiento de aguas residuales en Pilar. Y ahí se ve en la foto la zona de obras que seguramente esto van a terminar por proteger a la ciudad que... En cada crecida se veía afectada y bueno, esto significa muchísimo sufrimiento de la gente. Recuerdo que la mitad de la ciudad se mudó a otras ciudades en el 82-83 cuando se tuvo la gran crecida. Muchísimos pilarenses en esa época se mudaron y vinieron acá a la zona del departamento central. Y bueno, con estas obras que se están realizando últimamente, creo que se van a solucionar esos problemas con una muy importante inversión en la defensa costera de Pilar, en que en gran medida tiene mucha incidencia el vicepresidente de la República, que es pilarense de Ñembucú, y está ayudando muchísimo y es es lo que corresponde. Uno cuando nosotros como ciudadanos, cuando tenemos a un representante de la ciudad, pues queremos que por lo menos algún beneficio traiga a la ciudad, ¿verdad? Y es lo que está haciendo el vicepresidente ahora, presidente en ejercicio. No sé si ya volvió Santiago Peña. Se fue al partido del Mundial.
1: Va a estar otra vez en el segundo partido, seguro.
0: Y estaba...
1: No comparte.

0: en agenda, por eso no sabemos.
1: Sí. Tenemos que fijarnos en cuando se vienen en informar, ¿verdad? Otro tema, dice, las cooperativas se unen para presentar producto a Hambre Cero. El encuentro de comercialización de productos agrícolas se realizó ayer en la Federación de Cooperativas de Producción, donde la Central Paraguaya de Cooperativas, CEPACOP, presentó su oferta y productos frutihortícolas y la empresa Comepar expuso su demanda para el programa Hambre Cero. Y hay unos cuantos productos que se presentaron. La oferta de las cooperativas y la demanda de esta empresa, que es una de las más grandes, dedicadas al la elaboración de alimentos para los niños, tanto para el almuerzo escolar como para la merienda escolar. Más de 200.000 raciones diarias entrega esta empresa y bueno, es una reunión para que los productores tengan un mercado seguro para vender y la empresa encargada de preparar los alimentos para los chicos en la escuela tenga a dónde recurrir para abastecerse de los insumos que se necesitan tanto para la merienda y para el almuerzo escolar. Es una muy buena iniciativa que se hizo a instancia del Ministerio de Industria y Comercio para garantizar la merienda y el almuerzo escolar de los niños que están siendo beneficiados. Y es uno de los puntos positivos de este gobierno. Solemos nosotros decir que falta probablemente
0: de programas sociales.
1: Sí. Si bien criticamos lo que se hace mal, por ejemplo, la falta de planificación en infraestructura, sí felicitamos la iniciativa del gobierno en programas sociales como Hambre Cero, que llevan merienda y almuerzo escolar a los chicos, que van a contribuir seguramente muy fuertemente a la formación de los niños y podamos tener ciudadanos mejor preparados a partir de una muy buena alimentación para que podamos construir con estos niños que van a ser nuestras autoridades, nuestros empresarios, nuestros líderes en el futuro, tengamos la posibilidad de poder construir un país mejor. También dice economía virtual, potencial energético del Chaco está en el gas, afirma experto. Ayer estuvo con nosotros José Luis López y nos hablaba de las posibilidades que tenemos como nuestro país, como un país, en la generación de energía mediante la explotación de gas natural. Y decía, y ahí justamente hizo hincapié a la importancia de la infraestructura. Dijo que ahora las posibilidades son mayores, que tenemos cerca el corredor bioceánico y la falta de caminos no va a ser un problema para la explotación del gas natural en nuestro país, que él dice que hay en abundancia, que falta inversión para más exploración. Y también sugería la creación de una institución encargada de las políticas energéticas de hidrocarburos en nuestro país. Esta institución que falta para poder enfocarse, poder identificar la falta de inversión, las necesidades de inversión y las necesidades de otras medidas, como por ejemplo un marco legal, decía José Luis, que necesitamos para atraer a los empresarios que se dedican a la explotación de este rubro. Y también sugería que miremos la experiencia de los países vecinos que sí tienen la explotación de estos hidrocarburos. Otro tema, dice, el MAG apunta a la recuperación de suelos para la agricultura familiar y es parte de lo que nos decía ayer el ministro de Agricultura, Carlos Jiménez, cuando le entrevistamos aquí en la mañana de la Unión. Hablamos de varios temas, hablamos de la alianza política de los líderes del departamento de San Pedro, juntamente el ministro de Agricultura con el gobernador de San Pedro, Freddy de Clesis, que son líderes de gran peso en el departamento, también líderes nacionales del Partido Colorado. Y aprovechamos y hablamos con él sobre las ferias de agricultura familiar, que nos dijo que quieren extender a otros departamentos también, pero se tropieza con las dificultades propias de la falta de recursos. Y nos contaba el ministro que el gobierno le está dando prioridad.
0: El recorte fue importante, Horacio.
1: O sea, sí, fue mucho. Fue 35% de su presupuesto. Fue muy importante con respecto al primer año de gobierno y la de la administración del ministro de Agricultura.
0: ¿Y qué contrasentido, verdad, recortarle al Ministerio de Agricultura, Ganadería, siendo que somos un país que nos preciamos de ser país productivo y

0: ahí agrícola, ganadera.
1: Y sí, pero ¿sabes qué, Chiche? Yo le entiendo en parte también al gobierno, ¿sabes por qué? Porque en la administración de los recursos a través de la Asociación de Agricultores había muchísima corrupción también, mucha sinvergüencía.

0: se salva. Bueno, y esa fue una de las causas, una de las motivaciones para el recorte. Pero una vez que se sane la utilización del presupuesto, seguramente ahora se está identificando las necesidades que hay y me parece que se puede invertir un poco más por un tiempo para la organización de las ferias. Yo lo que pienso es que, y ayer estuve hablando con un empresario, lo que se tiene que hacer desde el gobierno es fomentar la asociación de estos campesinos a través de cooperativas. Ellos tienen que tener en algún momento la capacidad de ellos financiar, porque si son un pequeño grupo de agricultores no van a tener la capacidad de pagar el flete, por ejemplo, para traer sus productos y hacer una feria. Pero si se asocian, el que produce cerdo, el que produce mandioca, el que produce choclo, el que produce carne de oveja, el que produce tomate, y forman un combo de productos para traer a la feria, y si hacen una vaquita van a poder pagar el flete. Y lo ideal es que ellos puedan autosustentarse.
1: La autogestión también.
0: Que no dependan siempre del subsidio del Estado. Está bien, yo estoy de acuerdo que se les subsidie hasta cierta manera, hasta cierto tiempo de cierta manera, pero se les tiene que organizar, enseñar a autogestionarse también. Yo creo que esa es la deuda en la que se tiene que trabajar. Lastimosamente el INCOM no tiene más la función que tenía antes de fomentar el cooperativismo. Ahora se dedica exclusivamente a supervisar, a controlar y a intervenir cuando hay un mal manejo. Pero perdió con la ley 2157, que se implementó desde el año 2003 y se cambió el marco legal del INCOP. El INCOP perdió la función de fomentar el cooperativismo. Entonces, no sé a qué institución se encargaría, porque cuando están así grupos vulnerables, el Estado es el que tiene que impulsar las políticas para que estas personas vulnerables puedan superar su situación. Actualmente está en manos de los gremios de cooperativas el fomento, pero yo creo que esto no le corresponde al sector privado, encargarse del fomento de las cooperativas, de la organización de pequeños productores en situación vulnerable para poder superar esta situación. Yo creo que hay que corregir el marco legal y el Estado debe ser el que fomente la formación de cooperativas en nuestro país. Y con este tema terminamos la etapa de economía virtual. Los que quieran profundizar pueden hacerlo ingresando a www.economiavirtual.com.py.
1: Vamos a News Media para compartir qué trae en tapa el día de hoy. Y dice así: instan a la donación voluntaria en el Día Mundial del Donante. Esto fue ayer. La ministra de Salud Pública y Bienestar Social, María Teresa Barán, participó de una activación en el Hemocentro de Encarnación, ubicado en el predio de IPS, con el objetivo de fortalecer la promoción de la donación de sangre.
0: Sí, es sumamente importante. La semana pasada Gustavo se comprometió a organizar aquí la donación.
1: Vamos a organizar, yo voy a donar. ¿Vos también, sí, ahora?
0: Claro.
1: Pues yo no tengo
0: miedo. Yo me comprometí, yo soy de palabra.
1: Claro, yo también, sí. Es que se realiza acá la jornada.
0: Yo no tengo miedo. Donar.
1: No.
0: No te hace temblar todo.
1: No tengo miedo. Ya, de hecho, ya doné. Una vez me hizo marear un poco, ¿verdad? Porque yo no desayuné, pensé que era así. A veces pues la falta de información, uno se confunde, piensa que es como un análisis, un chequeo. Claro, tiene que ir en ayunas. Y yo pensé que era así, sino todo lo contrario. Hay que desayunar bien para poder donar sangre.
0: Sí, pues te podemos
1: ya. Sí, puedes necesitar que te donen después, ¿verdad? Al donar todo.
0: Sí.
1: Claro, en otro título de la etapa de News Media, nacionales, la comuna invita a capacitación en el trato a adultos mayores. La municipalidad de Asunción invita a una jornada para compartir experiencias y promover acciones que contribuyan al bienestar de los adultos mayores. La actividad será desde las 7 horas en el Centro Educativo Natividad de Santa María. Sí, Centro Educativo Natividad de Santa María.
0: Sí.
1: ¿Qué ubicación tiene esto?
0: Mi barrio Santa María es acá en la continuación de Santa Teresa.
1: Ah, acá cerca entonces.
0: Sí,
1: acá cerca. Desde las 7 ya arrancó entonces ahora.

0: esta jornada para poder capacitarse.
1: Sí, es hora paraguaya, en un rato va a comenzar.
0: Sí, dentro de media hora por ahí, ¿verdad? Sí, sí, entonces la gente que escucha ahora puede irse todavía para, si se quiere, capacitar en el trato a adultos mayores. Entonces, esta iniciativa es la Municipalidad de Asunción. En otro título, el MEC detectó 550 títulos universitarios presuntamente falsos, del tema que estábamos hablando desde temprano, ¿verdad?
1: Sí.
0: El Consejo Nacional de Educación Superior y el MEC informaron que han detectado aproximadamente 550 títulos universitarios presumiblemente falsos, de los cuales 250 corresponde a la carrera de Ciencias de la Educación. Mirá,
1: muchísimo.
0: O sea, maestros
1: encargadas de
0: informarte tienen títulos falsos. Imagínense, sí. Desde ahí ya arrancamos mal.
1: Sí,
0: imagínate que esa persona.
1: Tiene que haber una sanción ejemplar, Chichi.
0: ¿Qué ejemplo te puede dar un maestro? ¿Qué ejemplo te puede dar? Maestro, luego ya una palabra demasiado fuerte para decirle, ¿verdad?, a esta persona que tiene título falso.
1: Sí.
0: A estos profesores que no cuentan con un título universitario y quieren ejercer la docencia. Inclusive, hay gente en el ámbito administrativo, me imagino que del MEC, que tiene ese título de Ciencia de la Educación, que abarca más cosas que lo de... Es una licenciatura... Horacio, sí. Que conlleva tener cargos más altos.
1: Claro, y sí,
0: no es una formación docente, no es formación docente, es licenciatura en Ciencia de la Educación. Es eso requiere nivel, mayor formación, supuestamente.
1: Es
0: 550 son falsos.
1: Sí, la formación docente tiene un nivel intermedio,
0: claro,
1: no es licenciatura,
0: claro,
1: no llega a licenciatura.
0: Claro.
1: Y el de Ciencia y la Educación sí llega a la licenciatura, es una de las carreras, por ejemplo, en la Facultad de Filosofía,
0: sí,
1: donde nosotros estudiamos, es una de las carreras. Yo recuerdo en el cursillo de ingreso, tenía compañeros que ya eran docentes, que habían estudiado formación docente,
0: sí, querían
1: y se fueron a esa carrera, querían la licenciatura para tener, para poder concursar por mejores cargos y mejor salario.
0: Claro, y muchos de esos compañeros ahora conocidos ahí de la Facultad de Filosofía, que uno le conoce en el cursillo, por los pasillos, terminaron de buena forma la carrera, no tienen oportunidad, y alguien que compró su título, no, uno no sabe dónde, tiene oportunidad de trabajar en un alto cargo, imagínate.
1: Sí, recuerdo uno de mis compañeros fue Ángel Barreto, por ejemplo, que después fue director del Colegio de Naciones Unidas y ya se jubiló ahora, ¿verdad? Pero él era uno de los compañeros, una persona muy bien preparada.
0: Que sí tenía título de verdad.
1: Tenía título de verdad y para mejorar su capacidad, recuerdo que él se fue a la carrera, terminó la carrera. Comenzamos juntos en el cursillo de ingreso y después terminamos al mismo tiempo, en el 96.
0: Sí, yo tengo varios conocidos también de la facultad que estudiaron Ciencias de la Educación.
1: Uh-huh,
0: inclusive sí. Gente que se va se
1: porque
0: fue afuera,
1: fuimos compañeros de ellos, porque en el cursillo de ingreso
0: entre todos
1: se ingresa todos juntos,
0: claro,
1: en periodismo, psicología, historia, ciencia de la educación
0: y filosofía
1: y letras.
0: Y letras,
1: sí, seis carreras en la Facultad de Filosofía. Un saludo a los docentes y directivos de la Facultad de Filosofía.
0: Seguimos con la etapa de News Media. Delegación de Taiwán visitó la operación de buses eléctricos. El MOPC recibió a una delegación oficial de la República de China Taiwán, que realizó una visita técnica para conocer de cerca la operación de los buses eléctricos que forman parte del sistema de transporte público del área metropolitana. Y ahí en imágenes se le puede ver a uno de los buses, se puede ver ahí. Y de fondo un edificio en el centro, va a ser esto, en el centro, por las características del edificio,
1: sí.
0: Horacio, en el centro,
1: va a ser
0: de Asunción.
1: El centro de Asunción. Y yo vi más fotos, los funcionarios del gobierno de Taiwán hablaron con la gente.
0: ¿Será que están convencidos de cómo están operando los buses?
1: Y
0: no van a decir, mejor.
1: Yo creo que además va a llevar su tiempo. Si continúa el servicio, aumenta el número de unidades, si se respetan los horarios, yo creo que en algún momento mucha gente va a optar por el,
0: claro,
1: por el transporte público de vuelta.
0: Así mismo. En otro título destacan seminario de innovación y tecnología en cooperativas, y con esto cerramos la etapa de News Media.
1: Sí, esto fue con el apoyo de la gobernación de

0: de tu departamento.
1: De Cordillera,
0: tu
1: área, ¿verdad?
0: De Cordillera estuvo, sí. Denis Lichi. Y organizó la Central de Cooperativas del Área Nacional, CENCOPAM. Las cooperativas se destacan por la organización frecuente de este tipo de actividades para fortalecer a las instituciones. Si bien hay gente honrada, estudiosa, que se capacita, gente responsable, en las cooperativas también,
1: claro,
0: no es la excepción, y hay también cada, sí, bandido en las cooperativas, ¿verdad?
1: Pero normalmente muchas cooperativas, teniendo ese inconveniente también en algunas cuestiones, la mayoría o muchas trabajan bien en lo social, ¿verdad? En la ciudad donde están.
0: Sí.
1: Tratan de hacer algunas ferias, muchas cosas en torno a la ciudad donde se asienta, pero siempre se espera más.
0: Sí.
1: Por lo que manejan, ¿verdad?
0: Realmente.
1: Por los montos que manejan.
0: Y sí, no, pero sí, pero hay que tener en cuenta que son instituciones privadas.
1: Claro.
0: Que en gran medida a veces la carencia y las limitaciones que tiene el Estado,
1: tratan ellos, de suplir.
0: Ellos,
1: claro.
0: Por ejemplo, sobre todo en el interior del país. Hay en la zona del Chaco Central, por ejemplo, donde prácticamente hay nula inversión del Estado en caminos, las cooperativas son las que invierten en mantener los caminos, en mantener, en reparar, en abrir, incluso en algunas zonas. Y tienen un aporte sumamente importante que ellos hablan que es una que forma parte del cumplimiento de uno de los principios cooperativos, el séptimo principio cooperativo, que es el compromiso con la comunidad. Y entonces, en el marco del compromiso con la comunidad, es que estas instituciones, sobre todo las de producción, que también les sirve esta inversión en el marco del séptimo principio cooperativo, facilitar el trabajo a sus asociados, porque en una zona productiva con malas condiciones de caminos, bueno, los socios de estas instituciones van a tener muchas dificultades para sacar su producción, por ejemplo, y es el caso de las cooperativas del Chaco, que es donde las cooperativas son acopiadores de ganado, de leche, de los insumos para los productos que se producen ahí, sobre todo los productos
1: lácteos.
0: Son
1: cooperativas productivas.
0: Sí, y en los que las cooperativas tienen una muy fuerte incidencia. Hace poco me fui a una presentación en la Federación de Cooperativas de Producción y en el año 2025... el 89% de la producción láctea de nuestro país se produjo en las cooperativas. Tienen una altísima incidencia y en varios rubros. En la producción de soja, en la producción de carne, en la producción de leche, de lácteos, en general en la producción de cereales. Tienen una muy buena incidencia en nuestro país. Vamos a pasar a la tribuna. La tribuna dice: Paraguay conducirá foro de la ONU para combatir la piratería. Nuestro país asumió la vicepresidencia del Comité Asesor sobre la observancia de la Organización Mundial de la Propiedad Intelectual, OMPI, durante la 18ª sesión del Organismo de las Naciones Unidas desarrollada en Ginebra, Suiza. La designación propuesta por Colombia y consensuada dentro del Grupo de América Latina.
1: Espera que vamos a... Tenemos otra etapa, Horacio.
0: ¿Sí?
1: Espera que... sí, ahí está. Tenemos otra etapa de la tribuna. ¿Me cedes la etapa entonces?
0: Sí, sí.
1: Fretes constata pésima clínica de fideicomiso IPS Banco Atlas. También la constatación realizada por el presidente de IPS Isaías Fretes sobre el estado de la clínica 12 de junio volvió a colocar bajo fuerte cuestionamiento el fideicomiso firmado entre la previsional y el banco Atlas S.A., un mecanismo financiero que administró recursos provenientes de los aportes obreros patronales y que hoy es señalado por los resultados observados en una de las obras financiadas con esos fondos. La clínica, cuyas mejoras demandaron una inversión de 47.129 millones de guaraníes, equivalentes a unos 8 millones de dólares, presenta actualmente filtraciones en techos, acumulación de agua en distintos sectores y problemas eléctricos que afectan incluso a equipos médicos. La institución fue verificada por las propias autoridades de la previsión.

0: Durante una inspección realizada en el centro asistencial. El caso adquiere mayor relevancia por tratarse de una obra ejecutada mediante el fideicomiso que el IPS constituyó con el Banco Atlas, entre paréntesis, empresa perteneciente al grupo Sucolillo. Esto resalta la tapa de la tribuna para financiar proyectos de infraestructura sanitaria. Según los antecedentes del contrato, la previsional transfirió 828.800 millones de guaraníes provenientes de los fondos de salud con el objetivo de impulsar la construcción y ampliación de hospitales específicos. Sin embargo, una cláusula incorporada al acuerdo permitió que el 76% de esos recursos fueran destinados a obras no programadas.
1: Y estas visitas sorpresas del presidente,
0: sí, esto,
1: que se va detectando,
0: sí, esto
1: cada
0: va
1: vez
0: revelando
1: más irregularidades en distintos hospitales dependientes del IPS.
0: Claro, otros gastos ajenos también a los objetivos originalmente establecidos. Entre esas obras figuran precisamente la clínica 12 de junio, cuyo estado actual genera interrogantes sobre la eficiencia de la inversión realizada y sobre los mecanismos de control aplicados durante la ejecución de los recursos. Además, las obras en deterioro, el contrato de fideicomiso es cuestionado por entregar al Banco Atlas S.A. cientos de millones de guaraníes del aporte de los trabajadores sin interés alguno. Esto trae la tapa de la tribuna y vamos al editorial. Una paz que tranquiliza al mercado global. El acuerdo de alto al fuego entre Estados Unidos e Irán alivia la economía global. La reapertura del estrecho de Hormuz estabiliza los mercados bursátiles y energéticos, alejando el riesgo de inflación y desabastecimiento que amenaza también al Paraguay. En otro título y título con foto, Luis Alberto del Paraná vuelve a emocionar en el municipal, y ahí se puede ver en imágenes también la orquesta. En otro título, locales, el CONES evalúa el cierre de las carreras que no tengan un aval de tipo técnico, también trae en tapa esto la tribuna. En otro título, la UIP aboga por el impulso pleno de la bioenergía y la movilidad eléctrica. Con esto cerramos la tapa de la tribuna, sin antes mencionar que hoy gratis con tu ejemplar, también la página escolar que suele traer la tribuna. Y con esto cerramos.
1: Sí, el martes es día de página escolar.
0: Sí.
1: Me acuerdo, antes de chico, nosotros solíamos comprar los martes, los que no podían comprar todos los días.
0: Sí, por lo menos...
1: No había, era nuestro internet.
0: ¿Verdad? Claro, por lo menos una vez al mes, sino también... Gente que,
1: había que gente
0: compraba
1: que
0: habitualmente
1: regalaba.
0: Y regalaba, sí, sí, pasaba mucho, a veces llevaban a las escuelas, a los colegios, a las pequeñas bibliotecas.
1: Usar página escolar.
0: Sí, llegué a usar
1: páginas. Ustedes tenían muchos más materiales que nosotros.
0: Claro, pero usábamos mucho página escolar,
1: sí.
0: En nuestra época, se usaba bastante. Y después ya vino obviamente el auge del internet llegó mucho antes, ¿verdad? De que yo esté en el colegio, pero en muchas ciudades, principalmente en el interior, no era habitual que las instituciones tengan una computadora. Hasta ahora luego
1: en muchas
0: escuelas
1: no,
0: la institución no tiene una computadora como para poder con internet. O sea, si tiene computadora es para imprimir algo o no sé, pero
1: sí,
0: no,
1: sí.
0: No, los alumnos no tienen un acceso a internet como para poder buscar. Y la que nosotros nos rebuscábamos con páginas escolares, diccionarios, libros, enciclopedias, veíamos usamos mucho el globo terráqueo, el planisferio. O sea,
1: sí.
0: ¿Te acordás de todo eso?
1: Claro.
0: Horacio, ahora
1: sí.
0: Se usa ya con GPS y compañía.
1: Por suerte tenemos ahora este proyecto del gobierno de invertir,
0: claro,
1: en la conectividad con Starlink, que estuvimos hablando la vez pasada con Gilles García. Es una coordinación desde el MITIC, COPACO, y el MITIC hace esto, además de financiar campañas sucias en contra de,
0: claro,
1: opositores y colegas, por ejemplo, hacen también algunas cosas positivas.
0: Sí. O sea, aparte de entretenerse en esa cosa, hacen este tipo de hechos.
1: Sí, y la audiencia que está atenta. Acá me escribió un gran amigo. Ingeniero agrónomo, dice, mi experiencia sobre la organización de agricultores asociados a veces en fondos solidarios, incluso juntaban sus productos. Uno de ellos se encargaba de venir con el camión, vender, cobrar, regresar y dar la plata a cada uno, pero el agricultor que acompañaba la carga hacía los contactos en el abasto. Claro. Luego, en poco tiempo, él se convertía en acopiador, compraba de sus vecinos y la sociedad.

0: Presión se acababa.
1: Se hizo el día y
0: sí.
1: Claro.
0: Muchos comerciantes
1: del abasto
0: empezaron así. Claro, y al hacer un saludo, un abrazo al ingeniero Raúl Ferrari. Sí, ocurría mucho. Después veía el negocio de la intermediación y por eso es que surgió de vuelta esta iniciativa de la agricultura, Feria de la Agricultura Familiar, justamente para cortar
1: para romper un poco
0: la intermediación, porque los que se quedan con la plata, con el fruto del sacrificio de los campesinos, son los intermediarios, porque por ejemplo es un caso que solemos comentar bastante, el caso de los tomates. Se les paga a los agricultores 3.000, 4.000 guaraníes el kilo. Y en los supermercados compramos a 17, 18, 19 mil guaraníes el kilo. Gran parte de la ganancia se queda para los intermediarios y para las cadenas de supermercado. Entonces, ¿para qué? Y pierden todos, la mayoría. Los que ganan son los intermediarios y los supermercados, ¿verdad? Los consumidores compramos mucho más caro y a los productores, que son los que pusieron todo el esfuerzo, el sacrificio para sacar una buena producción, les llegaba una suma ínfima que muchas veces ni siquiera alcanzaba para pagar la semilla, los insumos y los trabajos de, ¿cómo es que se llama? Los trabajos culturales, le llaman a los trabajos en el proceso de la siembra y el crecimiento del rubro en que se dedica un campesino, ¿verdad? Y la feria lo que hace es unir esos extremos, los productores y los consumidores, para que los productores reciban más. En las ferias, por ejemplo, compramos tomate a 50% más barato que en los supermercados, ¿verdad? Y esa suma recibe directamente el campesino. Nos sale más barato a nosotros y ellos reciben mucho más.
1: Lo que sí hace falta es que haya una organización. Y ellos venden a mejor precio también.
0: Sí, yo creo que la salida es el cooperativismo, porque esta asociación que nos cuenta el ingeniero Ferrari, a veces uno, el avivado, primero comenzaba honestamente, acopiaba o traía el producto de todos los vecinos, cobraba, llevaba la plata. Pero después él se convertía en un acopiador, ¿verdad? Y la idea es que no ocurra eso. La idea es que los campesinos siempre reciban un precio justo. Pero para ello es importante que puedan organizarse en cooperativas y haya un control. Y en las cooperativas hay un mecanismo de control a través de la Junta de Vigilancia, por ejemplo. Y quiero mencionar un caso exitoso. La cooperativa Agronorte, por ejemplo, que está en Guayaquil, ya es una cooperativa fuerte. Hace poco hablábamos sobre el caso con el ministro de Industria y Comercio, con Marco Riquelme, y nos contaba, por ejemplo, que una de las experiencias exitosas de Agronorte es el contacto que hicieron entre la serie de contactos, porque esta cooperativa vende sésamo, chía y otros productos a Europa, Japón, Estados Unidos. Y ahora descubrieron otro nicho, la producción de salsa de ají para vender a la empresa norteamericana Tabasco. Y se hace a través de la cooperativa. La cooperativa busca los mercados, la cooperativa busca los insumos, la semilla.
1: Y fomenta la producción.
0: La experiencia para los cuidados y la producción, para producir con competitividad. Entonces, la asociación de productores a veces no es una buena recomendación. Para eso necesitamos un líder muy honesto, que no les joda nunca y se pueda trabajar por mucho tiempo, pero a veces cuesta conseguir eso. Entonces podría ser la salida, la implementación de las cooperativas de producción.
1: Así mismo.
0: Bien, ya son las 7:20, vamos a una breve pausa y a la vuelta vamos a hablar de todos los detalles de los partidos de hoy, de ayer, la tabla. De cuando se completa la ronda de la primera fecha en el Mundial. Todos los detalles a la vuelta de la pausa.

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0: Estamos de vuelta cuando son las 7 con 28 minutos, 8 grados la temperatura. Hay muchísimo tránsito. Estamos viendo la imagen acá frente a la radio sobre
1: muchísimo tráfico,
0: República Argentina. Sí, desde hace bastante tiempo. Hace una hora estaba así, continúa acá. ¿Por qué hay tanto
1: tráfico? Hay muchísimo tráfico, sí. Y está amaneciendo todavía. Todavía no... No está amaneciendo por completo, no asoma el sol y también hay que decir que se mantiene la temperatura de 7.6 grados, Horacio. Arrancamos con esta temperatura y no está variando, por lo menos ahora que son las 7:28 ya, no varía, pero ¿sabes qué sí cambió, Horacio? En el inicio del programa a las 6 de la mañana teníamos vientos de 5 kilómetros por hora, ahora tenemos viento en calma, según la dirección de meteorología. Eso varió un poco, ¿verdad? Y la humedad del 97%, para también decir que la máxima para hoy es de 19 grados para el día de hoy. Horacio, te quiero compartir los resultados del día de ayer.
0: Ayer hubo muchos partidos.
1: Sí, para repasar un poco los partidos de la Copa del Mundo. Ayer tuvimos partidos todos empatados. Arrancando con el partido sorpresa, ¿verdad? Vos vaticinabas una victoria aplastante y contundente de España, pero sorpresivamente Cabo Verde dio la nota y empató 0-0 ante España. La figura, su arquero, el arquero de Cabo Verde. España no pudo, una de las selecciones favoritas con quedarse con la Copa del Mundo, no pudo ante Cabo Verde y empató 0-0. Esto por el grupo H. También por el grupo H, Uruguay no pudo sacar ventaja ante Arabia Saudita y no pudo sacar ventaja con respecto a España, ¿verdad? Para posicionarse en los primeros lugares de este grupo. Era la oportunidad de Uruguay para quedarse con el grupo, Horacio, porque de ganarle a Arabia, uno se supone que esa luz que tuvieron los de Cabo Verde se podía apagar ante Uruguay. Es una selección al quien se le puede ganar. Uruguay con dos victorias podía quedarse con este grupo. Sí. Era la oportunidad de Uruguay de quedarse con este grupo y empató nada más ante Arabia. Sí. Empató 1-1, esto también por el grupo H, obviamente, el empate de Uruguay. Por el grupo G, el partido entre Bélgica y Egipto, que terminó con el marcador de 1-1. Ese fue un muy lindo partido, un partidazo que terminó con el marcador de 1-1. Fue un muy lindo partido que estaba mirando también yo, Mohamed Gianni en contra para Bélgica. Lukaku que atropellaba. Lukaku se quedó festejando como sí, autor
0: del gol. Pateó la pierna del defensa.
1: Pero
0: y el defensa fue el que metió.
1: Fue gol en contra. Pero él apareció en la portada ahí festejando. Metió presión ahí Romelu Lukaku para el empate de Bélgica ante Egipto. También el otro partido entre Irán y Nueva Zelanda. Yo te dije, Horacio, estos partidos son los que suelen ser más emocionantes. Y ocurrió eso. Este partido fue el que tuvo más goles en la fecha. Vos dijiste que iba a ser España con Cabo Verde, pero el partido más entretenido y con más goles fue el de Irán ante Nueva Zelanda.
0: Sí, ese ya no vi porque era muy tarde.
1: No, ya no viste.
0: Lo que sí vi fue el aburrido 0-0 de España Cabo Verde. Sí. Después el de Bélgica-Egipto que estuvo interesante.
1: Sí, fue un muy lindo partido. Yo vi el de Uruguay-Arabia Saudita también. Y el de Irán-Nueva Zelanda por parte. Después ya tengo que ser sincero, ya no pude ver por completo el partido. Pero estuvo en el primer tiempo, por lo menos estuvo muy entretenido también en los primeros minutos. Porque se ponía en ventaja a los 7 ya Nueva Zelanda y a los 32 empataba Irán. Luego se ponía nuevamente en ventaja Nueva Zelanda a los 55 de juego. Y empató otra vez Irán a los 64. O sea, fue un muy lindo partido que terminó con 2-2, Horacio.
0: ¿De dónde?

0: Tenemos un contacto con el comisario Carlos Duré para consultarle sobre esta intervención que están teniendo después de la noticia que tuvimos desde temprano de un equipo comando que afectó a varias instituciones financieras de Santa Rita. Comisario Duré, buenos días, ¿cómo le va?
1: Buenos días, ¿qué tal? ¿Cómo están? Gracias a la mesa y por el espacio.
0: Gracias, comisario. Quería que nos comentes la situación, si se avanzó algo en la investigación de este hecho gravísimo, el asalto tipo comando en la ciudad de Santa Rita, que afectó a varias entidades financieras. ¿Qué información tienen hasta el momento y cuánto se avanzó en este proceso de investigación?
1: Ahora empezamos. Lo sucedido ya es públicamente conocido. Ahora empezamos con el tema de corroborar un poquitito lo que pasó en forma más específica, ¿verdad? Estamos teniendo dos entidades financieras explosionadas, o sea que se utilizaron explosivos para abrir GND y familiar.
0: Sí.
1: No fue afectada por la explosión, pero recibieron impactos de bala por el edificio y demás cuestiones. Santa Rita se preparó, pero no se llegó a explosionar, que es la casa de cambio de Santa Rita. Y ahora entramos en el periodo de cuánto podría ser los valores que fueron sustraídos ahora del lugar.
0: Sí.
1: Pero estamos hablando de una cantidad de 20 personas aproximadamente, en 6 vehículos aproximadamente, que se movían, explosivos, armas largas. Tenemos un condimento importante de cosas que tenemos que analizar, y por la circunstancia del tiempo y también la noche, generalmente no podemos tener acceso al video cámara, se discute cerrado, ahora posiblemente vamos a poder tenerla y vamos a poder analizar el contexto general de lo que pasó, ¿verdad? Pero sí, es un hecho muy grave, un atentado subordinante, porque se utilizó armas de grueso calibre, se utilizaron explosivos, y eso lleva a un carácter sumamente complicado dentro de lo que es la esfera de la investigación, ¿verdad? Y estamos hablando de grupos brasileros o paraguayos también que estuvieron también con ellos.
2: Claro, comisario, para hablar un poco de lo logístico, la distancia entre estas entidades, ¿cuánto puede ser?
1: Estamos hablando de un radio de 100 metros a la redonda nomás, de la zona de impacto, de zona de influencia del atentado en sí.
0: O sea, ¿se puede presumir que el mismo grupo intervino en las cuatro entidades asaltadas?
1: Sí, lo que se nota dentro de lo poco que tenemos es una impresionante planificación para desarrollar los tres lugares.
0: ¿Y hay personas heridas, comisario?
1: No hería de bala ni nada, pero se produjo algunos retenciones por parte de los delincuentes a personal policial y a algunos guardias de los establecimientos. Pero hasta el momento no reportamos por lo menos violencia en el tema de lo físico de las personas. Pero sí hay mucha violencia en lo material, ¿verdad?
0: ¿Fueron de vuelta liberados estas personas retenidas, que de tanto efectivos policiales como guardias?
1: Están siendo atendidas en los centros asistenciales de la zona, y ahora mismo no tengo el reporte específico de cómo estarían, ¿verdad? Pero fue llevado a esos lugares de asistencia.
2: Comisario, teniendo en cuenta la magnitud, ¿verdad?, comercial que tiene la ciudad y estas entidades, ¿los personales policiales en qué cantidad están en esa zona? ¿La comisaría está cerca del lugar y de igual forma es muy complicado combatir a este grupo que está muy fuertemente armado? ¿Cómo se planifica? ¿Y si va a cambiar un poco el trabajo a partir de ahora, o ya venían trabajando pensando también que puede ocurrir este tipo de hechos?
1: Y yo creo que este es un sistema o una situación muy particular y que debe de ser tomada algunos mecanismos institucionales al respecto, ¿verdad? Y la parte preventiva, claro, la dirección de policía, yo creo que ellos van a reforzar la zona, van a tener que replantear ciertas cuestiones. Esta es una llamada de atención sumamente importante para la toma de decisiones de cuestiones que hacen relación a la seguridad. Y yo creo que tenemos que replantear nuestra situación para tener por lo menos oportunidad para reaccionar.
0: Comisario, surgieron informaciones de que los servicios de inteligencia de la policía ya tenían datos de hace 2-3 semanas aproximadamente de un eventual suceso como este. ¿Se tomaron algunas medidas? ¿Por qué fue que ocurrió esto?

0: Sí, sí, hay una cuestión muy importante en la zona de frontera, que siempre hay incidentes, hay siempre alertas. Nosotros mismos desde el Comando Tripartito, desde la Cooperación Policial Internacional, hace 22 días habíamos lanzado una alerta sobre movimiento de personas, precisamente en la zona de Remansito, de zona de San Rafael, de donde se estaba moviendo para cometer hechos delictivos hacia la zona del aeropuerto. Esa era una alerta de nosotros, que nosotros intervenimos, allanamos varios lugares y también hicimos la cobertura de seguridad correspondiente. Pero hay muchas en este ámbito de la alerta, hay muchas porque hay una serie de cuestiones que tenés que corroborar cada tanto, ¿verdad? Y es difícil, es muy difícil tener una información certera de los acontecimientos que suceden, porque es grande los espectros que estamos hablando, ¿verdad?
1: Claro, comisario, con respecto a lo que está ocurriendo también en esa zona, Alto Paraná también ocurrió hace poco en Itapúa, si bien no te quiero sacar del tema, ¿verdad?, ya que fueron otros hechos, ¿se puede hablar de que son conexiones, pueden ser conexiones de la misma gente que van recorriendo departamentos productivos como Itapúa, van a Alto Paraná y se van moviendo en esa zona fronteriza y productiva del país haciendo este tipo de hechos?
0: No se puede descartar absolutamente nada en este escenario y en esto tenés que tener expertise, tenés que tener entrenamiento en explosivos, tenés que tener conocimiento de lo que estás haciendo. Y yo creo que generalmente los grupos, principalmente la zona de frontera, son grupos ya conocidos que se juntan para poder desarrollar ciertas cuestiones. O sea, los casos que vienen sobreviviendo a lo que son los faccionados, ¿verdad?, que son incorporados a organizaciones criminales. Ahora, en los grupos que se conocen, los generalmente se juntan para realizar un golpe fuerte.
1: ¿Tienen
0: y se planifica?
1: Sí, claro. Comisario, ¿tienen datos de los explosivos y tienen registro así con Dimabel? ¿Se comunicaron con ellos también? ¿Sí hay registro de que esos explosivos pueden ser de acá o trajeron de otro país?
0: Ahora vamos a empezar con esas verificaciones más específicas de lo que se están encontrando y vamos a hacer una verificación más minuciosa de los lugares donde fueron afectados. Todo eso ahora va a ser como una diligencia más detallada a partir de este momento, por ahora tenemos la luz del día por lo menos para empezar a trabajar en esos aspectos.
2: Comisario, ¿ustedes consideran que puede tener alguna vinculación estos allanamientos, por ejemplo, de los movimientos que ustedes identificaron en la zona de Remansito, si tiene alguna vinculación con este hecho en Santa Rita?
0: Le digo que nada de lo que podríamos haber nosotros lanzado como alertas se puede descartar en este mismo estadio, pero sí nosotros teníamos presente de estos grupos que se movían constantemente para los asaltos, podrían estar vinculados, yo no podemos aseverar, pero podrían estar vinculados también.
2: Uh-huh. En Santa Rita, ¿cuántos efectivos policiales se tiene de la Policía Nacional?
0: Datos yo no manejo porque es de la Dirección de Policía del Alto Paraná.
2: Ajá. Bien, comisario Carlos Duré, muchísimas gracias por su tiempo y por todos estos datos.
0: Dale, malas órdenes.
1: El comisario
2: Duré,
1: jefe del Comando Tripartito.
2: Sí, y bueno, como decíamos, yo estuve escuchando.
1: Tenían datos.
2: Sí, tenían.
1: Desde la policía.
2: Desde la policía, y bueno.
1: El comisario había.
2: ¿Qué pasó?
1: Ellos también.
2: ¿Por qué no se tomaron
1: tiraron de ese dato? Hicieron allanamiento, claro. Ahora hay que dilucidar si los explosivos son de Dimabel o son de trajeron del lado brasilero o de donde Horacio, porque ahí también se pueden tener más, se puede unir más caos, ¿verdad? Sí, los explosivos son de acá.
2: Sí, un dato relevante es que puede, claro, ser que se trate de personas de una gavilla de paraguayos o de brasileños.
1: Claro. Porque ya había ocurrido cuando pasó este mismo, algo parecido en Itapúa, que el explosivo era acá de Paraguay, era de Dimabel, y que supuestamente había sido adquirido por empresas mineras. Ellos compran explosivos también.
2: Sí.
1: Y con tenía ese registro de una de las empresas que se dedica a la minería y que de ahí llevaron también los explosivos. O sea, había registro que era de Paraguay. Hay que ver si estos explosivos tienen registro de Paraguay, si se puede contrastar con Dimabel esos datos y para ir uniendo los cabos, ¿verdad? También hasta ahora, como nos manifestaba el comisario, todavía no se sabe el

0: perjuicio económico para estas entidades.
1: Y por la destrucción.
0: Claro, o sea, por la destrucción se puede ver que es bastante importante. Dos, que explotaron básicamente lo de GNB y familiar, bueno, que recibió proyectiles nada más, y también la casa de cambios que tenía ya explosivos instalados, pero que no se llegó a detonar.
1: Sí, probablemente ella no tenía más tiempo para... porque lo contrario, lo de bueno, la fachada hubiese sufrido los mismos daños que en el caso de GNB y familiar, que son los más golpeados. Van a tener que seguramente suspender las operaciones mientras se repara, porque los daños son sumamente importantes. La fachada de estas dos entidades, tanto GNB como Banco Familiar, están totalmente destruidas de acuerdo a las imágenes que pudimos ver.
0: Y vamos a seguir esperando, Horacio, entonces, para ver qué puede pasar con respecto a eso. Me imagino que con el correr del transcurso del día, el correr el transcurso de la semana también, vamos a tener más información de cuánto es el perjuicio económico. También para resaltar, no hubo heridos.
1: Sí, fueron retenidos,
0: claro,
1: tanto
0: de rehén,
1: como guardias y
0: policías también. O sea,
1: que ahora están siendo atendidos. Me imagino que sufrieron algún tipo de golpe, por eso están siendo atendidos en los centros de salud de la zona. Vamos a volver a...
0: Sí, vamos a volver al ámbito deportivo.
1: Claro. Nuestra realidad del momento.
0: Estábamos compartiendo lo que pasaba la primera fecha, lo que ocurrió ayer en los partidos. Ahora vamos a pasar a compartir un poco la tabla de posiciones, Horacio, de cómo están los grupos tras estos partidos del día de ayer. En el grupo H están todos con un punto, o sea, todas las selecciones tienen un punto tras el empate de Uruguay ante Arabia 1-1 y España ante Cabo Verde 0-0. Uruguay está en la primera ubicación por la diferencia de gol, y obviamente esto se va a poner más interesante en la próxima fecha, Horacio. En la próxima fecha vamos a tener ya un panorama de cómo se puede dar este mundial. A partir de la segunda fecha, algunos ya pueden quedar fuera, otros ya se perfilan como para ir clasificando, teniendo en cuenta que hay 8 lugares para los mejores terceros. Por ese lado, en la segunda fecha ya vamos a tener un panorama bastante diferente. Y también para tener en cuenta, ya que hablamos de este grupo en la próxima fecha va a tener partidos fuertes también, partidos reñidos, porque ninguno se pudieron sacar ventaja, España ante Arabia Saudita y Uruguay ante Cabo Verde. Por eso te decía lo de Uruguay, Horacio.
1: Sí.
0: Si Uruguay ganaba su partido ayer, uno se supone que la luz de Cabo Verde se puede apagar en la segunda fecha. Y Uruguay ante Cabo Verde, Uruguay de ganar ese partido, se hubiera posicionado como para ser primero del grupo, ¿verdad? Como para ser primero del grupo con 6 puntos, pero no ocurrió eso. Y obviamente tampoco hay que subestimarle a Cabo Verde, porque ya le empató a España, ¿verdad? Una de las selecciones candidatas a quedarse con esta Copa del Mundo. Por eso nada más te decía que lo de Uruguay duele aún más, ¿verdad? Tras ese traspié de España en esta primera fecha de la Copa del Mundo. Entonces la próxima fecha, Uruguay ante Cabo Verde y España ante Arabia Saudita. Vamos a compartir la otra placa en donde está también la tabla de posiciones, en donde Nueva Zelanda tiene un punto, Irán también un punto, Bélgica un punto y Egipto un punto. Todos los equipos y todas las selecciones empataron en esta primera fecha, y hay que tener en cuenta que en la próxima fecha Bélgica se enfrenta a Irán y Nueva Zelanda a Egipto. Entonces, el panorama que tenemos con respecto al grupo G. Hasta ahora tenemos muchísimos grupos con un punto, muchos empates en esta primera fecha.
1: Muchísimo empate.
0: Sí, muchísimo empate.
1: ¿Cuándo se termina la primera fecha? ¿Cuándo se completan todos
0: los
1: grupos?
0: La primera fecha se termina mañana con los partidos que restan.
1: Austria inmediatamente ya comienza la segunda ronda.
0: Sí, el jueves ya empieza la segunda ronda. Mañana se completan con

0: Tener cinco partidos mañana: Austria, Jordania, Portugal, el Congo, Inglaterra ante Croacia. Se va a hacer un lindo partido. Ghana ante Panamá y Colombia ante Uzbekistán. Y después, ya el jueves, inmediatamente, ya empieza nuevamente la otra ronda con el grupo A y el grupo B. Horacio, vamos a ir contando también en el transcurso de la semana cómo va a ser eso, pero mañana sí se completa la fecha, y mañana en el último partido juega Colombia ante Uzbekistán. Estos son los partidos que tenemos entonces: Austria ante Jordania, Portugal ante República Democrática del Congo, que con este nombre va a jugar su primer mundial. Había jugado con el nombre de Zaire, ¿te acordás?
1: Sí.
0: Zaire.
1: ¿En qué año fue? ¿Hace 50 años por ahí?
0: Sí, hace tiempo ya. Ese partido bastante llamativo ante Brasil, en donde un jugador que estaba en la barrera se fue antes de que pite el árbitro, él chutó.
1: Sí.
0: Él se fue y atropelló como un indirecto, cosa que no podía hacer, y llamó
1: Sí.
0: mucho la atención
1: No
0: lo
1: conocía
0: de
1: el
0: Zaire.
1: reglamento.
0: Y no, porque ya no sé si lo conocía, pero ya no quería otro gol de Brasil. Por eso fue algo bastante llamativo. Fue en el Mundial del 74, eso,
1: Y
0: Horacio.
1: fue la última vez que participó el mundial.
0: Sí, como y tenía ese nombre Zaire, y después ahora volvió como República Democrática del
1: O
0: Congo.
1: sea, hace 52 años.
0: Sí, de ese hecho Brasil estaba ganando ya 3-0 y ellos no querían otro gol. Y el jugador que estaba en la barrera se fue a chutar antes que el árbitro pite, ¿verdad? Y antes que el jugador brasileño toque la pelota. Entonces, esos son los partidos que tenemos: Croacia ante Inglaterra, Inglaterra-Croacia. Ese va a ser un muy lindo partido, Horacio. Un
1: ¿Qué hora va a
0: partido.
1: ser ese partido?
0: El de ese partido va a ser a las 17 horas, a las
1: Ah,
0: 5. A
1: sí.
0: las 5 de la tarde, un horario bastante bueno como para poder ver, disfrutar, y para muchos ya están libres para poder ver en su casa, y otros que están en su trabajo, están por salir. Para los que utilizan el colectivo, pueden escuchar por radio, ¿verdad? Y también los que se manejan en auto, obviamente ponen la radio y pueden escuchar los partidos del Mundial. También Ghana ante Panamá a las 20 horas y se cierra justamente tarde. Va a jugar o sea, la otra selección sudamericana, Colombia ante Uzbekistán. Este partido va a ser a las 23 horas. Portugal ante República Democrática del Congo va a ser a las 14 horas. Y de madrugada va a ser más complicado para nosotros ver Austria ante Jordania.
1: Hoy, ¿qué partido va a ser que se juega más
0: Sí,
1: temprano?
0: el partido que vamos a tener más temprano hoy es el de Francia-Senegal. A las 16 horas va a ser este partido por el grupo I, Francia ante Senegal, 16 horas. También por el grupo I, Irak ante Noruega. Irak que vuelve tras México 86, ¿verdad?
1: Sí,
0: Que fue parte del grupo de
1: 50
0: Paraguay.
1: años después.
0: Sí,
1: El Paraguay le ganó 1-0.
0: 40 años.
1: Sí, 40
0: Sí,
1: años.
0: 40 años después, México 86, Irak ante Noruega. Noruega que le tiene a Erling Haaland
1: Paraguay
0: como principal figura.
1: en ese mundial, en la fase de grupos, le ganó 1-0 a Irak, empató 1-1 contra México y
0: 2
1: 2
0: a
1: a 2
0: 2
1: contra
0: contra
1: Bélgica.
0: Bélgica.
1: Bélgica con 2 goles de Roberto Cabañas. Y Bélgica creo que llegó a semifinales
0: Sí. Sí,
1: en
0: nosotros
1: ese
0: nos quedamos
1: torneo.
0: fuera en octavos. Fuimos goleados por Inglaterra,
1: Inglaterra,
0: que
1: sí.
0: quedó fuera ante
1: Con
0: Argentina en
1: tres
0: ese mundial.
1: goles de Lineker,
0: Sí,
1: que fue
0: Lineker.
1: después el goleador
0: Sí.
1: del Mundial con 6 goles, y nosotros colaboramos tres.
0: Sí, tres. Luego colaboramos contra
1: Inglaterra.
0: Inglaterra, que quedó fuera ante Argentina en ese partido memorable, la mano de Dios
1: Sí.
0: y el golazo de Maradona, ¿verdad? De la mitad de la cancha, que fue dejando rivales por el camino.
1: Sí,
0: O
1: fue así.
0: sea, fue un partido histórico que queda hasta ahora como uno de los partidos más importantes y más históricos de los mundiales.
1: Sí.
0: El del 86 entre Argentina y Inglaterra, e Inglaterra. El otro partido justamente es el partido de Argentina, que va a ser a las 22 horas ante Argelia. Argentina que debuta en esta Copa del Mundo y está como para defender el título. Este partido va a ser en Kansas
1: Sí.
0: City.
1: Hubo
0: el partido de Argentina.

0: inequitativa de los partidos. Hoy tenemos 3 nada más y mañana 5.
1: Sí.
0: ¿Por qué no cargaron 4 hoy y 4 mañana, verdad?
1: Y, por ejemplo, el grupo J se va a jugar... No, ¿sabes qué pasa acá, Horacio? Pasa que va a ser de madrugada, ya, y por eso figura para mañana. De madrugada a la una de la mañana es el partido por el grupo J. Ya pues va a ser el mismo día.
0: Para todavía. Ellos hoy todavía.
1: Sí, para ellos va a ser el mismo día. El grupo J de Argentina, Argelia. Sí, va a ser a las 22 horas para nosotros. Allá va a ser todavía el 16 de junio en el partido de Austria ante Jordania.
0: Se va a jugar muy en el occidente, muy en, sí. En el oeste.
1: Sí, por eso
0: hay mucha diferencia.
1: Por eso hay mucha diferencia horaria. Eso va a ser en San Francisco, en la bahía San Francisco, en Santa Clara. Va a ser ese partido entre Austria y Jordania. Por eso nada más en nuestro calendario obviamente figura como mañana, como va a ser a la una. Okay. ya figura para el 17 de junio. Por eso parece que no es equitativo.
0: Ya.
1: Ahí ya tenemos el porqué.
0: Ya entendí. Bueno, de acuerdo a mi análisis más amplio, nosotros estamos tercero de hacia atrás ahora, Paraguay.
1: Sí.
0: El tercer más goleado, el tercer más...
1: Claro,
0: goleado.
1: Está
0: primero Curazao,
1: Túnez,
0: segundo Túnez
1: y después ya aparece Paraguay.
0: Estamos en el podio de los peores.
1: Cabo Verde está mejor que nosotros.
0: Sí.
1: Arrancó mejor, pero como te dije desde ayer, yo sostengo que Paraguay va a remontar esto, va a jugar de forma diferente. Es improbable, impensable que entre de la misma forma. Si no ganamos el partido o si no nos va bien ese partido, por lo menos yo creo que en actitud vamos a cambiar, Horacio.
0: Ojalá.
1: O sea, es impensable que no tengamos actitud y que no muestre otro juego Paraguay y otra forma. Se habla de cambios también en la delantera. Puede aparecer Isidro Pita.
0: Ya hay una probable alineación.
1: No, una alineación probable marcada, no, pero se habla de que va parando el equipo Alfaro y la principal novedad es también lo de Isidro Pita por Tony Sanabria arriba. Yo te había dicho que Isidro Pita va para ser titular. Pensé que en el partido de Estados Unidos, inclusive.
0: El primer partido.
1: Sí, que.
0: Pero ahora ya va a entrar probablemente.
1: Sí, ojalá que tenga chance también. No tuvo chance en el partido de la primera fecha. No ingresó, no jugó ni un minuto. Ahora se perfila como para ser titular en este partido ante Turquía.
0: Uh-huh. Bueno, y yo prometo que voy a cambiar de actitud también. Desde mañana no voy a hablar de que se jugó caminando.
1: Claro.
0: De que ocupa el
1: Modal podio. Y roja ya otra vez.
0: El podio de los peores que está ocupando ahora y que fue el equipo que tuvo menos recorrido.
1: Tiene que decir todo ya hoy.
0: Hoy. De mañana ya no voy a decir nada. Tenemos que cambiar de actitud. Yo también voy a cambiar. Desde mañana voy a hablar solamente de las posibilidades, de la reacción, de que podemos ganar. Yo recuerdo en el Mundial Francia 98, Nigeria vino con muy buenos antecedentes y en la opinión pública entre los hinchas casi la mayoría dimos que ese partido le dimos por perdido para Paraguay. Al final ganamos 3-1.
1: Sí.
0: Ese partido.
1: Francia 98. Gol de Pepe Cardoso.
0: El primero de Chito Ayala a los 50 segundos.
1: Gol más tempranero de ese mundial.
0: Sí, y por mucho tiempo fue el más tempranero de la historia. Después se superó. No recuerdo en qué, pero fue en siguientes mundiales ya. Creo que no sé si fue en el 2014 o 2018. Pero por mucho tiempo fue el gol más tempranero. Después el gol de. Del Peque Benítez también y del Pepe Cardoso, José Cardoso, que hacía goles de todos los colores. Bueno, eso cuando estaba en el Toluca en México, que fue creo que el máximo goleador extranjero de la historia de México.
1: Sí, más de 200 goles en la Liga Mexicana tiene el Pepe Cardoso.
0: Sí.
1: Que se quedó fuera del Mundial de Alemania 2006 sobre la hora y se fue Dante López.
0: Sí.
1: Sí. Así él fue. estaba para jugar su tercer mundial con la
0: él
1: selección paraguaya.
0: Se lesionó en un partido amistoso.
1: Sí.
0: De esa vez yo me puse en contra de los partidos amistosos y nos pasó de vuelta esta vez con Julio Enciso, pero por suerte se pudo recuperar para el primer partido. Lástima que nos fue muy mal, ¿verdad? Bueno, ayer empezaron a practicar.

0: Los clubes de primera de Paraguay volvieron a las actividades. Le escuché al presidente de Libertad, decía que están preparando la lista para avisarle a los que no van a seguir.
1: Sí, después
0: de
1: una lástima, pésima campaña. Y una lástima lo de Saúl Salcedo, ¿verdad?
0: Sí.
1: Quien sufrió un accidente.

0: También ya reiteró y ya dijo el presidente Rubén Dittore que lastimosamente él estaba llegando al país para hacer los chequeos médicos y después firmar, cosa que no ocurrió y por ende el jugador no pertenece a Libertad. Uh-huh. Una lástima lo que ocurrió con él. Después sí. Cerro Porteño y Olimpia, que están trabajando también en contrataciones. Brian Romero, el jugador ex Vélez, es el apuntado por Olimpia, está a paso de convertirse en refuerzo franjeado, es el principal objetivo. Se busca también un lateral izquierdo, no se pudo dar con el lateral de Palestino de Chile, no se pudo llegar a un acuerdo. Olimpia sigue buscando un lateral izquierdo para poder complementar también ese sector. No le salió bien lo de Aníbal Chalá. Vos sí. Como olimpista me imagino que no querés que continúe.
1: Y no. No salió. No se pudo.
0: No se adaptó.
1: Mira, yo vi videos de partidos donde él estuvo antes de llegar a Olimpia. Y con muy buen nivel.
0: Claro, inclusive no llegó a formar parte de la selección de Ecuador en algunas convocatorias a Aníbal Chalá.
1: Sí. Y aquí le fue muy mal. Incluso se hablaba que tenía problemas, le afectó psicológicamente la dificultad para adaptarse al plantel de Olimpia.
0: Y lo mismo le pasó a Mosquera de Cerro.
1: Sí.
0: Harold Mosquera. O sea, en el fútbol paraguayo no le va bien a los colombianos, ecuatorianos, salvo excepciones, ¿verdad? En Cerro, un ecuatoriano le fue bien a Capurro, por ejemplo, en su momento, en los 90.
1: Sí, me acuerdo.
0: Pero, y en el fútbol paraguayo, a un colombiano que le fue súper bien, Vladimir Marín. Sí. Él se adaptó súper bien al fútbol paraguayo.
1: El Pony Maturana también.
0: Sí.
1: En los 90.
0: Se adaptaron muy bien al fútbol paraguayo.
1: Era un muy buen jugador. Llegó a ser integrante de la selección colombiana, el Pony Maturana número 10.
0: Claro, el otro colombiano que bien. Se adaptó también en Paraguay fue Farid Díaz, que tuvo un buen presente en Olimpia. De hecho, se fue al Mundial 2014 con Colombia. Después jugó en Nacional también. Jugó un buen tiempo acá en el fútbol paraguayo. Alguien le fue bien en su primera temporada. Fue también al jugador de Cerro Porteño. Después, cuando le renovó el contrato, no pudo asentarse. El jugador
1: Carrascal,
0: el volante.
1: Sí, y otro que estuvo muy bien también las primeras temporadas que estuvo por acá fue Sergio Otálvaro.
0: Sí, Otálvaro.
1: Un jugadorazo.
0: Otro colombiano que le fue bien.
1: Desde que él se fue en Olimpia no hay más uno que pueda tirar un buen centro.
0: Sí, muy buen lateral derecho que tiraba sus mejores centros de zurda.
1: Se proyectaba bien y era claro. Muy buen lanzador de centro.
0: Claro, así mismo Horacio.
1: ¿Tenemos una nota? ¿Está? Seguimos, estamos intentando una nota.
0: Claro. Y también teniendo en cuenta lo que te comentaba, ¿verdad? El Cerro Porteño va a tener su pretemporada en el YAT y luego del YAT van a ir a Argentina para disputar una serie de partidos amistosos, Horacio. Esos partidos amistosos que le va a servir para poder complementar y poder prepararse de buena forma para lo que va a ser el partido ante el Palmeiras. Desde que llegó el entrenador Ariel Holland, resaltó la falta de un estado físico en el plantel de Cerro Porteño, que le faltaba en lo físico a su equipo y eso se sintió. Habló de que no se hizo una buena pretemporada y que se tenía que corregir eso para este segundo semestre y así poder llegar a los objetivos que se tiene para este segundo semestre de 2026, teniendo en cuenta que Cerro se quedó sin nada en el torneo de apertura. Pudo sí cumplir el objetivo de clasificar a octavos de final de Libertadores, quedando primero en un grupo bastante difícil, pero igual la suerte no le sonrió y nuevamente le tiene como rival al Palmeiras, que va a ser un rival bastante difícil. El 12 de agosto va a ser el partido de ida en São Paulo, en Brasil, y el partido de vuelta acá en Barro Obrero, en la Nueva Olla, va a ser el 19 de agosto. Cerro Porteño define el local, teniendo en cuenta que clasificó primero en su grupo y está mejor posicionado en ese sentido que el Palmeiras, por eso juega primero en Brasil y luego define acá en Paraguay ya con esa fecha. Ambos partidos van a ser a las 19 horas, Horacio.
1: Sí.

0: horas de nuestro país, el 12 de agosto y el 19 de agosto, entonces, para agendar partidos de Libertadores ya. Y Olimpia y Recoleta, que están esperando rival en octavos de final, porque ambos ya están en esa instancia de la competición de la Copa Conmebol Sudamericana, esperando rival y qué puede pasar con sus futuros rivales en 16avos. Olimpia puede jugar ante el Lin o puede repetir ante el Vasco da Gama. Sí. Y Recoleta ante O'Higgins o Boca Juniors.
1: Sí, yo espero que Vegetti continúe enchufado.
0: Sí.
1: Que en los últimos
0: en su mejor fue... momento terminó la temporada, el primer semestre.
1: Una lástima porque empezó a adaptarse. Y lo que yo siempre digo es que los técnicos le digan a los futbolistas de Cerro, a los mediocampistas, que le tiren el pase al 9. Tratan de hacer su gol y por algo el delantero, el 9, es goleador y los otros no, ¿verdad?
0: Claro,
1: él cumple. Suele haber bastante egoísmo, pero yo creo que ahí hace falta una instrucción fuerte del técnico, que le diga, bueno, si no le pasa al 9 en el próximo partido ya va a ser suplente. Yo creo que ese tipo de...
0: Por así determinante tiene que ser, Horacio.
1: Sí, porque si no le hacen caso y está visto que le pasan al 9 y mete.
0: Claro.
1: Y no le pasan en muchísimas situaciones. Lo mismo había sufrido, ¿cómo se llama el boliviano?
0: Moreno Martins,
1: ese decía lo mismo, que los lanzadores no le pasaban la pelota, los enganches, los mediocampistas no le daban la asistencia que requería un 9 para hacer goles. Y ahora las veces que le pasan a Vegetti hace goles y suele tener muchas oportunidades, porque en muchísimas jugadas hemos visto que en vez de pasarle a él intentan hacer su gol y le sellan al rival, al arquero, a la pierna del defensa, y en lugar de darle a uno que tiene mayor experiencia para convertir, porque es un 9 y es su función de hecho específica, pero no se aprovecha bien. Ojalá que mejore en ese sentido y mi Cerro pueda llegar a mejores instancias. Yo suelo decir, a mí me gustaría que Cerro gane un torneo internacional, y no me creen porque soy olimpista, ¿verdad? Pero yo suelo argumentar...
0: No, nadie te cree, Brasil.
1: Suelo argumentar. Pasa que si hay más equipos paraguayos que tengan título internacional, la actitud es diferente.
0: La competitividad también.
1: La actitud es diferente en contra de los que nunca ganaron y de los que ganan.
0: Y también da posibilidad
1: a que
0: jugadores de más jerarquía puedan llegar al fútbol paraguayo, ¿verdad?
1: Y claro.
0: O sea, que la liga se vea diferente.
1: Sí. Y no solamente Cerro, me gustaría Libertad, aunque ahora Libertad ni a los premios, ¿verdad? Creo que, no sé, probablemente fue el peor equipo de todo el
0: último tiempo.
1: Sí.
0: También, malo Libertad.
1: Sí, que se eliminó con 0 puntos.
0: Así mismo, Horacio. Y para entrar nuevamente en el Mundial, te quiero contar el dato de Túnez, que te comenté brevemente que le despidió a su entrenador tras la goleada sufrida en el primer partido.
1: En medio del Mundial.
0: Sí, en medio del Mundial.
1: No es muy usual eso.
0: No es muy usual para muchas selecciones, pero sí es usual para Túnez. Porque había hecho lo mismo en Francia 98. En Francia 98, en su participación en Francia 98, también les pidieron a su entrenador en medio del Mundial. O sea, una práctica bastante inusual para muchos, pero es algo que ya conocen en Túnez, de despedirle al entrenador en el primer partido.
1: Sí, fue el equipo más goleado.
0: En pleno Mundial, sí. Sabri Lamouchi, el entrenador destituido. Y en Francia 98 también les pidió a Hendrik, su entrenador, tras perder sus dos primeros partidos. Ahí ya, sí. Chau, le dijo, y les pidió.
1: Mira, si Gustavo Alfaro era DT de Túnez.
0: Ella iba a estar despedido. Es el entrenador de la selección paraguaya.
1: Paraguay,
0: sí, es de la selección paraguaya. Y obviamente va a remontar esto y va a repuntar en este Mundial.
1: Uh-huh. Hay antecedentes de otro, bueno, en el mismo caso de Túnez, sí, pero otra selección que de...
0: Sí, yo estaba buscando el dato y no encontré otro técnico que fue despedido en pleno Mundial. Sí, después del Mundial, ¿verdad?
1: Sí.
0: Al término del Mundial y al conocerse qué puede pasar, lo que pasó con Bielsa en Corea-Japón 2002, por ejemplo, en ese equipazo de Argentina quedó fuera en fase de grupo.
1: Sí.
0: Bielsa, que siempre tiene actitudes muy llamativas, no le fue bien ayer, es muy resistido en Uruguay y no ganó su primer partido.
1: Sí, nuestra invitada de la semana pasada, no recuerdo la señora que estuvo con nosotros,

0: Siguiendo, no había ambiente mundialista.
1: Humanos y decía que no, en Uruguay no hay ambiente mundialista. Pues pasa que todo el mundo odia a Bielsa, decía la señora. Una uruguaya que nos contó cómo era el ambiente apático, sin emoción de parte de los uruguayos con respecto al mundial. Y bueno, seguramente después de esta participación, la discreta actuación de ayer, que no pudo ganar, estuvo incluso perdiendo. Creo que Bielsa tiene los días contados también en Uruguay.
0: Sí, si no le va bien en este mundial, obviamente, inclusive igual si le va de buena forma en este mundial, por toda la tensión que tiene Bielsa y que se refleja con la prensa uruguaya, con algunos jugadores, yo creo que es muy complicado que él siga enfrente conduciendo la selección uruguaya. Y también otro dato con respecto a lo de Paraguay, Horacio, te quería comentar que en los entrenamientos dos jugadores sintieron una pequeña lesión, y justamente son los dos jugadores que a vos te gusta mucho y son los jugadores quienes quería que puedan tener minutos en el próximo partido.
1: Sí.
0: Gustavo Caballero y Ramón Sosa.
1: Sí, a mí me gusta mucho Sosa porque es rápido. Y después del partido contra Estados Unidos, muy lento, que se jugó caminando contra un equipo que volaba.
0: Claro, y eso también, Horacio, yo te quiero comentar que Gustavo Caballero tiene una pequeña molestia en el aductor, hay que ver si eso le afecta para llegar. Estamos martes aún, se puede recuperar para llegar para el encuentro ante Turquía. Y el que está sentido también en el tobillo es Ramón Sosa. Hay que tener en cuenta que él se lesionó con el Palmeiras, tuvo sí, una fuerte lesión en el tobillo justamente, y estaba en proceso de recuperación. De hecho, dos semanas antes del arranque del Mundial, él sufrió eso. Ya no disputó ningún partido con el Palmeiras, vino directamente a la selección, jugó bien el partido amistoso y no apareció para el debut, y ahora también está con molestias en el tobillo. Hay que ver cómo evoluciona esto, pero de pronto yo te comento, los dos jugadores de tu mesita de luz, los jugadores que te gusta a vos porque por su velocidad y por el ritmo que tienen ahora en estos nuevos tiempos futbolísticos, en donde hay que tener velocidad, ritmo, dinámica, estos dos jugadores rápidos que tenemos están tocados.
1: Uh-huh. Es una pena, ojalá puedan recuperarse, pero ellos están activando normalmente.
0: No, y están con sobrecarga, están activando con el grupo, pero con un cuidado exhaustivo, ¿verdad? Porque la sobrecarga muscular que tiene Gustavo Caballero en el aductor, una zona bastante sensible, y eso no te permite hacer actividades fuertes. Y lo de Ramón Sosa, que ya venía recuperándose de una lesión en el tobillo, jugó súper bien en el partido amistoso, se le veía en óptimas condiciones al 100%, pero habrá pasado algo y él resintió la molestia en el tobillo. Se había hablado en su momento que podía haber sido algo más grave, inclusive su lesión en el Palmeiras, que apeligraba su presencia en el Mundial. Pudo llegar bien, pero ahora en pleno Mundial, en plena disputa de la fase de grupos, está sintiendo molestias en el tobillo. Ojalá no sea gravedad y puedan ambos jugadores muy importantes puedan llegar de una buena forma para este partido ante Turquía, porque son jugadores rápidos a quienes les necesitamos en este plan que tiene Gustavo Alfaro, ¿verdad? Me imagino que va a tener un equipo más dinámico, ya un plan de jugar un poco más rápido, y estos jugadores van a ser clave.
1: Ya son las 8:12, la temperatura continúa en 7 grados, bastante frío, a abrigarse. Los que todavía no se vacunaron contra la influenza tienen que hacerlo para protegerse los días fríos, porque vienen bastantes días de frío. Nosotros vamos a una breve pausa y volvemos con más La Mañana de la Unión.

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0: Ya son las 8 con 18 minutos, estamos de vuelta en la mañana de La Unión y tuvo un impacto negativo la derrota de la Albirroja en el comercio, Chiche.
1: Sí, tuvo un impacto bastante negativo porque se habla de que bajaron las ventas en los supermercados. Desde Capazo hablan que la fiebre Albirroja que se tenía con los supermercados, comercios llenos, la euforia que se tenía para los partidos de Paraguay, tras la derrota bajó.
0: Sí,
1: o sea, Paraguay sí, perdió, y bajó bastante el movimiento comercial que se tenía en nuestro país. Obviamente que afecta bastante también eso, o sea, no es solo fútbol, señora, señor, esto también mueve mucho la economía y la gente que emprende también, y aparte los grandes comercios como los supermercados agremiados a la Capazu, ellos hablan de que bajaron también las ventas, que esa euforia por la selección hizo que bajaran las ventas también, Horacio.
0: Sí, yo deseo por eso que gane la Albirroja. Yo estuve me fui a dos supermercados porque es lo que no encontraba lo que buscaba en uno, me fui a otro. Los carritos se chocaban todos.
2: Sí, por todos lados.
0: El día del partido.
2: Previo también.
0: Sí, muchísima gente. Y después, ayer pasé frente a dos supermercados, no entré, pero había, no sé, 5 o 6 vehículos en el estacionamiento. Sí. Nada. Casi vacío, nada.
1: Y también, no es la derrota por cómo se perdió, creo que les motivó bastante a la gente. Sí, sí. Se perdía, era con otra actitud, era un partido combativo, se veía otro fútbol de Paraguay, yo creo que decidía mantener todavía.
0: No, la gente pero la no forma, se iba a enojar
1: sí,
0: si,
1: claro.
0: Si Pulisic se iba con por lo menos 3 rayas de taquilla en la pierna.
1: Por lo menos rengueando, ¿verdad?
0: Sí.
1: Claro, y el partido, un partido menos bochornoso, porque para mí era solo bochornoso por cómo yo nunca le vi a Paraguay así tan débil y con un equipo que le haga básicamente el tradicional, como decimos popularmente, el yaguaí, ¿no?
0: Y sí. Está Melisa Enciso desde el Congreso en la Cámara de Diputados. Buenos días, Melisa, ¿cómo te va?
3: Muy buenos días, Chiche, Horacio.
0: Contanos, va a haber una reunión en la Comisión de Presupuesto de la Cámara de Diputados. Contanos lo que ves. Fueron convocados los gremios de la construcción para tratar el tema de las tasas de interés por certificados de obras de ejercicios anteriores que no fueron pagados todavía. Contanos cómo está el panorama ahí. Ya empezó la reunión, ¿a quiénes le viste?
3: Sí, es así, ya están reunidos a puerta cerrada en este momento. Se encuentran los presidentes de Cavialpa, el ingeniero Paul Sarubi, el presidente de la Capaco, el ingeniero José Luis Heiseke, otros ingenieros también, miembros de las comisiones directivas. Y por parte de la Comisión de Presupuestos están los diputados Rocío Vallejo, Cristina Villalba, Emilio Pavón, Saúl González, y por la Comisión de Cuentas está el diputado César Feliz. Ellos ya están reunidos y están tratando ahora este tema.
0: Sí, hay que indicar que este proyecto de ley para pagar más de 110 millones de dólares aproximadamente es un proyecto que ya tiene media sanción de la Cámara de Senadores y ahora entiendo que se va a consultar una audiencia pública para consultar,
1: claro,
0: su postura a los empresarios, a los miembros del sector empresarial que fueron invitados para asistir de esta reunión. Bueno, pues si tenés algo más que comentarnos, si nos da todavía el tiempo, entramos después, o si no, vamos a grabar para compartir mañana lo que se resuelva, la postura, por lo menos, que tengan los gremios sobre este proyecto de ley.
3: Sí, es así, por lo que se ve, ellos están exponiendo su postura. En este momento está hablando el ingeniero Sarubi, y se lo escucha exponiendo los puntos que ellos creen que debe tenerse en cuenta.
0: Bien, gracias, Melisa. Nosotros...

0: continuamos aquí comentando y bueno, te dejamos que hagas las notas para compartir más tarde o mañana en todo caso.
1: Muchas gracias y vamos a estar en contacto si de repente hay todavía tiempo y podemos hablar con alguno de los protagonistas.
0: Hasta luego.
2: Tenemos sí, alguna que novedad, ¿verdad?
0: En este proyecto de ley se establece la tasa de interés que ya se aprobó en la Cámara de Senadores de una tasa máxima de 9,9% anual. Que es bastante baja considerando lo que se estableció en los diversos contratos de que se firmó con el Ministerio de Obras Públicas y las empresas contratistas, que en algunos casos se menciona que en caso de no pagarse a tiempo, de atrasarse en los pagos, se debe aplicar un interés del equivalente a la tasa máxima activa correspondiente a los créditos de consumo. Y si uno mira la publicación mensual que hace la Superintendencia de Bancos, la última publicada es la tasa de interés promedio del mes de abril y tengo entendido que está en 18,51% exactamente. Y si consideramos que en la ley se aprobó una tasa del 9,9%, es el 50% de lo que se había pactado cuando se firmó el contrato.
2: O sea, le pueden recortar la mitad de los intereses.
0: Sí, bueno, y este Chiche, supongamos que yo soy el Ministerio de Economía y te digo, Chiche, vos sos un gran empresario de Cavial Pau de Capaco, te digo, Chiche, te voy a pagar una tasa, te voy a pagar los intereses, pero te voy a pagar a una tasa del 9,9% o nada. ¿Cuál elegís?
2: Y tenés que cobrar algo por lo menos.
0: Y sí, por eso yo creo que por eso los empresarios
2: van a llegar a un acuerdo.
0: Van a llegar a un acuerdo porque es peor no cobrar y que pase muchísimo tiempo.
2: Pero igual te desestabiliza eso, Horacio, porque los intereses hay que tener en cuenta que son de los bancos. O sea, básicamente ellos no van a tener una especie, para explicarme un poco eso y explicar a la gente. Obviamente que si no cobra lo es lamentable, ¿verdad? Pero sí. Si no cobra lo establecido, a ellos no le descuadra algunos costos
0: y teniendo
2: en cuenta que los intereses es del banco.
0: Es un perjuicio, porque por ejemplo, claro, las empresas cuando se atrasan en el aporte del IPS, se les cobra un porcentaje de 18% aproximadamente.
2: Sí.
0: Lo mismo la de NIT, los impuestos. Si se atrasa, le cobra un interés del 18% aproximadamente. Entonces debería ser por lo menos, como mínimo, empatar esos intereses que a ellos se les cobra cuando se atrasa.
2: Y ellos no le pueden decir a esas instituciones, yo te voy a pagar el 8% nomás.
0: Y sí.
2: Más o menos la mitad de lo que...
0: Y no puede. Entonces yo creo que debe ser razonable, pero bueno, en fin.
2: Vamos, los bancos tampoco le dicen a las constructoras, no, mira, yo sé que a vos no te pagan, por eso la mitad nomás
0: de intereses te voy a pagar. Contigo y la mitad nomás te
2: voy a pagar. No. Tampoco, por eso.
0: Entonces, bueno, ojalá que lo ideal es que se cumpla.
2: Rosa los torcidos, o cobra este, o si no querés, nada.
0: Y sí. Pero bueno. Es una muy mala señal. Yo no sé si los empresarios están en condiciones de
2: así,
0: decir, porque saben
2: no es predecible
0: qué pasa.
2: Así el negocio.
0: No es predecible y no. Es una mala señal. No da previsibilidad jurídica. No se da esa imagen. De hecho, hacia el exterior tenemos muy buena imagen, porque con los créditos externos se cumple bien.
2: Claro.
0: El problema es internamente. El problema es internamente y a causa de eso, el sector empresarial ya no tiene buena calificación ante los bancos. Si vos sos banco, Chiche, y yo no te pago y te digo, sabes que no te voy a poder pagar ahora, pero dentro de 2 meses te voy a pagar. Y después llegan los 2 meses y te digo, sabes que no te voy a pagar otra vez. ¿Qué vas a hacer?
2: ¿Y nosotros?
0: ¿Me vas a tener como cliente excelente o no?
2: Claro, y no, y lo que decís, ¿verdad? Para afuera, bien, pero para cumplir afuera, no cumplimos acá internamente. Y
0: sí.
2: Somos esa especie de tipo familia perfecta, entre comillas, que puerta para adentro es un desastre y para afuera parece todo perfecto, ¿verdad?
0: Y nosotros somos así, de
2: nosotros
0: hecho,
2: somos así, para adentro, dentro de la casa un desastre y para afuera proyectamos que somos una familia ideal.
0: Sí, de hecho, en una publicación de un diario especializado en Alemania, que comentábamos creo que hace 2 semanas, decía que el grado de inversión de Paraguay pende de un hilo por el incumplimiento con la deuda interna. Y se sabe y bueno, ojalá se pueda corregir eso para que nuestro país pueda mantener su calificación de grado de inversión, porque

0: cuando el país tiene esa calificación, los créditos privados incluso tienen mejor tasa. Si la calificación país, que es por el manejo de las finanzas públicas, como consecuencia de un manejo responsable de las finanzas públicas, las tasas de interés también benefician a los privados que quieren tomar un crédito en el exterior.
1: Horacio, volviendo a lo de la ley que se quiere establecer para que puedan cobrar intereses las empresas constructoras y obviamente recortar esos intereses también, ¿en esa ley está previsto la forma de pago?
0: Ok. Primero con el presidente de Capazo, después vamos a hablar de ese tema. Gustavo Lescano, presidente de la Cámara Paraguaya de Supermercados. Bienvenido, buenos días, gracias por atendernos.
2: Muy buen día, ¿cómo está? Un gusto estar en tu programa y un saludo a toda tu audiencia.
0: Gustavo, quería que nos comentes, porque daba la impresión de que por la derrota de la Albirroja medio que bajó los decibeles de la efervescencia, incluso hubo un impacto de eso en el nivel de compra, y queríamos saber en la Capazo ustedes cómo sintieron.
2: Bueno, fueron dos caras a la moneda, como se dice, ¿verdad? El viernes teníamos una efervescencia, veíamos mucha compra, mucho consumo, bueno, y después lastimosamente el resultado adverso, la cosa se calmó más, ¿verdad? Ya, el sábado y domingo ya fueron, no te digo normales, pero sí un poco por debajo de lo habitual de un domingo y un sábado.
0: Qué pena.
2: Y ayer arrancamos la semana, vamos a decirle normal, ¿verdad? Hasta inclusive me fijaba en las esquinas, en los semáforos donde había remeras, banderas que se vendían, ya volvieron los papel higiénicos, volvieron las frutas y verduras a venderse. Y bueno, eso es un poco el síntoma de lo que dejó la derrota.
1: Dato resaltante entonces, que el fin de semana, sábado domingo, se movió por debajo de lo habitual de un sábado domingo normal, sin mundial y sin partido, o sea, bajó inclusive de ese promedio.
2: Sí, bajó. Se sintió el impacto realmente de la derrota, más que la forma en que se sintió.
1: Claro, sí. Justamente eso estamos debatiendo ahora, la forma más que nada de cómo fue, y eso bajó un poco los decibeles. Y baja de consumo, ¿eso se vio en productos específicos o realmente en básicamente todo lo que representa los alimentos ahí en un supermercado? ¿El volumen de gente luego bajó o solamente en algunos productos?
2: Y más los productos que son de parrilla, ahí lo claro. Que se sintió más la baja, se vendió productos de limpieza, se vendió fideos, arroz, a productos habituales del día a día, pues.
1: Claro, y ahora cómo... Sí, ahora ¿cómo sienten para el fin de semana? Justamente vamos a tener otra vez un partido un fin de semana, viernes,
0: ojalá
1: para sábado.
0: Ojalá que ganemos.
1: ¿Crees que puede haber un repunte ahí y más si ganamos, pero en lo previo o va a ser muy tímido esta vez el partido de la Albirroja desde tu punto de vista y la proyección más o menos que tienen desde Capazo?
2: Bueno, nosotros igual nos vamos a preparar con todo, con buenas ofertas, buenos precios. No creo que baje mucho el ánimo, ¿verdad? Pero porque la esperanza está intacta todavía. Pero sí, vamos a prepararnos, ya que también el fin de semana es Día del Padre, tenemos también el lunes feriado. Claro. Así que
0: sí.
2: Nosotros vamos de igual manera, vamos a evitar buenas ofertas para que sean atractivas para todos, ¿verdad? Y si se da el resultado positivo que esperamos, yo creo que ahí vuelve otra vez la efervescencia y vuelvo a esa compra compulsiva o irracional que había el miércoles a viernes.
1: Claro, y sumándole a Día del Padre y al fin de semana, al feriado, una victoria de Paraguay va a dinamizar bastante la economía para todos los sectores, presidente.
2: Así mismo, como te dije, la semana pasada hasta antes de la derrota, todo lo que era rojo, blanco y azul se vendía.
0: Sí. Y bueno, ojalá que ganemos porque...
2: Bucela, camiseta para el perro, todo lo que... Gorrito, todo se vendía, se liquidó.
0: Sí,
1: ¿se puede hablar de algunos precios, así, de algunas ofertas de los supermercados agremiados a Capazo, algunos cortes, bebidas?

0: también en ese tipo de productos. Me imagino que y de igual forma se va a tener algunas promociones de Capazo.
1: No, de hecho que si nosotros arrancamos la oferta del viernes hasta el lunes, ¿verdad? Que es que ya vamos a tener oferta, descuento importante en productos de parrilla, productos cárnicos, vacuno, cerdo, cerveza, todo lo que sea bebida, vamos a, y también los regalitos para allá al padre. Ahí vamos a estar con todo también, porque es como que nosotros, aunque gano pierda, igual seguimos ofreciendo, abriendo nuestras puertas para que el consumidor se abastezca a gusto y tenga los mejores precios y la mejor calidad posible.
2: Presidente, ¿el festejo del Día del Padre tiene el mismo o similar movimiento que el Día de la Madre? Siempre tuve una curiosidad con respecto a eso, porque parece que el Día de la Madre es mucho más importante para nosotros.
1: Así es, el Día de la Madre es mucho más, tiene mucho mejor movimiento que el Día del Padre. El Día del Padre, como decía, el Día de la Media, pero va a las medias, boxer y asado para que nosotros cocinemos.
0: Hasta ahí.
1: Es así.
0: Pero ahora puede cambiar eso, puede ser inusual este Día del Padre. Si es que gana Paraguay, yo creo que va a tomar la delantera este año por lo menos.
1: Ojalá que las madres el sábado amanezcan con una victoria y se sientan ahí con una gana de darnos un buen regalo.
2: Y realmente yo deseo de todo corazón que la Albirroja gane, por eso genera un consumo interesante, vende más el asaditero, el lomitero, hasta el vendedor de pojaruzá vende más para combatir la resaca después.
1: Realmente es una, como te digo, nosotros teníamos la expectativa de por lo menos jugar 5 partidos. Eso va a generar una dinámica económica en todos los sentidos, porque eso es un efecto circular muy grande, desde la vendedora ambulante hasta la empresa de inclusive de marketing que hacen, claro, activaciones de productos en los supermercados, todo eso es gente que está trabajando, gente que está ocupada, donde yo creo que puede haber un poco de disminución en la afluencia de gente en calle Palma, ¿verdad? Que es pasada hablando 40.000 personas que se agolparon ahí. Yo creo que ahora va a mermar mucho, porque de repente están con la duda de si ganamos o no, ¿verdad?
0: Claro.
2: Por otro lado, presidente, aprovechando, ayer nosotros estuvimos conversando con el ministro de Agricultura y nos decía que dentro de esta campaña de la Feria de Agricultura Familiar con las intenciones de extender a más zonas, a más personas en distintos puntos del país, estaba gestionando a ver si esas campañas pueden impactar a través de una gestión con los supermercados para extender las ofertas. ¿Puedes comentarnos sobre esas conversaciones y qué se puede esperar, qué se puede venir desde Capazu en ese sentido, en una oferta para los consumidores?
1: Nosotros habíamos conversado alguna vez con el ministro de la posibilidad de hacer este tipo de nuestros estacionamientos. Sí. Eso tenemos que conversarlo muy bien, ¿verdad? Porque a ver, cuando se hace una feria, cuando se hace, evidentemente en las ferias, la experiencia de compra no existe. ¿Qué es la experiencia de compra? El servicio, la persona que te pesa, que te pone la bolsita, que te pone el ticket, una cajera que te cobra, la agilidad en el servicio, el confort, el aire acondicionado, todos esos detalles tienen un costo, ¿verdad? Que, sí, que nosotros debemos de contemplar en el precio final, ¿verdad? En una feria, evidentemente, vos te vas, de repente vas a conseguir más barato, pero tenés que hacer fila, esperar, a veces hace calor, hace frío, no hay para sentarse, hay solo una cajera. Entonces, esos detalles hacen a que puedan abaratar los costos, ¿verdad? Ahí es donde el consumidor debe entender de por qué en un lugar es más caro que otro. Hay costos, hay personal de por medio, y hay una empresa que tiene que ganar una plata para sostener el negocio en el tiempo.
2: Claro. Sí, y bueno, es totalmente entendible, pero por lo menos deseamos que...

0: No sé si con la frecuencia de la Feria de la Agricultura Familiar, de hecho en Capazu suelen hacer campañas puntuales y deseamos que dentro de esto, de este ejercicio, porque tienen que hacer un trabajo muy fino para poder emprender estas campañas y puedan pensar en una nueva en el lapso más breve posible. Deseamos también que sea posible llevar adelante esa iniciativa. Se entiende que es difícil que sea con frecuencia, pero bueno, por lo menos está nuestro augurio de que se pueda llevar adelante.
1: No, de hecho, es cuestión de que no acerquemos, hablemos, si el productor nos puede dar un precio razonable y nosotros vamos a darle recargarle el costo que debe ser y todos los detalles, bueno, ahí pues podríamos llegar, ¿verdad? Porque hacer algo fuera de nuestras instalaciones, en una feria, como decir, de estacionamiento, es llevar cajas afuera, llevar gente afuera, tiene su costo operacional y eso debemos de nosotros impactar en el precio.
0: Realmente. Gustavo Lescano, presidente de la Capazu, muchísimas gracias por tu tiempo y por estos comentarios.
1: No, por favor, cuando guste.
0: Gustavo Lescano, sí. Presidente de la Cámara Paraguaya de Supermercados.
2: Nos dio otro dato relevante, que sí. Bajó inclusive de un sábado domingo promedio.
0: Sí.
2: Bajaron las ventas.
0: Sí, los perros se fueron toditos. Gastaron mucho más de...
2: Y ya, chau ya.
0: Sí. Pero si es que a la selección le va bien, seguramente se va a encontrar recursos de algún lado para volver a reactivar el dinamismo comercial, que no solamente beneficia a los supermercados, sino a
2: toda la cadena productiva.
0: A toda la cadena productiva y sobre todo los vendedores ambulantes incluso, porque todos venden más.
2: Sí.
0: Cuando hay una efervescencia, cuando hay la emoción de ganar un partido de la selección.
2: Ya que me estás hablando también, Horacio, de costos, de emoción, de efervescencia, de cosas que se dejan de lado durante el Mundial, atención, porque a fin de mes vencen las habilitaciones vehiculares en todos los municipios del país.
0: Sí, cierto.
2: El 30 de junio vencen las habilitaciones y a tener en cuenta y ir ya a renovar eso, que no nos perdamos en los partidos del Mundial y también en la efervescencia albirroja y en la desazón también, ¿verdad? Cosa que nos está pasando ahora, a ir a hacer las gestiones, porque para tener en cuenta es una falta gravísima estar con habilitación circular, con habilitación vencida.
0: Se puede. ¿De cuánto es la multa?
2: Y de 4 a 10 jornales. Si sumamos ahora el jornal es de 107 mil aproximadamente, 107 mil guaraníes, tenemos que multiplicar ahí, vos que sos más rápido con los números, vas a hacer una multiplicación ahí para poder decirnos cuánto puede ser la multa.
0: 111.502 el jornal.
2: Sí, hasta 10 jornales puede ser, ¿verdad? De 4 a 10, yo creo que siempre te aplican lo máximo en estos casos, ¿verdad? Si uno circula con habilitación vencida, te puede atajar la PMT en las ciudades, obviamente. En Asunción, en Capital y en otras ciudades que cuentan con Policía Municipal de Tránsito y también agentes de la Patrulla Caminera, a estar atento con las habilitaciones. Hasta el 30 de junio están vigentes las actuales y obviamente uno tiene que hacer con tiempo para poder ya circular de forma segura y de forma correcta con los vehículos, ¿verdad? Con una habilitación para así evitar inconvenientes también, ¿verdad? Uno se olvida, hay imprevistos y esto te toma y te demora y te saca toda la productividad de un día, inclusive que te quedes retenido por un agente y obviamente en lo económico, que es bastante doloroso, 10 jornales, Horacio.
0: Sí, 1.115.020 guaraníes se puede pagar de multa.
2: Imagínate.
0: El máximo.
2: Imagínate.
0: de arriba pagar esta suma no le viene bien claro. a nadie. Y hay que apartar entonces para pagar la patente, para renovar, para evitar estas multas, porque siempre además el control suele ser más riguroso
2: claro, los días después del vencimiento. Sí, a partir del 1 a cuidarse entonces para poder circular de buena forma, entonces ahora ya uno puede ir haciendo los trámites. Si hoy uno va al municipio donde tiene su habilitación, si va a gestionar

0: Va a encontrar menos gente, porque la mayoría se va a agolpar a fin de mes.
1: Sí, nosotros siempre dejamos a última hora. Ya son las 8:43 minutos, vamos de vuelta a la última pausa y volvemos con más La Mañana de la Unión.

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0: Estamos de vuelta cuando son las 8:48. Continúan 7 grados la temperatura. Sigue el frío,
1: Chiche. Sí, 7 grados bajó, inclusive teníamos 7.6 grados, Horacio. Y fluye el tránsito también sobre la avenida República Argentina. Mucho tráfico, hay que decir eso. Me llama la atención que tengamos muchísimo tráfico todavía hasta ahora. Pero la gente se va moviendo también. Si nos ponemos a hacer un ejercicio, Horacio, y contamos la cantidad de transporte público, de colectivo, disminuyó bastante en los últimos 5 años, ¿verdad?
0: Sí, muchísimo. Y yo creo que puede recuperarse el nivel del transporte público si es que hay previsibilidad con este proyecto que se está llevando adelante con el apoyo de Taiwán y el Viceministerio de Transporte, que hay más unidades en circulación. El problema en el transporte público es la falta de previsibilidad que hizo que mucha gente...
1: No es predecible, por eso sí. La gente optó por
0: salía
1: otro tipo de movilidad.
0: No sabes que, claro. En qué momento va a venir, ¿verdad?
1: No, o sea, uno...
0: Y si eso afectó mucho, sí. Si mantienen los horarios, se respetan los horarios,
1: la frecuencia
0: pueda mejorar de vuelta el servicio del transporte público y la actitud de la gente también hacia el transporte, optar por el transporte
1: público. Claro, uno tiene que generar confianza nuevamente para que pueda ser rentable nuevamente el negocio del transporte público. Ahora se ve muy afectado, están muy disminuidos, eso se nota en la calle, se nota también en la gente que cada vez menos trata de utilizar el colectivo de luz. Obviamente hay gente que no tiene opción, que opta, o gente que tiene un trayecto, un itinerario que le permite usar con más frecuencia, pero hay otra gente que no tienen forma, se rebuscan, tienen moto, otros a que le da un poco más, ven la forma de tener un autito para moverse, otros utilizan Bolt nomás ya, el taxi, el motobol, que fue un auge también para poder optimizar un poco los recursos. O sea, es una lástima. Ahora lo del transporte público se siente mucho a nivel Asunción, a nivel metropolitano. Y obviamente esto se traslada a otras ciudades también del interior del país, en donde no se tiene esa presencia del transporte público, esa movilidad. Y a mí también siempre me llamó la atención y me parecía y me parece muy injusto el tema del subsidio, Horacio. Sí. ¿Sabes por qué? ¿Sabes por qué te digo el tema del subsidio? Porque el subsidio a los transportistas se paga del impuesto de toda la gente de a nivel país. Y
0: claro.
1: Básicamente la gente del interior nos subsidia a nosotros los de la capital.
0: Y sí, realmente.
1: Porque
0: sí,
1: el subsidio
0: tiene que ser general.
1: Claro, todos. Porque el subsidio es solamente para el área metropolitana.
0: Sí.
1: Para Asunción y la ciudad.
0: Sí,
1: y tenemos subsidio y obviamente no hay subsidio al transporte en Encarnación, en Ciudad del Este.
0: En Caguazú, hay transporte público.
1: Nada, y si ellos quieren los trayectos de larga distancia no tienen subsidio, de media distancia tampoco tienen subsidio. La gente que vive un poco más alejada en Cordillera, Paraguarí, Comañé, que se quiere mover, no tienen subsidio.
0: Sí.
1: Y por ese lado yo te digo que si vamos a pensar en justicia, sí, el tema de utilizar bien los recursos y el impuesto así de la gente, yo creo que es un poco injusto también que no subsidian a los capitalinos, a la gente del área, a las personas del área central, todas las otras ciudades del interior que no cuentan con esto.
0: Sí, realmente. Y para volver a la consulta que me hacías antes de la entrevista con Gustavo Lescano de Capaz,
1: sí,
0: ¿me hablabas del plazo?
1: Sí, yo te consultaba si en esta ley que quieren establecer, también valga la redundancia, se establece un plazo de pago.
0: No, estamos hablando del proyecto de ley que ya tiene media sanción de la Cámara de Senadores, que es para pagar los intereses por las obras públicas que reclaman las empresas. Pasa que el no pago de los certificados de obra generó intereses de acuerdo a los contratos y se acumuló.

0: por el tiempo que pasó y por la cantidad de proyectos no abonados en tiempo y forma.
1: Con esta ley quieren recortar la mitad.
0: Se acumuló más de 110 millones de dólares aproximadamente. Y a ese monto, en la ley se establece que se va a pagar la tasa el interés y con una por el tiempo que pasó una tasa de 9,9%. Y me preguntabas el plazo, si sí. La ley dice cuándo se va a pagar.
1: ¿Cuándo se va a pagar?
0: Bueno, la ley lo que dice, la que aprobó la Cámara de Senadores y ahora está en estudio, en audiencia pública en la Cámara de Diputados, en la Comisión de Presupuestos y en la Comisión de Cuentas, se somete a consideración de los empresarios y si ellos aceptan seguramente que van a avanzar, ¿verdad? Y no habla de un plazo, no dice para tal fecha se tiene que abonar todos los intereses que se adeudan a las empresas, pero sí dice es que esta ley se aplica solamente por este ejercicio 2026.
1: ¿Se tiene que pagar este año, sí o sí?
0: Se tiene que pagar este año y seguramente que va a llevar el plazo el plazo que demanda constituir la emisión una emisión de bonos. No sé si eso puede llevar 30, 60 días, pero se va a pagar dentro de este ejercicio 2026.
1: Claro, yo me imagino que los empresarios del sector de la construcción, para llegar a un acuerdo, para ceder un poco el porcentaje, van a querer cobrar lo antes posible.
0: Y sí.
1: Porque si vas a bajarle los costos en intereses, por lo menos te tienen que pagar antes, ¿verdad? O sea, uh-huh. En los próximos 30, 60 días máximo, como decís vos. Uh-huh. Para que sea conveniente para ellos, si no tienes que esperar bien nomás, cobrar al 100%, si no te van a pagar otra vez.
0: Sí.
1: Es mi punto de vista, pero también nos trasladaba a la mesa Horacio que sin este acuerdo lo más probable es que ni cobres.
0: Y sí. Por eso te preguntaba, ¿vos qué elegirías? ¿Te pago el interés con una tasa del 9,9 o nada? ¿Qué vas a elegir?
1: Y voy a elegir cobrar, pero después en otro negocio ya voy a ver la forma de joderte también.
0: Y sí,
1: porque si
0: claro,
1: no me podés joder siempre vos.
0: Eso es lo que pasa.
1: Ese fue el tema.
0: Por eso
1: suben una vez me
0: precios.
1: Podés joder dos veces, ¿verdad? Pero después ya.
0: Vale, por eso suben los precios de
1: porque,
0: las obras.
1: Porque si no, pues sos tramposo. ¿No?
0: Porque el Estado no cumple. Entonces, vos compras, por ejemplo, lo mismo ocurre en la compra de medicamentos, ¿verdad? Vos compras un medicamento que sale 100.000 guaraníes si vos te vas a comprar en la farmacia.
1: Claro.
0: Y ves la lista de lo que se le cobra al Ministerio de Salud, al IPS, y está 300.000. Y entonces ellos tienen que incluir en ese precio en el cual se le vende el tiempo en que tardan en cobrar. En algunos casos tardan más de 2 años.
1: Sí, y los intereses ahí
0: se compensa de cierta manera.
1: Porque vos pues no le podés deber al que trabaja contigo.
0: Con el monto que se aplica después en las compras.
1: Claro.
0: Aumenta el precio y por eso yo digo, lo mejor para las finanzas públicas es que se cumplan los plazos,
1: sí,
0: que se respeten los contratos, porque de lo contrario se tiene que poner muchísimo más plata. ¿Y quién paga eso? La irresponsabilidad de nuestros administradores hace que todo el pueblo paguemos. Y el tipo que fue irresponsable, que no supo planificar, que no tuvo en su radar que iba a caer el dólar, no puede ser que se equivoquen tan grande, de que va a caer la recaudación.
1: Siempre hablamos,
0: y ellos no pagan nada.
1: Siempre hablamos, Horacio, de planificación, que los paraguayos no tenemos planificación financiera, que no conocemos en lo financiero, debemos, no podemos pagar, sacamos préstamos, sacamos electrodoméstico, moto, y que no tenemos orden financiero y cómo para poder sostener eso. Pero si pensamos desde arriba, o sea, desde el Estado arrancamos así en nuestro país.
0: Mm,
1: o sea, sí. Del Estado pues
0: el mal ejemplo
1: no
0: comienza desde arriba.
1: Claro, porque ahí luego ya pagamos intereses.
0: Yo le llamo analfabetismo financiero.
1: Y eso tenemos todo, desde arriba hasta el último. O sea, si nosotros sacamos un préstamo y dilatamos el pago, en vez de pagar lo establecido, pagamos 3-4 veces más porque no nos ordenamos. Y eso nos pasa en el Estado también. O sea, en vez de pagar bien, debe como
0: creo
1: que nosotros. O sea, como locos, debemos y no pagamos intereses.
0: Sí. Chiche, por último te quiero preguntar si qué información tenés de algo que se viralizó ya en las redes sociales, de un supuesto acuerdo para que el futbolista de la selección de Nueva Zelanda, que está disputando el Mundial, tiene todo.

0: para acordar con Olimpia para el torneo clausura. Le hice también la consulta a José Solís y me dice que desde el club oficialmente absolutamente se dijo nada.
1: Claro, justamente es lo que ya te decía, ¿verdad? Desde el club por lo menos no se habla acerca de, para aclarar, es Team P,

0: Le dijo a sus seguidores: vamos a hacer algo, un argentino, vamos a hacer algo, vamos a hacerle famoso y viral al futbolista menos conocido de este mundial.
1: Sí, el que y tiene
0: menos seguidores en las redes, menos conocido, que no tiene ningún impacto. Y hablaba de. Y le encontraron al jugador de Nueva Zelanda, el nombre de Tim Payne, que juega ahí en un equipo local, y le empezaron a viralizar. Después le empezó a seguir de tener 1000 seguidores, tuvo más del 1 millón de seguidores ya rapidísimo. Muchísima gente, inclusive la FIFA entró en esta dinámica, la cuenta oficial de la FIFA. Empezó a sonar por todos lados Tim Payne, y se hizo muy famoso, muy viral. Es una de las atracciones de este mundial gracias a esa iniciativa que se tuvo como para poder interactuar, hacer un juego. Y se viralizó lo de Tim Payne, y ahora, con toda esta exposición mediática, sale también el interés de Olimpia, ¿verdad? El interés sale en algunos medios, si bien no hay información oficial de Olimpia, no se habla de este jugador. Muchos dicen que está como para llegar a Olimpia. Hay que ver qué pasa con respecto a eso, si se llega a un acuerdo con el jugador, si es verdad ese interés, o se dejan llevar también por la fama y por la información que se tiene en torno a este jugador. Porque te va a mentir a alguien que te dice: no, este es un jugadorazo, yo le conozco, le venía siguiendo. O sea, se le conoce ahora por esta exposición. Nadie le hizo scouting, ¿verdad?
1: Mirar su participación en el mundial. ¿Titular?
0: Claro, no era titular indiscutible en el equipo de Nueva Zelanda. Pero hay que ver cómo le va en esta Copa del Mundo. Porque, como te dije, nadie le hizo scouting, nadie te va a decir: no, yo le conozco a este jugador, es un jugadorazo que tiene proyección, que tiene, ya le están viendo mucho equipo y que puede trascender. O sea, se le conoce por el juego viral.
1: Sí.
0: Y hay que ver si Olimpia realmente tiene interés en este jugador. Porque de momento no pasa nada, o sea, información de medio local, pero nada oficial desde Olimpia, por lo menos. No hay ninguna información oficial. Vos, como olimpista, yo te pregunto.
1: No, yo no
0: sé. Y no le conoces a este jugador tampoco. No me vas a decir: sí, no, quiero que venga un jugadorazo. Le vi jugar varios partidos y es un jugador que le va a servir al equipo. No, fue un reto viral.
1: Sí, sí. Bien, ya son las 9:41.
0: Sí, vamos a seguirle en este mundial.
1: Vamos a investigar. Claro. Mañana miércoles vamos a estar con más información, seguramente, del acuerdo de paz de Estados Unidos, Israel, Irán, y lo que ocurra en Medio Oriente, con el doctor Héctor Sosa Llenaro, que viene los miércoles. Nosotros nos despedimos, deseándoles feliz resto de jornada. Hasta mañana.

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0: En la mañana, 9 minutos, estoy casi seguro que esto era Paiko. Paiko, algo así como Sin Control o Fuera de Control se llama. En vivo, la versión en vivo. Mira qué raro me veo con esta campera. 8.8, en realidad, totales. La temperatura. Mucho frío hasta ahora, pero a ver, está desactualizado esto. 8.52 se actualizó. Subió un poquito la temperatura hace unos minutos, era 7 grados, 97% de humedad. La máxima prevista para hoy 19 grados, la mínima 7 que tuvimos más temprano. No marca lluvia, pero va a ser mucho frío en todo el día, así que ojo con eso. Vientos del sur, tendremos hoy 9 kilómetros por hora. Así que eso, frío para hoy. ¿Qué tal, Juanfer?
1: Hola, Alex, ¿cómo estás? Buen día, un saludo también para toda la audiencia. Alex, te pregunto algo, ¿vos no tenés frío?
0: Sí, o sea, en realidad estoy bastante abrigado. Tengo como una remera, una camperita acá abajo, y esta campera encima. Bueno. No, yo estoy
1: bien abrigado. Me preocupo por tu salud, porque como vino te da tu papá a la radio, para que alguien se preocupe por tu salud. Yo te digo una cosa, cuando yo estaba esperando el colectivo esta mañana temprano no tenía tanto frío.
0: ¿Pero vos estás? Me imagino que tenés un abrigo ahí en tu lugar.
1: Sí, tengo una campera que traje más. Pero
0: ¿se apagó la...?
1: Se apagó la tele de la nada, señor operador.
0: Bueno, hay un inconveniente técnico ahí.
1: Ahora
0: Nos están saboteando desde Israel.
1: Pero cuando esperaba el colectivo esta mañana, como te decía, no tenía tanto frío como tenía cuando me bajé. Y de hecho, cuando me bajé, y también en horas de la madrugada, desde mi casa veía la mucha neblina que había.
0: Sí, siguen las neblinas, ¿eh? Y de hecho dice eso, meteorología, sí, neblina en las primeras horas.
1: Así que hay que tener cuidado, hay que manejar siempre con cuidado, por supuesto, y ser más que precavido y tomar más de una precaución para circular por las calles de Asunción y también del país, porque en el sur hay más neblina todavía que aquí en Asunción.
0: Sí. Ayer jugó Irán.
1: Sí, señor, jugó la República Islámica de Irán.
0: La República Islámica de Irán. 4 goles en total el encuentro contra Nueva Zelanda. Israel vio el partido desde su casa, por la tele. Vio Israel, que no clasificó al Mundial. Irán sí clasificó. Y bueno, por lo visto fue un partidazo.
1: 2-2, sí. No, la verdad que el partido era, creo que a las 1-2 de la mañana. Entonces, la gente que trabaja no pudo ver el partido.
0: Igual hay gente fanática que...
1: Claro, hay gente fanática del Mundial, pero dormiste 3 horas, hermano, 2 horas con suerte. Sí. O sea, te puede gustar el fútbol, lo que tenés que cuidar tu salud física tratando de dormir, ¿verdad? Creo que fue el famoso partido para... Con todo el respeto, ¿verdad? Para que la gente desempleada se entretenga de madrugada.
0: Hey. Ramin Rezaian, no sé cómo se pronuncia. Fue uno de los
1: Ramin
0: que...
1: Rezaian.
0: Mohamed Mohedi. Y fueron los goleadores por parte de Irán.
1: Fue un partidazo, como decía. Irán estuvo 2 veces atrás en el marcador, las 2 veces empató.
0: ¿En serio? Así fue. Elihad, no sé cómo se pronuncia. Elihad Just. Sí, me imagino que se pronuncia así en inglés.
1: Se jugó en Los Ángeles también, donde nosotros habíamos jugado.
0: Yo he visto un festejo de parte de unos jugadores. No sé si está chequeado eso.
1: ¿Qué hacía con la mano el...?
0: Puede ser eso.
1: Sí, puede ser, porque lo viste también esta mañana.
0: Que fue este Mohedi, el que metió el segundo gol a los 64.
1: Recordemos que no hay hinchas iraníes en las gradas.
0: No hay hinchas.
1: Por disposición de los Estados Unidos.
0: ¿Podemos pasar el video? Ahí envíen está en el grupo, el último video. Se lo ve haciendo la pistolita en Estados Unidos, este jugador iraní hacia...
1: Pero
0: la...
1: Pero te aseguro que puedes poner, mira, aquí los derechos de autor de la...

0: FIFA.
1: Ah, tienes razón. Pero está en Twitter, no sé si...
0: Bueno, si en Twitter no se bajó, espero que nosotros no corramos al mismo riesgo.
1: Pero hay un ratito, no sé. Y...
0: Pero yo te pregunto, Alex, vos que estás más enterado del tema. Este Mojevi, ¿estaba festejando el acuerdo de paz?
1: O si estaba festejando el gol o el acuerdo de paz.
0: Claro.
1: No, yo creo que estaba festejando el gol, porque hasta ahora no...
0: Pero mira que su festejo puede ser tomado de varias maneras.
1: Obviamente, y por eso es... Estamos viendo en redes sociales de forma viral... Porque... Oh, ¿sabes qué pasa? Hay un consejo que te da en las... En el relacionamiento internacional, que es respetar la cultura local. Digo, si vos viajás a un país, respetá la cultura local.
0: Claro.
1: Y como están en Estados Unidos, el país de los tiroteos, está haciendo justicia a eso.
0: Puede ser. Recordemos que cerca del campo base de... O sea, del PC, digamos, de Inglaterra y de Argentina... Más cerca de Inglaterra que de Argentina, hubo un tiroteo con... Creo que tuvo 2 heridos y fue en Kansas.
1: Sí, cerca de...
0: Cerca del entrenamiento de la... Donde entrena, Inglaterra.
1: Sobre el... Después jugó... ¿Cuál era este equipo?
0: Bueno, después, el primer partido ayer fue España-Cabo Verde.
1: España-Cabo Verde.
0: Que fue el gran batacazo del día de ayer porque...
1: 0-0, ¿verdad?
0: Sí, así es. Una selección que debutaba en un mundial y de un país tan chico como Cabo Verde...
1: ¿Cuántos? 500.000 habitantes, ¿verdad?
0: Sí, así es. Recordemos que Cabo Verde fue colonia portuguesa. De hecho, hablan más portugués, si no me equivoco, que es su idioma nativo. O sea, es un país chico que clasificó al mundial por primera vez en su historia. Y es uno de los grandes logros de este mundial, que selecciones como estas estén ahí jugando la máxima terna futbolística. Igual que yo lo dije aquí una vez en La Unión Hace la Fuerza, que la gran victoria para mí del fútbol en general fue que Arabia Saudita le haya ganado a Argentina el Mundial pasado. En general, o sea, ni siquiera hablo, digamos, para el fútbol árabe, sino de la democratización del fútbol. Fue que Arabia Saudita le ganó a Uruguay, bueno.
1: Que jugó también ayer Arabia Saudita.
0: Le empató a Uruguay.
1: Está
0: mal la Conmebol.
1: Eso veía publicaciones.
0: Falta que Argentina lo remonte, pero hay que ver.
1: Brasil empató contra Marruecos. Pero Marruecos, buen equipo, no un equipo chico.
0: Marruecos que viene en alza. Es el equipo contra el que nadie se quiere enfrentar. Y bueno, a nosotros en ese amistoso también hace unos meses.
1: Cierto.
0: Pero es el equipo contra el que nadie se quiere enfrentar. Y bueno, Conmebol que viene haciendo un papel hasta ahora olvidable. Nosotros nos comimos 4. Uruguay empató ayer con Arabia Saudita.
1: ¿Ecuador jugó ya?
0: Ecuador perdió contra Costa de Marfil el día domingo.
1: ¿En serio?
0: Sí, señor, 1-0.
1: Después, leía las declaraciones de los jugadores y también del técnico, así se dice, de la selección iraní. Y bueno, obviamente... haciendo mención a la situación particular que viven ellos,
0: sí,
1: como selección.
0: Sí, Infantino estuvo con ellos. O sea, esa era una información que iba a pasar yo en el transcurso de la mañana para no bombardear tanto, nunca mejor dicho.
1: Espera, no.
0: con cosas del Mundial. Pero Infantino estuvo con ellos. El DT de Irán le hacía reclamaciones, le hacía exigencia de que no la están pasando bien en el Mundial y demás. Toda una cuestión que se vuelve a mezclar una vez más el fútbol con la geopolítica. Pero bueno, son cosas del fútbol, nunca mejor dicho.
1: ¿No? Somos el equipo más perjudicado en la historia del Mundial, sí. Es lo que decía el seleccionador, que también le dicen así, al técnico.
0: Sí, así es.
1: Sobre esto, después del encuentro.
0: Y mira que tan equivocado no está, o sea, en lo que le están haciendo a Irán desde la FIFA, aparte de muy grave, en una FIFA real y democrática, no... Ni siquiera debería estar pasando.
1: Y contaban algunos de los jugadores que llegaban cansados, obviamente, porque no...
0: No se pueden quedar en Estados Unidos, recordemos.
1: Sí.
0: Y sus partidos son todos en Estados Unidos.
1: Y bueno, sobre el acuerdo entre... A ver, no es acuerdo. Ese memorando de entendimiento, el borrador de un memorando de entendimiento que se tiene que...
0: Formalizar
1: en teoría este viernes. Hubo algunas declaraciones contradictorias, digo, desde las partes estadounidenses. Sobre el contenido del acuerdo. También decían que entre 24 y 48 horas se iba a conocer el texto, el borrador. Leía que Trump decía que recién el viernes se iba a conocer. Y también Trump en una publicación en su red, esta social, publicó que no es cierto que

0: el acuerdo incluya esta compensación de Estados Unidos a Irán por los daños. A ver, voy a buscar su publicación, creo que viene en el grupo. A ver, a ver, a ver. Acá, este es. Dice, en inglés, obviamente, Irán accedió a nunca tener armas nucleares. Además, la historia de que Estados Unidos pagará a Irán 300 millones de dólares son fake news, es fake news, contadas por los demócratas, básicamente. Demócratas, pone, no sé.
1: Democrats.
0: No, pero así, Demócrats, no sé qué
1: Ah,
0: significa
1: no.
0: eso en inglés.
1: No,
0: O
1: yo
0: sea, no
1: tampoco.
0: sé, no conozco el juego de
1: Capaz
0: palabras.
1: tuiteó él y bueno, se equivocó. Pu
0: Él
1: puede ser también
0: niega
1: en
0: eso,
1: el
0: ¿eh?
1: estado actual de Donald Trump, puede ser que se haya equivocado
0: Sí,
1: también.
0: 80 años cumplió
1: la semana pasada,
0: el,
1: ¿verdad?
0: no, el fin de semana cumplió, el domingo
1: 80
0: creo que cumplió
1: añitos.
0: 80
1: Uno
0: años.
1: de los mayores líderes del mundo con 80 años.
0: Sí, y completamente senil también.
1: Ahí googleé Democrats.
0: ¿Y qué es?
1: Te traduzco lo que significa. Es un término peyorativo
0: Ah, claro, sí.
1: que empezó a usarlo Donald Trump para burlarse del Partido Demócrata. Le puso una B, dice acá, pero no entiendo. No, no. Demócrata se dijo.
0: Sí, democracia no. Sobre el tema de esta de la compensación, claro, cae pesado que en Estados Unidos gaste millones y millones de la plata de los, como le gusta decir a la prensa, contribuyentes en bombardear un país que encima perdieron la guerra. Después tienen que pagar ellos una compensación por los daños que hicieron por esos bombardeos. Así que bueno, Donald Trump bastante
1: Ah,
0: interesado.
1: ¿sabes de dónde viene Dumbocrats?
0: No.
1: Dumb, o sea, DUMB es tonto en inglés.
0: Ah.
1: Y entonces el juego de palabras viene en vez de Democrats, con E,
0: Ah.
1: viene con la U, para decirle básicamente algo así, traducir
0: Ya, ya,
1: literalmente
0: ya,
1: como
0: ya.
1: tontócratas o algo así, ¿verdad?
0: Sí, puede ser.
1: Pero esa es la política estadounidense del 2026.
0: ¿Qué iba a decir? Ah, y bueno, el documento se va a conocer en teoría en los próximos días. Estamos navegando ahora sobre trascendidos, sobre información extraoficial que dan voceros o filtración, o sea, voceros que filtran a los medios de comunicación de una y otra parte los detalles de este acuerdo. Sobre lo que sí hay un consenso es que son 14 puntos y que entre ellos se habla de la apertura del estrecho de Hormuz, que según Donald Trump declaró ya desde el viernes ya va a estar completamente vigente, completamente liberado. También hubo una serie de declaraciones que dio Trump respecto a la actitud de Israel de
1: Que por cierto,
0: rechazo a este
1: Israel
0: acuerdo.
1: dijo que va a... O sea, que va a mantener su posición en el Líbano.
0: Sí, que
1: No
0: va a
1: va a
0: seguir
1: abandonar.
0: bombardeando, que va a seguir
1: No
0: atacando el
1: solamente
0: Líbano.
1: bombardeando, sino que
0: Ocupando y avanzando,
1: ocupando,
0: sí.
1: exactamente. Avanzando no declararon nada oficialmente, pero sí ocupando.
0: Dice una publicación de RT, Russian Today. Trump, Netanyahu debe actuar con mayor responsabilidad respecto al Líbano. El presidente estadounidense comentó su relación con Benjamin Netanyahu, señalando que el primer ministro israelí debe actuar con mayor responsabilidad respecto al Líbano. Y sí, eso
1: Con
0: también
1: Bibi.
0: publicaban otras agencias internacionales. La propia EFE publicaba lo mismo. Trump pide a Netanyahu ser más responsable respecto al Líbano y dice no estar contento. A ver, que también lo que contaba el otro día. A Estados Unidos le sirve esa supuesta rivalidad de policía malo y policía bueno entre Israel y Estados Unidos, entre Netanyahu y la autoridad de turno de Estados Unidos. Le sirve ese papel y los medios de comunicación también son, cómo decir, funcionales a eso. ¿Dónde está? Lo que publicaba, repito, la agencia MER, lo que leía ayer. Esta agencia iraní, una de las agencias más importantes de información en Irán, sobre el acuerdo. 14 puntos, uno de ellos el cese permanente e inmediato de la guerra en todos los frentes, incluido Líbano. Y aparte, no solamente un acuerdo de cese total de la guerra entre Estados Unidos e Irán, sino que Estados Unidos se compromete por Israel también a que se cumpla eso. Es decir, no es que Israel está al margen de eso y puede hacer lo que quiera, al menos es lo que publicaba esta agencia MER, dándole, atribuyéndole.

0: esa declaración, esa información, a un asesor de Irán que participó o participaba o participa, no sé, de las negociaciones. El otro punto, compromiso de Estados Unidos de no interferencia en los asuntos internos de Irán y respeto por la soberanía de la República Islámica de Irán. También el levantamiento completo del bloqueo naval en 30 días. Compromiso de Estados Unidos de retirar sus fuerzas de alrededor de Irán, que lo que comentábamos ayer también, no se sabe, no hay detalles de qué exactamente significa eso. Si se refiere a bases militares de Estados Unidos en los países de la región,
1: que dudo mucho que lleguen a...
0: Parece increíble que así sea. O si se refieren a las fuerzas operativas movilizadas en esta guerra. También la reapertura del estrecho de Hormuz en 30 días bajo arreglos iraníes. Suspensión de sanciones sobre la venta de petróleo, productos petroquímicos y derivados. Y acceso total de Irán a sus recursos financieros, recursos congelados. También la necesidad de que Estados Unidos y sus aliados presenten planes de reconstrucción para Irán por lo menos por al menos 300 mil millones de dólares, Alex, algo que Trump salió a negar.
1: Desde el domingo, que cuando se firma este principio de acuerdo, de memorando, de hecho el petróleo a nivel mundial bajaba su precio.
0: Bajó un 5%, igual sigue por encima de los
1: 80.
0: Precios preguerra.
1: Claro, pero está reportando una baja.
0: Claro, sí.
1: Pero lo que a mí me llama la atención, y seguramente el señor Camilo Suárez, que todavía no está por acá...
0: Él está todavía en la reunión.
1: podría decirme mejor, pero es que en Paraguay ya dicen que de acá a unos meses recién va a bajar
0: el... Sí, pero eso tiene... Eso realmente tiene su explicación y tiene que ver con que... Primero, los precios siguen altos. No es que los precios bajaron respecto a referencia preguerra. Los precios siguen altos. Lo que decían desde Petropares, sí, vamos a evaluar si corresponde o no bajar.
1: Pero lo que decían es, tengan esperanza, si baja, baja de acá a unos meses.
0: Claro, baja de acá a unos meses. Y sí, pasa que, la adquisición del combustible, primero que no es lo mismo el crudo, el petróleo, que sus derivados tienen diferente cotización. Procesar. No, no solamente tienen que procesar, sino que tienen diferentes cotizaciones. Sí. Eso también explicaba vocero de emblemas privados. El otro punto es que los precios se fijan en puerto. No, el precio que está ahora no es el precio ya que se aplica, sino que desde que sale la embarcación hasta que llega, ahí varía su precio y se establece el precio final de la llegada de aquella mercancía.
1: ¿No te parece igual un poco llamativo en ese sentido?
0: Me parece
1: porque de hecho que la gente de Petropar creo que salió a aclarar esto antes incluso de que alguien preguntase por qué no baja el petróleo, el petróleo combustible en Paraguay.
0: Sí, yo sí creo que...
1: O sea, es como que muy rápido ya salieron a hablar, ¿me explico?
0: Claro, lo que... Convengamos que también los medios de comunicación todos preguntando eso. Pasa que la gente que apoya a Estados Unidos en esta guerra no quiere aceptar que todos nosotros estamos pagando todo más caro por culpa de Estados Unidos, por culpa de esta guerra. Entonces le atribuyen a...
1: Hola, Yamna. Hola, compañera. ¿Cómo estás?
0: La cuestión es, ¿cómo decir? Exógenas a una especie de confabulación entre empresarios, que claro que existe confabulación de empresarios, lo que siempre investiga CONACOM, pero en este caso yo no sé si eso explica. Yo creo que hay explicaciones más claras respecto a por qué los precios siguen altos y van a seguir altos todavía varios meses.
1: Uh-huh. Okay. Primero, eso yo también creo que...
0: Primero que no hay certidumbre.
1: Es importante que
0: no hay certidumbre. De aquí al viernes puede pasar cualquier cosa. El hecho de que haya bajado no es por una cuestión de oferta y demanda, es una cuestión de proyección hacen los mercados. Tipo, bajó, ahora se va a anunciar un acuerdo y ahora empecemos a cotizar. No es una cuestión todavía de oferta y demanda, así que realmente pueden pasar muchas cosas. No sabemos.
1: ¿Vos decís que este acuerdo va a durar? ¿Este principio de acuerdo?
0: Yo tomo lo que decía Camilo. Yo creo que es muy volátil.
1: Absolutamente.
0: Esto. De hecho, también leía declaraciones de... Creo que era el propio director de la CIA. Que decía que esto es volátil, esto

0: va a funcionar, no va a funcionar que Irán se comprometa a no desarrollar su tecnología nuclear. Irán no va a hacer eso. Es complicado que haga eso, decían autoridades de la CIA
1: Que
0: al gobierno de Estados Unidos.
1: volvemos a decir lo que siempre también se mantuvo, creo, aquí en la Unión de la Fuerza, que Irán capacidades nucleares nunca tuvo, porque fue frustrado por el propio
0: Para
1: Israel.
0: armamento nuclear, no.
1: No, no, no, no, para el momento nuclear no, obviamente. Sí tuvo una planta nuclear que creo que duró, ¿qué? 15, 20 años, un
0: Y
1: poco menos.
0: que fueron bombardeadas toda
1: Fueron
0: la
1: bombardeadas
0: base nuclear,
1: todas, sí,
0: eso, y
1: exactamente.
0: supuestamente con eso ya se eliminó, lo cual también fue mentira,
1: Así
0: porque
1: es.
0: después con esta guerra había sido, sí había todavía cosas por bombardear. Por eso es
1: O
0: el.
1: sea, hay mucha desinformación
0: Hay mucha desinformación y
1: que
0: aparte,
1: tiene un objetivo claro.
0: sobre este acuerdo todavía no tenemos un documento publicado. ¿Qué pasó? No tenemos un documento
1: Ahí.
0: publicado de qué concretamente
1: Es que
0: contiene.
1: tenemos detalles y detalles que no podemos desglosar todo y menos de aquí de Paraguay, ¿verdad? Pero
0: Trump sale a negar algunos de los
1: así
0: puntos
1: es.
0: que fueron publicados. Así que realmente es oscuro y complicado hacer un análisis sobre filtraciones. Pero bueno, hay gente que inventa cosas directamente
1: Buen
0: y.
1: día, jefe.
0: Jefe. Y aparte,
1: Tiene un objetivo
0: vos
1: claro.
0: tenés que cortar el
1: Sobre este
0: micrófono cuando
1: acuerdo
0: haces
1: todavía
0: eso.
1: no tenemos un documento publicado.
2: ¿Vos escuchás
0: ¿Qué
2: tu
0: pasó?
2: voz?
0: No tenemos un
2: ¿Qué te
0: documento
2: parece tu
0: publicado
2: voz cuando
0: de
2: escuchás
0: qué
2: tu voz?
0: concretamente
1: Obviamente que es
0: contiene.
1: extraño
0: Porque
1: porque
0: no es lo mismo
1: es
0: escuchar.
1: que no podemos desglosar todo y menos de aquí de Paraguay, ¿verdad? Pero
0: De aquí de
2: sale a
0: Paraguay.
2: Estoy
0: negar
2: escuchando en
0: algunos de
2: radio
0: los
2: el
0: puntos
2: extranjero.
0: que.
2: No, lo que pasa es que escuché nomás cuestiones así fantásticas, como por ejemplo que lo más democrático del mundial pasado fue por lo que democratizó que una monarquía
0: Y
2: teocrática
1: pero respecto
2: autoritaria
1: al fútbol,
2: le
1: Camilo.
2: gane a la Argentina. No, está bien.
1: Respecto
2: No
1: al
2: está bien.
1: fútbol.
0: Y no, no está de acuerdo.
1: Respecto al fútbol, no está de acuerdo con esa
0: ¿No viste el
1: declaración tuya.
0: partido anoche
1: ¿Viste el
0: de
1: partido de la
0: Irán?
1: República Islámica de Irán
2: Vos sabés
1: anoche?
2: que puse la tele y ¡boom! Explotó de repente.
0: Y te dormiste, obviamente, obviamente que no viste.
2: No, ya, anoche ya no viste. Es que mal partido. Ya suficiente.
1: Pero ¿viste
2: Después.
1: cómo festejó el jugador
2: Sí,
1: iraní?
2: claro, por supuesto.
1: ¿Y
2: Después
1: qué te
2: los
1: parecieron
2: cortes.
1: esos festejos?
2: Espectacular,
1: Espectacular,
2: fantástico. Una,
1: fantástico.
2: sí, no, una pequeña, un pequeño gustito allí de todo lo que le hicieron los gringos, hijos de la recontra. Y vieron que en las gradas la hinchada iraní desplegó el MINAT 186.
1: No, no,
0: Ah,
1: no.
2: Sí, sí, sí,
0: lo de
2: sí.
0: las
2: Por los
0: colombianas,
2: fallecimientos.
0: eso
2: Sí,
0: no lo he visto.
2: espectacular, espectacular. Fue porque
1: Pero había hinchas iraníes.
2: había
1: Entiendo
2: gente
1: que
2: que.
1: simpatizantes
2: Gente que
1: con.
2: simpatizaba con Irán, pero hay que tener en cuenta que en los Estados Unidos vive una población muy grande
1: Sí.
2: de origen iraní, pero esa población que básicamente una parte importante de la mayor parte de la población de origen iraní que vive en los Estados Unidos salió cuando triunfa la revolución
1: Así
2: y
1: es.
2: es contraria al proceso actual de la revolución iraní. Y llevaron incluso esos hinchas. Hubo peleas entre dos sectores de hinchas iraníes porque esos
1: Claro,
2: que
1: hay
2: llevaron,
1: monárquicos
2: claro,
1: y
2: y
1: hay
2: lle llevaron
1: islamistas.
2: la bandera, la tricolor iraní, pero no llevaron con el símbolo que ostentaba la bandera iraní pre-revolución y cosieron dentro del estadio. Entonces, ondearon eso que la FIFA prohibía porque también tenía que ser
1: Sí, tiene un.
2: coherente, así
1: Claro.
2: como con Haití le jodieron las pelotas por el tema de su independencia. Y del otro lado está, yo no sé si son hinchas iraníes de origen iraní, los que estuvieron ayer torciendo como los brasileños a favor de Irán, o eran norteamericanos que se solidarizaban y simpatizaban con Irán. No, no, no sé.
1: Había un video de la selección iraní yendo al estadio donde los yanquis le estaban vapuleando al colectivo, se le estaban puteando directamente al
2: Ah,
1: colectivo.
2: y sí, qué raro.
1: O sea, le decían terroristas que eran miembros de la Guardia. Es la Guardia Revolucionaria,
2: Sí,
1: ¿verdad? Sí. La Guardia
2: fantástico. Ellos son
1: Revolucionaria iraní.
2: anfitriones.
1: Así es.
2: Los norteamericanos son los anfitriones y le convocan al resto del mundo a su país para maltratarles. Es espectacular. O sea, los gringos querían que se haga el mundial en Estados Unidos. Le metieron presa a toda la dirigencia de la FIFA.
1: Sí.
2: Le forzaron a medio mundo. Le bloquearon a otros países. Hay que recordar que Rusia no puede participar del mundial
1: No,
2: ni las Olimpiadas. Es
1: así
2: fantástico. Sin
1: es.
2: embargo, sí, Israel, aunque recontra maleta. Sí pudo participar en la eliminatoria. ¿Conoces algún equipo de fútbol de Israel conocido?
0: No.
1: El Maccabi Tel
2: Ma
1: Aviv.
2: Maccabi Haifa,
1: Haifa, perdón.
2: que jugó
1: Okay.
2: allí, Adebo Valdés jugó allí un
1: Sí,
2: tiempo,
1: es
2: sí.
0: cierto, es
1: ¿En
0: cierto. serio?
1: El
0: No sabía
1: Maccabi
0: yo eso.
1: Haifa.
0: La pucha. ¿Y qué tal ese
1: Y
0: equipo?
1: estaba el Tel Aviv algo también,
2: Y
1: pero
2: es
1: ahora
2: con y
1: no.
2: participa así de torneos
0: ¿Pero en qué
2: en la
0: liga?
2: UEFA.
0: ¿En la UEFA? ¿En
2: Sí,
0: serio?
2: porque ellos pues son En realidad, pues, el Israel contemporáneo es un enclave europeo.
0: Sí, europeo. Y de hecho,
1: y participa también en Eurovisión.

0: Eurovisión.
1: Sí.
0: Que Eurovisión es el campeonato, está mal dicho. La competencia de música y baile, ¿verdad?
1: Ahora, yo hace rato les alcé allí. David. Hola, David, ¿cómo estás?
2: Hola, ¿qué tal?
0: Es el Maccabi, ¿no? David.
2: ¿Me escuchas?
1: Yo te escucho.
3: Yo no sé si sale al aire.
2: Bien, ¿y vos?
1: David es nuestro operador.
3: Pero sale al aire.
1: Cirujano.
3: ¿Le escuchamos?
1: Cirujano.
2: ¿Me escuchas, verdad?
3: No, pero al aire se escucha tu voz. O yo nomás escucho acá. O sea, en estudio.
1: Esperamos poner la radio acá en desde Paraguay. Pero tenemos que esperar 35 minutos para que llegue la. Sí, qué feo el voz de Pito. O sea, ¿quién habla? ¿Quién habla? Dale, más rápido, hermano. Sacame, cortame cuando sale mi voz allí, será.
3: Ah, sale.
4: Sí, sí, yo te escucho. Yo no sé si sale.
2: Bien, ¿y vos?
3: A la voz, ya sale al aire.
0: Me parece que descubrimos el fuego acá. Sí. Radio.
1: Pero ¿qué te parece? Fantástico, eso es.
3: A la
1: puta, así mira, que el próximo. Lo próximo que nosotros necesitamos allí en la sala de control de controles.
3: La cantidad de puteada que tira David, yo no sé si eso podemos pasar al aire.
2: Mentira, mentira, no me da que mala mía.
3: Cierto, ahora puede defenderse. Ahora puede defenderse, ya no está más ahí.
1: A eso iba, pues, Juanfer. Lo próximo que tiene que estar allí es una pequeña cámara, que anteriormente, otrora, había una cámara allí.
3: Pero ese se puede mover, ¿verdad? Así, y la apunta
1: a él. Se puede mover, pero allá nosotros tenemos que verla allí al inmigrante ilegal, ese centro asiático, a aquella Yana que está allá, que tiene mejor aspecto ahora que cuando estaba entrando en colegios en Luque a tratar de manotear información fake news. Pero allí, David, yo alcé hace rato al grupo una música. Elegí una música que puede estar más adecuada al paladar, si me permiten el juego de palabras, al paladar musical paraguayo. Digo porque les va a resultar el ritmo un poco más movido y todo eso.
3: ¿Pero y de dónde la música?
1: Los Méndez Brothers son dos hermanos caboverdianos que emigraron a los Estados Unidos, como gran parte de la población caboverdiana que emigró a diferentes partes del mundo. Y construyeron toda su tradición musical con músicas de la inmigración luso-africana, se dice, los que fueron colonias portuguesas en la diáspora. Entonces ellos fusionaron varios ritmos que eran de Cabo Verde, Guinea-Bissau, hoy se llama Guinea-Bissau, antiguamente era Guinea Portuguesa, Portugal, Angola, Mozambique, ex-colonias portuguesas del África, y mezclaron, hicieron fusión de los ritmos. A mí me gusta mucho, es uno de los exponentes más conocidos de Cabo Verde. Pero probablemente la cantante más conocida en gente que sigue un poco la música internacional se llama Cesaria Évora. Ella murió. Cesaria Évora. Ah, con I. Ella es la más, digamos, la más reputada y la más conocida cantante de luso-africana, en el mundo de la cultura portuguesa, Brasil, Portugal, todos estos países. Cesaria Évora es una de las cantantes más conocidas y más prestigiosas que hay. Es muy buena, actuó en todo el mundo, reconocida en todo el mundo. Acá a Paraguay nunca vino, pero por ejemplo actuó varias veces en la Argentina, en Buenos Aires, en el Uruguay, y bueno, en el Brasil, ni qué decir. Ella es exponente de esa cultura Cabo Verde. Ayer jugó con España.
0: Cabo Verde, empató 0-0.
1: Empató 0-0 y bueno,

0: Actuó en todo el mundo, reconocía en todo el mundo. Acá a Paraguay nunca vino, pero por ejemplo actuó varias veces en la Argentina, en Buenos Aires, en el Uruguay y bueno, en el Brasil, ni qué decir. Ella es exponente de esa cultura. Cabo Verde fue ayer jugó con España.
1: Cabo Verde empató 0-0.
0: Empató 0-0 y bueno, el héroe era el arquero, que estaba viendo un pequeño reportaje, un corte de un reportaje que le hacían. Su cuenta de Instagram tenía 50.000 seguidores. Hoy él, tiene... la parte del Juno se le hace la entrevista. Me estaban comentando que parece que llega medio millón, le dice. Y le dice, no, no. Y abre la chica y le muestra y tenía 1.700.000 seguidores.
1: Cosa del mundial.
0: Fue un fenómeno. 40 años tiene el arquero. Y
2: estaba, 40 años. 40 años tiene el arquero. Qué locura.
0: Pero lo más fantástico, yo alcé anoche de algunas cuestiones. David. Sacarle ya el micrófono a este muchacho que no entiende nada de fútbol y además dice cualquier cosa y todo eso. Un rato vamos a censurarle a Alex.
1: Yo hola, con Juan aquí,
0: que es el que sabe. Y el otro profesional del deporte, el borracho ese de tu compañero allí de la facultad, todavía no lloró pues ahora.
1: Va, me así. Dijo que estaba arriba.
3: Acá. Sí, viendo el partido de Irán.
0: Sí, sí, yo también estaba en una reunión arriba, sí, exactamente. Y vos sabés que los que fueron colonia tienen una diáspora muy grande. Sí. Y un lugar que sirvió de...
1: No, ayer los festejos de Cabo Verde, o sea, en el sentido de que había muchos estadounidenses ya
0: sí.
1: Con raíces caboverdianas.
0: Así es.
1: Estaban festejando enormemente.
0: Pero lo fantástico era, mira, Buenos Aires tiene esa grandeza cultural que es una ciudad muy cosmopolita.
1: Sí, así es.
0: Y estaba viendo ayer festejos de... Se juntaron en Buenos Aires, por lo menos uno de ellos, no sé si pudieron ver,
1: sí,
0: en uno de los bares que estaban descendientes, o sea, caboverdianos que estaban allí, gente ya anciana caboverdiana que estaba allí juntas y felices. Y hablaban como un rioplatense común y corriente, y algunos tenían todavía esa inflexión del acento portugués. Uh-huh. Y bueno, Cesárea Évora, yo tuve el privilegio y la fortuna de escucharle en vivo a ella en el año 1998, hace mucho tiempo ya. No, en Portugal, en Lisboa, que eran las fiestas de la ciudad, que se reconmemoraba la fiesta de la fundación de Lisboa. Y hacían una plaza que se llamaba Plaza do Comercio. La Plaza do Comercio es una plaza hermosa que está ¿cómo se dice?
1: En la parte vieja de Lisboa.
0: Lisboa es una ciudad vieja, antigua, es como toda una capital metropolitana. Uh-huh. Y hay una zona que se llama Plaza do Comercio que está Beira Mar, que está en la orilla del mar. Sería orilla del mar más o menos. Y es fantástica porque te remonta a la historia del Portugal, que fue Portugal potencia colonial. Porque es una plaza gigantesca, inmensa, que concluye directamente el piso, directamente en el mar, en la orilla del mar. Uh-huh. ¿Y por qué se llama Plaza do Comercio? Porque era la plaza donde los portugueses llegaban y bajaban los esclavos. Y en esa plaza se hacía la venta de los esclavos. Los esclavos negros que traían de África y lo que traían y saqueaban del continente americano. Entonces allí era como que el espíritu de
1: esa que la especie de la India también.
0: Era brutal la cosa, era gigantesca, enorme. Hicieron un festival muy grande de la fundación de Portugal, de Lisboa. Y vinieron artistas de diferentes partes de lo que es el mundo luso. Y entonces allí yo me enteré y descubrí cosas fantásticas que uno no tiene. Acá, lastimosamente, te amputan y no te permiten por Portugal y Brasil. Y termina la historia. Pero es tan densa y tan rica. Por ejemplo, hay una región en la India.
1: Sí, que se habla portugués.
0: Sí, pequeña región de la India.
1: Pequeñísimo.
0: Tiene 25 millones de habitantes que hablan portugués. Una brutalidad, una monstruosidad. Es un país entero. Pero ellos hablan portugués, hindi, que es el idioma nacional, digámosle, de allí. Y después tenés en Macao, y habían también cantantes de Macao, Macao que fue colonia portuguesa, que hoy es parte del territorio y del Estado chino, así pero es. Que se le entregó hace poquito nomás, hasta hace poquito tiempo.
1: Oye, atrás. Macao es uno de los grandes centros de juegos de azar del mundo.
0: Así es. Y era fantástico porque vos escuchabas el portugués de esa gente y era cosas así increíble, porque es un portugués tipo nuestro Yopará, es mezclado, entonces... Si allí David nos va a poner Mendes Brother, una partecita, van a escuchar los ritmos africanos fusionados, el ritmo típico de...
1: ¿Tipo candombe?
2: ¿Qué? ¿Cómo?
0: Es candombe. No tanto así, pero de alguna manera te va a dejar esa sensación. El ritmo típico de Cabo Verde y Guinea-Bissau, que están enfrente. Cabo Verde es una isla y Guinea-Bissau es un país continental.
1: Es casi un congo.
0: Se llama morna, que morna sería la traducción de portugués, sería como tibio. Okay. Pero ese es el estilo. Pero ellos funcionaron con diferentes ritmos africanos. Escuchen un poco allí, David, cuando vos me

0: días. ¿Eh? ¿Cómo es que?
1: No, en...
0: Y está allí un enlace de YouTube que se llama...
2: Ahí al éxito.
0: Que se llama Cordy Rosa.
2: Es un problema de producción.
0: Y van a escuchar porque es un idioma criollo donde está el portugués claramente. Va a cerrar alguna palabra reconocible. ¿Por qué estamos hablando de eso? Porque lo que tiene un mundial de fútbol...
2: Son estas cosas.
0: Es que vos ves cosas que es imposible que veas durante el resto del día, de la vida y compañía. Y una cuestión que yo no sé si ustedes vieron, yo no sabía, ayer me enteré y empecé también a leer un poco y a ver si es que era real o no, que hubo un jugador, el defensa, el central
1: de Cabo Verde,
0: no, que le convocaron a la selección, sí, por LinkedIn.
1: Mira, leí mucho de eso, sí, no me quedé a chequear.
2: Hace un año ya le habían escrito, pues le escribieron en portugués, y como él es miembro, como su familia por lo visto era parte de la diáspora, ahí están escuchando, ¿verdad?
0: Tenemos, levantan por el...

0: interesantísimo porque ellos conservan todavía palabras del portugués muy antiguo. Okay. Es más o menos como nosotros, que muchas veces uno se pregunta por qué nosotros decimos vos.
1: Y claro, no decimos, porque es parte del español antiguo.
0: Es muy Paraguay, esta
2: y encima zona, se decía en forma respetuosa.
0: Nosotros estuvimos muy aislados del resto de la mancomunidad hispana. Entonces nosotros nos quedamos con formas hispanas o castellanas muy antiguas, arcaicos.
2: Y más vinculado a la parte sur de España, que a ver, el,
1: la parte andaluza.
2: Sí, el voceo, que se le llama. Uno decía voz para referirse a una majestad, voz, majestad.
0: En voz es una abreviatura de vuesa merced.
1: Así es.
0: Vuesa merced. Y los brasileros, por ejemplo, todavía utilizan igualmente, en gran parte del Brasil, el vosé.
2: Vosé.
0: Que vosé es el análogo al vos, pero en otras partes del Brasil se usa el tú y se conjuga como tú. Es que es absolutamente normal, como en Portugal. En Portugal vos no vas a escuchar vosé. Nadie dice vosé. Si dicen vosé es porque es alguien que viene del Brasil. Entonces le reconocen inmediatamente. Así como en España nadie dice vos. Y cuando decís vos... yo recuerdo experiencias que tuve cuando era muy pendejo y me fui a España. Una vez en el... estamos ya hablando del viejazo. En 98 les conté que estuve allí y justo fue el Mundial en Francia.
1: Sí.
0: Yo estuve antes en el 94 allí, 1994. Y todavía España era un país bastante cerrado, no había todavía mucha inmigración.
1: Había caído la dictadura también en el...
0: 89.
1: 89,
0: acá no. En Paraguay.
1: Acá en Paraguay, pero en España, digo...
0: Ah, no, sí, murió Franco, en realidad murió, no cayó la dictadura, claro, 76.
1: 76,
0: y sí. Era todavía un país bastante cerrado, no, era un país atractivo para migrantes. Había
1: menos turísticamente.
0: No, turísticamente sí.
1: ¿Ya?
0: Turísticamente sí, España siempre fue una potencia. Okay. Siempre España se le tuvo como una especie de playa de los centroeuropeos, los alemanes, sí, y compañía. Pero no, era un país que atraía inmigración, no era todavía la potencia económica que después... atrae inmigración latinoamericana. Y había dos tipos de migrantes latinoamericanos, argentinos y dominicanos, pero muy pocos, muy pocos. Y los argentinos eran básicamente, en la televisión española eran tratados como los psicoanalistas, así, gente así muy densa, porque era la imagen. El psicoanálisis se desarrolló mucho en el Río de la Plata, sí, y no tanto en España. El psicoanálisis tiene más influencia francesa que española. Y los dominicanos, había dominicanos allí, pero no trabajando en servicios de limpieza, construcción y compañía, sino que como dentistas. Porque la carrera de odontología demoró mucho tiempo en desarrollarse en España. Entonces ellos importaban dominicanos, hablaban el mismo idioma y les salía más barato traer dentistas de Dominicana, República Dominicana, y vivían allí. Dicho eso, 1994. Entonces imagínate vos, el español promedio... no tenía contacto con los latinoamericanos. Y a mí me tocó estar en Cataluña. Y en un pueblo...
1: encima en Cataluña.
0: En las afueras de Barcelona. Ni siquiera en Barcelona. Entonces me voy a una casa. Y estaba allí con unas personas X. Y estábamos en un departamento. Entramos a una habitación entre unas personas. Estábamos haciendo...

0: algunas cuestiones y salimos de allí. En la sala estaba toda la familia reunida. Le convocaron a la abuela, a la tía, todos vinieron del pueblo y se sentaron todos en la sala. Y era extraño, porque cuando nosotros entramos no había una persona en el departamentito. Y después cuando salía había, no sé, 10 personas, todos encimados están. A veces están esperando que yo salga. Entonces salgo yo de la habitación esa y me miran de arriba abajo, me miran de arriba abajo.
1: Que el catalán, recordemos, si el español ya es cerrado, a veces el catalán es 10 veces más cerrado
0: Y allí,
1: todavía.
0: bueno, hablaban básicamente su idioma de comunicación corriente era el catalán, pero también hablaban castellano y me empiezan a preguntar y me hablaban como si fuera cuando vos le hablas a un extranjero. Hola, ¿cómo estás? ¿Cuál es tu nombre? Así. Bueno, así me hablaban. Y yo les respondía, les respondía, les respondía. Y se miraban todos entre ellos, se miraban todos entre ellos. Y me dice uno de joder, pero tú
1: Claro, había un extraterrestre en su
0: tienes
1: sala,
0: un
1: más o
0: aspecto.
1: menos.
0: Yo tenía el cabello largo en esa época y me ataba el cabello largo. Y me dicen, tienes esa mezcla del indígena americano y compañía. Y yo decía, buenos, ok. Después sale una y me dice la abuelita, me dice con un castellano, pero hacheado, porque mezclaba todo el castellano con el catalán,
1: Catalán.
0: y me dice, joder, me dice, pero ¿dónde tú has aprendido a hablar tan bien el español? Me dice. Yo pensé, ya me están haciendo una broma. Y le dije, allá en Paraguay, le dije, ¿en Paraguay? Pero ¿y cómo? Me dice, ¿lo has estudiado? Y yo le seguía la broma, sí, le digo yo. Ah, pero ¿hace cuánto tiempo? Y ya hace 500 años que nos enseña. Le dije, joder. Y allí sale la mamá. Calla, mamá, le dice. Que si hasta en la China están hablando el español. O sea, la mamá me quería defender a mí diciendo que en
1: Claro.
0: China hablaban español y porque yo no voy a hablar español. No entendían que nosotros hablamos español aquí. O sea, el desconocimiento que nosotros tenemos del otro, me van a decir, hoy es imposible. Claro, hoy la emigración es muy grande en España,
1: Hay
0: hay
1: muchísimo
0: comunidad
1: argentino en
0: latinoamericana.
1: Cataluña, por ejemplo.
0: Pero latinoamericanos de todos lados, de todas
1: Sí.
0: partes. Hay varios paraguayos también. Está Madrid y está Barcelona como destino así
1: De paraguayos.
0: de paraguayos. Pero digo, era Paraguay, era un país extraño. Imagínate vos, volviendo a lo que estábamos hablando del tema del Mundial,
1: Cabo Verde.
0: Cabo Verde.
1: Cabo
0: ¿Cuánta
1: Verde.
0: gente habrá visto ese partido, habrá visto la fecha que se marcaba porque España es una de las favoritas a ganar el Mundial?
1: Así es.
0: Y dice, ¿qué es esto? ¿Dónde queda? ¿De qué se trata?
1: No, los propios estadounidenses que tienen menos
0: No, los
1: geografía.
0: estadounidenses, olvídate luego porque son unos burros. Son unos burros. Pero aquí en Paraguay estoy diciendo. Y vos sabés que, haciendo nomás una conexión para no extendernos
1: Ya
0: demasiado,
1: nos tendimos 20
0: 10
1: minutos.
0: minutos más, corto.
1: ¿Qué? ¿20
0: Me
1: minutos?
0: escribe una amiga, que después de un posteo que hice esta mañana, con respecto a que yo decía y sostengo que un gran problema que tenemos nosotros en Paraguay y en América Latina, pero estamos hablando de Paraguay, después del resultado del partido Paraguay-Estados Unidos, tiene que ver con la conciencia nacional. La conciencia nacional, y yo no estoy haciendo un discurso nacionalista, que hace que el paraguayo mire a los Estados Unidos como con admiración, con superioridad, como que es el faro civilizatorio, es el modelo a seguir. Hace que nosotros seamos unos simples plebeyos que tenemos una adoración a un rey. Así se siente. Esta amiga que es deportista y está viviendo en España, en este momento está estudiando en España, una deportista, no voy a dar su nombre, pero muy exitosa, compitió ya por Paraguay, es medallista olímpica, de las pocas que nosotros tenemos. Me escribía hace un rato y me decía en privado y me decía, justamente me estaba comentando esa cuestión del tema de Cabo Verde. Y me decía, tan chiquititos, porque ella está en España y tuvo la repercusión, tan chiquititos y mirá un poco, consiguieron un empate, una selección
1: Entiendo que
0: que,
1: están segunda en el ranking de la FIFA España.
0: Alex, probablemente el presupuesto de un jugador español que era
1: Sea
0: suplente
1: toda la
0: ayer,
1: selección, el
0: suplente que
1: doble de la
0: no va a
1: selección.
0: entrar, no va a entrar al
1: Sea más que
0: Mundial,
1: el PIB del país
0: está
1: de Cabo
0: directamente,
1: Verde.
0: claro. Era
1: Sea
0: más que
1: más.
0: todo el presupuesto de la selección. Si estaban contando algunos jugadores que no se pudieron ir con sus familiares porque no les alcanzaba la plata para
1: Así
0: pagar la
1: es,
0: visa y
1: así
0: cosas
1: es.
0: así. O sea, estamos hablando de un país pequeño, pobre, que fue colonia hasta la década de los 70. Cabo Verde tuvo un líder revolucionario que se llamaba Amílcar Cabral. Amílcar Cabral fue el fundador en la década de los 50, cuando era en colonia portuguesa, de un partido que se llamaba, si no me olvido, era PAIC, PAI, CBG o GC, que significaba

0: partido por la independencia, no, partido africano por la independencia de Guinea y Cabo Verde. Porque aunque hoy son dos países diferentes, sí, eran parte de la misma posesión colonial, uno estaba enfrente al otro, y el proyecto era un proyecto de tener un país unificado. Amílcar Cabral fue ingeniero agrónomo, recorrió toda Guinea-Bissau y Cabo Verde, y el tipo llega a una conclusión cuando veía la pobreza y la miseria en la que vivían los campesinos y las poblaciones africanas. Decían, el problema no es técnico, el problema no es tener los mejores proyectos, el problema es que nosotros estamos en un sistema colonial donde las metrópolis extraen todas nuestras riquezas, explotan a nuestra población, y nosotros no podemos disfrutar de las propias riquezas de nuestros países. Y decía él, cuando empezaban a surgir las primeras resistencias de grupos, guerrillas y compañía por la independencia, decía, el problema nuestro es que si nosotros no entendemos que la construcción de una conciencia nacional es determinante para poder llevar adelante un proceso de independencia, nosotros hasta podemos llegar a ser países independientes, pero nuestra mentalidad todavía va a seguir siendo colonial. Vamos a seguir necesitando de otro que sea superior, que nos siga manejando y nos siga controlando. Dicho eso, me van a decir, Camilo, estás yéndote muy lejos ya. A ver, Cabo Verde es un país chiquitito, 500.000 habitantes. Hoy, por supuesto, Amílcar Cabral era una persona, él fue asesinado antes de la independencia. En el 73 él fue asesinado, en el 74 es... 74, si no me equivoco, fue la Revolución de los Claveles, se llamaba, que fue la revolución para derrocar la dictadura de Salazar. Era una dictadura muy larga en Portugal, una dictadura, sí, militar familiar, el salazarismo. Y después el nuevo gobierno portugués reconoce la independencia de sus antiguas colonias.
1: Con guerras civiles por medio.
0: Sí, claro, que venían. Y algunos países que tuvieron guerras civiles hasta la década de los 90, como por ejemplo el caso de Angola. Sí. Pero Angola, Mozambique... pero Guinea-Bissau y Cabo Verde se independizaron antes. Y allí sucede que dicen, bueno, se consiguió la independencia, pero parte importante de nuestra élite ahora quieren reemplazar a los antiguos portugueses. Se comportan como los antiguos poseedores coloniales y siguen mirando a la metrópoli como si fuera que es el referente a construir.
1: Bueno, de hecho, es lo que pasó en Angola. O sea, la guerra civil era por eso.
0: Así mismo es, así mismo es. Y lo que yo digo, nomás haciendo nomás unas comparaciones y una analogía, para que vean que todo está relacionado con todo, como nuestra élite paraguaya, nosotros somos un país independiente, hace poco celebramos la independencia del Paraguay, que España, que somos un país, pa, pa, pa, pa, pa, pa. Pero la élite paraguaya, la élite que son los que poseen el poder económico, los medios de comunicación y compañía, siguen comportándose como los antiguos poseedores coloniales españoles. Es como esa élite española que le veía al resto de la población como inferior, como simplemente una población a la que hay que extraer la riqueza y hay que disfrutar. Porque ayer esa discusión que nosotros teníamos, Alex, que se estaba dando entre Vargas Peña y Tabela, el Luis Tabela, el de las MIPIMES, el
2: presidente de FEDE MIPIMES,
0: que le decía ahora, pero no puede ser, si la economía está creciendo, la economía está creciendo. Y Luis Tabela le decía, pero no se está viendo eso. El laburante, le decía, el que gana sueldo mínimo se le va toda la plata en el supermercado, en el transporte y en medicamentos, le decía. Pero no puede ser, alguien está mintiendo, decía Vargas Peña. Porque Vargas Peña está tan metido, es parte de esa élite, heredera de la élite colonial, que piensa que la riqueza en el PIB es la riqueza popular. Y esa es la riqueza que se apropia solamente esa pequeña élite. Y hace que el resto de la población, su autoestima, sea una autoestima de mierda. Entonces, dicho todo eso, no es un acto inexplicable y de heroicidad singular lo que pasó ayer con algunos países, que cuando uno analiza previamente, no había ninguna posibilidad. ¿Cómo haces para que un país como Cabo Verde, que no tiene ni siquiera una liga profesional de fútbol,
1: no,
0: le empate a una potencia planetaria? Probablemente uno de los mejores fútboles del mundo se juega en España.
1: La mía mal.
0: ¿Cómo haces eso?
1: Inmigrante marroquí, por cierto. O sea, hijo de inmigrante marroquí.
0: ¿Cómo haces eso? Bueno, y de alguna manera hay momentos en los que esas fuerzas, autoestima y compañía te alcanza. Yo no estoy diciendo que van a ser campeones ni nada por el estilo, pero a veces te alcanza. ¿Cómo haces para que un país como Irán, humillado, en guerra, asesinado y compañía, se vaya y te empate en los Estados Unidos de Norteamérica 2-2.
2: Y con toda la adversidad que le pusieron.
0: Con toda la adversidad y con un país que de alguna manera jugaba allí como local. Porque es un país anglófono, más cercano a los gringos y compañía y todo eso.

0: Te puedo leer un tweet y cerrar este pequeño bloque.
1: ¿Pequeño
0: que
1: bloque?
0: De hecho pasé en el grupo. A los saudíes, los uruguayos se lo empataron y estuvieron todos cagados adentro del área por el resto del partido. Los iraníes, en cambio, están hace 30 minutos tirándole drones a la cabeza a Tim Payne, el sí, jugador sí. Este que se hizo famoso de Nueva Zelanda. Esa es la diferencia entre un pueblo digno y un rejunte de rentas petroleras.
1: Así es, exacto. Así mismo es. Así mismo es.
2: 9 de la mañana, 57 minutos.
1: ¿Para qué petróleo va si nuestro operador de controles se abrió? ¿Se fue?
0: No hay cota. Ahí está.
1: Ah, no, está allí. ¿Qué hacemos?
2: Ya puede defenderse y bueno, cumplimos el corte.
1: Oíma, vamos. Patronista.

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0: 10 de la mañana y tenemos que ir al corte otra vez. No, no sé cómo les explico. Nos dice acá el oyente del
1: Allí está, mami. Allí Ale está hablando.
0: 0986-800-086, el número del WhatsApp. Nos escribe el 013 y nos da el dato del tema este de el trato que recibió la selección uruguaya también, que fue...
2: Sí. Ah, cierto.
0: Vieron
2: cierto.
0: Que la policía yanqui le bajó del bus a los jugadores uruguayos y revisaron sus maletas. Fue humillante, sí, con canes y todo.
2: Yo la pasada, como narcotraficante. Bueno, la semana pasada, antes que empiece el mundial.
1: A ver, una persona, ¿cómo me responde? La gente se siente ofendida. ¿Sabes qué pasa? Cuando vos haces una crítica, la gente se siente interpelada personalmente y reaccionan con violencia. Porque vos le mostrás, pues, el nivel de cipayismo que tienen. Me dice una persona, boludo, me dice en Twitter. No podés ser tan ignorante de decir que los Estados Unidos están ni ahí con lo deportivo cuando literalmente ganan siempre el medallero olímpico en todos los Juegos Olímpicos. Sos muy pelotudo. A ver, ¿cómo se llama? Se llama Carlos. Ah, mira, pues, le sigo, dejo de seguirle por imbécil. No, está bien. Miraste el link, me escribía Camilo, miraste el link, quería que veas sobre Trump.
2: Bueno,
1: una parte del documental de Michael Moore. Ah, me mandaba documental de Michael Moore y compañía. Acá está, Carlos, Toto 8008. Veo que me enviaba cuestiones así de críticas y compañía de... Claro, ¿sabes qué pasa? La élite paraguaya están confundidos cuando yo hago mi crítica pensando que me refiero a la élite paraguaya como la élite de derecha. No. Esa élite progre que coquetea con ideas progresistas de izquierda, centro-izquierda, también es imbécil, pelotuda, obsecuente, cipaya y arrastrada a los gringos. Porque piensan que el problema en los Estados Unidos es quién está en la Casa Blanca, pero Estados Unidos, las libertades civiles, el desarrollo, la paja. Los Estados Unidos son una potencia imperialista porque consiguen dominarle tanto a las élites de derecha como a los pelotudos de clase media de miembro centro izquierda que anhelan y ansían irse a los Estados Unidos, a Nueva York y a Los Ángeles y a la Universidad de Berkeley y todas esas mierdas que hicieron los gringos en los últimos 80 años. Estados Unidos es una basura, pero yo me hago responsable a ustedes. La civilización, la sociedad norteamericana está descompuesta. Dejen de mirar la sociedad norteamericana como un paradigma, como un ejemplo, una sociedad enferma. Enferma, tiene seres quebrados, aislados, mediocres. Entonces, se enojan porque vos criticás a la civilización norteamericana. Si vos le criticás a Trump nomás, está todo bien. Pero si vos le criticás a la civilización norteamericana, ya se enojan contigo. Porque mucha gente, por ejemplo, aquí en Paraguay, gente progre, recibe financiación de agencias norteamericanas, Ñembo Progres. ¿No se dan cuenta?

0: que los gringos nos controlan por derecha y por izquierda. Entonces se enojan así. A ver, si fuera por eso, hermano querido, si fuera por eso, el medallero olímpico también lo gana China y lo gana Rusia. Y otrora ganaba mucho más la Unión Soviética cuando era un país unificado. Y si fuera por eso, Cuba gana mucho más medallas olímpicas que cualquier otro país latinoamericano. No vayan a ser tan obtuso y tan fanático de defender cosas. Cuando yo me refiero, Estados Unidos no es una potencia futbolística. No, no es cierto eso. No se equivoquen. Que Estados Unidos le haya pasado por encima a la selección paraguaya no significa que la selección norteamericana sea una selección que deportivamente sea superior a aquellos que están en un nivel muy superior.
1: ¿Puedo añadir a tu comentario, Camilo, sobre sí. la... Hay que entender también una cuestión cultural muy importante, ya que vos mencionaste aspectos culturales que trascienden en la política estadounidense. Es que el fútbol allá no es un deporte relevante en el sentido que la selección femenina de fútbol estadounidense tiene mucha más relevancia e importancia, y de hecho se le hace mucho más caso que a la selección masculina. ¿Por qué? Porque es una cuestión que yo escuchaba mucho de gente que sabe kilómetros luz más allá de fútbol que yo, que es que en Estados Unidos practicar el fútbol es caro para los hombres. Uh-huh. Ahora, las mujeres tienen la cuestión de que a veces, no, como no pueden jugar fútbol americano, no van a jugar hockey, no van a jugar tampoco vóley, y necesitas un gran número de personas para conformar un plantel, sobre todo también en la parte universitaria, y las mujeres se meten en el fútbol, porque para ellas también es más barato jugar al fútbol y así conseguir becas universitarias. Entonces, una cuestión cultural absolutamente. La MLS, la Major League Soccer, o Liga de Fútbol de Mayores, hay que tener una cuestión también que es pura y exclusivamente económica. O sea, cuando nosotros hablamos de nuestro fútbol, aquí en el Cono Sur, hablamos de un fútbol con ascensos. Otra vez, vuelvo a lo que digo a pesar de tu crítica democráticamente. ¿Qué pasa? Que vos para tener... O sea, ni siquiera son equipos de fútbol, son franquicias.
0: Así es.
1: Así como la NBA. Así como la NBA. Es. Y el problema que tenés ahí es que vos para tener un equipo de fútbol, así como hizo Beckham, que compró un equipo de fútbol, le rebautizó, le cambió el nombre, le cambió de sede. O sea, eso es absoluta y puramente por dinero. Entonces, entra en una cuestión de que nunca luego vas a tener un proceso futbolístico grande o grande, importante, o la palabra magnánima que quieras usar, porque tenés que empezar desde el fútbol base. Y si bien los Estados Unidos están invirtiendo, eso es cierto, están empezando desde abajo, tienen un problema de base, que es que los jugadores salen de las universidades.
0: Pero, mira, allí hay una cuestión que muchos no entienden y no dimensionan. Estados Unidos es muy bueno en otras disciplinas deportivas.
1: Absolutamente, fútbol americano.
0: Fútbol americano, el béisbol y compañía. Uno ve hasta películas norteamericanas, ve que las criaturas empiezan a jugar béisbol.
1: Sí.
0: Desde chiquitito, o básquetbol, por ejemplo.
1: No, el soccer es un deporte secundario.
0: Pero vos no vas a ver criaturas masivamente en los barrios, como ves, por ejemplo, aquí en América del Sur, y Paraguay, Argentina, Uruguay, Brasil, Chile, Colombia, Ecuador, Perú.
1: No es fútbol, no es
0: vos ves criaturas en la vereda jugando fútbol. Eso no vas a ver, no existe eso. Entonces, el problema es que para que haya un buen jugador, vos necesitas haber tenido unos 10.000, 20.000, 30.000 malos maletas. Jugadores. Generar una cultura, que las criaturas empiecen a hablar, entiendan de qué se trata, que las criaturas se van a querer full, corner, penal, mano. Eso no está incorporando. O sea, vos no podés desarrollar una buena calidad deportiva si vos vinculás con ese deporte de grande
1: diferente.
0: Ya.
1: No solamente eso, no vas a tener un jugador diferente. Christian Pulisic, el que nos pegó un baile el viernes pasado, y es el jugador diferente de los Estados Unidos. Después de jugadores como Landon Donovan, que quizás lo que tengan sean un poco más grandes lo recuerden, que fue el 10 de la selección por muchísimo tiempo, que fue una selección estadounidense que no hizo nada, futbolísticamente hablando. Más allá de ganar Copas de Oro, que son las Copas de CONCACAF, que jugás contra Jamaica y eso, que obviamente no son potencias futbolísticas, pero hay una cuestión también que creo que es importante aclarar, que el resultado del viernes tampoco es al azar, más allá de que mucha gente se hable de que se entregó y todo esto. A ver, Pochettino es un gran técnico para armar equipos. O sea, se vio ya en Inglaterra.
0: Es argentino. Sí, fue un gran jugador.
1: Fue un gran jugador.
0: Exactamente. Un gran técnico que dirigió equipos de primer nivel a nivel planetario.
1: No, absolutamente.

0: No es conocido por ganar títulos, pero sí por sentar bases, así como lo hizo Sampaoli en Chile, por ejemplo. Bueno, perdón, Bielsa en Chile. De hecho, Pochettino fue dirigido por el propio Bielsa y uno de sus pupilos. Entonces tiene esa formación, digamos, de agarrar un equipo o una selección en este caso y sentar las bases para lo que va a ser el futuro. No directamente para ganar títulos, pero sí para sentar las bases. Y yo sé que este no es un programa de fútbol, pero hay que entender que el fútbol nace desde abajo.
1: El ejemplo de China es muy simpático. China intentan siempre artificialmente crear un equipo
0: pero
1: consolidado.
0: Pero es una cuestión cultural, absolutamente. Es
1: que, mira, vos tenés a los jóvenes en China.
0: India lo mismo.
1: Me voy a meter a chutar una pelota haciendo que yo pienso en ser ingeniero, trabajar India con inteligencia artificial.
2: O les gusta más y desarrollan más la gimnasia, la halterofilia. Claro. O sea, vos ves, por ejemplo, halterofilia, que es el tema del levantamiento de peso y compañía. Y le ves a criaturas chinas haciendo con unas técnicas que aquí en América Latina no llegan ni los mejores y más reputados
0: artistas. Aparte también otra cosa de la cuestión china deportista. Es que ellos son más individualistas. O sea, ellos no conciben la idea de jugar 11 compañeros contra 11 rivales. Para ellos, como la telofilia, por ejemplo, es una cuestión de honor personal, honor familiar.
2: Pero además hay algo, mira, a ver, vamos a hacer una prueba en esta mesa nomás. Alex, igual que yo, no tiene la más pálida idea de cómo se llama el arquero de su equipo, no sabe quién es capitán y compañía. Ahora sabe porque le hicimos mucho hostigamiento. Pero vos, Alex, ¿ya llegaste a jugar fútbol alguna vez en tu vida?
1: Sí, yo practicaba en una escuela de fútbol.
2: Bueno.
1: Era maleta, pero practicaba
0: en una escuela de fútbol. En la cabina de
2: ¿cómo? Hacen un poco este corte, por favor.
1: Practicar en una escuela de fútbol.
2: Claro, porque es el que nos está, el jugador distinto que nos está faltando. El estratega en la cancha.
1: Sí.
3: Acá dicen que no sirve como ni para hacer pelota. Dicen.
2: Pero, Alex, por ejemplo, vos jugaste fútbol.
1: Jugaba desde la escuela, con los vecinos, en el colegio.
2: Yo jugué fútbol. Juanfer, vos jugaste fútbol,
0: jugué mucho,
2: ¿verdad?
0: Fútbol, sí. Hasta los 18.
2: Lo que sea.
1: Hasta los 18.
2: En esta mesa estamos tres personas que los tres tenemos dentro.
1: Cuatro.
0: ¿Vos también jugaste fútbol? Yo.
2: Sí, por supuesto.
3: Yo practiqué.
2: Practicó lo así.
3: Yo era jugador.
2: Ustedes están mandando todo para que.
3: Del barrio.
2: ¿Cómo se llama Alfaro? Venga a llevarles.
0: Sí.
2: Chino, vos habrás jugado en algún momento, ¿verdad?
1: No escucha.
2: Chino, ¿habrás jugado alguna vez?
0: Ah, mira, ya hay cámara de.
2: Ah, mira, pues ya tenemos cámara allí. Mira, qué bueno estás,
3: Hay todo.
0: Descubrimos el fuego en la
2: reunión. Yana, ¿vos ya jugaste fútbol alguna vez?
1: No, dice. No.
2: ¿Qué? Salí de acá. Vos tenés una sociedad en la que el fútbol forma parte de tu desarrollo personal, de tu historia, de tu cultura, aunque vos no seas futbolista, aunque vos no entiendas un pito de lo que está pasando en el fútbol profesional, aunque no te interese ver un solo partido, es parte de tu...
0: Te toca el fútbol de alguna
2: otra
0: manera.
2: O sea, sí o sí, en algún momento de tu vida, el fútbol fue parte... Vos te vas a estos países como los Estados Unidos...
0: Le da igual.
2: Y vas a sentarte en una mesa y la absoluta mayoría nunca, nunca pateó una pelota.
0: No.
2: Entonces, ¿cómo pensás?
0: Patearon pelotas ovaladas, golpearon pelotas, pero sí. Nunca patearon una pelota.
2: Y mira, vos te vas a China y seguramente la absoluta mayoría no tiene idea. Ve una pelota y ve cosas así, las imágenes, la televisión, pero no sabe ni qué es ni cómo es. Compañía. Así como, por ejemplo, a mí me tocó ir a estadios de béisbol, sentarme en el estadio de béisbol.
0: ¿Te fuiste a Fenway Park en Boston?
2: No, yo otro país que juega béisbol me fui a ver.
0: ¿Te fuiste a Cuba entonces?
2: A Cuba me fui varias veces, pero a
0: ¿no
2: otro...
0: viste béisbol en Cuba?
2: No vi un partido. Yo, en un solo país entré a ver béisbol porque me llevaron al estadio y me aburrí, pero tremendamente.
0: Aburridísimo el béisbol.
2: Pero eso. En Cuba, por ejemplo, yo veía los niños jugando béisbol en la calle, en la vereda.
0: Sí.
2: Jugaban, en la vereda. Y en los países béisboleros vos ves eso. Así como nosotros vemos acá criaturas jugando partido en cualquier esquina. Entro yo a un estadio de béisbol y era uno, el clásico era. Toda la gente re fanática y compañía. Y estaba, gritaba. Empieza la mierda esa. Y yo decía, hijo de. ¿Cómo yo sé cuándo se hace un gol, un punto, no sé ni qué? Y miraba la pelota que se iba de aquí para allá. ¡Ya! ¿Qué gritan? ¿Qué gritan? Explíquenme qué gritan.
0: ¿Sabes que los beisbolistas son los únicos deportistas del mundo que juegan con panza en su deporte? Porque necesitan correr, pues. ¿Te diste cuenta de su físico?
2: Ahora me decís eso.
0: Te juro. O sea, si tenés tiempo, fíjate en los jugadores de la Liga Estadounidense de Béisbol. Fíjate que ninguno tiene un buen físico.
2: Mira, poche, eso no, pero tenés razón, ahora que me viene a la mente.
0: Porque no necesitan el físico.
2: Pero yo no sé. Y después paraban y yo, wow, wow, wow. Y decía,

0: re pelotudo. O sea, yo no entendía. El otro, el rugby, por ejemplo, me parece un poco más entendible porque tenés arcos. O no sé qué es lo que es esa cuestión que tiene que cruzar la pelota.
1: La H gigante.
0: Pero el béisbol, ¿cómo haces? Pero toda la gente que estaba allí, mujeres, hombres, todos gritaban, se callaban, reta. Y yo decía, no entiendo. Fue, no sé cuánto tiempo duró esa mierda, pero fue el tiempo más largo de toda mi vida. Interminable. Yo decía, ¿cómo termina? ¿Cómo yo sé quién gana y quién pierde? No tengo idea, ¿verdad? Bueno, ¿por qué digo todo esto? Porque a mucha gente de estos países, incluyendo los Estados Unidos de Norteamérica, ven un partido y no entienden de qué se trata el tema. Es que a nosotros nomás nos parece qué pelotudez lo que decís, Camilo. Imposible. No, es imposible. Es que nosotros pensamos que somos el ombligo del mundo y que todo el mundo piensa y siente como nosotros. No, es cierto. Vos te vas a países asiáticos y el fútbol no es lo que no les entusiasma. No tienen idea de qué es. Menos todavía con estos cambios. Ahora, el cooling break, que tal cosa. Que mañana, hijo de...
1: El cooling break es algo también heredado del deporte estadounidense porque... Les animo un día que vean un partido de fútbol americano y cuenten cuántas publicidades.
0: Fútbol americano es el tipo rugby, ¿verdad?
1: Sí.
0: Okay.
2: No, no, qué diferente otra vez al rugby, ¿verdad?
1: Sí, es diferente.
2: Bueno, qué sé yo.
1: Que hay, que, no hay que decir una cosa. Recuerdo que una vez, muy aburrido en una feria de libros, compré un libro de un escritor que me gustaba mucho, que era sobre el fútbol americano, de un jugador de fútbol africano. Un jugador de fútbol americano que se rompía en Estados Unidos, se iba a jugar en Italia. Y leyendo el libro me di cuenta de que tácticamente hablando y estratégicamente es un deporte súper interesante. Lástima que es tan lento y eso lo hace tan aburrido.
0: El fútbol americano.
1: Uh-huh. Lo hace tan lento, tan aburrido. Y aparte que, les digo, miren un partido de la NFL, la National Football League. Y la cantidad de publicidad que se ve por segundo es monumental, o sea, es aburridísimo.
0: ¿Cómo se llama este técnico que creo que dirigió en Gran Bretaña, que nunca fue técnico de un equipo de fútbol?
1: Esa es
0: que,
1: la serie.
0: ¿Eh?
1: ¿Vos te estás refiriendo a la serie?
0: Que era técnico de rugby.
1: No, era técnico de fútbol americano.
0: Y que dirigió. No, no, pero está uno que creo que. Espera que me voy a acordar yo. Que nunca fue.
1: Pero vos te estás refiriendo al estadounidense que dirigía fútbol americano que se le llevan a Inglaterra a
0: no, no, no, no.
1: A
0: él era británico.
1: Ah, no, no.
0: Ahora, pero hace poco tiempo atrás nomás dirigían en la Liga Británica, en la Liga Inglesa. Bueno, bueno, no me acuerdo. ¿Ves? ¿Piloteamos o no? Pero lo que te digo nomás es lo siguiente: hasta nuestro comentario,
3: No era ese técnico que jugaba solamente videojuego y después se le contrató.
0: No, no, no, no. Era, ¿sabes qué? Me parece era un técnico de origen sueco que dirigió en la Liga Británica.
1: La Premier League.
0: Que nunca fue británica. Sí, en la Premier League. Que nunca fue futbolista incluso.
2: Hola, pucha.
0: Espera que voy a recordar.
2: Bueno, mientras mensaje en el WhatsApp.
0: Pero nosotros boludeamos. Hasta estamos piloteando de cosas que puede ser que estemos diciendo cualquier disparate. Pero a nuestros comentarios son sobre temas de fútbol. Persona que yo no sigo el fútbol, no tengo la más puta idea.
1: Ni a Guaraní no le.
0: Es que Guaraní no podemos. A veces me entusiasmo. El año pasado me acuerdo que me entusiasmé cuando Guaraní
2: estaba en la punta de compañía. Estaba encabezando dos torneos y nos perdió los dos.
0: Aquí con Nataloni, aquí en el patio de la red, los dos, pues somos Guaraní.
1: Sí.
0: Y él es fanático, enfermo, fuma y compañía, se va a la cancha y todo eso.
2: Fuma y compañía.
0: Sí, no, pero en serio, eso es. Y después yo dije, le he visto así, pobre, sufriendo y enfermo y cada vez fumaba más. Y dije, no, yo no voy a ser así. Dije, pues Guaraní no te va a permitir a vos. Entonces no podés ser los fanáticos. Pero. Imagínate vos un niño vietnamita.
1: ¿Sufriendo por fútbol?
0: No sé. Hay casos raros y extraños que creo que es...
2: Acá dice Sven-Goran Eriksson.
0: Eso, Eriksson.
1: Estaba pensando, pero ese fue...
0: Eriksson es.
1: Yo estaba pensando en Sven-Goran Eriksson, pero él sí fue futbolista, me parece.
0: No sé, yo creo que no. No fue peor rugbyista él y después se convirtió en técnico
1: te confirmo.
0: En técnico de fútbol.
3: Fue futbolista.
0: ¿Qué?
3: Futbolista.
0: ¿Fue?
3: Sí.
0: Creo que no estoy seguro.
1: Falleció hace 2 años Sven-Goran Eriksson.
0: ¿Sí?
1: Sí. Sí, fue técnico de Liverpool, por ejemplo, recordado. Eso sí sabía.
0: Ve un poco, me parece que no fue futbolista profesional él,
2: Dice él, hola 335, buen día, Camilo Suárez, Alex Silva y Juanfer. Mientras trabajo los escucho.
1: Fue futbolista.
2: No me entusiasma ver televisión, a Camilo le conozco por fotos, a Alex y Juanfer algún día los conoceré. Gracias por estar ahí, buen nivel de periodismo, dice.
1: No te perdés nada, te
0: gracias, gracias, 335. Gracias.
2: Chicas, legalmente estamos re atrasados.
0: Llamar a don Ángel Aguilera a ver si es que nos permite y continuar más o tenemos ya la pausa.
2: Y tenemos que ir a la pausa.
0: Dios mío, Alex era. ¿Sabes que vos sos lo que a Milcar Cabral le decía el sometido al imperio? Al imperio. Tu jefe, tu patrón, está. Mira, ¿qué hora ahora? Ahora son las.
2: Está durmiendo.
0: 10:20. Ángel Aguilera está roncando.

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15: Y de la mañana con 22 minutos, nosotros así sí trabajamos, cumplimos el horario. El patronista manda la pausa y se manda a mudar a fumar, nervioso. Juanfer.
16: Señor.
15: ¿Hoy quién juega?
16: ¿Qué hay hoy? Hay un partido que yo sé que te va a interesar a vos.
15: ¿Sí?
16: Es colonizador contra colonizado.
15: Espérame, ¿qué? Francia con Senegal.
16: Así es.
15: Ah, mira, Pocoche, ¿a qué hora es ese partido?
16: Recién vi, no.
15: Vamos
16: no,
15: nomás a la pausa ya porque hace 40 minutos estamos, mira, la silla tempranito. Vacía, claro, él viene, pues se fue a hablar con Ángel Aguilera a decirle, che, yo hago todo lo posible por poder cumplir acá patronistamente, pero acá estos tipos se me sindicalizaron.
17: Che, tenemos que ir a la pausa otra vez.
16: Sí, el que le Francia, Senegal a las 4, Irak, Noruega a las 7 de la tarde.
15: Irak, Noruega. Sí.
17: No juega un equipo latino hoy, o sea, sudamericano.
15: Dos potencias petroleras,
16: Irak, o sea, Argentina sí a la noche contra Argelia a las 10 de la noche.
17: Ah, yo pensé que esa pelea fue posterior a la...
16: Irak, perdón, Argentina-Argelia, a las 10 de la noche.
15: ¿Qué Argel el horario? O sea, a las 10 de la noche.
17: Tenemos un mensaje en el WhatsApp en el 0986-800-086. ¿Cómo le gusta a la gente estas cosas? Dice el hola 620, buenas La Unión.
15: Buenas.
17: Uno de los acentos más complicados de entender en España es la región de Andalucía.
16: Claro, sí, absolutamente. Aunque hablen

0: en español tienen un acento así, muy marcado y cerrado.
1: Sí. Sí, sí, y tienen, pero tienen...
2: No pronuncian la S, por ejemplo.
1: Y tienen una... Así, cuando te, en España vos te vas y si no estás habituado, si no conoces los diferentes... Hay cuestiones que son difíciles. Mira, hay una zona que me parece más complicada todavía, que es la zona de Galicia.
2: Sí, que hablan un español portulizado.
1: El gallego. Y de repente no saben qué diablo te están hablando. No. Si en portugués, portuñol, español, compañía, complica. Argelia, Argentina, hoy a las 10 de la noche.
2: Sí, señor.
1: Y es el debut de Argentina. Argentina.
2: Que de hecho estábamos viendo con Alex más temprano un video donde en Times Square hinchas argentinos se peleaban contra argelinos.
1: Eso vi también.
2: Que no sé por qué habrá sido pelean, ni qué habrá pasado.
1: Estaban en pedo y se pelearon
2: al
1: pedo.
2: Yo creo que se habrán dicho algo y escaló, ¿verdad? Argelia y Argentina, que no te digo que futbolísticamente, pero sí políticamente Argentina siempre, por lo menos los gobiernos más tirados hacia la izquierda, estuvieron cerca políticamente a Argelia, ¿verdad?
1: Sí, pero hinchas de fútbol no sé. No,
2: la verdad es rara la pelea, o sea... Sí. No sé, muy, muy raro.
1: Se habrán encontrado en pedo allí.
2: No, probablemente. Sí. Pero veíamos no criatura y todo en los videos. O sea, era fuerte lo que estábamos viendo. Y es raro también ver en un mundial peleas a gran escala. En el sentido de que no son comunes los episodios de peleas de hinchas en mundiales. Mm. Ni siquiera es por pregonar la paz ni nada, sino porque...
1: Están de joda, no
2: sé. Claro, no se van con la mentalidad de... Nosotros vamos a
0: representar. Y aparte siempre país. Hay mucha contención en cuestiones de seguridad. Y
2: sí, no. Aparte de eso, mirá que cuando en la Champions League también hay mucha contención policial y después de un partido entre equipos serios y se cagan atropados. O sea.
1: Y los partidos ahí entonces son Francia-Senegal, sí. Irak-Noruega.
2: Y Argentina-Argelia.
1: A la pucha, che, qué complicado.
2: Mañana juega Austria-Jordania.
1: Esperamos, vamos por parte un poco. ¿Cómo va a salir Francia-Senegal?
2: Y sí. Ojalá que gane Senegal.
1: No, ojalá no me vayase, porque la otra vez eran cuando dijeron Estados Unidos para bailar. No, 2-1.
2: Francia le gana
1: 2-1.
2: Francia le gana a Senegal 3-1.
0: Pues sí.
1: 3-1 le gana a Senegal.
2: Sí. Senegal que tiene también mucha tradición en el mundial.
0: No, yo no sé ni a qué juega Senegal. Nunca vi un partido de Senegal, no sé.
1: ¿Nunca viste la Liga Senegalí de fútbol?
0: No está entre mi actividad favorita.
1: Es la más pálida idea. ¿Vos pensás que tengo idea? ¿Vos pensás que yo he visto alguna vez eso?
2: Irak Noruega.
1: Y yo supongo.
0: ¿Pero eso hace a qué hora repetir?
2: A las 7.
0: A las 7.
1: Yo supongo que debería ganar Noruega porque Irak clasificó en repechaje con Bolivia y todo eso.
2: Yo voy por un empate 1-1.
1: Un empate 1-1. Sí. Paraguay llegó a jugar contra Irak.
2: En el 86.
1: En el 86, sí.
2: ¿O 86?
0: ¿Esa fue la última vez?
1: No, 86.
0: Vez.
1: México 86.
2: ¿Qué? El famoso partido que baja el ¿cómo se llama? El jeque iraquí y pide por favor que... Creo, ¿verdad?
1: No sé. No recuerdo ese episodio.
2: ¿Puede ser una anécdota?
1: No recuerdo ese episodio. No recuerdo ese episodio, pero era una... Era en plena guerra Irán-Irak.
2: Sí,
1: estaban en guerra allí. Y me acuerdo que yo era criatura ahí. No sé, se eliminó Irak y todo eso. No pasó. Y me decía mi tío, me dijo nada, me dijo, no, pero esos equipos luego nos llevan tantas camisetas para poder continuar, se le acababa luego ya la camiseta. Y yo creía, hijo, hay equipos que llevan una cantidad de camisetas nomás, ¿y por qué no lavan su camiseta? Yo decía, oran a yo también.
2: Y Argentina-Argelia, que creo que va a ganar Argentina 2-1.
1: Y uno creería, en principio, porque...
2: Campeona del mundo vigente.
0: Che, pero en total...
1: A que vienen a controlar allí, son
0: Libia. En total, los países africanos, ¿cómo le fue? Empates y victorias.
1: Había un jugador africano...
2: Egipto empató ayer contra el
1: Egipto. Un jugador africano empate, jugó, no sé si dos o tres mundiales, me acuerdo, creo que era un jugador de Nigeria, si no me acuerdo, ya empezó de grande él, no jugaba fútbol profesional, Roger Milla,
2: que le
1: de Nigeria,
2: recordado, sí, ¿verdad? Recordado a Argentina en
1: que, le, que ya el tipo se retiró de compañía y no sé si desde el gobierno...
2: Le llamaron otra vez para
1: venina,
2: jugar,
1: sí. Por favor, le dije, no, ya estoy viejito. No, vení si te entra, que un quilombo, armo.
2: Que le hace un golazo a Argentina.
0: No escucha, pilotea.
1: Solís está como loco, se muerde todo. Solí, a las 11 el programa de usted, hermano, Fútbol Club.
0: ¿Qué dice?
1: Guau, Club Sport Colombia. Ah. No sé qué cosa, dice. Bola. Esos son, o sea, los que tienen así club tercero, tipo Solís, tipo Dani Jara y eso.
0: Santubla.
1: Que dicen River Plate. Es todo mentira eso, son todos olimpistas. Son todos olimpistas,
0: ¿verdad? Olimpistas de closet. Tenemos audio. El 433 dice: estoy escuchando atentamente tu programa y estoy de acuerdo contigo, Camilo. Es que también tenemos que buscar una independencia emocional y económica para ser el país que pretendemos
1: absolutamente
0: ser.
1: Absolutamente. Independencia cultural.
0: Hay una música de Los Prisioneros, se llama así.

0: Añade,
1: ¿por qué no se van?
2: ¿Por qué no se van?
0: Independencia.
1: ¿Es porque no se van?
2: No, para mí que no es porque no se van.
0: ¿De qué
2: no
0: país es?
2: De
1: los
2: Chile.
1: Los prisioneros son chilenos. ¿Con Jorge González? Los prisioneros.
2: Ah, casi. Sí, rápido los prisioneros.
0: Pero antiguo ya
2: independencia cultural. Dale, dale, que ahora te podemos ver, dale.
0: Cierto.
1: Le exige ya, Alexa.
2: Nada, ya. Ahora ya conocemos su cara. Ya le podemos hacer rendir cuenta. Encima le dijeron Freddy Krueger. ¿Cómo es? Le dijeron Freddy Krueger. Vamos a ir hablando de lenguas en España. El vasco, por ejemplo. Nosotros usamos una palabra vasca comúnmente.
0: ¿En serio?
2: ¿Cuál? Sí, chirimbolo.
0: ¿En serio?
1: No, independencia cultural se llama.
2: Ah, yo pensaba que era el guaraní en chirimbolo. Me suena guaraní y continué mi vida así hasta que un día me enteré que es del vasco. Viene del vasco.
0: ¿Y no sabes qué significa?
2: Chirimbal, que significa bola o rodaja.
0: Ah, mira, un poco
2: chévere. Eso yo aprendí en una clase así rara de la facultad y nos dijeron. Y bueno, busqué y sí, efectivamente, era del vasco.
0: No, nosotros utilizamos muchas palabras que creemos que son de origen tal y origen cual.
2: De origen guaraní, por ejemplo, principalmente.
0: Por ejemplo, Argel.
2: Argel.
0: Que nosotros estamos convencidos que es una palabra en guaraní.
1: ¿De dónde es Argel?
0: ¿De dónde es Argel?
1: Sí.
0: Argel no es una palabra en realidad.
1: Ok.
0: Mira, ¿sabes cómo yo me enteré?
1: Argel es la región de Argelia.
0: Argel es la capital de Argelia, claro. Sí, sí. Sí, sí, por supuesto, por supuesto.
1: O sea, hasta ahí una palabra capital.
0: Pero nosotros tenemos el Argel todo el tiempo, todo el día, y utilizamos permanentemente por alguien antipático. Sí. Argel, ¿verdad? Argel.
1: Palabra solamente usada en Paraguay, no en otro lugar.
0: Yo me enteré de eso cuando tenía 19 años y estaba en un curso en el extranjero, lejos, en San Puta y Caridad, perdón por las palabras, con latinoamericanos.
1: Ok.
0: Y estábamos internados allí varios meses. Y de repente
1: está... ¿Hiciste un retiro budista? ¿Qué hiciste?
0: Allí está, para los pelotuditos. Yo estuve en Israel en el año 1994. Okay. Estuve un tiempo largo, estuve por allí. Por eso le conozco a estos tipos allí desde adentro.
2: Le dándole la razón al manatí diciendo que sos trabajador del Mossad.
0: Yo en ese momento ya fui reclutado por la Mossad y soy un agente encubierto. Y estábamos... Y de repente yo digo, pero eso es muy Argel, digo, Argel. Yo repetía y me decía, uno me dice, cuando dices esa palabra Argel, ¿a qué te estás refiriéndome? ¿Cómo que me estoy refiriendo? Le digo, que Argel, que Argel. Y yo no podía. Yo pensé, me estaban tomando el pelo. Y después me doy cuenta que, y no existía en ese momento internet, Google y compañía. Y me quedé con la duda enorme y no tenía forma de poder corroborar. No existía internet como para poder buscar. Después, aquí en Paraguay, me topo ya con un episodio y allí, en la universidad, me entero que... ¿Quién me explicó eso? Me explicó el finado José Zanardini, que fue mi profesor en la facultad de la Universidad Católica de Antropología. Y allí empezamos a hablar de varios orígenes. Y Argel es una palabra que se acuñó aquí en Paraguay cuando se traían caballos de la zona de Argelia. Y al caballo, que era muy arisco, que era muy difícil de domar, se le decían, ese es Argel, porque era un caballo argelino. Entonces nosotros utilizamos la palabra Argel como algo así.
1: Y trascendió.
0: Y ya no tenemos más idea de dónde viene esa palabra. Y ya utilizamos nomás Argel. Y es Argel cuando uno piensa en Argelia y en la capital Argel decís, ¿cómo será que ellos se sienten sabiendo que son todos Argeles?
2: Tenemos audio, escuchamos alguno y después cumplimos.
3: Buenos días, señores, ¿cómo están?
0: Buenos días.
3: Bueno, con referencia a lo que está hablando Camilo, o algo de referencia, un sistema de instituciones políticas y económicas extractivas que se remonta a la colonia, y a la conquista de la colonia, hay un libro que seguramente conocen que se denomina ¿Por qué fracasan los países? Que es de Acemoglu y Robinson. Explica muy bien cómo las instituciones económicas y políticas, cuál es su relación entre ellas, son principalmente las causantes de países pobres o de países ricos. La mayoría de las cosas yo coincido con el libro y en otras no. Yo creo que por ahí también va la mano de algo que siempre Camilo habla de las

0: situación de explotación.
1: Otra cosa que no tiene relación con el libro, o mucha relación con el libro, hay una situación que es clara en economía, que es justamente una ecuación que habla de la relación que hay entre la productividad marginal del trabajador y su salario, o lo que percibe. Si la productividad es baja porque las tareas muy sencillas, claramente va a ganar menos. Y ganar menos implica tener menos ingresos y menos calidad de vida. Podemos hablar de mil cosas con esto, porque hablamos también de una situación de... podemos hablar de la corrupción, o sea, muchas aristas tiene la desigualdad en sí.
2: Ahí está. Gracias por el aporte, me encanta allí que estamos nosotros como cortina de fondo.
3: Sí, él hacía referencia a ese libro que sus autores ganaron el último, no sé si fue el último, el penúltimo, Nobel de Economía, que también es una institución política para legitimar visiones políticas de la economía. Más allá de entrar en detalle del libro, hay una no sé cómo decirle, tesis, teoría, explicación.
2: Mira, antes nomás, aquí nuestro olimpista, uno de los olimpistas de Closet, que dice ser de River Plate, dice que Roger Milla era de Camerún,
4: perdón.
2: Yo creía que
4: los
2: era de
4: Nigeria. Los dos son verdes, pues, pero sí, Camerún. Camerún es recordado en el Mundial del 90 por hacerle el gol a Argentina. Que de hecho en ese Mundial la rompe un poco y era un tipo grande, tenía 40-41.
2: O sea, si él era grande con 40-41...
4: Para fútbol, Camilo.
2: José Solís, cerran por la ventana que no se nos engripe, que José Solís, que es más grande que yo todavía. ¿Vos te das cuenta lo mal educado que son estos tipos, estos pendejos? ¿Vos, pero te das cuenta vos? José Solís, vas a entrar, pero vos
4: entrar,
2: te das...
4: Va a entrar.
2: Pero te das cuenta lo mal educado que son.
4: Hola, José, ¿cómo estás?
3: Le hizo gol a Colombia. No,
2: espera.
3: Estamos acá chequeando datos.
4: A Colombia me acuerdo.
2: ¿Va a hablar en el micrófono o va a hablar en la puerta? En la puerta nadie te puede escuchar, hermano. Pero no, pero sí, pero la audiencia no.
4: Tenés razón. A Colombia sí.
2: Vos te das cuenta de
3: mi corregirle acá.
2: Ya está grande y tal cosa. A nosotros nos dicen que estamos grandes, pero él, claro, con toda su juventud, Dios mío. Hermano, ¿se querido, acuerdan? Estamos en una radio, hay que hablar en el micrófono si uno quiere que... permitirle que use su micrófono, por favor.
3: Pero hay que preguntarle a Ángel Aguilera si está de acuerdo con eso.
2: El micrófono quiso con
5: salir jugando, higuita. Quiso eludirle a Roger Milla.
2: Es cerca del micrófono, hermano.
3: Es con nunca.
5: Le robó la pelota ahí y se lo golpeó. ¿Se acuerdan? Ese es el famoso Roger.
3: ¿Se acuerdan?
5: Toda su carrera.
3: Yo no puedo creer lo que está preguntando.
2: ¿Se acuerdan? Mírame a mí, ¿te acordás? Estos dos me parece que todavía no nacieron. Me parece que es que no, ni siquiera tenía su mamá y su papá andaban juntos. Eso no, o sea, muy
5: eso
2: lejos.
5: Eso no tiene nada que ver, ¿eh?
2: ¿Qué?
5: Que no hayas nacido, ¿verdad? Que sepas, ¿verdad?
2: No, claro, por supuesto. Pero
3: la pregunta.
5: Lo de la guerra del Chaco.
3: No, pero Roger, la pregunta es otra, no se acuerdan.
4: Mundial 90.
2: Sí, señores, moción de orden.
3: Tenemos que cumplir.
2: Nosotros tenemos pausa todavía. Sí. Vos que sos el aguilerista.
3: Sí, tenemos que cumplir.
2: Vos que defender los intereses de la patronal.
3: Hace 8 minutos tu teníamos amo, que haber cumplido.
2: Tu amo está durmiendo y roncando allá en Los Ángeles. Vos en defender los intereses del tipo.
3: Que descanse
2: acá.
3: Bien, Ángel. No le despierten.
2: Desde todo punto de vista, lamentable lo tuyo, Xerá.
3: Cumplimos.
2: A vos no te dicen.
3: Cumplimos.
2: El señor Vela de esta mesa.

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0: 10 de la mañana, 40 minutos.
1: ¿Qué? Pelan para ver si alguien es responsable en esta mesa. Porque las generaciones más jóvenes.
0: Y ya,
1: si saludos. Empiezan el programa o no diciendo tal hora y compañía.
0: 40 minutos de las 10
1: ahí está,
0: de la mañana.
1: Ahí está.
0: 13 grados la
1: ahí
0: temperatura.
1: Está. Team Payne, dicen en uno de los canales de televisión.
0: Supuestamente, según dicen los medios, este. ¿Cómo se dice?
2: Jugador neozelandés.
0: Neozelandés.
1: ¿Y juega bien, pero el tipo?
0: No. No.
1: ¿Y entonces para qué le quiere entrar a
2: Cali? Marketing. ¿Qué?
0: Ah. Yo pensé que cuando se decían algunos periodistas deportivos de que le iban a contratar, era una suerte de vas a ser la figura de marketing del club, pero no, ahí está. ¿Tiene la remera
2: pero
0: ya?
2: No hay nada.
0: ¿Tiene la remera? ¿O eso es con inteligencia artificial?
2: ¿Publicó esa? Algo
1: claro, la Olimpia. Supongo que sí, porque no sé si es que alguien llevó ya la remera de Olimpia hasta el mundial y todo eso.
0: No sé.
1: Aunque estos olimpistas son capaces de hacer esto.
2: Les cuento que en la ¿verdad? Página de Olimpia no hay nada. O sea, esta imagen
0: de
2: sería.
0: Y sí.
2: O un diseño que es algún aburrido en Twitter.
1: Yo supongo que es inteligencia artificial.
2: Les cuento que no hay nada, ¿eh? De hecho, que el Club Olimpia tiene una historia hace 13 horas.
0: A ver, en el Twitter.
2: Que es una pantalla negro.
0: Club Olimpia.
2: No.
0: Hace 13 horas lo último que publicó. Y lo que publicó es emoji de la bandera de Nueva Zelanda. Y un brazo musculoso ahí. Y eso es todo. Ya está. No sé, es lo que publican los medios y nosotros no tenemos forma de corroborar ahora eso. Tenemos audios en el WhatsApp, en el 0986-800-086, pero antes dice el 156, Bore, del inglés.
1: ¿Qué?
0: Borret.
1: Ah,
0: que interpretaron los constructores paraguayos del ferrocarril. Yo no sé si eso está confirmado, escuché varias veces.
2: Es una historia que se repite mucho, que claro, no.
0: Yo no sé, o sea, a lo mejor sí, yo nomás no estoy enterado que sí.
2: Trabajador inglés del ferrocarril.
0: Sí, eso al oír que los ingenieros ingleses comentaban, Borret. El ingeniero ya está de nuevo Bore. Nosotros entendíamos y
2: explicamos. Es la historia que se repite siempre.
1: Mira un poco, che.
0: No sé, tiene sentido.
2: Una frase, o sea, una palabra que supuestamente nace en la época de Carlos Antonio López por los ingenieros ingleses que venían a hacer.
1: No tengo idea. Pero puede ser, ¿eh?
0: A mí me suena verosímil. A ver. Tenemos audio, escuchamos.
1: Sí, es que allí.
3: Buen día, la Unión hace al despotricamiento y ataque a la civilización yanqui, eugenicista, racista.
1: Así es.
3: Y delincuente de mierda. Camilo.
1: Sí.
3: Decina que la dieta del Paraguay no es Chanti, ni la Torre, ni Tigre Ramírez.
1: ¿Quién es?
3: La chirolera, esa botinera del guaraní.
1: No.
3: Que le tiñó a un caballo de blanco, de amarillo y negro, sí. Lo que trajo dieta. Hablan a eso, Camilo.
2: No, la reina del club guaraní.
1: ¿Ese te refieres? La madrina. No, es cierto eso. Eso no es cierto.
0: No es cierto. ¿Qué
1: corporativista
0: que son los
1: No, es cierto que la madrina
2: del
1: guaraní
2: le la presencia de Lauris Diva en la cancha que te
0: da. Ya de guaraní.
2: ¿Qué opinión te merece? No se sabe.
1: Me enternece mucho.
2: ¿Te enternece?
1: Sí, me da ternura.
0: ¿Qué?
1: Se tomó muy a pecho esa chica.
2: Sí, terminó llorando después del partido.
1: ¿Eh? Sí, lloró desconsoladamente.
0: Ah, no, ¿qué? Perdón, la grosería.
1: Por lo menos lloró ella. Los otros que se fueron a sacarse fotos allí al lado de los jugadores norteamericanos y de los artistas, tal cosa, y compañía.
2: Eso te quería preguntar. Lo de Puraja y Sol, ¿qué te pareció? ¿Bien?
0: Y 30 segundos duró su canto.
2: No, pero le pregunto
1: a Camilo. A ver, el canto, súper bien.
2: ¿Y la vestimenta? Que era la más criticada.
1: Vos sabés que como un atuendo tradicional que sirve como referencia de lo que es la ropa túrquica de Asia Oriental, me parece súper bien.
2: ¿Pero y de Paraguay?
1: Y ella tenía la ropa túrquica. Porque esta chica tenía ropa de, no sé, de Kazajistán o cosas así. Pero de Paraguay no, era esa ropa.
2: De la estepa,
1: pero... Sí, pero por supuesto, ¿qué? La cadena que tenía por la mano y tenía una vincha.
0: El lobo estepario, ¿alguien conoce ese libro?
1: La

0: La verdad, yo no soy entendido. Probablemente tiene algún mensaje, pero a mí no me gustó la ropa.
1: Lo de Tim Payne, por cierto, un breve
2: inciso. Ah, no le gustó la ropa. ¿Qué?
0: Me preguntó con mi opinión, ¿qué quiere que le diga? O usted es lo nacionalista que no se le puede criticar su país, pio.
1: Un medio muy importante como Sky Sports en Inglaterra está confirmando. Hasta ahora no hay nada del Olimpia oficial.
2: Pero lo que hacen es un medio internacional es replicar,
1: ¿no? El viernes, ¿qué te pareció?
0: Y vos sabés que allí ya me estoy extraviando yo. Porque me suena a esa chica, sé que es cantante y sé que es famosa, pero no tengo la más pálida
1: idea. ¿Sabes quién es su pareja?
0: No, no tengo idea.
1: El ex primer ministro de Canadá, Justin Trudeau.
0: ¡Ah! Esa me estaba hablando, la que estaba sentada en la grada.
1: Sí, que después
0: estaba en la grada. Sí, que están re meloso y se besaban y todo eso y compañía.
1: Que le daba igual al partido.
0: Después, el canadiense, que no tenía ni la más pálida idea, lo que nada, oso polar, eso es lo que el tipo conoce. Ah, y le dijeron, ¿por qué no está en Canadá? Que Canadá también... Y le dije, estoy de chongo, hermano. ¿Qué querés que haga? Que mi
2: así dijo.
0: Socia venga sola aquí con todos estos jugadores. Ni en pedo, dijo el tipo.
2: Escuchamos los audios.
3: La unión va al aporte...
0: Importante.
3: Futbolísticamente, esta unión no es potencia. No. Pero no, se trata lo de potencia. El fútbol, pues, todo es mental. En el sentido de... Vos le mirás a tu rival y a este yema, eso es lo que pasa. Y a Paraguay no se le tiene miedo, no le temen, o sea que no le llevan en cuenta. El fútbol es eso. Por ejemplo, si ellos van a jugar contra los brasileros, o que el brasileño vaya, y esa es la mente, pues entonces así actúa. El que juega fútbol es así. O cuando vaya a jugar fútbol y ve enfrente, de las cores fulano, está ahí fulano, mira, juega cuadra, así. Así nomás, mental el fútbol. Por eso es lo que vos tenés que tener confianza de vos mismo. La confianza dentro tuyo es lo que va a hacer que el partido vuelque hacia tu favor. Porque si vos estás mirándolo ya en ello, vaya, con marcha dispara, ahí está oponado, mira, ¿eh? Hule ya. Sí, nomás. Si aguas está con la jugula, así es. De eso nomás se trata. Y ahora hay mucha tecnología, danza directa, todo eso. Eso es también, pero. Así es, el respeto, que viene el rival, ¿viste antes? Así es.
0: Gracias, oyente. Estaba nomás mirando pantallas que están aquí y he visto el jugador este Mauricio.
1: Sí, el nació en Brasil.
0: ¿Quién tenía la más pálida idea de quién era, de quién es jugador mexicano ese que se deja el bigote? Y estábamos el viernes a la noche viendo el partido, o sea que Mayra, mi esposa, me obligó a ver el partido. Y Mauricio, no sé qué, y le miro yo allí. ¿Dónde vos sabés esas cosas? Le digo, ¿por qué vos sabés? ¿Y se le conoce?
2: Se le conoce.
0: Y después se empieza a reír cuando le miro fijamente. Me dice, es el churrito de la selección. Y las chicas.
2: Hubo mucho de eso. Bueno, eso es la verdad.
0: Hasta mi esposa le conocía. Al churrito de la selección le conocía. Al Mauricio ese.
1: Mauricio Magallanes.
0: Ah, vos también le conocías. Por el churrito de la selección.
1: No, porque juega en el Palmeiras. Sí, compañero de Ramón Sosa.
0: Hubiésemos empezado por ahí. Compañero Ramón Sosa era. Vos, Chino, sabías eso, ¿verdad? Que era compañero Ramón Sosa. ¿Y vos, Alex?
2: No.
0: Yo tampoco. No sé ni quién es Ramón Sosa.
1: Jugador de la selección. Ah, que también. De hecho está lesionado ahora.
0: Escuchamos más. Comentarista deportivo que falleció. No. Sosa Brigatti.
2: Se me preocupa que, que estén postergando deliberadamente el audio del Manatí.
0: No, espera. Allí, señor operador. ¿Usted escuchó el audio del Manatí previamente? No sabemos si es que es pasable o no pasable este nuestro horario.
4: ¿Eh? A ver. Sin miedo al éxito nomás.
0: No, pero hablamos ya de eso. Acá, o sea, a ver. Mientras Alex Silva cuida los intereses de la patronal acá.
2: Sí.
0: Mientras Ángel Aguilar está roncando, él defiende sus intereses comerciales.
2: Así es.
0: Yo cuido los derechos de la niña y la infancia. No quiero que escuchen. ¿Cómo será que se dice maullido es de un gato? Sí. Ladrido de un perro. Mugido de una vaca, ¿verdad? Y de un manatí, ¿cómo será?
2: No sé.
0: Bueno, vamos a escuchar, será. Vamos a escuchar el líder, ¿qué dicen?
1: Subile el volumen, por favor.
0: Quiero escuchar fuerte, quiero escuchar.
5: Hola, La Unión. Hola, muchachos.
1: Hola, manatí.
5: Aportando nomás su divague del fútbol. ¿Divague? Y la sociedad y la cultura y toda la paja. En Japón, por ejemplo, hoy juegan lo que juegan porque desde el 80 crearon un anime, por ejemplo. O sea, culturalmente lo le quisieron ganar o quisieron implementar el fútbol, que fue el tema de Supercampeones. Ahora Blue Lock, un anime tan así de fútbol y muchas cosas así. Y
0: ¿cómo sabes?
5: Nosotros, por ejemplo, estamos decreciendo en el fútbol por culpa de alguna inmobiliaria, ¿verdad? ¿Por qué vas a inmobiliaria? Porque esa canchita de barrio donde se jugó.

0: antes. Ahora ves un cartel que dice Remax y se vende.
1: Ah,
2: eso es
0: Y así después los
1: mira.
0: perros quieren que la gente, o sea, los jugadores sean Messi, Neymar o lo que sea. Y imposible si el potrero se va perdiendo cada vez más. Chao, muchachos.
2: Eso es cierto también y
1: Espera,
2: quiero.
1: ese no es el comentario muy importante. Espera, un poco.
2: Sí,
1: Envió
2: vos
1: todo
2: viste
1: una
2: Supercampeón,
1: sin
2: ¿eh?
1: decir groserías.
2: Sí, también.
1: Esa es la noticia del
3: No, pero
1: día.
3: empezó con dos groserías.
1: Sí, pero para el nivel del manatí,
3: Ah.
1: hermano querido, es como que te haya, no sé,
2: Pero Camilo, ¿vos conoces
3: recitado
2: Supercampeones?
3: Hamlet. Me suena, che.
2: De Oliver y Benji.
1: No, no, no, ya me estás yendo muy
2: Y es un
1: lejos.
2: anime, un dibujito
1: Anime.
2: japonés de fútbol. Que fue
1: Ah.
2: súper, hiper, mega famoso. Y hasta hoy
3: Que
2: en día es
3: ahora
2: famoso.
3: hay otro que.
2: Hay un montón. No
3: Pero
2: sé.
3: que
2: Yo he
3: igual
2: visto
3: de
2: la
3: fama.
2: original un día aburrido en YouTube. Y obviamente, generaciones anteriores a la mía la vieron mucho más que yo.
1: A ver, generaciones
2: Mi tío, que es
1: anteriores. No.
2: que nació en el 88, por ejemplo.
1: Porque te voy a decir nomás una cuestión, con todo respeto. Yo ya no soy de la generación del anime. Para mí, cuando yo escuché anime, eran dibujos pornográficos.
2: No.
1: No, no, pero que estamos
2: Ahí
1: jodiendo.
2: está, vemos el plantel entero de Supercampeones. Gracias, señor operador.
1: En Unión TV estamos viendo. No, no
2: Sí, en
1: tengo
2: Unión
1: idea.
2: TV.
1: Nunca vi
2: ¿Nunca
1: nada.
2: viste?
1: No,
3: ¡Hey! Uno de la selección paraguaya.
2: Te
1: Yo lo.
2: recomiendo que veas, y sobre todo con tu hija, que le gusta mucho el fútbol.
1: No, a mi hija yo no quiero la pantalla que vea, espera que
2: Bueno.
1: crezca un poco más todavía.
2: Bueno,
1: Yo
2: pero cuando sea un poco
1: dibujos
2: más
1: animados
2: grande.
1: japoneses que vi, que antes eran los dibujos animados, eran los japoneses, venían, no
2: Sí.
1: sé por qué regla de tres, eran los japoneses los que hacían los dibujos animados. Y era Mazinger
2: Eso te iba a
1: Z.
2: preguntar. ¿Robotech
1: Robotech ya era hacia el final, hacia finalización de mi
2: llegaste
1: infancia y a mí me parecía muy proimperialista.
2: a ver? Ah, bueno.
1: Entonces
2: Ya tenía sesgo antiimperialista.
1: no me simpatizaba
2: Okay.
1: mucho.
2: Mazinger Z es muy parecido, te cuento.
1: Más o menos, sí.
4: Sí, Caballero del Zodíaco.
2: Caballero del Zodíaco
1: No,
2: llegaste
1: yo ya era adolescente en esa época, ya estaba preocupado por Xuxa, por ejemplo. Me gustaba más Xuxa que Caballero,
2: a ver.
1: evidentemente.
2: ¿Y Dragon Ball, por ejemplo?
1: No, ya era mucho más, ya estaba en la
2: Ah, bueno.
1: facultad, ya era una cosa así.
4: No.
2: De criatura.
3: Puede ser, Vico.
1: Que acá en Paraguay
2: En
1: han estado,
2: Paraguay
1: sí, hermano,
2: sí,
1: que
2: claro, a
1: sí,
2: nivel
1: a
2: mundial no.
1: poco,
2: Cierto,
1: sí.
2: cierto,
1: Yo he
2: cierto.
1: visto Tom Sawyer, Mazinger Z, Marco, esa historia es recontra triste, otro día vamos a hablar, es tristísima esa historia, está en YouTube
2: Película
1: completo.
2: japonesa que te recomiendo, aunque yo no vi. A vos que te gustan todas estas cuestiones. A la puta
1: Todas
2: madre.
1: estas cuestiones.
2: Parecido. Pero se me fue el nombre.
3: De
2: Puta
3: hacer.
2: madre.
3: El.
2: Es
3: Yo.
2: sobre Hiroshima.
1: Ah, no, es que
3: Ah,
1: tienen.
3: algo de las luciérnagas.
2: Sí.
3: Pero esa es una peli. Sí, una
2: Una
3: película
2: película,
3: animada.
2: pero La tumba de las luciérnagas
3: Pero esa es
2: tiene
3: muy
2: que ver.
3: famosa. Muy famosa es la.
1: Ellos tienen un Akira Kurosawa, que es un
2: Uno de
1: director
2: los
1: de
2: grandes
1: cine,
2: directores
1: sí,
2: de
1: que es
2: cine
1: de
2: de la historia.
1: izquierda y que hizo, pero toda
2: Que George
1: una
2: Lucas es gran
1: producción.
2: fanático y Star Wars tiene
3: No sé qué
2: mucha
3: cosa, Miyazaki
2: referencia.
3: también es de izquierda,
2: Sí,
3: el
2: Miyazaki
3: director
2: también.
3: de Ghibli, uno de los estudios de animación más grandes
1: Eso
3: del.
1: no es marca de una salsa de soja, pregunto.
3: No, a lo mejor también, pero es de izquierda y encima en sus películas deja bastante claro
1: ¿Sabemos
3: eso.
1: con quién era que jugó en estos días?
3: Con. No sé, ni idea.
1: Yo estuve leyendo ayer la historia.
2: Japón le empató a. Creo que es Países Bajos, para que te confirme.
3: Puede que sea. Sí, creo que terminó algo así como 2 a 2.
2: Camilo Suárez buscando el. Sí, contra Países Bajos 2 a 2.
3: Ah, mirá, me acuerdo.
1: Ah, sí, hola.
3: Y siempre,
1: Yo
3: cada vez
1: leí
3: que.
1: ayer la historia de un japonés que contó que se fue de vacaciones, de luna de miel, se fue a Cabo Verde. Y que justo viene la pandemia. Y era por una semana sus
3: Vacaciones.
1: vacaciones y terminó encerrado en Cabo Verde por un año y medio. Entonces le contrató al gobierno de Cabo Verde para hacer un. Entonces hizo millones de cosas en Cabo Verde y. Por eso el tipo, yo soy el japonés más caboverdiano que hay en el mundo y compañía, y dice.
2: Respecto a lo que decía también el manatí, hay que entender una
1: Ah, o sea
2: cuestión.
1: que el manatí ya es una especie de
2: Sí, de
1: panelista offshore
2: gurú.
1: ahora. Sí. Cosa que yo no pensé en eso.
2: Para añadir nomás, es cierto, hay dos cosas que él dijo que son muy ciertas, que las canchitas de barrio, el potrero, como se le dice en Argentina, están desapareciendo. O sea, hay menos jugadores salidos de potrero que lo que había hace 20, 30, 40 años. Y una cuestión, por ejemplo, que Bilardo, el famoso técnico de la selección argentina, ya comentaba en su momento, de que cada vez se juega menos fútbol en la calle, por tanto salen menos jugadores habilidosos. O sea, es una cuestión puramente
1: Así
2: estadística.
1: es.
2: Y segundo, respecto a lo cultural que decía el Manatí, que también decía Bilardo en su momento, que hoy se está viendo, que es que Marruecos ya hace una gran selección, porque las criaturas, los nenes, siguen jugando en la calle. Y hoy, ¿dónde está Marruecos? Le empató a Brasil la vez pasada, llegó a semifinal en el Mundial pasado y hace poco fue campeón de un

0: en el Zoom 20. O sea,
1: así es.
0: Mira, esa es la cuestión cultural que
1: vos
0: se refiere.
1: Vos sabés que en la Argentina tienen un fenómeno que nosotros como que desconocemos aquí, que tiene que ver también con la sociedad argentina, que ellos desarrollaron mucho después de la Segunda Guerra Mundial, básicamente, ese tejido asociativo en la Argentina, al punto que ellos tienen clubes en los barrios, sí, que están vinculados al sindicato, a la asociación de maestra, a la comisión vecinal.
0: Que son lugares de reuniones.
1: Que son clubes sociales. La gente vive allí, sí, hace parte de vida. Por eso que en Argentina ves tantos equipos que decís, tal equipo, y tiene un montonazo de gente. Decís, uh-huh, ¿cómo es que la tercera categoría te llenan un estadio? ¿Y por qué allí los clubes están vinculados? Los clubes surgieron de asociaciones, sí, no, sí, al revés. No, aquí se fundaron. Aquí en Paraguay nosotros fundamos clubes. Hicimos estadio y compañía y se buscan socios. Allá es al revés. Allá es al revés la cuestión.
0: Allá los socios ya existían antes del club.
1: Exactamente. Por eso es que cuando gana Milei y una de las propuestas que lleva adelante es el tema de la privatización, el tema de compañía, es que hay toda una reacción en la sociedad argentina y hasta la gente conservadora en Argentina. Pero esperamos, estás cruzando una raya. Eso es como parte del ser de la sociedad argentina.
0: Entonces, sí, absolutamente.
1: Claro, uno dice, ¿por cómo lo que son tan buenos futbolísticamente? Lo que pasa es que eso, pues, desde criaturas están muy vinculados a ese deporte. Aquí
0: el famoso baby fútbol que se le conoce.
1: Aquí ya nosotros empezamos a implementar mucho el tema este de las escuelas de fútbol, pero digámosle en los últimos 20 años recientemente.
0: Sí.
1: Antes no era muy común y muy usual eso.
0: No, absolutamente. Y respecto a lo que vos decís también, Camilo, el fenómeno del baby fútbol que nacen esos clubes, que son los más chicos jugando básicamente futsal, es muy fuerte y muchísimos jugadores que destacaron en baby fútbol terminaron siendo
1: grandes. Y allí voy a estar trayendo un ejemplo que justamente a veces yo suelo recordar. Paraguay era una potencia mundial en una disciplina futbolística. Digo, disciplina
2: futbolística.
1: Que el fútbol de salón era muy bueno. Paraguay, muy bueno. Y hay clubes de fútbol de salón. A mí me tocó vivir en un barrio hasta los 20 años, el barrio de Itapita Punta, que se le conoce a toda esa zona como Sajonia, que tienen los clubes más, que en su momento fueron los clubes más importantes del fútbol, que es el Star Club, y que jugaba, pero todo, y eran, y todo el barrio jugábamos fútbol de salón, todos los mitad, y jugábamos fútbol de salón, y vos tenías tu campeón para jugar fútbol de salón, y otro, el campeón chino, ese, un blanco ese.
2: El campeón chino, sí.
0: Un topper no llegaste a usar nunca.
1: No se usaba eso para fútbol de salón. Fue el campeón chino, el blanco, es el que se usaba. Entonces nosotros todos teníamos campeón chino para jugar fútbol de salón. Después, cuando empieza a desarrollarse mercantilmente todas estas cuestiones, es que inventan este fútbol 5,
0: sí,
1: que viene a reventar con todo, y Paraguay nunca pudo llegar a adaptarse porque ya era una disciplina muy comercial. Pero muchos salonistas paraguayos jugaron, yo creo que hasta ahora siguen jugando en ligas europeas y compañía, se les llevaba, sí, en Italia, por ejemplo.
0: Sí. Y respecto también al tema japonés que decía el manatí, hay una cuestión que hay que entender que es muy importante, que vos hace rato hablabas del béisbol. El béisbol es gigante también en Japón.
2: Sí, y lo mismo también hay producción de entretenimiento en torno al béisbol.
0: Claro, exactamente, porque después de la Segunda Guerra Mundial fue ocupado por Estados Unidos, creo que hasta el 50 y algo.
2: Hasta ahora.
0: pero sí, el béisbol fue muy muy grande en Japón, es muy grande en Japón, y el fútbol como que siempre fue de lado hasta el 80-85, no tuvieron una liga profesional de fútbol, pero el irrumpimiento de una serie animada como la de Supercampeones eleva culturalmente al fútbol en Japón, a tal punto que empezaron un proyecto, el famoso proyecto de 100 años, que es que, no recuerdo ahora desde qué año hasta qué año, pero para finales del siglo XXI Japón debe haber ganado un mundial.
1: A la gran victoria.
0: O sea, ellos empezaron un proceso larguísimo, sí, de construcción del fútbol desde el fútbol base hasta el fútbol de selecciones, que se ve reflejado hoy, de esta construcción no solamente de sentimiento hacia el fútbol, sino de táctica, estrategia, físico, etcétera, que se ve reflejado, y Supercampeón ayudó muchísimo.
1: Señores, tenemos
2: más audio y mensajes.
1: No, sí, pero vamos a empezar a hacer nuestro programa de política y compañía que tenemos que hacer. No
2: hablamos nada, es la cuestión. Desaforaron a Mauri Espínola, al diputado, el tema de
0: este. ¿Ah, ya le desaforaron?
1: Sí, en serio, pidiendo la chutería a usted hoy. ¿No querés hablar el asalto también vos?
2: Después, mañana.
1: ¿Cuál es el último, David?
2: Escuchamos.
1: Guardá tu tema para mañana.
3: Camilo, ¿cómo estamos? Camilo, pone orden ahí. Sí. Ese Aleca está más rebelde ya. Y ese nuevo que entró, así que, joder, mil, un día esto te van a poner grillete y te van a tener en la esquina ahí del estudio y no vas a poder más hablar.
1: Es que así.
3: Te van a hacer hablar cada 10 segundos, Camilo. Sí. Pone orden.
1: Gracias.
3: Éxito, Camilo, siempre excelente en todas tus opiniones.
1: Gracias por la solidaridad, señor.
2: Solidaridad.
1: Una pregunta, pero tenemos que irnos.

0: ¿Ustedes llegaron a tener y usar el champion chino?
1: Sí, yo no. En la escuela,
0: el blanco.
1: Sí. Y acá me saqué sobre eso, forward.
0: Forward, sí. Era el champion chino. Pregunta técnica, tenemos que ir nomás. ¿Existe todavía el champion chino? ¿Se vende todavía? ¿Se puede comprar? No, pero vos me decís.

0: Sí, hay.
1: Pon el mercado 4.
0: O sea, son campeones blancos.
2: Grande y supermercado. Hay muchos supermercados.
1: Y yo te recomiendo el mercado 4, claro. Ahí sí o sí vas a encontrar. Sí. O en el mercado de Luque.
2: Dios mío. No creo que me vaya a Pekín nomás ya para buscar el campeón chino.
1: Y vos querés un campeón chino y es difícil encontrar, ¿eh? O te vas allá en China a buscar.
0: Escuchémonos último y nos vamos.
3: Che, muchachos. ¿Sí? Ustedes no son un programa de fútbol. No, aparte no entienden nada ni saben nada.
2: Espera.
3: Si tienen un bloque del mundial, por lo menos infórmense 5 minutos.
2: Cierto.
3: Y hablen 5 minutos con información. Hablemos, no saben nada. Ustedes son un programa de coyuntura, de política. ¿Cierto? Ustedes saben bien qué son. Hay demasiados temas que debatir siempre. Vamos a dejarle al otro programa que entra después de ustedes para que hablen de fútbol. ¿Le parece?
0: Sí, pues, señor, yo, señor, yo, señor. Yo no hay nada.
2: Yo quise hacer eso y aquí no me permitieron. Tenemos que irnos ya. Tenemos que ir último, ¿no?
0: Sí, escuchamos.
2: Rápido, porque pasamos la hora.
4: Buen día, señores. Con relación a lo que expresó el oyente anterior, que discrepaba con Camilo con respecto a su visión de, o sea, sus opiniones con respecto a lo que estaba expresando, que la utilidad marginal del trabajador, qué sé yo. Eso todo depende de la política de Estado, ¿verdad? Obviamente, observando desde el punto de vista de una economía capitalista neoliberal, si se deja todo en el sector del sector privado, el empresario te va a hacer trabajar gratis, si puede.
2: Sí, señor.
4: Entonces, digamos que eso depende de la política de Estado, que apunte al beneficio de o sea, tratar de conseguir las condiciones, señor, más favorables para el trabajador.
2: Nos van a echar. Yo el Ángel Aguilera, acá el patronista.
1: Chau.
2: O sea, voy a despedir el programa, pero dale, está bien, despedí.
0: Chao.
1: Hasta mañana.

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0: buenos días, muy buenos días, lindo día, fresquito. Por lo menos a mí me gusta el frío. ¿Qué tal, José? ¿Cómo estás?
1: Hola, buen día.
0: Te veo abrigado.
1: Carlos. Bien, muy bien.
0: Bien, Carlito.
2: ¿Qué tal? Un cordial saludo para todos. Yo soy antifrío, ¿no?
0: Carlito, nunca lo vemos abrigado.
1: Yo también no soy tan...
0: ¿No? Sí, pero es raro ver a la gente con manga larga.
1: Sí.
0: Es raro, ¿no es cierto? O sea, que estemos con manga larga. Pero bueno, estamos lindos.

0: Día seguimos dentro de lo que es el fútbol.
1: Estoy jugando sudamericano en el mundial.
0: Sí, juegan, esperemos que gane alguno, José. Sí. ¿No? No hemos podido ganar todavía los sudamericanos, Carlitos.
2: No, todavía no. El puntito de Brasil, el puntito de Uruguay.
3: Uh-huh. Derrota de Ecuador y Paraguay.
2: La derrota de Ecuador y Paraguay. Hoy juega Argentina a las 10.
3: Colombia juega hoy también.
0: Hoy Colombia también, no sea mañana.
2: No,
0: mañana,
2: Colombia mañana.
0: Mañana sí. Con Uzbekistán. Uzbekistán. Sí, Argentina juega tarde otra vez.
2: A las 10.
3: Con Argelia.
0: Cuesta llegar hasta esa hora de repente, ¿no?
3: Sí.
0: Y fíjate ahora el partido de Paraguay, ¿cómo vamos a hacer? Tenemos que dormir antes.
3: Dormir antes.
0: Y poner despertador ahí, Caliente.
2: Sí.
0: ¿O qué vas a hacer? ¿Un asadito?
2: No, seguro una. Algo voy a inventar ahí para comer, pero. Pero lo que pasa es que a mí me favorece, pues yo.
0: ¿Vos dormís poco?
2: No, duermo mucho, tarde. Pero duermo tarde.
0: Sí, yo duermo tarde. ¿No? Yo no puedo dormir antes de las 11, las 12, una cosa así.
2: Colombia, Uzbekistán. Mañana a las 11 de la noche.
0: Después, si lo ves, contame.
3: Argentina.
0: Tenemos una serie de videos, ¿no es cierto? O sea, un poco en serio, un poco en broma, un poco realidades, ¿no? Ayer, yo tengo mucha conexión con gente de Uruguay, viste que yo jugué en Cerro de Uruguay y tenemos de esa época que jugábamos en cuarta, tercera, todos que anduvieron por el mundo, andan por el mundo y tenemos un grupo, ¿no es cierto? Que la verdad que escribimos casi todos los días bien, pero escribimos de fútbol, escribimos comentarios de la familia, no escribimos esas cosas que te mandan oraciones y te mandan un lamento y te escriben una misa. Entonces, eso no es para eso, pienso yo, ¿no es cierto? Los grupos son para saludarse, ¿qué tal? ¿Cómo estás? Comentar de fútbol, sobre todo si son todos hombres, ¿no? O sea, algunas bromas y eso, ¿no? Pero bueno, cada uno hace lo que puede, lo que le gusta. Hay muchos inconvenientes con Bielsa en Uruguay. Y uno de los inconvenientes importantes que hay en Uruguay es el hecho de la no aceptación por la gran cantidad de mucha gente de Uruguay con Bielsa. Porque una de las cosas que dicen así. Bielsa no conoce al uruguayo, o el uruguayo no lo conoce a Bielsa, ¿no es cierto? Una de las dos, porque resulta que Bielsa, que supuestamente dicen es el técnico más caro de toda la historia del fútbol que pasó por Uruguay, no vive en Uruguay, él vive en Brasil, porque dice que él no quiere pagar los impuestos que se cobran en Uruguay. Pues en Uruguay los impuestos son muy altos, yo creo que son algo así como casi el 40, 38, 40. Y en Brasil creo que es un poco menos, la verdad que en Brasil no sé cómo es. Pero él vive en Río, ¿no? Y desde ahí maneja el tema con Uruguay, yo qué sé, de la manera que lo maneja, evidentemente que no está. Tenemos algunas declaraciones todavía de Bielsa, una declaración en cual él mismo diríamos manifiesta lo que es él. Y vamos a ver si tenemos un par de ellas, porque tampoco le gusta que le saquen fotos, no le gusta hablar. Él tiene un problema que según dicen él tiene rasgos de autismo. Por lo general la gente con autismo no te mira, ¿no es cierto? Siempre está mirando hacia abajo y es una de las características de él. Pero vamos a escucharlo a Bielsa.
4: Tóxico. Relacionarse conmigo empeora al que se relaciona conmigo. Sí, tóxico. ¿Me entiende? Hay tipos tóxicos. tipos que solo ven el error, que están corrigiendo, que demandan, que nunca están satisfechos con nada, que les gusta hablar solo del trabajo, que va a comer y lleva un diario porque no quiere integrarse con el resto para no tener que hablar de cosas que lo alejen de

0: Todo eso no crea que yo lo vivo. Yo lo vivo como un karma, ¿me entiende? Pero ¿saben qué está basada esa conducta? En el miedo. En el miedo. El miedo, porque uno no disfruta por ganar. Teme por perder mucho más de lo que disfruta por ganar. Pregúnteselo a cualquier entrenador. Yo soy...
1: En parte.
2: Sí, sí.
1: En parte. Sí. No digamos que el hecho de ser tóxico lo dice él. O sea, es una persona dificilísima, ¿no? Porque él, por ejemplo, él cuando comentan que cuando él va a algún restaurante a cenar o alguna cosa así, él pide que las dos o tres mesas alrededor de él no haya gente, que no haya nadie. Y las paga. ¿Me entendés? Ahora tenemos lo que... Ahí está. Me sacaron la foto. ¿Cómo me la sacaron? ¿Cómo me la sacaron? No soy un modelo, o sea, no sé a qué se refiere esto, ¿no? Pero no le gustó tampoco el tema de la foto que le sacaron, ¿no? Él...
3: Ayer después del partido tampoco, en ningún momento miró a la cámara, ni
2: pero
3: le
2: nunca
3: la, ni le miró a la chica con quien estaba hablando.
2: Pero nunca en conferencia tampoco.
1: Claro, pero tiene ese tema, ¿no? Tiene el tema, por lo menos Asperger es, si no es autista, Asperger tiene un TDA importante. Pero el tipo es considerado un genio, ¿no es cierto? Es un... por lo que sabe, por lo que transmite, dice su grupo, y lo que representa en el fútbol, ¿no?
2: Manejó varios conflictos, tuvo en Uruguay con jugadores y hasta acá lo viene llevando. Sí. Con Canovio, justamente, que estábamos hablando fuera de micrófono, también tuvo un altercado. Y
1: bueno, pero la reacción de Canovio fue malcriadito, yo he visto. Él no lo puso. No es que lo sacó, él no lo puso en un partido donde pensó que lo iban a poner y él empezó a patear y tiró la camiseta, una serie de cosas hizo porque no lo puso, ¿no? Viste que por lo general algunos jugadores también reaccionan mal así. Él el otro día dijo sobre ese tema algo que me gustó muchísimo, mucho me gustó. No sé si podríamos conseguir el video por ahí, donde ese es lo que dijo ayer. No tenemos una obligación de actuar como modelo para respetar pretensiones que no tienen ningún fundamento. Me parece espectacular lo que dice. Pero él decía, no sé si Ramón puede encontrar por ahí, donde él hablaba de los jugadores que cuando se le cambia salen pateando y haciendo gestos. Entonces él decía, está bien, dice, por ahí la gente dice, no, está bien que se enoje, que no demuestre. Eso es una mentira.
3: Una mala educación.
1: Es una mala educación. Eso es ser agrandado. Primero, porque si te sacan es porque el técnico considera que tácticamente necesita un cambio, o porque está jugando mal, o porque piensa que el que va a entrar te puede rendir más que vos en ese momento. Y vos le estás faltando el respeto a tu compañero que está entrando. Porque vos te enojás porque entra él, o porque te cambian, las dos cosas.
2: Sí, sí.
1: O una lleva a la otra, ¿no es cierto? Entonces, él decía que los jugadores tendrían que entender una cosa, que cuando se le cambia es por un motivo. Entonces él dice, fíjense que el jugador tiene que entender que yo me equivoco todas las veces. Dice, me puedo equivocar al ponerlo. Una de esas me estoy equivocando, una de esas no sé qué tiene que jugar. Una de esas me estoy equivocando al cambiarlo. Dice, porque no tendría que salir él. Pero está bien, dice, pero él tiene que respetar lo que yo estoy haciendo. Porque yo nunca he salido a decir, lo cambié a Carlitos, por decir así, porque estaba haciendo un desastre. No estaba marcando a nadie, no estaba llegando al área, no tiraba mal todos los centros, le pasaban como sea. Yo nunca salí a decir eso. Dice, de ningún jugador ni lo voy a decir. Dice, que

0: sí podría decir. Porque si hay un jugador que sale y ya me hace gesto y me deja a mí como un tonto con la gente o me tira a la gente en contra, yo me puedo defender y decir eso. Lo saqué porque andaba mal, es un desastre, no marcó a nadie. Entonces, ¿qué hago? Rompo el grupo. Rompo lo que yo trato de armar durante mucho tiempo, dice él. Porque cuesta armar un grupo de fútbol, ¿no? Entonces, hay muchas cosas que realmente son realidades. Que de repente no se hablan, o por ejemplo hay una equivocación en ese tema, ¿no? A mí, realmente a mí, no sé a vos, Carlito, como técnico, pero a mí me molesta muchísimo cuando hay un jugador que lo cambias y sale haciendo todas esas cosas. Entonces, ¿sabes lo que hago? Perdón, sí. Miro para otro lado. Cuando el jugador sale, que está saliendo, yo miro para otro lado. No quiero que me salude. Si me quiere venir a saludar, que me salude, pero yo voy a estar de espalda. ¿Por qué? Porque si yo veo un gesto fuera del lugar de él, eso me va a molestar. Sí. Me va a molestar.
1: Y después te va a ver, pero ya va tan frío.
0: Sí.
1: Sí, o sea, ya no va a tener
0: si lo veo después, ya no pasa por una de esas ganadas y ya está. ¿Me entendés?
1: Pero y hay varios que no es que hacen... de por qué le nace también. Hay varios que hacen para vender humo también a la tribuna.
0: Se están cubriendo.
1: Que no es que le nace muchas veces. Hay varios que son vivos. No es que no vaya a pensar que no son vivos.
0: Claro, pero vos ves que por lo general, José, no sé, por lo general sucede eso con los jugadores de Sudamérica. Porque yo muy pocas veces veo que algunos jugadores en Europa o en otros lados salgan haciendo gestos, ¿me entendés? Ayer, por ejemplo, hubo un cambio de un jugador que no salió muy contento. Estaba jugando contra Uruguay, creo, sí. Que salió y se sorprendió y medio que su cara estaba más o menos medio... Hubo un cambio, pero no hizo ningún gesto, ¿no? Entonces, sí, lógico, a nadie le gusta que le cambie. A nadie, ¿no es cierto? Ningún jugador sale porque se siente mal, a no ser que vayan ganando, ¿no es cierto? Y que hagan un cambio para que entre un compañero, una cosa así.
2: El contrato no dice que no tiene que ser cambiado. Él exige que se le pague en tiempo y que me parece que es correcto y que se le respete el contrato. Tiene que saber que está expuesto a que el entrenador le diga cambio. ¿Cuál es el problema? Yo, por lo menos, si yo no soy técnico. Pues si yo fuera, yo no le perdonaría a un jugador que me haga gesto y que venga y le meta una patada a la conservadora y tire la camiseta.
0: A mí me pasó una vez también, Olimpia, un jugador también.
2: Un partido.
0: Pateó todo y
2: yo le digo,
0: me sacó X.
2: Le decía, Nico, vas a descansar este fin de semana y cuando te tranquilices, claro, te voy a convocar de vuelta.
0: Pero
2: a veces ahí, es más importante el muchacho, güey.
0: No, ahí tenés un tema. Depende de tu personalidad. Porque si vos, por ejemplo, no tenés la personalidad como para frenar, te lo va a volver a hacer otro. Y ya va a ser un relajo, ¿no es cierto? Entonces vos tenés que tener la personalidad para... Ese jugador lo tenés que frenar. Y aparte, como vos decís, José, decían, sí, bueno, listo, la próxima semana no
2: estás.
0: No te cambiás, ¿me entendés? ¿Pero qué? Tenés que tener el apoyo de tus dirigentes.
2: Claro.
0: Porque si después los dirigentes van y le dicen al jugador, no, mirá, sí, el técnico, que eso, vos tenías que jugar, no sé por qué te saca. Entonces vos estás creando un problema y te estás perdiendo autoridad frente al jugador, ¿no? Por eso...
2: Sí, encima el técnico tiene la desventaja de que trata, o sea, que los patrones, finalmente los dirigentes, sí, no entienden muchas veces muchas cosas.
0: Claro, pero depende de la personalidad del técnico.
2: Lo más fácil es tratarle de terco al técnico.
0: No, pero terco, el técnico tiene que mantener su línea.
2: Se emperra con fulano. Y vos sabés, y a veces vos tenés la razón, no, él no sabe. A veces el directivo es un vendedor de... vende auto, vende. Hablando, eso sabe, pero no entiende este tema de la cancha. Y,
0: perdón, acá, señor, hablando de técnico, lo tenemos a Julio César Cáceres, ¿no es cierto?
2: El emperador,
0: realmente, jugador, gran jugador, buen técnico. La verdad que yo no soy amigo de él, pero siempre he tenido mucho respeto. Hola, Julio, ¿cómo andamos?
3: Hola, profe querido, ¿cómo está? Un placer ahí saludar a todos ahí los que están en la mesa y la gente que siempre le

0: escucha?
1: Bueno, bien, acá estamos con José Solís y Carlitos Gómez. Estábamos hablando de algunas situaciones, pues viste que con el tema del fútbol no solamente de repente ponernos en una línea, sino que nos gusta hablar de todo un poco de vivencias y esas cosas. Y estábamos hablando justamente de un tema de que hay veces que se presentan situaciones difíciles, como cuando haces un cambio y el jugador empieza a hacer gesto y que patea y que esto y que como que lo deja mal parado al técnico, ¿no? Hay situaciones que de repente tenés que decidir en esa situación a ver qué haces el día de mañana, ¿no?
0: Sí, profesor. Vos más que nadie sabés, también hizo de tanta experiencia, tantos años de recorrido por todas partes, y uno que también ya está haciendo también su camino y nos ha pasado, la verdad que a mí me ha pasado también igual, y que es como lo decís, tenés que, lógicamente en el partido uno lo deja pasar, algunas veces otros entrenadores inclusive reaccionan un poco, ahora en el instante, porque lo solemos ver, yo he visto también en otros partidos que han pasado, torneos, libertadores, ¿verdad? Pero una vez, creo que una vez por toda la imagen, una vez siempre creo que queda una vez mal cuando reacciona, no cuando uno está haciendo, ¿verdad? En este caso el jugador siempre no quiere salir, eso es categórico, ¿verdad? Pero también tiene que acatar las decisiones del entrenador, ¿verdad? Porque las decisiones del entrenador siempre van a ser en un sentido, depende cómo está el compromiso, si necesita otra vez revertir algún marcador, si está ganando también, hacer unos cambios para mantener esa diferencia, hay un montón de situaciones, ¿verdad? Y entonces en eso se basa siempre el entrenador, ¿verdad? Para hacer esos cambios, y no es porque sea malo, ¿verdad? Entonces, principalmente ahí también entra, profe, lo que yo siempre digo, ¿verdad? A base del respeto, esas situaciones casi no pasan, ¿verdad? Si hay respeto, si hay compromiso en el grupo, en el equipo, no pasan, todos respetan cuando un 11 titulares entran, los que están en la banca respetan eso, las decisiones del entrenador, y cuando hay esos cambios, también el que estaba adentro tiene que también respetar esas decisiones al entrenador y respetar a su compañero, ¿verdad? El que está ahí, porque cuando empieza a hacer gestos al salir, el jugador, cuando está por salir, no solamente le está faltando el respeto quizás al entrenador de asistente, le está faltando el respeto también a su compañero, o sea que su compañero también es quizás la misma, el mismo valor tiene que él que estaba adentro, ¿verdad? Entonces viene por montones de situaciones y una vez eso lo dejas pasar ahí en ese momento, pero después de la semana vos lo tenés que solucionar, ¿verdad? Tenés que hablarlo para que la próxima vez no pase, ¿verdad?
1: Sí, estábamos hablando de eso, Julito, porque en unas declaraciones de Bielsa, donde él decía que la gente se equivoca cuando dice, sí, el jugador no quería salir y está demostrando que quería seguir jugando y eso. Sí, dice, pero me está dejando a mí como un estúpido, como que yo me estoy equivocando, dice. Sin embargo, yo también tengo el derecho de hacer una declaración después y decir, sí, yo lo saqué porque era un desastre, porque no estaba marcando a nadie, o porque estaba errando todos los pases o una cosa así, pero yo no puedo salir a decir eso porque yo estoy rompiendo el grupo. Yo ahí rompo el grupo, pierdo personalidad, pierdo autoridad, pierdo todo, dice. Entonces el jugador tiene que entender que tiene que haber un respeto primario hacia el técnico, porque por algo lo saca, ¿no? Justamente por lo que vos estabas explicando.
0: Así mismo, el profe, así mismo. Uh-huh. La verdad que no es fácil eso, profe. Nosotros, yo especialmente, como siempre dije, al mirarte a vos y a otros, ¿verdad? Que son ejemplos que recorren el mundo también dirigiendo, ¿verdad? Y pasan un montón de situaciones. En este caso también el señor, el profe Bielsa, ¿verdad? Que es un maestro también recorriendo y dicen esas cosas y es muy claro lo que está diciendo, ¿verdad? De una vez, claro que el entrenador tiene derecho a decir montones de situaciones, pero a una vez no lo dice, seguramente lo dice al jugador después, ¿verdad? Pero lo que prima es el respeto, lógicamente, ¿verdad? Para que todas esas cosas que estaba marcando puedan tener

0: en su vida, porque al perder también al grupo, al no haber también ese respeto de uno, dos, de tres, entonces ahí ya es todo difícil. Lo único que le resta al entrenador un poquito más ya es salir, ¿verdad? Porque no hay otra forma. Cuando se pierde el respeto, ya es difícil manejar un grupo.
1: Sí, así es, así es. Julito, te llamamos, te metimos en la conversación justo en la que estábamos haciendo nosotros, pero más que nada queríamos hablar sobre el tema de la selección, ¿no es cierto? O sea, no cargar sobre ya lo que pasó, ¿no es cierto? Que lamentablemente yo creo que no se esperaba, pero yo creo que los más doloridos en este momento deben ser los propios chicos. Que no pudieron sacar el resultado y el hecho de ser los protagonistas, ¿no? Pero, ¿cómo ves este partido que viene, Julio? ¿Es más difícil que el otro, con un rival diferente? ¿Cómo lo ves, Julio?
0: Yo, profe, especialmente estoy de acuerdo también a lo que estás diciendo, ¿verdad? Que ya lo que pasó ya queda prácticamente ahora en el olvido. Hay que solamente apuntar el presente, ¿verdad? Y el presente de Turquía, que viene la de perder también. Extrañamente decimos, ¿verdad? Porque al final yo creería, o el sentir también de la gente, que acá en este grupo lo que podría haber sido más fácil era Australia, pero Australia al final le ha ganado a Turquía hoy día aparentemente. Pero yo estaba mirando todo también el desempeño de los equipos que estaban en nuestro grupo, y me pareció muy parejo todo, ¿verdad? Y esto lógicamente Estados Unidos, que iba a tener un mayor esfuerzo, un mayor protagonismo por el tema de que está jugando en su casa, en su región, y iba a querer ser protagonista en todo, ¿verdad? Y nos tocó a nosotros. Lógicamente nosotros, mirando a nuestra selección y todo lo que venía haciendo, estábamos optimistas, ¿verdad?, de que íbamos a hacer un gran partido. Pero al analizar también antes y ahora ya después, el grupo es bastante parejo, y yo siempre dije, por ahí hasta mis hijos me dice, papá, voy a decir que vamos a ganar este partido, y yo le dije, todos los partidos del mundial van a ser súper difícil, no es solamente que vamos a estar diciendo con esto vamos a poder, con esto no, todos los partidos. Yo creo que nuevamente vamos a confiar en nuestra selección, porque han hecho mérito para estar ahí. Pero te voy a decir, profe, también en una partecita, todos los procesos que se puedan hacer bien siempre ha llegado a mucho objetivo. Por ahí en el camino, en el tema de los procesos, siempre salieron entrenadores, no fueron convocados algunos futbolistas, o después fueron otra vez convocados. Pero recuerdo que la selección paraguaya desde el 98, 2002, 2006, 2010, es como hacer un proceso, profe, de jugadores, vienen entrando, vienen mejorando. 98 creo que perdimos con el gol de oro, después 2002 pasamos la primera fase, después nos eliminamos en la segunda, después en Alemania no pudimos clasificar nuevamente en la primera fase, y en el 2010 fue la mejor campaña, ¿verdad?, que se hizo, ¿verdad? Yo creo que de todo eso vinieron varios futbolistas que hicieron un proceso, algunos ya iban dejando y otros entrando y agarrando. En esta oportunidad nosotros tuvimos 16 años de ausencia. En esos 16 años tuvimos un montón de situaciones que nos pudimos encadenar, ¿verdad? Entonces hay que mirar un poquitito de todo un poco y apoyarle a esta selección y lógicamente inyectarle toda la mente positiva para ello. Yo estoy muy contento de verle a nuestra selección en el mundial. Lógicamente quiero que ganen todos los partidos, pero nos encontramos en esto. Los rivales también juegan, tienen sus virtudes, tienen su forma, y quizás nosotros nos sorprendieron prácticamente. Nosotros entramos de una situación que por ahí estábamos todavía, no diría no vivir el mundial, pero los partidos, ¿verdad? Y entonces espero que en esta segunda oportunidad lo que pasaron contra Estados Unidos lo puedan transformar en algo fuerte, positivo, y puedan entrar con todo para poder hacer un gran partido. Resultado, lógicamente, de parte de la hinchada, nosotros lógicamente queremos ganar, pero lo que es necesario hoy día es darle toda la onda positiva a ellos, que sabemos que de ellos dependemos para seguir viviendo toda esta alegría, ¿verdad? Aparte de que vemos a la selección en un mundial, y que ellos también puedan sentir esa alegría de ganar en un mundial.
1: Sí. Pero

0: Evidentemente que hay una cosa, Julio. Todas las selecciones se prepararon a gran nivel, ¿eh? Todas, porque no hay, como vos dijiste, no hay partido fácil. Ha quedado demostrado ahora que los posibles candidatos han tenido problemas, ¿no? Le ha costado, no han sacado los resultados, por lo menos de lo que le pasó a Bélgica, lo que pasó a España, lo que le está pasando a los equipos sudamericanos que no están pudiendo ganar, ¿no? Pero sería bueno este caso es que los chicos de la selección dejen los teléfonos, por decir así. No digo que por eso hayan perdido, ¿no? Simplemente que se
1: Enfocarse más.
0: desconecten del tema, porque viste que hay gente mala onda, como hay gente buena onda también, que debe ser gente positiva y eso, pero vos sabés que al jugador de fútbol le llegan las cosas, Julio. Es un tipo que insulta, un tipo que trata mal, un tipo que habla mal, eso pega, más cuando estás que perdés. Entonces, sería bueno que ellos realmente se metan dentro de lo que es, porque la verdad que prácticamente puede ser el último partido, ¿no es cierto? Porque si no se saca
1: Sí,
0: un triunfo ahora,
1: está
0: después va a
1: complicado.
0: haber que ir con la maquinita, con el gol de diferencia, que esto, que el otro, sin haber ganado todavía, ¿no es cierto? Sin saber si podés ganar. Entonces, este es el partido que hay que sacar de un punto para arriba, como yo digo, de un punto para arriba, ¿no? En este partido. Y va a ser muy difícil porque es un rival que juega muy bien. Fíjate que estaba mirando 30 tiros al arco tiró este
1: Sí.
0: equipo. 30
1: Turquía.
0: tiros al arco, ¿no es cierto? Y yo creo que el equipo que le ganó tiró 6, 7, una cosa que.
1: Menos, tal vez menos.
0: Sí, ¿me entendés? O sea que no es que es tan fácil el partido porque haya perdido, ¿no?
2: Sí, la verdad que sí, profe. Y es alguna vez inevitable que los futbolistas, al agarrar su teléfono, como lo decís, no puedan, no lean las críticas. Pero yo creo que ellos también. Hoy en la actualidad, un futbolista, un profesional, cuando se prepara, tiene que estar preparado también para la crítica. Y la actualidad, el tema de los teléfonos, es inevitable que puedan tener o puedan leer, o siempre, porque hay un tiempo donde, lógicamente, vos pedís la concentración total, entrenamiento, pelota parada, pedís 10, 15 minutos, por favor, concentración total, ni porque la pelota parada una vez se pierde un poco de tiempo entre colocar y decir, entra una vez alumnos están hablando un poco ahí, entonces les exigí, ¿verdad?, una concentración total. Entonces, esas cosas necesitamos, y ellos cuando leen y leen críticas, tienen que estar preparados para poder superar, porque es inevitable eso, porque en un momento el fútbol es presente, siempre es presente. Y cuando quieres que quede algo para toda la vida, siempre hay que conquistar cosas, ¿verdad? Entonces hay que mentalizarse que eso es normal, pero lo que yo quiero que ellos dejen todo de lado eso y que puedan vivir y disfrutar de estar en un mundial, de jugar partidos importantes y lógicamente transpirar la albirroja. Porque para nosotros es un orgullo, vuelvo a repetir, voy a repetir montones de veces que volver a verle a nuestra selección en un mundial y es de la mano de ellos y del entrenador y de toda la directiva que siempre estaban trabajando y comiéndose palo también, hoy les toca estar en un mundial, pero también al estar en un mundial querés también plasmar, digamos, tu bandera, tu sello, tu juego, tu selección, ¿verdad? Por más que de repente vos veas qué tan difícil es llegar a una final de un mundial, mirando lo que es hoy día Francia, Argentina, Brasil, Alemania, España, ¿no? Pero si pensamos así, lógicamente tenemos un respeto, pero tenemos que desear, pero trabajarlo día a día. Lo trabajaste durante casi 4 años en la eliminatoria, comiéndote palo y los mismos jugadores, y hoy estamos en una alza, como se dice, que clasificamos, pero en el mundial también trabajarlo, disfrutarlo, pero trabajarlo independientemente que de repente perdiste en el primer partido y te están puteando de acá de Paraguay, te están matando, como se dice, pero dejarlo ahí. Vos estás en un sitial ideal, especialmente para los futbolistas y el entrenador, que traten como siempre juntos luchar, y este partido es más que el primero, como lo dijiste, profe, más que el primero, vos tenés que sumar.

0: que de toda esta, de todo este mundial, tiene de cada grupo tener la posibilidad de que clasifique el mejor tercero también. Imagínate también eso. Entonces, este partido es el más importante, prácticamente diría, el de todo. Este partido tenés que sumar para tener y esa posibilidad de aspirar a seguir en el mundial.
1: Profe, buen día. ¿Cómo te va? José Solís te saluda. Un gusto.
0: ¿Cómo estás?
1: Muy bien, muy bien. Quería nomás consultarte, vos sos hombre de fútbol, jugaste mucho, sos entrenador. La gente, nosotros mismos, a veces hablamos de la diferencia de velocidad en que se mueve nuestra selección y se mueven los otros. Por lo menos la mayoría. He visto la vez pasada de Ecuador, que es sudamericano con Costa de Marfil, y el ritmo y la velocidad y la intensidad era diferente. Estados Unidos parecía Usain Bolt, cada uno de sus jugadores, y nosotros nos movíamos al ritmo de ellos en jet y nosotros en carreta, más o menos. ¿Por qué nos cuesta tanto? ¿Por qué le cuesta tanto al futbolista paraguayo? Conste que la mayoría juega afuera, pero igual nuestra selección no puede competir de verdad en ese tema de la intensidad y la constancia y la velocidad y la potencia de los jugadores. ¿Qué es lo que nos falta? Ayer también he visto el partido de, no me acuerdo, había un equipo, unos muchachos de África que eran una cosa de locos con las fuerzas que se van. Y a nosotros nos va a costar siempre eso. O tenemos que empezar a importar morochos. ¿Cuál es nuestro tema?
2: Cabo Verde.
1: Cabo Verde.
3: Sí, Cabo Verde, español.
1: ¿Cuál es nuestro problema? ¿Por qué no podemos ser competitivos en el alto nivel?
0: Mira, me hace muy difícil porque, como decís, la mayoría están en clubes importantes, están, pero no todos tienen los partidos de 90 minutos. Normalmente vos mirás el partido de 90 minutos, quizás tenga Cáceres, que creo que está jugando en Rusia en cada partido, Alderete, Gustavo, Junior. Después en el medio empezamos a tener con nuestros medios algunos problemas. Vos ahí ya que venía jugando, ¿verdad? Pero tenía algunos inconvenientes, pero venía jugando. Cuba, que venía jugando, tuvo una lesión y creo que paró, si no me equivoco, no solamente días, sino meses, ¿verdad? También en un corto tiempo se lesionó también Gómez, que de repente antes del Mundial paró como 25 días, más o menos. Y después Julio, que viene jugando, Tony, que no viene jugando también muchos minutos también, eso también prevalece mucho. Yo le digo que eso también importa, y mucho, esos niveles, porque todos estos equipos que vienen demostrando, la mayoría de sus futbolistas vienen jugando en Italia, Inglaterra, y vienen jugando. Y yo creo que también, mirando un poco también, es la forma de leer rápido los partidos también, yo digo, ¿verdad? En el ritmo que yo he visto menos, digamos, fue lo de Ecuador y Costa de Marfil, en el sentido de manejar la pelota, fue algo más parecido a nuestras eliminatorias acá, pero a la hora de atacar fueron punzantes, ¿no? Atacando los espacios con la velocidad que tienen, era terrible, y nosotros no hicimos mucho esos desgastes, y hay que hacer esos desgastes, hay que hacer esos esfuerzos, porque si no volvemos a hacer, nos va a costar otra vez de esa forma, porque vimos a España Cabo Verde, ¿verdad? Y más se expuso también siempre a la de defender bien y a salir rápido, una jugada rápida, y estaban listos y preparados para hacer eso. Sin decir, bueno, vamos a tener un poco la pelota, tienen un poco la salida, pero tenían clarito de que salgo acá y vos tenés que romper ya en el espacio, porque España te abre la cancha, los extremos de punta a punta. Cucurella estaba ahí casi llegando en el área constantemente, era un lateral extremo o defensa, pero su forma de jugar, ¿verdad? Pero era increíble cómo tienen el desgaste, y después el nivel, como vos estás diciendo. Yo he visto el primer partido de Brasil y la intensidad, no te dan un momento de relajo como para decir, un mal parado, o sea que están mal parados y te liquidan. El pase que dio de Marruecos, jugó con Brasil, ¿verdad? El pase de línea entre Marquinhos y el otro defensor era impresionante, una pérdida de Paquetá, una mala pelota, adentro. Es una forma increíble, ¿verdad? Y también Brasil también jugando con un

0: nivel y los hombres, los jugadores, los individuales, de la forma que empató también igual, ¿verdad? Eso es un mundial de mucho ritmo, de mucho despliegue físico, y también como se ve, están aprovechando al máximo los espacios que tienen los rivales, los atacantes, los extremos, los internos, y nosotros tenemos que adaptarnos, pero rápido y al 100%, porque si no vamos a sufrir, sinceramente vamos a sufrir por todas esas cosas también, porque necesitamos estar siempre activo, ¿verdad? Yo sé que estamos ocupando grandes equipos de los jugadores también, y no todos están teniendo 90 minutos cada partido, y ustedes lo saben y lo están analizando, y hoy día nosotros también queremos también que exploten al 100%, ¿verdad? Y a mí me gustaría que con la preparación que puedan tener en sus clubes y de repente un poco más con la selección, por lo menos exploten 45 minutos, que hagan todo lo que sea necesario para poder igualar ese ritmo que tienen los rivales.
1: Julio, un placer, Carlitos.
2: Hola, hola.
1: Julio, te saco un poquito de la selección. ¿Actualmente qué estás haciendo?
2: Ahora mismo estoy mirando los partidos y me estoy yendo al interior. Vengo y voy, igual en el interior veo, uno mira un poquito, ¿verdad?, los partidos, porque es el momento de mirar, y en el interior trabajando un poco, ¿verdad?, como se dice, en el campo, un rato, y después vengo otra vez porque este es un escape para mí, ¿verdad?
1: ¿Y ya te viste todos los partidos o te perdiste alguno?
2: Sí, no estoy viendo todos los partidos. Ayer Uruguay, eso vi, cómo Uruguay manejó al rival, abriendo la cancha, llegando, se le complicó un poco, y justamente diríamos que los sudamericanos en la pelota parada somos los más guapos, digamos, y justamente el rival marcó de pelota parada a Arabia Saudita, pero Uruguay en ningún momento renunció a nada, jugó, luchó, imagínate, luchó hasta el final, y para mí tuvo la posesión del balón casi un 65%, 70%, y no pudo ganar, ¿verdad? Empataron, ¿verdad? Para que podamos ver el nivel que están teniendo también los otros rivales, ¿verdad?
1: ¿Alguna selección te sorprendió que no esperabas de lo que pudiste ver?
2: A mí lo que me gusta, lógicamente, hoy día es Marruecos, Egipto, y eso me gustó mucho también. Pero quiero ver todavía, no he visto todavía, excepto que Alemania, ¿verdad? Que le tocó también un equipo que Alemania es Alemania, ¿verdad? Por toda la que les dirige, viene, y los jugadores que tienen, me gustaría ver lo de Francia, Inglaterra, España, ya vimos también que le costó y le costó mucho, y Portugal, ¿verdad? Me gustaría ver, aparte de la Argentina, ¿verdad? Que el actual campeón del mundo, que casi tiene una identidad, una forma, y vamos a ver cómo también se va desarrollando, ¿verdad? Pero de respeto le van a tener respeto, ¿verdad?, al último campeón, ¿verdad? Pero me gustaría ver el desarrollo del juego, ¿verdad?
3: ¿No le viste a Japón?
2: Le he visto a Japón, el primer partido que jugaron también, creo que Corea ya jugó. También,
4: sí,
2: empataron.
4: Cuesta jugar contra esa gente, ¿eh?
1: Corea ganó 2-1.
2: ¿Cómo?
1: Corea ganó 2-1, estaba perdiendo.
2: Sí, exactamente. Y ahí podemos ver el nivel físico que tienen, cómo corren.
4: Sí, esos japoneses.
2: Japón, creo que Japón tiene luego un proyecto, si no es Japón, si era Corea, tiene un proyecto de aquí a en el 2030, 50, por ahí están proyectados para, imagínate el proceso, para ganar la Copa del Mundo, ¿verdad? Escuché que en un momento tenían solamente 5 futbolistas en Europa, hoy día tienen casi 26 futbolistas ya jugando en Europa, bueno, quiere decir que está saliendo, ¿verdad? Como también Marruecos, ¿verdad? Que ha hecho el presidente, no sé si es el príncipe, el rey, pero ha hecho un colegio de academia donde están seleccionando los mejores futbolistas, ¿verdad?, para trabajar en ellos desde chicos, ya un proceso que de a poquito ya está dando resultados. El último mundial salió cuarto, salieron campeones olímpicos sub-21, o sea que es para mirar un poco, ¿verdad?, porque al final llega, ¿verdad?
4: Sí, Carlito, Julio, no, también apoyando eso te decía de que el técnico de Japón es el tercer mundial que hace, ¿no es cierto? O sea, tienen estabilidad. Ahora, hablando un poquito en la selección, nomás como para terminar el tema y te soltamos. Nosotros

0: Nosotros le exigimos a nuestro muchacho muchísimo, ¿no es cierto? La parte emocional fue muy fuerte. Nosotros tenemos una pretensión, claro, todo. Yo creo que todos los países tienen la pretensión de que su equipo esté en el mejor lugar posible. Pero nosotros tenemos que entender una cosa, o sea, Paraguay se clasificó al Mundial sexto. No es que ganó, no salió primero, ni segundo, ni tercero, entró sexto, ¿no es cierto? Después que termina las eliminatorias, el técnico dice, con esto no alcanza para el Mundial. Esas fueron las expresiones del técnico. Ahora, yo no he visto todas las eliminatorias porque estaba afuera. ¿Qué cambió él? ¿Qué hizo para que ese equipo rindiera más o fuera mejor o se quedó en poesía nomás, Julio?
1: Yo creo que el profe Gustavo Alfaro trabajó mucho y mucho en lo mental, en lo psicológico, al llegar. Después, lógicamente, empezó también a trabajar en lo futbolístico, en lo táctico, y cómo ser un equipo más fuerte defensivamente, trabajar en equipo, luchar, llegarle a ellos hasta el último en un sentido psicológico para decirle esto es la selección paraguaya, significa así, tenemos que venir a nuestras raíces, tenemos que volver al mundial, para volver al mundial tenemos que trabajar de esta forma, tenemos que agarrar la identidad, tenemos que agarrar a la gente con nosotros, los periodistas, y cómo lo hacemos, dedicándonos al 100%, confiar otra vez en nosotros mismos, y tenemos que empezar partido a partido, ¿verdad? Y yo creo que así fue que empezaron el partido contra Uruguay, allá en Uruguay, donde no perdieron. Después volvieron acá en Brasil, acá en Paraguay, ganándole a Brasil, que era algo ya, un empujón anímico extraordinario. Y desde ahí, profe, empezaron a confiar en ellos mismos. Vos trabajabas, vos veías que trabajaban bien defensivamente, trabajaban muy bien, y todos corrían, trabajaban, llegaban los la parte de los extremos, llegaban el interno, entonces estaban prendidísimos, o sea que algo anímicamente los cambió de una, y algunos eran los mismos que como decíamos, lo veníamos criticando y hablando por ellos, eran esas mismas personas, ¿verdad? Pero al final tuvieron un cambio tremendo en actitud, en determinación, y aparte también aplicaron lo que Gustavo en ese momento les pidió y le dio resultado, ¿verdad? Pero también Gustavo es de mucha experiencia y sabe, ¿verdad? Si dice que en un momento era que no era suficiente, él seguramente que estaba ahí adentro sabía o sabía dónde, ¿verdad? Necesitaba, y mucho, por eso lo manifestó así, ¿verdad? Pero aún así veíamos que mirando lo que estaban saliendo los futbolistas, teníamos mucha fe en ellos y tenemos, ¿verdad?, fe en ellos, ¿verdad?, que puedan ir mejorando y llenar esas necesidades que de lo que estaba hablando Gustavo, ¿verdad?
0: Sí, pero llegó el cambio que necesitaba la selección para ir al Mundial, ¿o no llegó?
1: Lo que hizo fue es que podamos clasificar, profe. Yo creo que, como vos lo dijiste, clasificamos esto y ahí ya vamos a poder otra vez mirar todo. Vamos a decir, anteriormente teníamos 4 cupos directos, hoy tenemos 6, un séptimo repechaje. Hay un montón de situaciones. Yo creo que todavía no podemos. Por eso digo que hay que apuntar mucho siempre al proceso para poder llegar como eliminatoria anterior, donde terminaba vos segundo, tercero, directo, ¿verdad? Siempre. Y eso quiere decir que estaba en el casi nivel de lo que era una Argentina, un Brasil, Uruguay, que tiene continuamente también muy buena selección, ¿verdad? Nosotros le ganamos a Uruguay acá, pero no es solamente ganarle un partido, sino tener que tener la contundencia, la resistencia, como se dice, de ir ganando partido tras partido, ¿verdad? Entonces yo creo que hay falta más, pero las posibilidades se nos dieron con Gustavo también, quitando resultados. No hay que desmeditar eso, porque sin resultados también no nos iríamos, ¿verdad? Quitando resultados, y eso valió para que hoy podamos estar, pero vamos a sufrir todavía, ¿verdad? Mirando el nivel que estamos viendo de los partidos, solamente si los muchachos, vuelvo a repetir, como dije recién, si nos damos al 100%,
2: todos los minutos que

0: estamos teniendo dentro de la cancha cada futbolista nos va a costar muchísimo.
1: Bueno, bueno, Julito, un abrazo grandote. Perdoná que te estuvimos molestando.
0: No, gracias a usted, profe.
1: Pues una de esas tenés que ir a contar las vacas y esas cosas, ¿o no?
0: Un poquitito.
1: Bueno, un abrazo grandote.
0: Abrazo, abrazo, que esté bien.
2: Gracias.
1: Julio César Castro.
2: Yo suelo decir que yo les suelo a veces comparar. Tengo amigos así de en otros clubes. La eliminatoria con el Mundial, con el equipo que gana el título en la intermedia y suba a la división de honor. En la intermedia vos le ganás casi todos los domingos. Va, felicidad. Y le suelo decir, prepárate para el año que viene. El año que viene...
1: Diferente.
2: El año que viene vas a perder más que lo que vas a ganar. Salvo que armen un gran equipo, claro, y te salga todo bien. Y las eliminatorias, vos salís segundo, así como decía Julio. Y después te va a ir topetando el Mundial y otra cosa.
3: Aparte nosotros que entramos esto, hay una cosa, por una cuestión obvia, hace 16 años que no nos vamos a la Copa
2: del
3: Mundo. Estos jugadores no saben lo que es estar en una Copa del Mundo por una cuestión obvia, ¿verdad? Hay varias selecciones que ya han jugado, que vienen jugando Copa del Mundo y tienen varios jugadores que ya han jugado.
1: Estos chicos no tenían.
3: Estos chicos ni ninguno.
1: Claro, no. Yo la pregunta que le hacía era porque el técnico dijo, con esto no alcanza.
3: Sí, dijo.
1: Pero él trabajó o no trabajó más para que alcanzara. Eso es lo que yo quería decir. ¿Qué cambió? Yo no he visto todas las eliminatorias, por eso digo, ¿me entendés?
3: Yo la verdad lo que te puedo decir, bueno, que la eliminatoria no alcanzó con mucha moral.
1: Sí, sí, sí, claro, la tuvieron, claro, sí, sin ninguna duda eso, sin ninguna duda.
3: Y también fortuna. Si yo tengo que opinar en base exclusivamente al partido del otro día, el debut en la Copa del Mundo, nosotros no vemos los entrenamientos, no sabemos lo que hace el técnico, no sabemos cuál es su estilo de trabajo. Para mí, de acuerdo a lo que vi con el partido de Estados Unidos, para mí a Paraguay le faltó trabajo táctico. Dentro de ese partido.
1: Sí, yo creo también. O sea, se le faltó un sistema táctico definido, diferente al que se jugó, ¿no? Nico, ¿qué era me estabas diciendo, Nico? Ah, bueno, acá están en el entrenamiento de ayer los muchachos. Sí, están. Por lo general siempre muestran los arqueros. Parece que lo único que trabajan son los arqueros, ¿no? Siempre están mostrando los arqueros y con anteojos. ¿Será que necesita un par de ojos más para atajar o no? Por eso usan anteojos. Sí, dice que se lastimó Giles. Sería una buena manera de decir, bueno, lo vamos a sacar.
3: ¿Qué,
1: ¿no?
3: ¿Qué es lo que te da el anteojo ese?
1: Yo creo que ves más claro nomás. Tienes más que, ¿viste esos anteojos que vos te ponés y que parece como que sale el sol? Una cosa así, ¿me entendés?
3: Todos están usando, la mayoría están usando.
1: Sí, están usando, sí. Olveira hace desde el año pasado que los usa así. Ramón, tenemos que ir al corte, ¿no es cierto? Ya pasamos. Pero estábamos hablando de Corea. Y hay un ahí estaba mirando yo un video de un jugador coreano, en la manera que estaba trabajando, ¿no es cierto? Nosotros acá, por ejemplo, nos chocan, nos tiran, nos pegan, nos duele, ¿no es cierto? Y de repente vos escuchás un grito, ¡ay! Y decís, ¿qué le pasó? Lo mataron, no sé, una cosa así.
3: Yo tengo la impresión, profe, discúlpame que te corte, porque eso ahí sobre el tema, ya que tocaste que acá no caemos, todo eso. Yo tengo una opinión formada sobre, o sea, yo no le demostraría dolor nunca a mi rival.
1: Claro.
3: O sea, yo, bueno, esto que me duele, yo no quiero, me pateó, a mí no me duele nada.
1: Sí, lógico, pero vos sabes quién lo hace eso, los uruguayos y los argentinos. Vos a los argentinos le pegás, Messi, por ejemplo. A Messi le pegan, ¿no?
3: Sí.
1: Le pegan. ¿Vos lo viste alguna vez que se quejara?
2: Nunca. Maradona.
1: Maradona igual. No, se quedan, no dicen nada, aguantan. Los uruguayos también. Bueno, los uruguayos son los que pegan, por lo general. ¿Me entendés? Pero sí, ¿por qué? Porque justamente es eso, Carlos. Si vos tenés un equipo, dirigís un equipo y el mejor jugador le pegás y es chillón, chilla, que esto, que lo otro, le mandás pegar dos o tres veces.
3: Sí.
1: Por ahí lo echan, ¿no es cierto? Pero si vos le pegás a uno, no dice nada, le pegás otra vez, le pegan otra vez y no dice nada, no te pegan más. ¿Sabes qué dicen los muchachos? No, ¿para qué le va a pegar?
3: No le duele nada.
1: ¿Para qué le va a pegar si él nunca dice nada, no le duele?
3: Es lo mismo que el otro día, yo no estoy de acuerdo, ¿verdad? Pero no puede entrar en la mente y en el sentido.

0: De cada uno. El tema de la conferencia de Gómez, que le emocionó a todos. La conferencia del llanto de Gómez, ¿verdad?
1: Sí, sí, sí.
2: No sé por qué lloró.
0: Está bien, se emocionó, a lo mejor lo hubiesen llevado a otra conferencia de prensa y que no sea un jugador que se emocione o que tenga mucha
1: emoción. Pero yo creo que nadie sabía, pero eso te demuestra la terrible presión que tenían los chicos.
0: Sí.
1: Era tremenda la presión que tenían, ¿no es cierto? Por ejemplo, Almirón, que juega en el fútbol americano, ¿no? Él sí. Juega allá. Almirón se pasó mirando el partido, mirando a los jugadores. No sé, de admiración, no sé de qué, ¿no?
0: Es lo mismo con conferencia de prensa, ¿verdad? No sabía que se iba. Yo no sé cómo se maneja lo de la selección, yo no sé cómo te manejaba con los jugadores que iban a la conferencia, si decidía vos, decidía el club o decidía
1: no,
0: el jefe de prensa.
1: No, tenés que decidir el jugador que más o menos se defiende hablando o que en ese momento es un poco importante para la gente, ¿no? Pero. Sí, por lo general se piden los más nombrados. Bueno, quería que viera la gente cómo estaba entrenando un jugador coreano, ¿no es cierto? A ver si tiene algo parecido a lo nuestro.
0: Fenomenal.
1: ¿Te parece que lo pueden tirar?
0: Fenomenal.
1: Después,
0: ¿sí? Espectacular. Primera vez que veo yo.
1: Sí.
0: O ya viste.
1: Yo así trabajan los del rugby también, americano por lo general. Fútbol americano. Fútbol americano, perdón.
2: Sí.
1: Sí, para el choque. Pero es espectacular, ¿eh? Qué diferencia, ¿no?
0: Y acá te hacen chocar con el globo grande, sí.
1: Y el globo, con el globo loco.
0: Te hace,
1: bueno, nos vamos, Nico, un corte, Nico.

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1: Bueno, gracias Nico. Bueno, ayer se dio algo raro, no es cierto, no es nada extraordinario, pero sí raro. Los cuatro partidos terminaron en empate, los cuatro. No hubo ganador ayer en la etapa que se jugó en el Mundial. Vamos a ver los goles y una parte de los partidos. Sí. Uh-huh. 68 años. La quinta jornada del Mundial 2026 dejó puros empates, un hecho que no ocurría desde el 15 de junio de 1958, casi en la fecha que yo nací, cuando se registraron cuatro igualdades el mismo día. Selección involucrada en 58 fueron Inglaterra, Austria, Paraguay, Suecia y Alemania. Qué raro esto, ¿no? Ahí tenemos el grupo. Todo con un punto, empate. ¿Qué partido jugó? ¿Qué empataron todos? ¿Cero? No. Goles, dice. 0-0-0-0, no. Diferencia de... Pero hubieron algunos que empataron 1-1. Bélgica y Egipto empataron 1-1, o sea que tendrían que tener
2: 0-0. Y Nueva Zelanda Irán 2-2.
1: 2-2, sí, le faltan los goles.

0: Sí.
1: Vamos a ver ahora, vamos a ponernos al día, a ver este. Pero está el de Uruguay también. Uruguay. Buen partido ayer el de Uruguay y Arabia, ¿eh? Buen partido. Emotivo fue porque daba la sensación como que Uruguay ya lo daba vuelta, que lo daba vuelta al final.
2: Yo justo le agarré la
0: parte final.
2: Le agarré la parte en donde fue superior y merecidamente encuentra el gol
1: Arabia.
2: Dice que sí. No podía salir Uruguay de su arco.
1: Sí, sí.
2: Y después justo le agarro la parte en donde fue superior. Sí,
1: claro. Pero Uruguay. Viste que lo de Arabia fueron 4 o 5 minutos, sí. Nomás. Y el arquero.
2: Y esa parte le agarré.
1: Claro, había hecho una gran atajada el arquero.
2: Sí, mano izquierda.
1: Sí, sacó mano izquierda. Vos sé que ese arquero, ustedes saben que es argentino. Nació en Argentina. De padre uruguayo, pero nació en Argentina. Creo que el tercer o cuarto mundial era arquero de Muslera.
2: Que también ellos tenían dudas en el arco y no sabían, o sea, dudaban a quién Bielsa le iba a poner para quién iba a arrancar la Copa de
1: Claro, porque hay un chico que anda muy bien.
2: El otro era Rochet.
1: Rochet, así es. Después de España, Cabo Verde, que fue un poco, diríamos, la sorpresa, ¿no? La sorpresa.
0: Qué difícil que cuando un equipo se te cuantifica y frente a su área y te cuesta romper eso.
1: Claro, ¿sabes qué? ¿Sabes, José? Te voy a decir una cosa. De repente uno dice, bueno, uno tiene cada uno su manera de pensar, de ver el fútbol, qué sé yo. España murió en su ley, como se dice. Pero estúpidamente, puedo decir eso, estúpidamente perdió dos puntos importantísimos. Porque si vos no podés entrarle por abajo, no podés entrarle porque se cierran, te traban, no te dejan, cambiale. Ayer Uruguay, ¿qué hizo? Uruguay intentaba jugar bien el primer tiempo, jugaba lindo, aburrido, tocaba la pelota aquí, tocaba la pelota allá, no pateaba. Cuando faltaba poco, ¿qué hizo Uruguay? Empezó a meter centro. Empezó a meter la pelota al área, a pelear en los rebotes, todo, y así encontró el empate. Casi lo ganó.
2: Le puso a dos abiertos y cuando ganaban la segunda abrían y de ahí cruzaban.
1: Claro,
2: cruzaban
1: tiraban
2: la derecha,
1: centro,
2: cruzaban la izquierda.
1: Y España insistía con lo mismo, porque si bien es cierto el arquero de Cabo Verde atajó bastante pelotas, diríamos que no es que atajó pelotas muy, muy, muy de gol, por decir así. Sacó una, creo que después la otra más o menos fueron derecho a él. Meritorio.
0: Es
1: muy
0: meritorio. De Arabia Saudita sí sacó.
1: Sí, una partida. El de Arabia Saudita contra Uruguay sacó.
0: Valverde ahí abajo, sí. Era una cosa del loco, era gol.
1: Esa pelota de Valverde que se iba de afuera hacia adentro.
0: No se veía, sí. Porque estaba entre las piernas ahí.
1: Y hubo otra pelota.
2: Se acerca al palo abajo.
1: Esa. Y la otra pelota que pega en el palo de Uruguay también la toca él. La desvía, pero un poquitito y pega en el palo.
0: Tiene algo particular, no me acuerdo qué era, pero el arquero de Arabia creo que ya no jugaba, algo así, volvió. 41 años tiene.
1: También.
0: Y no tenía contrato y está evaluado su pase en 50.000 euros nomás.
1: ¿El arquero de Arabia o de Cabo Verde?
0: Para mí que de Arabia.
1: El de Cabo Verde juega en la B de Portugal. Le dicen, ¿cómo es? Bociña. Bociña.
0: Está de Cabo Verde.
1: Sí, es. Bociña le dicen, ¿sabes por qué? Bociña porque tiene la voz muy fina, vocecita. Quiere decir, bociña, vocecita, ¿no? Pero bueno.
0: Una de las mayores tristezas para un hombre.
1: Tener la voz fina.
2: Los peores.
1: Sí.
2: A nadie no le asustaba. Sí, imagínate siendo arquero que tenés que asustarle a todo el mundo.
0: Nadie te da bola.
2: El arquero tiene que asustarla. Claro, tiene que asustarla a todo cuando grita.
1: Por lo menos a los que gritan, ¿me entendés? Pero sí, realmente es bueno ver, ¿no es cierto? Porque. Hay arqueros también, ¿no es cierto? Ese que le han hecho goles de muy lejos, Carlito. ¿Vos sabés? A mí me da la sensación como que la pelota toca el suelo y sale muy rápido y no le da tiempo para reaccionar. Porque acordate que hay una plastificado prácticamente es el piso.
2: El piso, no, justamente habló de las canchas, creo que. De las canchas rápidas había hablado Galarza, que estuvo ahora 6 meses por Estados Unidos y que son distintas. Así justamente habló de la pelota que corre demasiado rápido.
1: Y otra cosa, vos sabés que la otra vez Bielsa estaba hablando y decía.

0: que sus canchas son un desastre, porque dicen que a veces como las conectan, ¿no es cierto?, van conectando los pastos sintéticos, esas cosas, sí. Dice que muchas veces al conectarla queda como un promontorio ahí pequeño. Ah. Y no sé si vos viste el gol que le hicieron en Alemania.
1: No lo vi.
0: ¿No viste?
1: No.
0: Cuando le empata, creo que fue... No sé quién fue que le empató el equipo este que
1: fue
0: Curazao. Sí. Que patea y el arquero de Alemania se tira, porque la pelota venía rastrera, sí. ¿No es cierto? Se tira, pone la mano y allá le pica, ¡pac!, y le pasa por arriba. Como que pegó en algo, ¿no? Dio la sensación que pegó en algo así, pero ¿cómo va a pegar si las canchas son todas tan lisitas, no? Esa es las conexiones que están un poquito levantadas.
1: El tipo del gol de Olimpia, ¿en qué era que supuestamente se debió? Y en el 79.
0: Ah, en una naranja.
1: En una naranja.
0: Una naranja.
1: ¿Quién era que hizo el gol?
0: Piazza. Mm. Vos sabés que una vez, hablando de ese gol, yo estaba en Centroamérica, creo que estaba, y hay un programa que se llama Chiringuito. Mm. Chiringuito, sí. Que es muy famoso en el mundo, ¿no?
2: Sí, de España.
0: De España, por muchos lados. Y estaba Gatti ahí en ese programa. Mm. Y la gente ahí, viste que le hacía broma y eso, entonces le pasan ese gol. Le dice, ¿a vos te hicieron este gol así de tan lejos? Y lo peor de todo, Hugo, le decía al tipo, que era técnico, no era falta, era técnico. Y vos te hiciste el gol, no lo hizo el jugador. Y él miraba y dice, yo no me acuerdo de ese gol.
2: Sí, sí, yo he visto, sí.
0: Y le pregunta, pero ¿cómo no se hizo? No, yo no me acuerdo, yo no era. Dice, y se mantuvo que él no era y que a él no le hicieron ese gol.
2: La gente de Boca también dijo que el Olimpia le cambió la pelota.
0: Que le puso un conejo adentro.
2: No, dicen, la gente de Boca decía que le pusieron un globo, una pelota muy grande, sí. Que era muy liviana. O sea, pernía. En ese entonces, valga la... En el Sport Colombia jugaba un argentino que se llamaba Alberto, no, creo que se llama todavía, no sé, Alberto Martínez, y era de La Plata, y en su momento ya estaba grande cuando vino acá, porque vino a laburar y no sé quién le descubrió, y veníamos a jugar, hermano. Jugó en inferiores y un poco en primera en Estudiantes con Pernía. Uh-huh. Entonces cuando vino Boca, él se fue y el otro le conoció y bla bla bla. Y le regaló la camiseta de Boca y cuando terminó el partido afuera y en platea baja antes.
0: Sí.
2: ¿Verdad? Le esperó ahí y le dijo, el partido, puta, pero nos pusieron una pelota que no se podía controlar. Una pelota así de grande y pesada. Sí, la pelota de antes era 1.5 kilos, ¿verdad?
0: Pero
2: bueno, ahí sí, pesaba
0: pero
2: 600.
0: Siempre la puso la Colmebol a la pelota.
2: Bueno, pero ellos decían porque Osvaldo, ¿sabes? Mito, sí. Esa era la leyenda urbana de que Osvaldo te hacía todo. Sí. No, pero capaz no también, ¿eh? Sí. Hacían, ¿eh? Sí,
0: puede ser, pero sería esa pelota grandota que traían antes.
2: Malísima.
0: Que jugábamos acá.
2: Malísima, ¿eh?
0: Pero bueno, hay muchas cosas, ¿no es cierto?
2: Y es cierto, que una vez que dijo la gente
1: pero
2: de la Olimpia...
1: Pero pegó en la naranja, ¿verdad?
0: Pegó en algo, sí. Pegó en algo y se elevó. Pues la pelota venía así, la pelota pica y le pega acá en el hombro a Gatti y se mete. Claro. Tiró Piazza. Un día le preguntaron a Piazza, ¿vos sabías que era técnico? Que ya sabes, yo iba a tirar centro y he visto que estaban todos marcados, pateé para patear nomás, para que me dé tiempo para llegar al área, dijo.
2: Antes esas cosas pasaban en la Libertadores, de tema. Pero es cierto, yo escuché una anécdota, no sé si es cierto, y en el 87, cuando perdieron ustedes 4-0 contra el Nacional, allá en Quito,
0: que sí.
2: Hizo Hermen Benítez, hizo los cuatro.
0: Tres hizo.
2: Tres.
0: El padre de Chucho Benítez.
2: Sí. El colectivo...
0: Tenía pica-pica.
2: Ah, sí. ¿Cierto?
0: Pero no fue con Nacional, fue con Barcelona.
2: Qué barra.
0: Sí, pero no...
2: Que pica-pica
0: que pues, no es el colectivo, el vestuario. Resulta que Cubilla le mandaba siempre, bueno, como hasta ahora, temprano, a los que llevan ropa y esas cosas.
1: La utilería va.
0: Y Gavino Ortiz era el equipier de tantos años de la Olimpia. Entonces le mandó antes. Entonces el pica-pica es un tema químico. son como no sé qué cosa que ponen.

0: Así, y si te toca, te salen ronchas y te pica, pero totalmente, es algo químico, ¿me entendés? Sí. Y Gabino dice que estaba ahí, y dice que acá no hay nada, y dice qué es lo que van a poner, que se acostó y qué sé yo, y de repente nosotros llegamos y estaba así,
1: todo hinchado,
0: al hospital con él, ¿me entendés? Sí, es realidad eso, es realidad. Eso pasó, ¿me entendés? Ahí pasó. Esa vez por lo menos pasó ahí contra Barcelona fue. Pero por eso digo, hay tantas cosas, tantos libros que se pueden hacer. Tantos libros. Siempre me dicen a mí por qué no escribo un libro.
1: ¿Y Gabino?
0: Gabino está ahí bien, estuvo un derrame, una cosa así, pero está.
1: Él me salvó. Se van a acordar ustedes, 3-3 Flamengo Olimpia.
0: 3-3. Que perdía 3-0.
1: Perdía en Río, que nos fuimos. Me fui yo para comentar el partido. Recanate era el
0: presidente.
1: Y en el Joao Belanche. Me voy para comentar el partido. Hacía calor, yo me voy en Bermuda. No podía entrar, no podía entrar en el sector de prensa.
0: ¿En Bermuda?
1: No podía entrar en Bermuda, el sector de prensa, en el Joao Belanche. No, tenía. Me iba hasta el hotel, era lejísimo, no llegaba. Y dice, va acá, compra un shopping. Y me iba a comprar un pantalón para
0: claro,
1: un partido. Y después se me ocurrió irme a vestuario. Y ver si por ahí no tenía algún buzo. Algún buzo, ¿verdad? Y ahí Gabino, sí, tengo buzo, traje buzo. Usted está en la parte de abajo, le dije. El partido. Entré con el buzo.
0: Sí. No, pero hay tantas anécdotas,
1: Y Gabino me salvó ahí.
0: ¿Qué? ¿Qué cosa? A ver, ponelo.
2: Ah, tiro libre.
3: ¿Quién es de Paraguay?
4: Ese
3: 2-0 ganó Olimpia.
4: Sí, claro.
5: Es muy difícil.
3: ¿En qué campo era esto?
4: ¿Dónde es? Paraguay,
3: Olimpia. En el campo de Olimpia de Asunción, de Paraguay.
4: Ese
3: 2-0 ganó Olimpia.
6: Sí, sí. Loco.
4: Y la revancha 0-0 en la boca.
6: Loco, mira a mi cuñado lo que te ha hecho. Mira.
4: ¿Qué? Me lo comí, claro, personal, bueno, ¿verdad?
7: Para adentro se llama. Díselo como
4: te llama. Me comí toda la vida.
7: Para adentro.
4: Tuve 26 años el fútbol, mi
7: con
4: vida.
7: Patata de los hincates, para adentro.
6: Pa adentro.
3: No, con naranja. Que no.
6: Con naranja.
7: Con naranja, exactamente.
3: No, pero
7: con
3: naranja, no bien bicho, bien.
7: ¿Cómo que no tiene nada que hacer?
3: Está lleno de cosas.
4: Había que jugar de nuevo ese partido, que suspender.
7: Ah, sí, claro, con la naranja.
3: ¿Tienes culpa, loco? ¿A qué no? Loco,
6: que va.
3: Para nada.
6: El loco en la portería ha sido un genio.
4: No.
6: Loco, mira a mi cuñado lo que te ha hecho. Mira.
4: ¿Qué? Me lo comí, claro, personal, bueno, ¿verdad?
7: Para adentro se llama. Díselo como te llama.
4: Me lo comí toda la vida.
7: Para adentro.
4: Tuve 26 años el fútbol.
0: Sí. Falleció Gatti ya, ¿eh? Sí. Falleció hace un tiempo.
1: Puede ser que se debía en una serpentina que no se abrió todo.
0: Puede ser en que cualquier cosa, ¿no? O realmente.
2: Hacía frío ese día.
0: Sí, hacía frío. Sí. Ese de anteojo se llama Soria, el español. Pero sí, él ahora está diciendo lo comí, pero yo lo he visto, pues él después decía, no, pero yo no jugué, yo no fui, yo no era, no sé cuánto. Sí, sí. ¿No? Pero sí.
1: Ahora, ¿qué? No pegaba en el hombro, ¿qué hacía el árbitro? ¿Anulaba?
0: Sí, no, pero si era gol directo, anulaba, porque él era técnico.
1: Sí.
0: No se ve el árbitro ahí, porque estaba con la mano levantada el árbitro.
2: ¿Cardelino?
0: Cardelino era en la cancha de Boca. Fue.
2: Este
0: no sé quién era el árbitro. Pero lástima que no se ve el árbitro, ¿eh? ¿Ve? Ahí pega.
2: Ramón Barreto no fue.
0: Barreto era el uruguayo, ¿no?
2: Sí.
0: No sé, no recuerdo. No, la verdad, no recuerdo el árbitro. Pero bueno, sí, son anécdotas, ¿no? Bueno, vamos a ver si hablando de Olimpia, si lo tenemos a Nico. Nico, ¿estás por ahí, Nico? ¿Me escuchás?
8: Sí, estoy. Hola.
0: ¿Me escuchás?
8: Ahí, profe, saludo grande.
0: Bueno, Nico, ¿qué hay todo ese tema de esta novela de Olimpia que viene este jugador?
2: Hoy empieza
0: Olimpia. No sé cuánto. ¿Cuál es el tema? ¿La realidad o simplemente alguien tiró? ¿Qué es lo que pasa? Creo que hoy empieza Olimpia a trabajar, ¿no?
8: Olimpia empezó empezó esta mañana con las pruebas médicas, con las

0: Médicas a los futbolistas, ya se presentaron prácticamente la mitad del plantel, la otra mitad lo va a hacer mañana. Entre ellos, los jugadores que decíamos ayer, Pablo Riveros, Sebastián Quintana, la vuelta también del chico Fariña del lateral. Pero ¿qué estamos viendo en imágenes? La propia página del Club Olimpia, ayer, minutos antes del encuentro entre Irán y Nueva Zelanda, publica un mensaje de fuerza y una bandera de Australia. Mucha gente entendía que se unía a lo que es el marketing del jugador que está en pantalla, Tim Payne.
1: ¿De Australia o Nueva Zelanda?
0: De Nueva Zelanda, de Nueva Zelanda. Mucha gente entendía que Olimpia se estaba uniendo también a lo viral, porque este jugador se hizo viral, como dice últimamente, poco más de 5 millones de seguidores en Instagram. Pero uno entendía que era por eso. Pero la información fue tomando forma, fue tomando seriedad en el transcurso de la madrugada, porque yo le preguntaba a la gente del Olimpia y me decían: a nosotros nos ofrecieron este jugador, pero estamos viendo, estamos barajando si realmente es factible poder contar con él, poder contratarlo. Y eso quedó ahí, pero alrededor de las 6, 7 de la mañana ya la noticia fue confirmada que Olimpia se hizo con los derechos de Tim Payne. Por lo menos por 6 meses es lo que es el acuerdo que hicieron hasta ahora, ¿verdad? La FIFA obliga que sea un año los contratos, pero después del Mundial, el jugador neozelandés viral, ahí como dice la imagen que tenemos en pantalla, se va a unir a los trabajos de Pablo Vitamina Sánchez.
1: Ajá. ¿Qué edad tiene el Nico?
0: No, ya es grande, profe. Tiene, a ver, 32 años.
1: Bueno, con 32 años grande, no, o sea, pues aparte físicamente he trabajado como está en esa zona, pero bueno, vamos a ver.
0: Se desempeña como lateral derecho y también puede jugar como volante.
1: Uh-huh. ¿Y qué tal juega?
0: A ver, yo lo vi ayer y realmente no me gustó su partido.
1: ¿No te gustó cómo jugó?
0: No, yo no lo contrataría.
2: Ese número 2 es el que le cambió el segundo tiempo.
0: El mismísimo, sí, Carlito.
1: Ah.
2: 5 y medio, está ahí, entre 5 y 6.
1: Uh-huh. Pero bueno.
0: Hay que ver.
1: Una vez se encuentra su fútbol acá, nunca se sabe.
2: ¿Y qué va a hacer en enero, en febrero?
1: Yo creo que va a llevar una congeladora al entrenamiento y se mete adentro.
0: Imagínate cuando juegue Copa Paraguay allá por el interior.
1: Pero bueno, hay que esperar, hay que ver si es cierto. Pues mañana salen que no llegaron a un acuerdo, yo qué sé, pero bueno. Pero por lo menos la noticia salió, la novedad, un poco en broma, un poco en serio, quizás sea serio, quizás no. Pero vamos a ver qué pasa. Una de esas, fíjate que todos lo que le escribieron, lo que están ahí en las redes sociales, ¿cuánto tiene? 4 millones, una cosa así.
0: Poco más de 5 millones de seguidores de Instagram.
1: 5 millones, hay que pedirle que depositen $1 nomás por la cuenta de Olimpia. Olimpia paga un poco su deuda. ¿Qué decís vos?
0: Totalmente, profe. Pero yo preguntaba a la gente de Olimpia y me decían que sí, ya está hecho el acuerdo. Ojalá que no caiga, porque en todo lo que queda todavía de su participación en el Mundial. El que sí ya está confirmado, llega esta tarde alrededor de las 15:15, es Brian Romero, el delantero que hablábamos ayer últimamente en Vélez. Ya está arribando al país para hacerse las pruebas médicas y sumarse ya a los trabajos de Pablo Vitamina Sánchez, que arranca en cancha oficialmente el día 18 jueves.
1: Pues sé que ese Romero a mí siempre me gustó, siempre me gustó.
3: Buen 9.
1: Sí, buen 9. Yo lo he visto jugar ahí en Defensa y Justicia. Muchos goles hizo ahí. Buen jugador, pasó a River. Y River no era titular, empezó titular, después no fue, pero las veces que entraba o hacía un gol o era un tipo peligroso en el área. A mí, por lo menos, me llamó siempre la atención por qué no jugaba en River. ¿Vos sabés?
2: Mirá que yo le vi en defensa, en Vélez, ya más grande.
1: Yo en Vélez no, no, no, no

0: Recuerdo.
1: Ya en Vélez más grande cambió un poquito su estilo. Antes en defensa era más picador.
0: Sí.
1: Ganaba mucho el espacio.
0: Como Maravilla Martínez. ¿Sí?
1: Partía en la posición de 9, pero trataba de ir entre el lateral y el central, ¿verdad? Trataba de ganar ese espacio del medio para afuera. Después en Vélez era más de no salir tanto del área, ¿verdad?
0: Claro, de repente también, sí, puede ser, Carlito, yo no te discuto eso, pero depende también de los técnicos. Depende del estilo de juego del equipo, ¿no es cierto? O sea, de repente le dicen, mira, quédate ahí, trabajá de pivot, aguantala hasta que vengan los volantes. De repente el otro técnico le dice, no, mira, vos arrancá que te la vamos a tirar, ¿no es cierto? Hay muchas cosas, ¿no? Pero tiene muchos goles, creo, este jugador. No tengo yo estadística.
1: Y acá le hizo Olimpia el 4-0.
0: Sí. Bueno, tener estadística de eso, Nico.
2: Jugando por Vélez y también jugando por Defensa y Justicia le hizo goles a Olimpia Brian Romero. Profe, yo quiero traer también la información que decía ayer. Hay que ver qué va a pasar con Sebastián Ferreira.
0: ¿Con quién?
2: Con Seba Ferreira.
0: ¿Sabe que acá no te estamos escuchando? Subí un poquito el volumen, si puedes subir.
2: Ver, ahí mejor, profe.
0: Yo sí te escucho,
2: Hay que ver qué va a pasar con Sebastián Ferreira. Vuelvo a insistir con eso.
0: Ajá. Pero dice que ya terminó su contrato, ¿no?
2: Sí, él tenía hasta este junio. Olimpia estaba viendo la forma de volver a negociar con otro préstamo. Él es jugador de Rosario Central.
0: ¿Ah, sí?
2: Sí, y a Olimpia estaba viendo esa posibilidad de poder prestarle, pero por lo menos hasta ahora no hay un acuerdo. Lo que sí ya está prácticamente cerrado y falta confirmar en papeles, pasar a los papeles, es lo de Romeo Benítez con la gente de Paranaense.
0: Ah, ya arreglaron. Porque adelante Olimpia, si es que se va al caraz, como dicen, y no arreglan con Ferreira, tendrían que buscar la posibilidad de otro delantero.
2: Sí, totalmente, profe. Como ayer decía Carlitos Gómez, también yo hacía la consulta, lo de Adrián Alcaraz, hay dos ofertas muy importantes por Adrián Alcaraz.
0: Sí.
2: Y Olimpia está evaluando, es un monto muy muy bueno el que ofrecen y está en la danza de la transferencia. El que tenemos en imágenes son goles de compactos de Brian Romero. Como decía ayer también, he pedido de Pablo Vitamina Sánchez, entonces también seguramente va a tener la confianza en este semestre porque llega justito para lo que es la pretemporada.
0: Ajá. Pero ahí era cuando tenía 20 años, eso que están mostrando.
2: Sí, son goles del profe prácticamente en toda su carrera.
0: Ajá.
2: Pero tiene esa característica, muy hábil, no es alto, pero bastante hábil. Tiene gol, repasábamos recién los goles que le ha hecho a Olimpia y yo creo que a Olimpia le hace falta esa clase de jugador, por sobre todo un definidor.
0: Bueno, sí. Ojalá que agarre rápido el fútbol de acá, ya sabemos que no es fácil. Lo hemos dicho nosotros, ¿te acordás cuando vino Vegetti que dijimos que le podía costar y sí le costó? Le costó bastante, ¿no es cierto? Porque por las características de los centrales, ¿no es cierto? Acá en nuestro medio, que son grandes, pegajosos, no solamente pegajosos, sino que pegan también, ¿no es cierto?
1: Pegadores.
0: Y son jugadores que de repente puede encontrar o no, ¿no es cierto? A Vegetti le ha costado. Yo creo que ya es el momento que él va a empezar a hacer goles, porque ya agarró, me parece, empezó a balar de a poquito.
1: Le tomó
0: ¿no?
1: la mano al fútbol, le sí. tomó la mano a. Yo creo que a dos cosas. Después seguramente vamos al transcerro, pero al fútbol paraguayo y también a sus compañeros.
0: Uh-huh. También. Sí, eso es importante. Porque no era el fútbol de él.
1: No.
0: Ese no era el fútbol de él. Pero bueno, hay que ver, ojalá. Ojalá que al Olimpia le salga bien, está necesitando, porque Olimpia ha necesitado. Olimpia, por ejemplo, Nico, ha sido un equipo. O sea, porque vos te pones a sumar, creo que fue el equipo que hizo más goles, y vos te pones a sumar y tienen goles sus volantes, tienen goles sus laterales, tienen goles sus centrales, pero sus delanteros no... no han hecho la cantidad de goles que

0: que deberían, por decir así, ¿no es cierto?, por las opciones presentadas por el Olimpia en cada partido, ¿no?
1: Olimpia hizo más Olimpia es el que hizo más goles y el que menos. Encajó menos.
0: Menos, sí, sí, sí.
2: Alcaraz hizo 6-7.
0: Sí, bueno, pero ¿en cuántos partidos estamos hablando del campeonato, ¿no? Bastante
3: realmente partido, profe, ¿no? De acuerdo con lo que estaba diciendo, por eso la primera nota que tenemos ese sábado post campeonato de Olimpia con el presidente Rodrigo Noes, él dice vamos a salir a buscar un nuevo goleador, un 9 que conecte los centros, ya sea de Raúl, ya sea de Alan Coyote Rodríguez. Así que Olimpia, yo igual insisto que Olimpia va a seguir buscando el nuevo goleador, insiste por Gabriel Ábalos. Ayer volví a consultar y me dieron la misma respuesta. Es una cuestión familiar la que tiene Gabriel Ábalos, que quiere estar por lo menos un año en Paraguay.
1: A mí me gusta, yo arreglaría con... A mí me gusta Ferreira, ¿verdad? Pero el tema es que no está haciendo goles, está peleado con el arco. Lo mismo le pasó en Central. En Central ellos le contratan como goleador, uh-huh, y termina haciendo 2 goles, creo que máximo. Había hecho de Central, por eso Central lo presta. No es por un rendimiento posiblemente tan futbolístico, pero ellos necesitan gol. Y creo que posiblemente te pueda prestar de vuelta si es que Olimpia tiene la intención de seguir contando con él, ¿verdad? Pero está peleado con el gol, no sé. ¿Qué puede ser? ¿Racha?
0: Pero arreglo va a haber, porque viste que hay muy buena amistad entre Olimpia, o sea, el presidente de Olimpia, la dirigencia de Olimpia con el presidente de Rosario.
2: Gonzalo Belloso.
0: Gonzalo Belloso anda por acá, 2x3, ¿no es cierto? Y es abierto en ese tema. Claro que algo va a pedir, ¿no es cierto? No es que va a decir, no, llévenlo nomás, gratis, algo va a pedir. Pero yo creo que si Olimpia quiere, si es que Olimpia quiere... Lo va a dejar, ¿no? Va a poder tenerlo.
1: ¿Y vos qué haces? ¿Le dejamos o no le dejamos?
0: Yo creo que él necesita otros aires, otro fútbol, ¿no es cierto? Ya estuvo acá, intentó mucho, porque sí trabaja, intentó mucho, no hay caso, no le salió. Fíjate que hasta los penales tuvo la... ¿Cuántos penales estuvo problema? Como 3-4 penales creo que erró, ¿no es cierto? Creo que hizo uno solo, sí, y el otro tiró, rebotó y de rebote hizo gol, pero creo que erró 4 penales, una cosa así también, algo así, ¿no? Creo que una de esas necesita otro aire, otro fútbol, ¿no? Porque él...
1: ¿Y si le pone con otro?
0: No sé, ya ha jugado con otro también, ¿no? Pero creo que él... ¿Y sabes cuál es el tema también ahora, Carlito? La resistencia de la gente. Ya un poco le han perdido la paciencia y vas a ver, por ahí puede ir un tiempo a otro fútbol, agarra otra vez y puede volver por acá con más tranquilidad, ¿no?
3: Profe, agregando lo que está diciendo, la buena relación entre Olimpia y Rosario Central, hoy con Gonzalo Belloso a la cabeza, Olimpia también está en la última etapa de negociaciones para adquirir el pase de Alan Coyote Rodríguez. Campeón con Olimpia y de buen semestre, está para adquirir el pase también de Alan Rodríguez, lo que decía aquí en Fútbol Club el presidente Rodrigo Cotonoz.
0: ¿Pero de dónde? ¿De qué equipo es?
3: De Central. De Rosario también.
0: De Rosario también.
1: Acordate que Cerro tiene un porcentaje.
3: Sí, sí, pero no sería impedimento. No sería impedimento porque el de Cerro a Cerro le queda porcentaje económico.
1: Sí, no, claro, no, por porcentaje económico. Claro, no sé nomás si tiene que dar lo que yo no.
3: Claro, claro.
1: Ahí te debo, esa información no sé.
0: Yo creo que sí.
3: A mí me decían que no. Es lo mismo que pasa con lo de Alan Will con Recoleta. Olimpia tiene porcentaje económico nada más.
0: O sea, claro. No puede decidir si el jugador puede ser vendido o no. O sea, el diríamos que
2: federativo no tiene.
0: Lo federativo lo tiene.
3: Exactamente, Recoleta. Rosario.
0: Rosario en este caso de este muchacho.
3: Sí.
0: Uh-huh. Bueno, está bien, Nico, ¿algo más?
3: Y aguardar, vamos a hacer las gestiones para estar en el aeropuerto para la llegada de Brian Romero y aguardar alguna que otra noticia que vaya surgiendo por el campamento del Olimpia, que sin duda a nivel mundial ya está haciendo noticia por el anuncio del fichaje

0: de Tim Payne, el neozelandés, inclusive el famoso periodista que tiene las mayores informaciones, Fabricio Romano. Fabricio Romano ya lo hizo público también, y vamos a compartir al aire. Realmente es una noticia que está causando furor en todas partes del mundo, porque son periodistas muy, muy renombrados. Ahí está, justamente tenemos en pantalla Fabricio Romano dando la información.
1: El Vita no estuvo hoy, ¿verdad?
0: ¿Perdón, Carlito?
1: El entrenador no estuvo hoy.
0: No, él está en Rosario, está llegando.
1: Va a traer un jugador, me dicen acá.
0: Opa. De Rosario también.
1: No sé de dónde.
0: Carlito.
1: Está afuera y él va a venir con un jugador.
0: Ah, ok.
1: El chismoso.
2: Te está fallando tu chismoso, Nico.
0: Mi chismoso está en Estados Unidos. Bueno, eso es justamente nada más para cerrar este informe, lo que decía lo de Fabricio Romano, informando también la incorporación de Tim Payne a Olimpia de Paraguay. Sin duda, el nombre del Olimpia, ya ustedes, profe, lo llevaron a lo más alto del mundo, pero hoy vuelve a recorrer nada más por este fichaje, ¿verdad?
2: José. No. Si lo llevamos por Colombia, sí, José.
0: ¿Qué pasa, Solín?
3: Tarea, Nico. Cuando después del programa revisa cuántos partidos jugó, cuántos minutos jugó Payne en la poderosa y competitiva Liga Neozelandesa. ¿Y dónde compite el campeón de la Liga Neozelandesa? Australia. Fútbol súper subdesarrollado. Para crecer salió de Oceanía y juega en Asia.
1: No vaya a decir nada de Australia porque tenemos que jugar con ellos. Pero no vaya a mufar antes de que
3: jugar con ellos. Para crecer salió después de jugar con estos. Sí. Islas Fiji, Feroe, que saben jugar rugby, muy buenos son. Pero el fútbol no juegan nada. Pero la liga no. Casi como Cuba, de Cuba no está más FIFA, se fue de Cuba.
2: Salió, sí.
0: No tiene... Ese partido jugó en su club.
3: ¿Cuánto?
0: Tim Payne, 14.
3: Bueno, entonces podremos hablar de un antes y un después de Payne en el Olimpia.
2: ¿Cuántos partidos tiene el campeonato? 15.
0: De 26 posibles.
2: 26.
3: No.
2: O sea que era suplente en su equipo y era titular en la selección.
0: Ah, sí, mismo, profe.
2: Bueno, está bien.
3: ¿Qué?
2: Vamos a esperar a ver qué pasa. Vamos a esperar. Por algo lo trae.
3: Por ahí
2: algo,
3: un Nelinho.
2: Una de esas, Coto lo trae para su.
3: Para
0: el marketing, claro.
2: Marketing. Pero bueno, está bien. Bueno,
0: yo le quiero ver a los Romerones por Colombia, por ejemplo. A ver cuando Solía agarraron a la presidencia.
3: Ayer estuvieron.
0: Sí. Viste. Tiene información y no cuenta.
3: Ayer estuvieron en el club.
2: Ahí está. ¿Ustedes por qué no vieron la insignia que tiene acá,
3: claro,
2: José? Mirá, yo pensé que era de un equipo español, pero...
3: No, es por Colombia.
2: Sí, es por Colombia, está bien.
1: ¿Quién? ¿Por Colombia? ¿Vos no estás ahí? ¿Vos estás todavía?
2: Claro. ¿Cuántos años fuiste presidente ahí?
3: Seis.
2: Seis años. De ahí perdió todo el pelo.
3: Sí, ahí está. Eso es lo que gané en el por Colombia.
2: Bueno, Nico, está bien. Ve si lo encontrás a Dieguito por ahí para conversar sobre Cerro Porteño.
0: Bueno, profe, vamos a hacer la gestión,
2: Vamos un corte.

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0: Hola, estamos otra vez. Ahora estamos con nuestro amigo don Diego Galarza, un hombre que nos enseña mucho.
1: Maneja muy bien la estadística.
0: Maneja muy bien la estadística. Pero Dieguito, ¿qué tal? Buenos días.
2: Buen día, profe. La verdad es para vos, también para José, para Carlos. ¿Cómo están, compañeros?
0: Bueno, acá, mirá, Dieguito, acá tenés que tener las noticias, pero bien precisa, porque vos sabés que Carlito sabe todo lo que antes que va a suceder en Cerros, Carlito ya sabe.
2: Sí, señor, qué buena puerta de mensaje. Sabe mucho, Carlos.
0: ¿Qué novedades tenés por ahí?
2: A ver, profe, lo primero, Ariel Holland llega al país entre mañana y el jueves ya para dar inicio a la pretemporada que arrancará ya este viernes. Los jugadores se van a presentar para los chequeos médicos, los rutinarios.

0: ya el sábado arranca oficialmente Cerro Porteño la pretemporada. Se está ultimando ya los trámites para el pago de las inscripciones, también ya para anunciar oficialmente a los primeros dos refuerzos de Cerro Porteño. Y la otra novedad es que Wilder Vieira, como lo habíamos mencionado ayer, más tres jugadores de Cerro Porteño van a dejar esta temporada. Los posibles, lo que manejamos nosotros, Luis Amarilla, Santiago Mosquera y Abel Luciano.
1: Ajá, los tres. ¿Y cuántos vienen?
0: Por ahora dos.
1: Dos.
0: Perola y Agustina Medro.
1: O sea, dos extranjeros.
0: Dos
1: se van dos y entran dos. Y Cerro, sí, Cerro mantiene 12 extranjeros.
2: Ahora vienen 12, son 12, pero y se van, mantiene 10.
1: Ah, 10. 10, 10, 10. Está bien, está bien. O sea que estamos mirando acá un cronograma de amistosos, dice, en Buenos Aires. El sábado 4 de julio juegan con Defensa y Justicia. El martes 7 de julio contra Deportivo Riestra. El sábado 11 de julio contra Gimnasia Esgrima de La Plata. Domingo 12, bueno, libre. Y el viernes 17 con Vélez Sarsfield. Ese es lo que tenemos acá, Dieguito.
0: Sí, cuatro amistosos. Sí. Prácticamente en 15 días ya, luego del amistoso ante Vélez, el plantel retorna a París. Una semana después ya estaría empezando también ya el campeonato clausurado.
2: ¿No les parecen mucho?
1: 13 días fuera, son más o menos, ¿no? 13 días que van a estar en la Argentina.
0: Sí, dos semanas.
1: Dos semanas. Ahora, yo lo que estoy viendo es sábado, martes, sábado, viernes. Bueno, lo que pasa es que ahora los amistosos, estos Carlitos, son necesarios, ¿no? Son necesarios. Acuérdate que Haaland necesita un tiempo para sus ideas. Se quedó claro que Cerro Porteño en algunos partidos ya se notaba algo diferente, como que el técnico le estaba dando de a poco, y esto le va a servir. O sea, Cerro, yo creo, nosotros hablábamos acá, Diego, que Cerro tiene muy buen plantel. Desgraciadamente para Cerro Porteño se le desarmó totalmente con el tema de la de las lesiones.
2: De las lesiones, ¿no? Y cierto, la famosa pretemporada.
1: Claro, pero ahora tienen también que aprender un poco de lo que pasó. Pueden ser mucho o no los partidos, ¿no? Pero acordate una cosa, Cerro no puede hacer lo que hizo la otra vez el técnico anterior, de poner un equipo alterno a un equipo de primera en la Argentina. Acá tiene que, en lo posible, ¿sabes qué? Como es el tema del fútbol acá, ¿no? Hacer buenas letras.
2: Yo creo que eso que hizo Baba, de ponerle el alternativo frente a Huracán.
1: A Huracán.
2: Que fue la goleada. Yo creo que él quería sacar conclusiones de los chicos, porque él no veía la reserva, porque era al día siguiente a las 7 de la mañana. Él lo tenía trabajando con ellos, le tenía trabajando con ellos, le quería ver en partido. Uh-huh. Yo creo que por eso hizo el tema de los chicos, porque la mayoría que puso todito.
1: Sí, todito, pero era Cerro Porteño.
2: Sí.
1: ¿No es cierto? O sea, lo podía haber hecho acá contra Sport Colombia. Uh-huh. Un partido amistoso así para verlo, ¿no es cierto? No así, ¿no? Pienso yo. Bueno, ya está.
2: Yo eso no estoy ya, de acuerdo. Claro, pero ya estoy tratando de entender por qué hizo, claro, por qué hizo lo que hizo.
1: ¿Cuándo empieza a moverse Cerro, Diego?
0: Este sábado ya, bro.
1: O sea que él, el día. Oye, ¿cuánto estamos? ¿14?
2: Sí, Cerro arranca el 20, el sábado, que dicen que ya van a venir los dos jugadores.
1: Sí, pero está bien, entonces tiene 15 días.
2: Tiene 15 días de...
1: De trabajo.
2: De trabajo, y después tiene 15 días de amistoso.
1: Sí, sí, sí. Está bien. Está bien dividido, ¿no? Está bien dividido.
2: ¿Ahora van a concentrar en el Llano o en el club?
0: No, primero en el club, luego pasan ya al Llano.
1: Uh-huh. O sea, pero ¿y por qué eso?
0: Van sin ver ganado.
1: Sí. Y bueno, está bien, ya la gente sabrá por qué, ¿no es cierto? La
2: verdad cada fin de semana concentran el Yacht. No concentran
0: el... Ajá.
2: Ahora, yo cambiaría, diría, bueno, vamos,

0: detrás del club para cada partido, pero ahora me iría ya estos días.
1: ¿Al ya?
0: Sí, los 15 yo me iría.
1: Tiene todo ahí.
0: Tiene todo, los 15 días me iría.
1: ¿No? ¿Sabe qué pasa, Carlito? Pienso yo, no sé, pienso yo. Viste que vos ahí en el club te levantás y ya tenés todo.
0: Sí.
1: O sea, me imagino que utilizarán la cancha, los gimnasios, el gimnasio. Sí. No sé si algún otro lugar cerca por ahí para trabajar, porque cuando vos estás en el yacht, te tenés que levantarte, desayunar, venir, ir en el micro, ir hasta Cerro Porteño, entrenar allá, o te bañás allá, o te venís a bañar acá en el micro otra vez. O sea, hay un movimiento que molesta. O sea, sin embargo, si tenés todo cerquita ahí, aunque también ahí en el yacht tenés todo.
0: Y
1: más todavía.
2: Estaba por decir eso.
0: Lo que pasa es que la cancha no es tan blanda como.
1: Sí.
0: No es tan blanda como la cancha.
1: Claro, sí, totalmente.
0: Se han de quejar los jugadores, ¿verdad?
1: O sea, no es nada blanda.
0: Sí, entonces se han de quejar los jugadores.
1: Sí. Llega un momento que a los jugadores les molesta todo. Te puedo asegurar que es así, porque vos empezás la pretemporada un día, dos días, tres días, en el tercer día te duele de la uña del dedo de la mano hasta la uña del dedo chico. Uh-huh. Y ya no querés saber nada de la comida, te duele, no querés verlo al técnico, al preparador físico. Esos son los días peores, porque estás cansado y estás realmente dolorido, ¿no es cierto?
0: En el ya lo que tenés es que puedes usar la lindo para correr la cancha de golf.
1: Pero no te dejan.
0: ¿No te dejan correr?
1: No. Nosotros hemos tenido problemas de ir a entrenar a la cancha de golf. Y viste que el preparador físico siempre grita, que vamos, que dale, que... Y ahí vive gente, pues. Y vos vas a entrenar a las 5 o las 6 de la mañana, no va a las 12. Y grita y le despierta a la gente. ¿Y cuánta gente viene? Yo vine acá por la tranquilidad y vienen a gritar acá, no sé cuánto. Aparte, la gente que juega al golf también. Pero hay una zona que sí te dejan, pero es fuera. O sea, la que está más cerca del río. Viste que tiene un camino de costado del
0: sí,
1: río.
0: Sí,
1: ahí,
0: yo a ese lo me refiero.
1: A ese sí.
0: El que está pegado al río, el que te va por el costado.
1: Por el costado del río, sí.
0: Te pasa en circuito.
1: Sí, ese circuito nomás. Después ya no te permiten otra cosa. ¿Verdad? Pues tienen razón en parte. Bueno, pero ahí no hay casa. Ahí no hay casa. Bueno, Dieguito, ¿qué tenemos entonces? Porque ya nos queda poquito. ¿Qué más tenemos?
3: Sí, pues esperar la llegada del coach Holland también, la llegada de los dos refuerzos de Cerro Porteño. Ya vamos a estar hablando también con Nico para coordinarla, para ir a cubrir la llegada de los dos refuerzos y esperar que. ¿Qué pasa la semana que viene también con un consejo? Si es que va a traer a Teo Arce, que se está hablando, y otro refuerzo más.
1: O sea que algunos muchachos paraguayos también va a traer.
3: La idea principal es poder traer cuatro refuerzos, de los cuales dos están.
1: Dos extranjeros. Bueno, está muy bien, Diego. ¿Algo más, Diego? ¿Algo más?
3: Nada más, profesor.
1: Bueno, está bien. Mañana te vamos a dar más tiempo, pues le dimos mucho tiempo a Nico acá, que nos estaba contando una historia que vamos a ver hasta qué fin tiene.
3: Me preguntó si se habla inglés por la llegada del nuevo refuerzo.
1: No sea malo, Dieguito. Bueno, chao, Diego, chao.
3: Un abrazo, profesor.
1: Chao.
0: Tiene que buscar un mundialista en el Cerro, entonces va al revés.
1: Claro, está bien.
0: Bueno, ¿de qué selección no sabemos?
1: Bueno, Nico, ¿todo bien entonces? ¿Todo tranquilo ya? Ya cumplimos con toda la gente que teníamos que cumplir, con las menciones, estamos bien. Quiere decir que nos podemos ir tranquilos, José, Carlito.
2: Sí.
1: Hasta mañana.
2: Dicen que el central de Curazao está con contrato vencido en su equipo. Hay que ir viendo.
1: Está bien, José.
2: Te puedo dar una mano, ¿eh?
1: Una mano dentro del área.
2: Una mano y
1: un par de piernas. Chao, nos vemos.

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0: tarde Paraguay. Tuvimos sol. Hasta yo me pongo feliz cuando sale el solcito así, pero sigo sintiendo mucho frío. Bueno, ¿cómo están ustedes, gente? Buen día, buenas tardes para que ya comió. Buen día, Asunción. Buen día, Lambaré. Buen día, Sabri. Hoy también viniste de rojo.
1: Buen día, Ilse. Buen día a toda la audiencia que nos acompaña. Hoy ya estamos un poquito más alegres. Hay sol, ya pudimos salir por lo menos a hacer la fotosíntesis, Ilse.
0: De que la fotosíntesis,
1: sí, yo no pude irse, pero vos me dijiste que sí estuviste.
0: Sí, yo sí.
1: Para esta tarde sí, vamos a salir por lo menos a tomar una mandarina al sol para poder recuperar esa energía y ver un poco el sol de estos días. Porque hasta el domingo que viene la lluvia vamos a tener un solcito, por lo menos en algunas horas del día.
0: Bueno, vamos a ver cómo está. Ya de entrada lo vamos a ver cómo va a estar el clima estos días y si bajó esa humedad, porque ese sí que me deja de mal humor.
1: Bueno, ahí podemos ver, Ilse, que tu humedad tenemos al 63%.
0: Ay, sí,
1: así que
0: alto.
1: Seguimos bastante. Pero en Asunción tenemos una temperatura de 14 grados. Sensación térmica también se mantiene, lo mismo. Entonces vamos a ir manteniendo. Para esta tarde se espera que pueda subir hasta 19 grados la máxima, 15 la mínima, pero en la noche va a bajar hasta 12 grados vamos a tener. En horas de la madrugada 10 grados,
0: pero amanecimos con 5 nosotros en Lambaré.
1: Hoy, y eso es lo que veníamos hablando, yo por lo menos desde el teléfono, en horas de la escuela donde tenemos ya que levantar los papás, marcaba 9 grados, pero así como decir, la sensación térmica era de 5 grados y te daba, por más de que estemos con la estufita y estábamos bien abrigados, fue un mirar de reojo por la ventana, cerrar y acostarse otra vez. No había caso hoy.
0: Nosotros salimos a las 8 de la mañana y estaba todavía con neblina, hacía bastante frío, pero después salió el solcito. 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Así es que empezamos hoy nuestro día. Hoy va a estar con nosotros la directora del programa En Piso. Seguro que viene con bastante chisme. ¿Cómo salió Uruguay ayer?
1: Empatamos, Ilse. Pese a todo lo que estábamos todos nerviosos, tuvimos que haber ganado, pero por lo menos no perdimos. Estamos felices dentro de todo. Justo estábamos hablando con el profe Ever también de que todavía hay mucho por pulir en el equipo, pero estamos felices con el resultado.
0: Sí, viste, me enamoré del arquero este de Cabo Verde.
1: De Cabo Verde,
0: yo creo que todo el mundo. ¿Y cómo? ¿Y te diste cuenta de lo que las redes sociales son capaces de hacer? Tenía 5.000 seguidores.
1: No, 50.000
0: seguidores. 50.000 seguidores, perdón. Y pasó a 5 millones ya.
1: No, amaneció
0: 5.
1: No vi que tenía 5, pero hasta ayer a la noche llegó hasta 2.100.000 de personas. Entonces, fue algo. Y aparte se enteró en vivo. Eso sí. Fue lo más épico, sí. Porque le mostraron que ya tenía más de 1 millón de seguidores y no sabía cómo reaccionar, porque eso, dentro de todo, Ilse, abre las puertas para los

0: jugadores también, con la cantidad de gente, lo que va a repercutir ya su contenido, y aparte del fútbol podría trabajar en otros negocios también con marcas,
1: monetizar
0: y tener las marcas, ese tipo de
1: gente. No sé si viste su entrevista, ¿verdad? Que él estaba muy sentido porque sus padres no pudieron acceder a la visa, entonces por eso no estaban asistiéndole en el mundial, y él fue un capo, fue la figura del partido.
0: Y había, dentro de todo, siempre nos fijamos en cómo juegan todo el equipo, quién corre más, quién va bien, si cumplen sus funciones, pero el arquero es clave en cualquier equipo para que pueda, obviamente, tener un respaldo correcto. Ahí está,
1: eso es lo que yo dije, el líder, ¿no?
0: Es el líder,
1: sí,
0: que es lo que ayer también estábamos hablando.
1: Me encantó él. Y me encantan todos los equipos africanos que vienen con tanta alegría. Me reí tanto cuando he visto los de Curazao. Recibieron waffles de regalo, porque donde ellos se van hay fiesta. Y se fueron con un bus que parecía un bus escolar. Y ellos felices por estar en el mundial.
0: Es que no hace falta tanta ostentación, y más para ellos, que para muchos quizás es su primer partido, o otros es un partido después de tantos años de no haber clasificado. Entonces, no importa si se van en carretilla, irse, para ellos van a hacer fiesta y va a ser que sea memorable. Porque al final nosotros vemos los videos y decimos cuánta alegría transmiten. Ellos, no importa que si pierde el equipo, para ellos estar ahí ya es algo grande, es algo histórico también. Que están cumpliendo sus sueños también los chicos.
1: Sí, y son jóvenes. Hoy es el Día Internacional de la Biotecnología. Para destacar el papel clave de esta disciplina en el desarrollo sostenible y la innovación médica. La fecha conmemora un hito histórico ocurrido el 16 de junio de 1980. ¿Todavía no naciste?
0: No.
1: Cuando la Corte Suprema de Estados Unidos aprobó la primera patente para un microorganismo modificado genéticamente. Una bacteria creada por el científico Anandan Mohan, capaz de degradar petróleo. Esta ciencia multidisciplinaria utilizó células y sistemas vivos para crear productos y procesos, y se divide en 5 áreas principales. La roja, que es la salud, la creación de medicamentos, vacunas, terapias génicas. La verde, que es la agrícola, mejora de cultivo, biofertilizante y alimento más nutritivo. La blanca, que es proceso monofactura eficiente y desarrollo bioplástico. La azul, que es del mar, aplica recursos marinos para la salud y la cosmética. Y gris, tratamiento de residuos, biomediación de ecosistemas contaminados. Tenemos un nuevo proyecto de ley.
0: Estábamos viendo, Ilse, bastante interesante, y creo que es ese proyecto nos va a quitar un peso también de encima para no estar locos, ¿verdad? En especial para nosotras las mamás y los hijos en general, tener una fecha fija para el Día del Padre.
1: Ay, allá vamos a tener un feriado, más un feriado.
0: No, pero
1: ¿miraste por ese lado?
0: No lo vi por ese lado, por el feriado, sino que vi porque al ser el tercer domingo de junio, cambia, quizás 1 o 2 días es la diferencia, pero te altera el saber qué día lo que es el Día del Padre. Entonces es mejor tener el 16 y decir, bueno, el 16 es el Día del Padre, vamos a acordarnos que hay que darle regalo a papá, hay que darle regalo a los maridos, Ilse, en mi caso ya, porque yo soy la que tiene que dar los regalitos en la casa, ¿verdad? Porque todavía mi nena es chica. Pero con eso se me va a quitar un peso de encima, creo yo. Pero vamos a hablar un poquito más, ya que la diputada Virina Villanueva, que es de la ANR, es de Concepción, presentó el proyecto que establece el 16 de junio de cada año como Día del Padre, con el objetivo de fijar una fecha conmemorativa permanente en el calendario nacional y fortalecer el reconocimiento social de la paternidad responsable. Ahí esa palabra es muy importante, paternidad responsable, Ilse.
1: Pero la iniciativa no necesita una fecha para eso, para hacer.
0: Y no, ¿verdad? Al igual que el Día de la Madre, pero es importante recalcar eso, ¿verdad? Porque la iniciativa busca otorgar a esta

0: Celebración, el significado que trasciende el ámbito familiar, vinculándolo a la identidad histórica y cultural del Paraguay, tomando como referencia la figura del doctor José Gaspar Rodríguez de Francia, que es reconocido por la historia nacional como el padre de la nación paraguaya.
1: Pero como el padre de la nación paraguaya estoy de acuerdo, pero como padre biológico fue terrible.
0: Sí, vamos a decir lo que es por ese lado, ¿verdad? Porque representan lo que debería haber sido, ¿verdad?
1: Ella
0: la unión de la familia, supongamos que es la unión del país, que fue lo que él hizo.
1: ¿Querés mi opinión? Un feriado más no. Y nosotros tenemos un feriado el Día de la Madre acá porque justo fue la independencia nacional. Pero en todo el resto del mundo es el segundo domingo. Este es para un feriado más. Ay, Dios santo.
0: Bueno, pero vamos, acá dentro del proyecto especifica: el doctor Francia representa valores de responsabilidad, liderazgo, protección y compromiso con la construcción del Estado paraguayo. Atributos que se reflejan también en el rol de los padres dentro del núcleo familiar en la formación, protección y orientación de los hijos.
1: Bueno, listo, todo muy lindo lo que escribió, pero es un feriado más. Una tecoreí que no tenía nada que hacer.
0: No, tampoco así,
1: Ilse. No, es decir, vamos a ser sinceras. Nosotros sí tenemos feriado en Paraguay, porque justo se agarró el 15 de mayo. En otros países no es feriado el Día de la Madre. Y hacer con que el padre Rodríguez de Francia, el padre de la nación, sí, muy de acuerdo. Pero como padre biológico no lo utilizaría como
0: referencia.
1: Ni a él ni al mariscal López, que mandaron matar su propio hijo, ¿verdad? Su propia familia. En fin, diputada, o no sé si es diputada o senadora, es joven mapo.
0: Bueno, pero vamos por otro lado, Ilse, que vos me estabas preguntando de... Vamos a continuar con la selección, ¿verdad? Pero en este caso vamos a hablar de las primeras damas que están ya en el Mundial.
1: Bueno, pero ahora voy a decir, estoy de acuerdo en festejar el Día del Padre. Muy de acuerdo. Amo a mi papá, amo a mis hermanos que son padres, y tenemos que recordar que este domingo ya es
0: el Día del Padre, así que debemos preparar ya.
1: Hoy nos vamos a empezar a hacer un poco de homenaje porque va a venir un médico que es papá. Entonces, y él es más que es el papá de no sé cuántos paraguayos porque es pediatra. Entonces con él sí podemos conversar sobre el Día del Padre. ¿Y qué más? Las primeras damas. ¿Qué están haciendo las primeras damas del fútbol?
0: Sí, lo importante, Ilse, es, pese a todos los comentarios que hubo de parte de Chilaver, ¿verdad?, en todos los medios de prensa, la familia para los jugadores es muy importante.
1: ¿Qué
0: y
1: dijo
0: tener.
1: Chilaver?
0: Chilaver dijo que el Mundial, los muchachos van para jugar y no para estar haciendo sesiones de fotos, así que...
1: Ah, por la selfie que se sacaron con los...
0: Por la selfie, la y okay, después okay. Muchas otras cosas, ¿verdad? Ah. Pero en general, apoyando nosotros con la familia es muy importante, sí, para estos muchachos. Son muy jóvenes, están necesitando, muchos quizás solamente fueron sus señoras a acompañarlo, a excepción del Kaku, que se llevó a toda la familia. ¿Verdad? Más de 40 personas para apoyarlo a él nada más, pero la gran mayoría fueron nada más con su señora y sus hijos.
1: Chilaver siempre tiene que decir, una bomba él tiene que lanzar siempre, ¿verdad? Y ahora se fue contra la selfie, contra la familia. Yo estoy de acuerdo que saque la foto con su familia, muy de acuerdo con ellos.
0: Ahí le tenemos a todas juntas,
1: y
0: a las que estuvieron.
1: Sí. Y jóvenes.
0: Y por eso te digo, son bastante jóvenes. Ahí tenemos Silvia Santander, que es la esposa de nuestro arquero, que siempre está presente con ellos. Vamos a ir pasando.
1: Qué linda la
0: rápido. Sí, ahí Jazmín Torres también, que es la esposa de nuestro capitán.
1: De nuestro capitán.
0: Por supuesto.
1: Y me parece bien que vayan a sentar presencia.
0: Claro, hay que asentar. Melissa Cardona también, que es la esposa de Julio Enciso, que ella es colombiana, pero marca una presencia y dice a voz abierta que ama Paraguay y ama toda nuestra cultura. Entonces, es algo memorable, ¿verdad? Como dijo, hasta la criticaron en su país por cómo ella defiende.
1: Defiende al Paraguay.
0: Defiende al Paraguay. Entonces, es
1: una
0: más que memorable.
1: Linda.
0: bastante.

0: bastante, son, ellos están muy activos siempre en TikTok, en todos lados. Ella está haciendo muchos vlogs ahora también.
1: Me encanta el outfit que siempre él usa.
0: Y yo creo que es guía y es estructurado por ella, sí. Porque van siempre combinados. Ajá. Siguiente, chicos. Ahí le tenemos a Alexia Noto, que es la esposa de Miggy, que ellos también tienen una historia muy linda desde los comienzos de Miguel, desde el colegio más o menos. Ajá. Ellos están juntos, también tienen un bebé. Siguiente. Ahí ya estamos a Tati Velázquez. Sí, ahí le tenemos a la esposa de Isidro. Aparte, sus hijos son, son unos yasuyateré, como nosotros rubios. Le decimos, rubio, de ojos azules los dos. Entonces, son espectaculares y obviamente ellos orgullosos. Y ahí Cintia Sayas, novia de Ramón Sosa. Ella no es mucho que está activa, te voy a decir, no es muy...
1: Perfil bajo.
0: Muy perfil bajo, sinceramente, pero siempre apoyándole en todo a Sosa. Siguiente. Y ahí tenemos a Juliana Vaccaro, que es la novia de Mauricio, que es
1: el nuevo galán,
0: el de, nuevo la galán de la selección. Dios. Dios mío, cómo las chicas se le tiraba.
1: Oh, no, impresionante. Ella es brasilera.
0: Sí, sí. Y obviamente él que
1: él es brasiguayo.
0: Brasiguayo, nada más.
1: Pero tiene la carita brasilera ya él.
0: Jessica Marecos también, que es la novia de Matías Galarza. Ella también perfil bajo, pero siempre está en cada posteo, está su puntito ahí, está marcando presencia. Está claro, bien. ¿Cómo
1: cuidar,
0: no?
1: Hay que cuidar a la familia.
0: Hay que cuidar en lo absoluto. Ahí siguiente, creo que ahí ya están todos.
1: Están todos los muchachitos de ahí. Y me parece tan lindo que se haya acompañado a su esposa, porque en esos lugares se van muchas botineras. Se dice todavía así.
0: Seguimos con terminologías que nosotros conocemos, pero no sé qué tanto. Vi también a Lauris Diva, que se le estuvo elogiando bastante en blogs internacionales por cómo ella fue vestida. Dentro de todo, Lauris no fue muy muy exótica con su vestimenta, fue con un enterizo,
1: pero lo que pasa es que la FIFA avisó.
0: Claro, pero también se le estuvo a esta de guaraní, esta que es la alborotada, que anda todo el día despechugada. No, los muchachos ya estaban criticando.
1: No, esa no nos representa.
0: No, en lo absoluto. Luego se fue, dijo que tenía buena predisposición para las normativas de la FIFA y es todo lo contrario. Vi que entró con una blusa de hilo, pero literalmente hilo atado nada más. Que yo me imagino que si salta se le sale, alguna se le sale por ahí alborotada.
1: Alborotada, alguna se le escapa. ¿Quién más se fue? ¿Quién más
0: de la... Realmente, y por supuesto, la novia del mundial, la que registró su marca, está ahí.
1: Larisa, ella está como periodista.
0: Ella está como periodista, pero los medios internacionales no dejan de hablar de ella. Es algo increíble, sí, luego.
1: Ella le cautiva a la gente.
0: Ella cautiva. Nosotros acá nos podemos reír mucho de ella con todo lo que pasó, pero es una mujer que ya se preparó después de tener esas oportunidades en el 2010. Ella estudió, se preparó, hizo toda la carrera que tuvo que realizar en su época. Registró el nombre de la novia del mundial, entonces aquí nadie puede usar. Pero es algo que yo me estaba riendo, porque ella en Paraguay registró, no así de forma internacional. Entonces, si un periódico en el extranjero o alguien del extranjero agarra, por ejemplo, a esta nueva chica que salió, que es hermosa, Nayé, creo que se llama.
1: Algo así.
0: Bueno, tiene un nombre extraño para nosotros.
1: Villarriqueña es.
0: Sí, también es de Villarrica. Y su madrina es nadie, había sido también en el tema de la pasarela.
1: Ah, y la chica habla 5 idiomas.
0: Por supuesto, vivió 10 años en Alemania. Bueno, pero te digo, a ella la estaban catalogando como la musa, incluso estaban diciendo que es la novia del mundial. Si alguien del extranjero la cataloga como la novia del mundial, Larisa Riquelme lastimosamente no va a poder hacer nada, vos si no tiene que hacer ese registro de marca, la novia del mundial en cada país a nivel, sí, mundial.
1: No hacía falta registrar.
0: Pero para ella sí, porque quería mantener, vamos a decirlo,
1: un... Y vos sabías que ella no se fue en el 2010, ella estaba acá. La gente pensó que ella estaba en Sudáfrica.
0: Pero ella estuvo para las clasificaciones, sí, haciendo barullo. Entonces ese fue el... Salió en todas tapas de periódico y quedó con eso.

0: Pero yo fui la primera que puso el BlackBerry en la teta. Me copiaron. Te juro que en esa época nosotros hacíamos eso. Qué loca que éramos, porque es peligroso tener algo radioactivo acá. Los teléfonos no eran tan grandes como esto, entonces podías hacer eso.
1: Y es que anteriormente, como yo le digo, las que tenían en dónde guardar, se metían, todo era en el portaceno, como yo le decía a mi abuela. No, yo no tuve esa bendición. No, yo siempre le decía, ¿verdad, abuela? Ella guardaba su plata, su monedero se metía en el portaceno. Sí. Entonces, ¿se imaginan cuando nos íbamos al súper y ella le decía, espera, y metía así la mano y sacaba entre las tetas la billetera y te quedaba mirando el cajero, dame un minuto, y le contaba, se lo daba. Pero así mantenía. Aparte, los telefonitos eran así. El BlackBerry fue uno de los más grandecitos, sí, que se tuvo en la época, hasta lo y que llegamos ahora a los smartphones.
0: Empezamos, ¿verdad?, a tener estos gigantescos. Y después tuvimos los chiquititos. Los chiquititos sí se podía colocar allí. Yo también llegué a tener el BlackBerry. Tenía un pin.
1: El BB PIN.
0: Ah,
1: no, yo tengo mala experiencia con el BlackBerry. Lo tuve, me parece, me acuerdo que trabajé muchísimo. Aparte tenía que sacar buenas calificaciones.
0: Para
1: papá, papá nunca tampoco me compró. Fue que yo me lo compré trabajando todo. Y salió la famosa salida a la Expo en el colegio. Estaba en segundo año, la media más o menos. Y lo que sí es de que hubo un momento donde se armó un barullo grande hacia la parte de la comida en la Expo. Uh-huh. Y justo nosotros quedamos en medio. Y yo no sentí, yo me acuerdo que... Y me robaron el teléfono. ¿Cómo? No sé, porque yo lo tenía acá en el bolsillo. Y me acuerdo también que mi backtone, la música que sonaba, era una música de los Beatles. Entonces,
0: ¿hiciste sonar?
1: No, y yo en un momento yo escucho el teléfono y yo agarro mi cartera porque estaba con mi mejor amiga y te acompañé de colegio y nos vamos, o sea, salimos de ahí y yo escuchaba, y pero yo no sé si era mi subconsciente ya, y cuando busco ya no encuentro más, obviamente ya había desaparecido, nunca más.
0: Cuando eso podíamos poner esas músicas como nuestro...
1: Hoy en día mantenemos el teléfono en silencio nomás y en vibrador, si tenemos suerte,
0: porque si no es...
1: Suena todo.
0: Por todo. Me acuerdo que podías poner sonidos diferentes también.
1: Sí, para todo acá también, pero no nos tomamos más el tiempo para ponerle. Yo me acuerdo que teníamos tanto tiempo al pedo, Ilse, que nos poníamos yo te tenía registrado a vos y te ponía un tono. A mi mejor amiga le ponía otro tono. Para a mamá también. Le ponía otro tono para saber quién me escribía. Acá también tenemos, pero ni por obra y gracia vamos a ponerle sonido.
0: Tenemos.
1: Se puede hacer, Ilse.
0: Pero yo no pongo mi teléfono.
1: No, en sonido no, el teléfono no, por favor, más que para la alarma.
0: Para la alarma, sí. No pongo también, porque me despierto sola.
1: Bueno, vos que podés, Ilse, no, yo en mi caso, si me dejan dormir tranquilamente, duermo hasta el mediodía.
0: Bueno, vamos a hablar que en la Municipalidad de Lambaré mañana miércoles, tiene vacunación extramural, entonces vamos a aprovechar y vamos a vacunar. No va a ser en San Isidro, no sé muy bien el local, lo voy a pasar después, porque me avisaron que van a haber vacunación.
1: Vamos a buscar, Ilse, y obviamente hoy con nuestro invitado vamos a preguntar y que nos diga bien, pero bien claro y
0: ¿alguien
1: conciso
0: de su familia está sano? Es la pregunta, porque todos estuvimos.
1: Ahí está el punto. ¿Quién todavía está sano con este clima?
0: Sí.
1: La gran mayoría está con una tos de perro que no se curan, está incluso con flemas y por más remedio que tome, no hay forma de que el cuerpo se pueda recuperar bien. Así que
0: este sí que fue fuerte, esta cepa fue muy fuerte y la gente no se fue a vacunarse.
1: Todavía.
0: Entonces, avisar que hay vacunación extramural mañana en San Isidro.
1: Mañana es miércoles.
0: A la vuelta de la pausa le vamos a decir dónde a los lambareños para que puedan ir a vacunarse. Por favor, llévenle a sus mamás, a sus abuelas, a sus abuelitos, sí, contra la influenza y el neumococo para los de 65 años de edad, a partir de 65 años de edad. Entonces hay que vacunarse y si no,

0: En cualquiera de los hospitales hay vacunas. Vayan a vacunarse. Todos los hospitales, todos los centros de salud tienen vacuna disponible. En nuestro país es gratuito todavía y no lo hacemos. Está también lo del COVID, he visto. Quien quiera vacunarse, quien quiera hacer, es libre de ir a hacerlo también. Bueno, ya llegamos ya a nuestra primera pausa y vamos a tomar una agüita. Por favor, hidratarse también.
1: Con este clima lo que menos se está haciendo realmente es tomar agua. Muchos pasan tomando jugos o directamente con el mate.
0: Pero
1: agua es necesario que puedan tomar.
0: El mate forma parte, pero no es suficiente. Entonces, gente, por favor, hace frío, igual a hidratarse y eso ayuda.
1: ¿Cómo?
0: Unas chelas. No hace frío para unas chelas, un vinito. Pero aguas, por favor. Bueno, vamos a nuestra primera pausa.

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0: Nosotros de vuelta acá en Iloca ni Santa por TV Unión y por la R800 AM en Duplex siempre estamos. Y estamos mirando justo el noticiero qué momentos de terror vivieron la gente de Santa Rita. Tres bancos fueron detonados. Estas cosas nosotros veíamos en el noticiero de los otros países. No puedo creer que yo tengo que vivir para que eso también suceda en mi país. Porque fue así un mega asalto.
1: No me imagino realmente los vecinos cómo estuvieron en zozobra esa noche. Porque nosotros ahora mismo que no estamos en fiesta, llegas a escuchar a alguien que tira un cebollón, vos ya salís a ver qué pasó, ¿verdad? Ajá. Y tres detonaciones que implica gran cantidad de explosivos, supongo que quedaron bastante alertas todos.
0: Todos habrán asustado. Yo conozco la ciudad de Santa Rita, bueno, entonces sé que es.

0: ¿Dónde están esos bancos también? Casi todos están uno al lado del otro.
1: Es que esas ciudades del interior, el centro de la ciudad, todo está pegadito. Mm. Y normalmente está el mercado de ellos, el mercado central de ellos, y ahí a 2-3 cuadras nomás está sobre la calle principal todo.
0: Este fue Banco Familiar, Interfisa, y el otro no sé cuál es.
1: Bueno
0: Banco. No, por lo menos no hubo muertes que lamentar. Los daños materiales después se puede arreglar. Pues. GNB y Bueno Banco. Y Familiares. No, es Interfisa, GNB.
1: Ah.
0: GNB, fue ahí, me están diciendo que fue GNB. Bueno, nosotros ayer estuvimos, ni Santas ni Locas estuvo ayer en el lanzamiento de lo que va a ser el lanzamiento de la segunda edición del foro MIPYMES 360. Fue la presentación de cómo va a ser, va a ser el día 27 de julio.
1: 27 de julio.
0: Y va a ser en la galería. Ahí dentro de un rato ahí le va a mostrar las fotos, estuvimos presentes. Ahí fue el lanzamiento oficial con el arquitecto Luis Tabela, que es el presidente. Estuvieron hablando de lo que va a ser ese día. Y qué interesante que va a ser, porque va a haber charlas sobre tecnología.
1: Sobre tecnología, inteligencia artificial, y vamos a tener expertos en esas áreas para poder participar también.
0: He visto, escuché que 3 grandes expertos sobre inteligencia artificial van a estar conversando, van a hacer un networking y también va a haber charlas. Así es que ese día 27 de julio, si los pequeños y grandes empresarios se pueden ir, ahí puede ver que estuvimos con la gente de la MIPYMES. Esas son todas de la ASO MIPYMES, la que llevan enfrente la ASO MIPYMES. Ahí le tenemos a Carla Vasigalupo, le tenemos a nuestra querida Guillermina, justo ahí estaba Gloria Valenzuela, que también es de nuestra comunidad pueblana. Ella fue ex concejal de Lambaré, y estuvieron ayer en ese lanzamiento, que es mega interesante, porque no solamente van a hablar de tecnología, los pequeños empresarios van a poder hacer pequeñas reuniones y cerrar acuerdos allí.
1: Básicamente va a ser una expo, Ilse, para que ya los asociados tengan la posibilidad de presentar todos sus servicios, los productos en general, y hacer nuevas alianzas.
0: Sí, ayer no estuvo el viceministro porque estaba en Bruselas acompañándole al ministro de Industria y Comercio, que es nuestro querido Marcos Riquelme. Y allí, bueno, seguimos saliendo en la foto allí. Hay una foto nuestra que no apareció ahí. ¿No conseguiste rescatar la que nos hizo en la Fede MIPYME ha de estar?
1: Sí, pero esas todavía no...
0: ¿No subieron?
1: No subieron, Ilse.
0: Bueno, no subieron entonces. Entonces ayer salimos ya afuera, fuimos invitadas.
1: ¿Comiste tu borí?
0: Comí mi borí, un borí delicioso. Y ya les voy adelantando que la semana que viene,
1: yo quiero decir nomás, Ilse, de que el teléfono no se escucha. Porque acabaste de decir y acabaron de subir.
0: ¿En serio?
1: Acabaron de subir. Vamos a ir viendo a ver si estamos por ahí nosotras también. Subieron nuestras fotos.
0: Por ayer sí estuvo muy delicioso. Y el 24 es la fiesta de San Juan. Y ese día le vamos a tener a un chef con nosotros, que es el dueño de Alepo.
1: ¿Por qué me sacaron una foto justo cuando yo estaba pidiendo la comida, Ilse?
0: Porque tenía hambre. Bueno, y va a estar con nosotros para hablar sobre el San Juan, y un San Juan diferente, que se puede hacer también comidas típicas variadas, porque hay gente que no consume pescado, carne, entonces su payaguá mascada va a ser creo que es de surubí, va a venir con su pastel mandío de camarones, entonces totalmente diferente va a ser. Entonces el próximo miércoles no se pierdan un San Juan diferente en Ni Locas Ni Santas. Las pasamos muy bien, así es que gracias a la gente que nos invitó, y estuvieron varias gente de prensa, ABC, Última Hora, bastante gente estuvo presente en el lanzamiento.
1: Y se sumaron, estuvimos ahí presentes también, que estuvieron diciendo varias cooperativas.
0: Tres cooperativas,
1: entonces va a ser algo muy beneficioso para la gente que ya está en la MIPYMES, y también para la gente que quiera unirse, porque es importante darle esa información, que cualquier emprendedor que quiera, pequeña, mediana empresa que quiera unirse, tiene la posibilidad de tener estos beneficios también.
0: Y ese día hay charlas para que

0: puedan hacer su, y también va a estar presente el abogado que hace el registro de marca, que es muy importante cuidar nuestro nombre. Bueno, así es que ya contamos qué fue lo que nosotros hicimos ayer. ¿Qué más tenés, Sabri?
1: Y ya le pasé a Edu el tema de la jornada de vacunación que venías mencionando, que va a ser en Lambaré para mañana de 7 a 11:30 horas de la mañana. Va a ser en el centro Santa Juana Antida, en las calles Benito López y San Ignacio, en el barrio San Isidro.
0: San Isidro, ese no es cerca de Pantanal.
1: Sí, sí. Cerca es,
0: más o menos. ¿Ahí dónde están las hermanitas?
1: No sabría de...
0: Sí, es esa calle que está... ese lugar es muy vulnerable. Yo sé dónde es, en Santa Juana Antida. Entonces vayan, vacúnense contra la influenza, por favor, de 7:30 a 11 horas.
1: 11:30.
0: Sí, es la calle San Ignacio, es la calle que siempre tiene problemas. Es un lugar muy vulnerable y un lugar que necesita realmente. Bueno, espero que la gente se sume y se vayan a vacunarse mañana. Pero veo que solamente influenza no habla.
1: Sí, solamente influenza. Pero tenemos que recalcar que siempre en estas jornadas extramurales suelen tener también despacho de medicamentos, van para hacer toma de presión, controles, aparte de la vacunación. Entonces, para que puedan ir, lleven a los chicos también, la gente mayor también que pueda ir a resguardarse. Y lo principal es que nos cuidemos con estos climas, porque el clima frío no es pues lo que te enferma, y son las bacterias, los virus, la falta de cuidado que estamos teniendo actualmente. En épocas de pandemia andábamos todo con nuestro alcoholcito, todo el día con tapaboca, y sinceramente hablando, sí nos habremos resfriado, así una gripe un poquito nada más, pero andábamos muy cuidados. Hoy en día la gente... Vos te vas y ya te escupe prácticamente cuando estornuda, en cualquier lado, toca todo, ya no tenemos para desinfectar. Con decirle, hasta los teléfonos móviles teníamos que desinfectar y deberíamos de seguir haciendo.
0: Seguir haciendo, yo creo que eso teníamos que seguir haciendo, que todos los lugares que te vayas te laves las manos también. Al llegar te lavas las manos y está. Y me encantó lo que están haciendo el albergue también de la Secretaría de Emergencia Nacional. Ellos van a acoger a los perritos, ya le dan espacio a los perritos también de la calle y con asistencia veterinaria. Bueno, sobre eso quería tomarme un tiempito para hablar también lo que está pasando con Canela. Después de todo lo que sufrió este animal, ahora una jueza le otorga a su dueña para que reclame el animal. Bueno, estamos todos contra eso, inclusive yo.
1: Todos estábamos hablando de eso, comentando, porque es bastante injusto. La ciudadanía hizo todo el esfuerzo para que Canela pueda estar, en especial para la gente que estuvo al pie del cañón.
0: Principalmente Diana Camarasa.
1: Sí, para Diana Camarasa, que hizo todo el protocolo que se debía hacer, se peleó con quien se tenía que pelear para que hoy Canela... tuvo la operación, tuvo su recuperación, está súper bien ya ahora, está en un lugar donde se lo quiere, se le aprecia, se le tiene el máximo cuidado para devolverle a los dueños que también están en complicidad con lo que le pasó a Canela, con quienes no tuvieron el cuidado y se hicieron incluso los desentendidos hasta que la prensa nada más llegó por la mediación ciudadana que se tuvo. Entonces no es conveniente, y yo me hago responsable, ¿verdad?, de esto, pero yo te aseguro que si llega a irse nuevamente ahí, vamos a verle a Canela en unos meses es atada en el patio,
0: sí,
1: y ahí pasando frío, pasando hambre, ya poniéndose mal, enfermándose.
0: No solamente eso, ella tiene una prótesis que hay que cuidar.
1: Hay que cuidar, y la alimentación también.
0: Lo que pasa es que
1: es bastante elevado la alimentación para alguien que ya tiene algo que no va a poder comer. No, Canela no va a ser el perro que vos terminás de comer y le tirás los huesos y que coma lo que sobra. Tiene una alimentación, tiene su rutina también.
0: Con Camarasa, pero ella está sin voz. Ella lanzó un videíto diciendo, por favor, que cuando ella esté mejor iba a atender a toda la prensa. Y vi que le está dando apoyo el Héctor Rubín también. Entonces, que quizás mañana toquemos ese tema sobre Canelita.

Vamos a ver qué es lo que pasó realmente allí. De repente todos se interesaron por el animal, de repente es como tiene mucha ayuda y mucha publicidad, bueno, yo no estoy de acuerdo con eso. Es como, es un ser sintiente, por algo existe esa ley, entonces esperemos que se revea qué fue lo que pasó allí. No es un objeto, ya no es un objeto que se le puede así nomás dar. Bueno, ¿qué tal si nos vamos a la pausita? Porque llegó nuestro invitado y ya nos preparamos para recibirle. ¿Podemos ir a la pausita, chicos? Bueno.

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0: Ya estamos de vuelta acá en Ni Locas Ni Santas por la R800 y por TV Unión también. Y ya está con nosotros nuestro invitado. Una vez más viene el doctor Robert Núñez para que hablemos de este clima y cómo está afectando a la gente. Yo creo que no hay uno que me pueda decir que no está pasando un cuadro respiratorio terrible.
1: Bueno, buenas tardes. En realidad nosotros tenemos que saber que hay un repunte inusitado de casos de cuadros respiratorios, ¿verdad? Principalmente, por un lado, está el tema de los cuadros alérgicos respiratorios, ¿verdad? Que pueden después complicarse con un cuadro gripal o eventualmente hacer el proceso del cuadro respiratorio alérgico. Nosotros tenemos peor con este tiempo, esta humedad, alergenos como los ácaros, virus, bacterias y un montón de elementos que están en el ambiente que desencadenan ahora con más facilidad. Hay mayor cantidad de pacientes que están con cuadros respiratorios alérgicos, ¿verdad? Tipo asma, para que la gente conozca.
0: Sí, para que entiendan. Eso te iba a preguntar. Sí. Parece que se potenció eso.
1: Hay muchos más, yo creo que por el ambiente que está más cargado en el frío, es como que se concentra más abajo en el ambiente, los elementos, eso carga más el ambiente y más fácilmente los alergenos afectan a los chicos y a los adultos. Se nota más gente.

0: reactiva, hiperreactiva a esos alergenos, entonces eso es lo que estamos viendo. Se ve eso, hay muchos cuadros gripales que se están viendo, miles de virus pueden causar cuadros gripales, se reitera mucho por eso es famoso, no te curas luego de la gripe, y es porque te volvés a reinfectar con otros virus. Después queda ahora con este, que yo sufrí también en algún momento esta gripe, que te quedas con una tos argel, con parece que un catarro acá y no te pasa y te acostás y te da la tos, te da sin fiebre, te da sin congestión nasal, ¿verdad? Sigue tan vigente el COVID, la influenza, y peor para la gente que no se ha vacunado. Y en estos cambios de temperatura, y la otra vez que no nos lavamos suficientemente la mano, compartir elementos, ¿verdad?
1: El mate
0: y la cerveza, y un montón de cosas, ¿verdad? Que la gente comparte vasos.
1: Sí. Volvimos a eso, sí, he visto. La otra noche salí y vi que estaban convirtiendo vasos. Yo tenía mi vaso térmico, sí. 1, 2, 3 teníamos vasos térmicos, sí. Pero alguno que decía, no, dame nomás el tuyo. Y todos están tosiendo.
0: Así mismo, es alta la cantidad. La gente tiene que ya aprender que no es una gripecita nomás, como dicen, se puede complicar. Tenemos varios casos que han requerido internarse, entrar a terapia, inclusive hay aumento de fatalidad por cuadros respiratorios, y ahí tenemos que tener en cuenta que los menores, los muy menores, son más proclives a hacer cuadros peores, ¿verdad? Y los adultos mayores también tienden a hacerlo. Entonces, no es que puede ser una gripecita para nosotros, pero para ellos puede ser una gran complicación.
1: Sí, ahora que estás diciendo eso, bueno, saludo a Luli, que está con su hijo, que no para de salir, no para de entrar y salir en las gripes. Y ahora así que estás mismo explicando que es uno atrás del otro, y en la escuela.
0: Sí, y la escuela es fácil el contagio de la gripe, manos, pie, boca y otras cosas. Hasta los piojos son más fáciles.
1: Manos, pie, boca tenemos,
2: sí,
1: todavía.
2: Sí,
1: tenemos.
2: Justamente te iba a comentar, Ilse, ese virus, no sé realmente si también puede agarrarle a los adultos, o hasta qué edad normalmente es que
0: se puede ver en los adultos, pero menos, ¿verdad? El tema de la facilidad de los niños es que ellos tocan la boca, tocan los pies, entonces ahí el Coxsackie virus, ¿verdad? Entonces más fácilmente ellos se contagian, ¿verdad?
2: Pues yo le estaba
1: ¿hay un adulto que viste?
2: Mi bebé grande, a mi hermanito, se fue hace unos días porque le empezaron a salir todos puntitos en las manos. Le pareció raro y se fue a ver y le dieron eso. Y justamente le dije, ves que sos un bebé, le dije, aunque te hagas, porque me di 1,89, no quiere decir que no sos un bebé, le dije.
1: Ah, le apareció. Mira que yo no sabía que adultos también podían.
0: A veces tenemos, pero es más leve. En el niño es más desagradable, sí, porque en la boca le duele, le pica, no puede alimentarse, entonces le causa una irritación tal que produce eso, ¿verdad? Nosotros en números nomás las últimas 4 semanas hablamos de lo que se registró nomás 10.271 consultas según el Ministerio de Salud, y hablamos de 22 muertes en las últimas 4 semanas, es muchísimo.
1: 22
0: sí,
1: muertes.
0: Eso es lo que yo tengo acá según el registro.
1: ¿Y es por problemas respiratorios?
0: Por problemas respiratorios relacionados, ¿verdad? Generalmente empezamos con una gripe, nos complicamos, se complica con una infección bacteriana, va una neumonía, eso causa una insuficiencia respiratoria. Tenemos que saber que el COVID sigue persistiendo, sí, con fuerza. La consulta tardía es algo que también estamos acostumbrados, minimizamos mucho, no quedamos a ver un partido de un mundial y todo eso y no nos vamos a consultar, etcétera, etcétera.
2: Pero hay una razón, doctor, es que justo es muy tarde y las consultas son muy temprano, entonces por eso nomás es.
0: Y realmente
1: encontró ella, viste, rapidito.
0: Sí, no, pero no sé, ella, le celebro que esté todavía optimista con nuestra selección, con la albirroja.
2: No, hay que sacar un poquito de mala onda siempre, sí, entonces... Sí. De mucha mala onda hay en todos lados, y nosotros somos un programa que buscamos justamente buscar ese optimismo, sacar otra vez.
1: Ah, sí, hay que sacarlo.
0: Pero en realidad hay que decirle a la gente que consulte, que no minimice más con los adultos mayores y con las criaturas, no minimizar y dejar pasar más si se complica, o sea, si tiene una fiebre, que el aviso de que estamos cursando, que el cuerpo está luchando, ¿verdad? Y si tiene dificultad respiratoria, gracias a Dios que tenemos el virus sincicial respiratorio como una vacuna, y disminuye disminuyó la cantidad de bronquiolitis.
1: Ah, sí. Los bebés disminuyeron, porque sí, el año pasado eso sí, claro, tuvimos muy
0: pero tenemos
1: muy
0: que, te da una bronquiolitis leve y no requiere internación. Antes producía mucha internación.

0: Internacional Terapia y Muerte. Entonces ahora con la aplicación estamos superando bastante.
1: Y es bien. Gratuito, ¿verdad?
0: Es gratuito.
1: Aquí Chile y Paraguay no más tienen.
0: En Sudamérica.
1: Solo Chile
0: así
1: y Paraguay.
0: Mismo, así mismo.
1: Entonces tenemos
0: aprovechemos.
1: Por lo
0: realmente.
1: Visto las mamás escucharon y se fueron porque el año pasado estuvo feo.
0: El temor a la inclusive a la muerte y ese sufrimiento que pasan los chicos. Imagínate que se están ahogando porque uh-huh. no pueden respirar. Yo creo que eso le concientiza más a las mamás, ¿verdad?
1: A las mamás.
0: Porque ocurrió lo contrario con el tema de vacunación contra el COVID, que ahora prácticamente la gente ya no se aplica, ¿verdad? Pero la influenza se aplicaron, pero dejaron de aplicarse. Yo creo que la gente tiene que volver a concienciarse y ir a la vacunación otra vez.
1: A la vacunación.
0: Sí.
1: En casa, por ejemplo, se vacunó Gustavo, ¿verdad? Yo no me pude vacunar porque, ¿sabes qué? Mientras vos tuviste tus cinco, pero yo tuve el COVID.
0: ¿Tuviste COVID?
1: Sí. Pero fue así, medio raro, porque me dio por
0: dolor de
1: vómito.
0: Garganta.
1: Uh-huh. No me dolió la garganta. Yo tuve un vómito, también el intestino me movió y a la tarde tuve fiebre. Mm. Pero fiebre. Mm-hmm. Hablamos de fiebre. Entonces hablé con la doctora, pues yo le tengo a la doctora Lian conmigo, hablé con ella sí. y me dijo, bueno, te voy a tratar ya como si fuese un COVID y me quedaba acotada.
0: Sí.
1: Hidratar, suero, hidratación. Y realmente, después cuando pasó todo, hicimos el... Porque en ese momento no me hice. Pero yo no tenía gripe, no tenía nada, pero bajaba mi saturación.
0: Increíble, ¿eh?
1: Increíble. Yo tenía el saturómetro en casa para poder... Y allí fue que me dijo, ese es un COVID.
0: Ya.
1: Y así está dando.
0: Es que muchísimas formas también de presentación del COVID tenemos. Está tan vigente y está entre nosotros. O sea, eso es algo que va a estar.
1: Me llevó como 15 días estar bien.
0: Ahora que hace fresco, la gente está encerrada. Ir a Kuala, paraguayo, ¿verdad? Pues sabe tener frío el paraguayo. Y está encerrado y hay momentos en que el sol sale. Que hay que ventilar la habitación.
1: La casa.
0: Hay ácaros, hay elementos en las alfombras, en todo. Entonces, con una ventilación adecuada superamos eso, ¿verdad? Entonces, ahora es más fácil el contagio porque están encerrados en las guarderías, están encerrados los chicos, en las escuelas están encerrados. Entonces, por lo menos lavar la mano. Y si hay gripe, quedarse en la casa. Es importante eso.
1: Sí, eso he visto con Luli, me comentó que recibió una atenta nota que su hijo solo vuelve al colegio cuando esté
0: curado.
1: De alta con
0: Perfecto.
1: El médico. Y yo creo que hay algunos colegios que están haciendo eso.
2: Y hay que seguir manteniendo en las casas la parte de la ventilación, también un cuidado exhaustivo de desinfección como teníamos en época de COVID, alcohol para las mesas. Incluso me acuerdo que llegábamos mi otra abuela, ¿verdad? Que ahora ya también falleció el año pasado. Nos decía que planchemos la cama justamente por los ácaros. Ella nos decía, van a tirar tu alcohol o tu si podés ayudín, luego nos decía tira y plancha tu colchón, pone una sábana, que no importa si se quema o no, pero plancha todo el colchón que quede caliente y ventila.
0: Sí.
2: Para que
1: no, eso
2: puedas
1: no sabía.
2: Hacer.
1: Eso
0: yo ahora aprendo también.
1: Yo acabo de aprender.
0: Sí,
2: entonces
0: eso.
2: Con eso realmente tu colchón te tranquilizaba todo, de estar todo, te daba alergia, que estornudabas todo. Esa noche vos dormías impecable.
0: Ahora estamos viendo mucho más casos alérgicos y realmente yo creo que los ácaros están presentes.
1: Yo te iba a preguntar
0: partes.
1: Eso. ¿Aumentó sí. los casos de gente que tiene alergia?
0: Sí.
1: Bueno, empezaron a florecer los lapachos. Ahí ya
0: también, el polen, ¿verdad?
1: El polen.
0: También es otro
1: la Santa
0: tema.
1: Rita y los lapachos están así, en explosión.
0: Que allá por agosto y septiembre, que es la época de la primavera, se vuelve a ver otra vez estos cuadros, ¿verdad? Por el polen
1: por
0: justamente.
1: El polen.
0: Pero como vos decís, florece el lapacho y aumenta. Se le suman los ácaros y a todo lo que hay en el ambiente. Y cuando hace frío, es que ese ambiente, ese aire pesado baja. Y entonces es más fácil ahí ligarte todo tipo de alergenos.
1: Sí, bastante. Yo no suelo ser alérgica y de repente estoy estornudando.
0: Sí, probablemente por eso también.
1: Mi hija sí es alérgica y mi marido ya se florece una flor y él está
2: estornudando.
1: Pero yo comencé también. a sentir que algo raro sí. está. Por eso te dije, ¿aumentó la alergia, doctor?
0: Nos yo creo que volviendo... sí, yo creo que sí, porque cada vez veo más chicos con cuadros alérgicos. Recién justamente visto un paciente.

0: De que de pequeño ya con un cuadro alérgico, probablemente se hizo su virus incisional respiratorio y por eso nos hizo una bronquiolitis, pero está con un poquitito de tosecita alérgica, no tiene fiebre ni nada, pero eso es lo que persiste.
1: ¿Y cuál es la diferencia entre resfrío, gripe e influenza?

0: tema alérgico de la gripe es diferente. El tema alérgico puedes tener hoy y mañana te pasa.
1: Ajá.
0: La gripe tiene su proceso de 3 a 5 días. A veces tiene fiebre. El tema de la alergia respiratoria muchas veces no da fiebre. La alergia respiratoria es más localizada, congestión nasal. A veces vamos a tener un chillido de pecho y tos, ¿verdad? Uh-huh. Y la gripe ya empieza con mucha rinorrea, catarrito, fiebre, tos, decaimiento del estado general. O sea, esas son las diferencias. Pero para que la gente maneje, igual no por eso no vas a dejar de consultar, ¿verdad?
1: De consultar. Y otra cosa, ya no es más, antiguamente decía la gente la gripe, con mamá decía mucho, yo también digo, la gripe dura 7 días con remedio, una semana sin remedio. Ahora ya es mucho más que una semana.
0: Ahora dura más. En realidad la etapa crítica, yo creo, del contagio es máximo 7 días. Después ya queda como una secuela, ¿verdad? Queda un catarro, como te dije, permanentemente no puedes sacar. Queda una tos, ¿verdad? Como si fuera que tu cuerpo trata de sacar algo, hay una tos, no hay fiebre, no hay congestión nasal.
1: ¿Y no hay catarro tampoco?
0: No hay catarro, pero tener una sensación de algo que tenés así en el pecho. Eso escuché y me contaron muchas personas que quedan con una tos y se prolonga eso en el tiempo y quieren que se solucione ya, y cuesta a veces recurrir a los aerosoles, otra vez a las nebulizaciones o todo para tratar de mover eso, ¿verdad?
1: Y veo que recurren mucho al Analer también.
0: Al Analer, ¿verdad? Que generalmente así de una urgencia te puede sacar, pero también, como siempre, hay que consultar y no automedicarse. El Analer tiene sus consecuencias y dan dosis también que no deberían ser.
1: No, esta chica se fue a consultar, ya estaba por los 20 días por ahí de gripe, ¿verdad? Gripe, alergia, sí. Ya no sé más qué es lo que es.
0: Sí.
1: Y le dieron Analer.
0: En algunos resulta, en otros no, pero es relativo.
1: En ella no resultó.
0: Yo creo que el Analer ya está siendo como un caramelito
2: común. Está pasado ya realmente el Analer.
1: Yo creo que todo el mundo
2: está usando. Especial para los que somos alérgicos. En mi caso, por ejemplo, en casa, ahí tenés a mi hija, por ejemplo. Ella se levanta al igual que mi marido y estornuda 18 veces. Antes de abrir los ojos,
1: esa es la rinita alérgica, ¿verdad?
0: Como una rinita alérgica.
2: Sí, ya se ponen a estornudar. Abrís la ventana y ese vientito que entra le hace estornudar otras 18 veces.
0: Sí.
2: Y ahí ya no sabes más si encerrarlos o abrir todo para...
1: Porque le hace estornudar para levantarse. Talita también es así, la rinita alérgica que le dicen.
0: Sí.
1: Estornudan.
0: Sí, pero está más que vigente, la gente tiene que saber el cuadro de los cuadros gripales. Va a seguir porque con la época de frío todavía vamos a seguir teniendo el contagio probablemente y van a empeorar si es que no nos vacunamos. Eso es importante.
1: Sí, de eso estuvimos hablando. Sí. Justamente el que tengo la información que tenemos es que la Municipalidad de Lambaré mañana hace una vacunación extramural. Se van a un barrio para poder vacunar. No sé cómo está acá en Asunción.
0: Y en acá está la gente vacunándose, pero por ejemplo nosotros salimos bajo pedido y nos vamos a empresas, por ejemplo, a vacunar, ¿verdad?
1: Acá estuvieron, ya estuvieron acá en el canal, ya estuvieron la gente vacunando.
0: Sí, entonces a veces tenés que llevarle hasta ellos para que se vacunen, pero la gente tiene que acudir. Es como que en un comienzo la gente se empezó a vacunar a full, después paró, ¿verdad? Yo creo que después esto la gente otra vez va a tomar conciencia y va a tomar la vacunación como una práctica ya.
1: Y sería bueno porque hace bien. Yo no me pude vacunar en la primera tanda porque estaba saliendo del COVID. Mi marido sí se vacunó y a él no le toma muy fuerte. Ya él ya está en la edad de los 65, entonces
0: sí.
1: ya se tomó la neumococo también. Entonces,
0: importante la neumococo también para evitar complicaciones.
1: Para evitar complicaciones. Y bueno, ya más algunas preguntitas vamos
2: a ir viendo ya, porque habíamos preparado, pero como con Ilse nos vamos así sobre la marcha nomás ya, ¿verdad? Bueno, vamos, ya hablamos todo el tema de los síntomas de alergia, pero ¿cuáles son los síntomas que más deben preocupar a las madres, en especial cuando traen a los chicos de la escuela?
0: Bueno, en realidad nosotros podemos comenzar con una congestión nasal, tos, dolor de garganta, fiebre de repente que puede darse, y cuando principalmente produce una dificultad respiratoria, el famoso yukua, cuando cansa al respirar, eso tiene que llamarle la atención. O sea, evidentemente tuvo que haber consultado ya cuando está con un cuadro respiratorio. Una persistencia de fiebre te habla de que algo está pasando.

0: probablemente la persistencia de fiebre te habla de que haya, ya esté teniendo una sobreinfección bacteriana, ¿verdad? La presencia de la dificultad respiratoria en los más pequeños, el rechazo alimentario, irritabilidad, como que te llora todo de balde, un cansancio extremo, ¿verdad? Todo eso te tiene que llamar la atención. Ahora, clásicamente, si viene a la escuela y en días después del contagio hace su periodo de incubación, congestión nasal, le chorrea la nariz, se acompaña de tos y le duele la garganta.
1: Ellos no pueden sacar afuera, le dificulta.
0: Los muy pequeños no saben echar el catarro, generalmente mueven y tragan y sale con la materia fecal, ¿verdad? Pero en realidad eso también no importa si sale o no, la cuestión es que se vaya movilizando, ¿verdad? Y en realidad es cuando no se hace un buen... O sea, vos tuviste que haber preparado tu cuerpo ya anteriormente para que tu cuerpo se defienda. No hay así un... como un antibiótico, tener amoxicilina, citromicina o lo que sea, específicamente sobre una bacteria.
1: Ajá.
0: Entonces, un virus que no tenés así algo específico. Hablamos, por ejemplo, de los celtamivir, pero eso es también algo relativo. En realidad, el que se te está curando es tu propio cuerpo. Depende de tu nivel de defensa. Y ahí volvemos a tocar el tema. La nutrición, la hidratación, que tuviste que haber preparado tu cuerpo, el ejercicio, el sueño, ¿verdad?
1: Preparar eso tu cuerpo en el verano para que puedas, en invierno puedas
0: aguantar. Claro, claro. En realidad, eso es lo que tenemos que hacer. Y de repente tenemos que saber que una buena nutrición y balanceada con metiéndole todo lo que son frutas y verduras es importante, carne es importante, tenemos todas las vitaminas y minerales que necesitamos ahí. Y de repente nosotros en esta época hemos empezado a tomar medicamentos con vitamina C y otras vitaminas, y en realidad eso recién va a empezar a actuar después, claro, lo de antes hubiéramos hecho. Cada vez la gente que se nutre mejor y que hace alguna actividad física y el sueño, todo eso ayuda a que sus defensas funcionen bien. Y la hidratación, porque las células hacen mejor su función con un líquido que el agua que tenga suficiente en el cuerpo. Entonces, son cosas importantes a tener en cuenta. El reposo, por eso también en el momento es importante para curarnos, ¿verdad? Entonces, hay una, con la actividad física hay un desgaste de calorías, un desgaste de energía que va en tu contra cuando estás también enfermo.
1: Sí, otra cosa, acabaste de decir algo, cuando estás engripado, espera, cumplí todo, curate y después andate al gimnasio, porque yo suelo ver también gente que va y recae.
2: Tenemos también que ver, tiene la mala costumbre de decir, yo voy a ir a sudar en el gimnasio para sacar el bicho.
0: Así como tampoco andar descalzo, que justamente estuve comentando, así como andar descalzo tampoco te engripa. O sea,
2: eso es algo que hasta el día de hoy voy a pelearme con mi mamá. Hasta el día de hoy, porque me decía, no le dejes a tu criatura que esté descalza.
0: ¿Sabes lo que pasa?
2: Pero son los virus los que enferman,
0: claro,
2: no es el frío.
0: Lo que pasa con el frío lo que hace es disminuye cierta defensa en tu cuerpo. Pero si vos tenés un ambiente donde le tenés bien, donde le controlás, porque me habían comentado se puede cortar y todo eso, bueno, no le vas a tirar a tu hijo en un lugar donde se vaya clavo o algo, claro, que le pueda lesionar. Entonces, si vos tenés en tu casa, está en un ambiente
2: controlado,
0: así, templado, bien, andar descalzo es lo mejor, más cuando son chicos, necesitan sentir ese y sí, aparte. Pasando un poquito más a la salud asistencialista, nos vamos a la salud ya preventiva. Se habla mucho de la conexión con la naturaleza y nuestra salud, que es importante y cada vez se comprueba más eso. Entonces,
1: y no solo eso, doctor. El otro día tuvimos el privilegio de tenerle acá a un especialista, el doctor Amarilla Irland, que él es traumatólogo y es especialista también en pies. Y nos contó la importancia de andar descalzo.
0: Sí.
1: Ese día también es el día que quería pegar su...
0: ¿Cómo convencerle a tu mamá? No me quiero saber, ¿verdad?
2: No, es una lucha que hoy en día las mamás que estamos teniendo a pediatras actualizados como usted nos están diciendo y nos están dando la razón a nosotros. Y es una pelea de generaciones, ¿entendés? ¿Cómo le digo a mamá, siendo que a nosotros nos pegaban porque nos quitábamos la media, ¿verdad? Para que no andemos descalza, que no te quiten tu zapatilla, que al bebé... los bebés son chiquititos, ni caminan todavía. ¿Y qué hacen? Ya le ponen los zapatos media pesados.
0: Bueno, ¿sabes qué pasa con el zapato? Uno de esos, ¿verdad? Pero generalmente son duros, la horma del zapato es dura, ¿verdad? Y eso le aparte se le

0: le imposibilita el buen desarrollo de ese pie, porque el crecimiento neuronal nervioso es de arriba abajo, por supuesto, ¿verdad? Y las terminaciones van a los pies y los pies empiezan a fortalecerse muscularmente,
1: claro, por eso es que
0: óseamente,
1: ellos mueven y
0: y
1: están
0: dejarle
1: muy
0: aquí cerrado es imposible. Después el pisar te va informando la curvatura. Tiene que acordarse la gente que los pies sostienen todo un cuerpo. O sea, la importancia, la fortaleza de los pies, por eso es importante.
1: Y es
0: Por eso yo estoy en contra del andador y de muchos otros elementos que se tornaron moda. Pues en realidad, ustedes saben que mucho se torna de moda. Es muy difícil.
2: Pero andador,
1: andador
2: no se usa más, hoy
0: no se usa.
1: Se usa mucho, sí o sí,
0: o sea,
1: al igual que el chupete que le quieren meter.
0: Pero el andador está totalmente contraindicado en el desarrollo.
2: En la época de mi hija, o mi hija está con 32 años, yo recuerdo.
0: Se usaba.
2: No, vos sabés que su pediatra me prohibió el andador.
0: Sí.
2: Ella no.
0: Pero una época en que se usaba mucho.
2: Se usaba,
0: en realidad,
2: era el andador más lindo, el andador no sé qué cosa. Y no.
0: Y, pero una cuestión tipo de moda.
2: ¿Y después qué pasó? ¿Volvió?
0: Se dejó de usar. No, se dejó de usar.
2: Dejó
0: pero
2: usar.
0: Igual hay gente que sigue usando por la facilidad de ponerle ahí. O sea, yo te digo que prefiero que, como antes, esa sillita, empiecen ellos a caminar y estirar. Es que hay ya ese elemento también que tienen.
2: La sillita
0: como
2: que ellos
0: como
2: tienen,
0: un,
2: ese visto
0: como
2: que
0: un andadorcito, pero así que ellos estiran. Ahí, ¿qué pasa con los pies? Los pies tienen que fortalecerse. O sea, la parte neuronal le indica ya, se fortalece los pies, se paran, después ya empiezan a caminar. Ver ahí lo mejor que puedo hacer que tenga su se crezca como tienen que crecer esos pies, tenga las musculatura que tenga que tener, tenga los huesos bien formados. Y eso depende de andar descalzo.
2: ¿Y no te dejaba tu mamá? Bueno, mi mamá no tenía problema, por suerte. Nosotros sí todos andamos.
0: Pero eso
2: no,
0: está comprobado científicamente, inclusive. No es una cosa que se dice.
1: Es algo que vos decís descabellado, pero nosotros tenemos la viva prueba de que mamá era así, ¿verdad? Pero mi abuela era, déjala a la criatura en la tierra. Mi abuela era así. Y yo tenía una tía que ella a su primer hijo no le alzaba, no quería lo que se ensucie, que no le agarre polvo. Vivía enfermo la criatura. Y bueno, cuando le llevaba polvo a mi abuela agarraba y le bajaba así en la tierra. Y bueno, o sea, el lío que se armaba porque la criatura se enfermaba porque estaba en la tierra, no por cómo su mamá le cuidaba.
0: Claro,
1: entonces,
0: y por eso justamente, y eso es un tema que siempre se toca, ¿verdad? Que se va a enfermar porque se enfría los pies. Como yo les digo, el abrigo justamente va demasiado en los pies, va en esta zona del cuello, hay unos cilios que hay en la nariz que son los que impiden que entren los virus. Entonces, ese frío lo que hace de repente que penetren los virus y tengan facilidad para contagiarse y para contaminar, pero no entra por los pies, eso es categórico.
2: Ahora ya está. Tranquila.
1: Bueno, por ese lado ya tengo bien claro. Bueno, pero hay otro tema, doctor, que queremos saber, es cuándo la fiebre deja de ser normal para que vayamos a una consulta médica, porque también me ha tocado a mí también de llevarla a mi hija porque está con fiebre, está con 39 grados, y qué me dicen las enfermeras, llévala a tu criatura y bañale, de balde le traes, no es urgente, te dicen.
2: Bañarle.
1: Para que no le lleve, o sea, no le quieren atender,
0: vas,
1: ¿verdad? En mi caso es San Pablo.
0: Y bueno, en realidad ese es un error también, o sea, yo creo, yo estuve al frente de hospitales, ¿verdad? Y yo tenía que pararme muchas veces en la urgencia a controlar esas cosas. Una persona que se va al hospital tiene que ser atendida. No puede salir una persona sin atendida. Puede ser, bueno, que haya consultorio y vos te vas por la urgencia, te envían al consultorio, pero... O sea, vos sabés, por eso le llevaba a tu hijo a consultar.
1: Claro, o sea,
0: igual
1: solamente
0: un control
1: las mamás
0: de niño sano,
1: saber.
0: Vos tenés tu derecho a llevarle, ¿verdad? Ahora, el tema es nomás, el tema febril no puede saber ella qué pasa.
2: Claro.
0: O sea, no hay un cuánto tiempo. O sea, una fiebre podés llevarle, pero una fiebre de repente que pase, le llamás a tu médico y dale esto, te dice, le baja, bueno, no tiene otra sintomatología, ¿qué pasó? Una virosis probablemente, la fiebre te indica que el cuerpo está peleando, eso es lo que, la fiebre en sí no es la enfermedad, pero
1: no,
0: algo pasa, por eso hizo fiebre.
1: Es una señal de que algo está
0: algo
1: pasando.
0: Algo está pasando,
1: adentro.
0: Entonces
2: pero 39
0: no.
2: 39 grados es mucho.
0: Claro, entonces acordate que hay convulsiones febriles también,
2: sí.
0: O sea, hay muchas cosas que pueden implicar, sí es cierto. lo mejor siempre es bajar la fiebre. Yo estoy en desacuerdo, sí que la mamá tenga fiebre, le alce y le haga

0: correr, porque vos por el camino podés levantar más temperatura. ¿Y qué pasa? Si es sus neuronas de tu hijo, por ejemplo, son susceptibles a hacer una convulsión febril, entonces puede hacer una convulsión febril, que tampoco es algo catastrófico, ¿verdad? Uh-huh. Pero en realidad siempre se sugiere bajar la temperatura por medio físico y después llevarla a la consulta, no dejarla en la casa.
1: Claro,
0: ese es
1: caso...
0: un error que hace la gente. Por eso en los hospitales se llama, hay un lugar que se llama RAC, ¿verdad? Sí. Que se ve la recepción, le evalúan y ahí se deriva. Pero yo voy a decir, y con propiedad, y lo que yo tengo como criterio, paciente que se va al hospital, paciente que debe de ser atendido.
1: Porque sí, el paciente se va por algo.
0: Sí.
1: Y normalmente, así como decís, hay mamás que le llevan a la primera fiebre al hospital. Pero en mi caso, por ejemplo, yo ya veo que mi hija ya tuvo fiebre, lo primero que hacemos es bañarle, esperar, controlar, llamar a su pediatra, ver sí, si está bien.
0: Y
1: si
0: tu pediatra
1: no,
0: te va a decir, llevarle o no.
1: Exactamente, y al
0: eso,
1: llevarle, te encontrás con eso nuevamente.
0: Pero si ya, que... yo te digo, si un profesional ya te dijo, llévale, ¿verdad? En realidad, vuelvo a reiterar, y se puede enojar mucho personal de salud, pero los de mi época no creo, ¿verdad? Que el paciente debe ser atendido. Yo te digo que cuando yo estuve como director de un hospital, yo tenía que pararme ahí
2: para
0: ver, y si no cumplía, yo tenía que amonestarle, porque es una falta, es como una suerte el término de no atenderle a un paciente, puede ser algo, un problema médico legal también para esa licenciada,
1: sí,
0: ¿verdad?
1: Puede,
0: o sea, no son
1: si
0: conscientes
1: algo,
0: de eso. Claro,
1: si pasa algo,
0: claro,
1: queda responsabilidad.
0: Si vos venís...
2: como una falta. De no hizo su trabajo en ese momento.
0: Claro, pero
2: falta.
0: Tiene un nombre
2: incluso
0: legal, sí, que tiene, se me fue ahora. Sí.
2: Espera que va a venir.
0: Sí, se me fue.
2: Y bueno, ¿negligencia?
0: No es negligencia. Es una falta de auxilio, tiene su nombre. Se me fue el nombre. Bueno, lo que sí, que vos para eso te vas a un hospital. Si no tenés mucho personal, bueno, lo siento, pero tiene que ser atendido. Yo por eso le digo a la gente, vayan a la consulta. Pierdan, tengan paciencia, pero que consulten. ¿Por qué? Porque ahí te tiene que recibir, te tiene que tomar la temperatura, te tiene que ver bien, anotar. Y eso, tú, ¿sabes cuál fue la lucha siempre? Por eso no acepté más cargos de director de hospitales. Porque manejar el recurso humano es difícil. Uh-huh. Y vos estás ahí por un tema de salud, vos estás definiendo muchas cosas. ¿Qué pasa? Vos te vas, le tomás la temperatura y la licenciada te dice, no tiene nada, llevale. ¿Qué pasa si de repente al levantarle la remera le va respirando así? Y era una dificultad respiratoria por neumonía y vos te vas otra vez a tu casa. El tiempo precioso que estás perdiendo.
2: Te voy a contar una cosa.
0: Sí.
2: Ya que estás
0: siendo
2: tocando,
0: así un poquito crítico.
2: Bueno, ya que estamos en la crítica,
0: sí,
2: y no tiene nada que ver con niños, te voy a contar qué pasó conmigo.
0: Sí.
2: Esa vez que tuve el vértigo.
0: Sí.
2: A mí se me dio como un vértigo lo que vos tuviste también.
0: Sí.
2: Y llego al hospital, Almigones, digo dónde es. Me da algo miedo irme porque yo ya sé que va a haber médicos jóvenes que me van a atender en la urgencia, pero ya me voy con lo que me dijo mi médico, anda y decirle que te atienda y que es tal cosa. Bueno, yo sentada en la silla, el médico no fue capaz de hacerme una simple cosa, que es poner mi dedo en la nariz y seguirle con el ojo para ver si cómo yo estaba. Y me dijo, señora, sus síntomas son muy subjetivas. Le dije, ¿yo qué significa eso? Que me tengo que ir a mi casa, Leo. Que estoy inventando, que me estoy sintiendo mal. Sí, pero no tiene la presión. Está bien, la presión está baja, su latido del corazón está más que perfecto. Yo tomo misoprolol, entonces no va a subir mi latido del corazón. Va, 60 máximo va a irse. Yo estaba con 59 más o menos. Y sintiéndome mal, Leo, yo estoy mareada, pero es muy subjetivo, trabajo mucho, está enojada. Le dije, no. Y yo le tuve que decir, tengo síndrome de Meniere y quiero que me haga esto con el dedo para que usted me vea cómo yo me siento. Ahí me hizo, doctor.
0: Y ahí te quedaste.
2: No, y ahí me agarró, no se levante. Bueno, me tengo que levantar para hacer el ejercicio que necesito. ocurre eso porque nuestros médicos son muy jóvenes

0: no nos quieren atender. No sé si estudian luego. Yo tengo un pavor de irme a un sanatorio, de verdad. Un pavor.
1: Yo también fui joven, ¿verdad? Y yo también, o sea, con decirte, yo tenía 28 años por ahí cuando era jefe de guardia de una de las urgencias más grandes del Paraguay, que es IPS. O sea, depende mucho, creo que de la formación también. Pero sí, yo creo que hay algo que tenemos que tener, una costumbre. Cuando vos de alguna manera dudás en tu conocimiento, pregunta, deriva, cualquiera te puede ayudar. Todo tiene que ir a favor del paciente. Ahora, la formación actual, no sé, ¿verdad? Pero la queja es generalizada en ese sentido.
0: Sí, yo le digo, porque de hacerte esos reflejos, no te hacen más ahora. Tenés que pedirle a tu médico, no me vas a pegar la rodillita, no sé cómo se llama ese.
1: Sí.
0: Pero eso es básico, básico que él me haga. Si yo le digo que estoy mareada, me diga, seguime los ojos, señora, mira.
1: Pero tenemos que llamar en ese sentido, ya que estamos hablando de ese tema y la gente nos ve, hacer un llamado de atención a los lugares que forman los profesionales en salud, primero, ¿verdad? Segundo, yo sé que de repente no se gana lo que se tiene que ganar, pero no por eso vas a irte a menos, no por eso vas a maltratarle al paciente, porque el maltrato al paciente, a mí me duele porque yo soy una persona muy intento ser muy empática, ¿verdad? Y a mí me llama mucho la gente y la forma a veces que le tratan da pena. Voy a contar un caso, si me permiten.
0: Sí, no, yo estoy contando
1: me llama una persona mía y me dice, mi hija está tosiendo y pierde sangre.
0: Ah.
1: Ay, no, es muy, muy común, pero bueno, persona joven, ¿verdad? Y le lleva una urgencia de un X seguro.
0: Dígalo, ¿dónde es?
1: Bueno, de un X seguro, ¿verdad? IPS, tengo que decirlo, sí. ¿Verdad? Y le envían a su casa. Después empieza en su casa a toser y sangrado, y ya empezó a vomitar sangre. Esto no es común. Le dicen otra vez, bueno, si tanto te preocupas, andate a otro lugar por tus medios. Eso no es la manera. O sea, el que estudió es el médico y el profesional de salud. Vos no podés tratarla así. Y después tuve que intervenir yo con los amigos para que la atiendan en interna, que tenía un problema pulmonar bastante grave. O sea, yo ya me oriento hacia ahí, que está pasando algo. Yo por eso cuando hice ese síncope me asusté muchísimo.
0: Y qué bueno que un médico tiene todo un síncope para poder contar el...
1: Claro, el estrés, o sea, nosotros estamos en una generación, o sea, en un momento de mucho estrés laboral, emocional, pues las emociones, de repente yo trato de mantenerme así, pero te llegan a tocar... tu familia sufre el tema emocional, laboral y los parámetros que quieren alcanzar y que queremos alcanzar es muy alto, y no nos sentamos a darnos el lujo de lo que tenemos gratis y vale muchísimo, que es un momento de relax.
0: Un momento de relax.
1: Yo he visto en gente que la gente se considera millonaria, esa gente que tiene un momento para estar.
0: Ahora sí.
1: Ahora. Ya no es la cartera, no, ni el perfume, no, sí, que
0: es
1: vos tengas ese
0: que
1: tiempo.
0: Para cuidarte de ti,
1: sí,
0: mismo, o para relajar.
1: Sí,
0: eso
1: realidad.
0: Es ser millonario.
1: Sí, entonces, ¿qué pasa? Entonces, pasamos por eso muchas veces, nos asusta y a veces tenemos que sentarnos y perder el tiempo en ayudarnos nosotros mismos, ¿verdad? Pero, ¿cómo vamos a hacer eso si cuando necesitamos una asistencia nos tratan mal?
0: ¿Te trataron bien cuando tuviste tu...? ¿Te fuiste, consultaste o vos nomás ya te medicaste?
1: No. La verdad que yo sentí una sensación de desmayo. Yo ya me encontré en el suelo, tuve un traumatismo de paso, ¿verdad? Pero ya en el suelo le instruí a mi familia que tomame el pulso, tomame la presión, ¿verdad? Me levantaba y me iba al suelo otra vez. Entonces me iban a llevar en un vehículo y me fui al suelo. Y dije, no, llamar a los amigos de CM que vengan a buscarme, porque yo no me iba a poder levantar. No sé qué me pasa. Yo dije, acá me está dando un infarto, una ACV. Y me da rabia porque trato de comer bien, trato de caminar, etcétera, pero bueno.
0: Me pasó porque le llamé a mi médica y los síntomas que yo le di a ella, ella me dijo que tenía, ella se desesperó.
1: Dijo, sí. Y ahí me fui a un centro privado, por supuesto, porque a un centro público yo no iba a ser la prioridad y yo me sentía que algo me pasaba. Y me fui, cierto, me atendió un médico, buena predisposición, pero... yo le dije, doctor, hazme un electro, doctor, hazme

0: Exacto, porque bueno, yo sabía. Entonces, bueno, cuando ya el cardiólogo vio, entonces, no hay nada. Entonces ahí me calmé más, ¿verdad? Una vez internado, por supuesto, ahí vienen los más avezados, los que manejan más, y te completan los estudios y bueno, ahí sabes, ¿verdad? Pero en un centro privado y siendo yo médico, o sea, y gracias a usted siendo medio conocido, entonces la gente tiene mucho miedo a eso.
1: Tiene, sí.
0: Pero
1: tiene.
0: Y Juan Pueblo, nomás digo yo, y Juan Pueblo.
1: El Juan Pueblo, eso sí es cierto. Yo me fui ya con indicaciones y mi médico es tuvo que llamar también a internarle, porque ella no está, y háganle lo que le dijo. Pero no hace falta porque vos le llames a tu médico, porque tenés un médico allí. Y era simple lo que él tenía que hacerme, simple.
0: Pero yo no le quiero culpar a, o sea, acá hay un, hay que hacer muchas cosas bien, empezando de la salud, no la salud pública, pública y privada, nosotros estamos el privado. Hay que dejar de ser muy mercantilistas en el tema salud, porque ingresa mucho dinero en salud.
1: Sí, no es mal, principalmente en esos lugares que nosotros no vamos.
0: Y bueno, y se volvió más comercial, vos te vas a un... O un shopping o un sanatorio, no sabes qué es. Entonces se volvió muy comercial y ganar por la salud de los demás es un poco incómodo. Pero ¿qué pasa? Y yo quiero hacer esa crítica. Tenemos un congreso, ¿verdad?, que no invierte en salud, pero ellos tienen todos seguros caros. O sea, ¿qué le va a importar tanto también mejorar el tema de la salud? Y yo te digo porque yo luché gremialmente, luché en momentos donde un médico ganaba casi igual que una persona que no ejercía, que trabajaba en otras cosas, ¿verdad? Y entonces llega esta generación nueva y piensa que la medicina te va a hacer un multimillonario. No es así.
1: No, eso, no es, ¿sabes así? Que lo del Congreso tiene su seguro VIP también, pero...
0: Y, claro.
1: Doctor, estar internado otra vez, tenemos que estar cuidando quién nos van a cobrar, porque con seguro y todo, vos tenés que pagar...
0: Sí.
1: No te libras.
0: No te
1: libras. De un 2 millones que vas a pagar, que algo te van a inventar.
0: Sí.
1: Y mira que tenés que estar mirando así. Espera un poco, ese médico está en mi seguro. Y vos estás enferma.
0: Sí.
1: Vos estás mal, pero vos tenés que estar cuidando eso, porque si no la cuenta.
0: Y sí, y vos sabés qué pasaron generaciones. Yo me acuerdo antes, cuando yo no era médico todavía, el médico era respetado, el espacio, el lugar al médico, por lo menos ganabas menos, pero tenías una estabilidad social y eras respetado. Ahora tengo que decir que ahora el personal de salud no se hace respetar y no es respetado. Lo único que te queda de consuelo a veces es la parte monetaria, que tampoco es demasiada. Entonces como que le relega, ¿verdad? Pero ¿qué hacemos nosotros médicos? Nosotros estamos creando, discúlpenme los colegas, una barrera entre yo, médico, y paciente. Y no le hablamos luego, ni intentamos hablarle en guaraní, ni intentamos, no la ocultamos. Te pregunto, ¿la ocultan o no? ¿Le tocan o no al paciente?
1: No.
0: Entonces, ¿qué pasa? Nos estamos alejando de eso. Entonces, ¿qué población te va a apoyar y va a decir, hay que apoyarle al personal de salud, a los médicos? Nosotros pasamos el COVID, ¿verdad? Héroes de blanco, ¿verdad? Y no cambió nada. O sea, ni de la población, ni el personal de blanco.
2: Bueno, hay una cosa, doctor, sí, que sí cambió, que el otro día no sabía si reírme o no,
0: sí,
2: que IPS iba a hacer consultas médicas vía teléfono.
0: Sí.
2: ¿Cómo va a ser una consulta médica por videollamada? Época de COVID, bueno, ponele, pero ¿qué le va a decir? Revisame, abrí tu boca, ¿verdad?
0: Y no, y realmente es complicado, ¿verdad? Yo creo que la llamada tendría que ser solamente para darte tu medicamento, lo que sea, yo creo, ¿verdad? Pero la
2: consulta
0: de la medicina. No, ahora cualquier cosa, resonancia, tomografía.
1: Esa es otra cosa que detesto.
0: Acá
1: te pones
0: acá
1: un montón de...
0: Sí, o sea, yo vengo a la escuela en que miro, huelo, ¿verdad? Veo la actitud y todo, y le asculto y veo y se hace todo. Ahora directo ya a estudios, ¿verdad?
1: Sí.
0: Y, pero eso en general está cambiando y está, la esencia de la medicina es la semiología.
1: ¿Entendés? Por eso que mis médicos son muchos mayores que yo, porque no me piden esas cosas.
0: No, pero es una crítica que hay que hacerlo, hay que mejorar, porque una
1: ahí
0: mejorando...
1: entra el mercantilismo que dijiste.
0: Yo,
1: por ejemplo, mi

0: Seguro, me da una resonancia por año. Ahora me descubrí eso, que una resonancia por año, espera un poco. Una resonancia por año tengo derecho a... Yo ese día tuve que hacerme tres tipos de resonancia.
1: Mucha gente se va a enojar por lo que digo, pero hablando en realidad, yo te digo una cosa, yo sí creo que al médico hay que pagarle más, ¿verdad? Y te digo, yo porque estoy a algunos años ya de jubilarme, me falta todavía, pero hay que pagarle más. Porque yo te pago más, doctor, pero especializate, prepárate, lee, andate a congreso, vamos a evaluarte, ¿verdad? O sea, sé un personal capacitado, ¿verdad? Ponete al nivel de la gente, de los extranjeros, pero te tengo que pagar y vos tenés que tener, vivir una vida decente, pero vos tenés que estar en siempre en ritmo.
0: Eso le escuché decir al nuevo director de IPS, Isaías, Frete, cuánto cuesta ser un médico
1: capacitado
0: y bueno, le pagan menos de 4 millones de guaraníes. Sí. ¿Cómo va a poder pagar sus estudios en el extranjero? Tenemos que ir al corte. Ella me está haciendo así.
1: Interesantísimo el tema, ¿verdad?
0: Vamos al corte, chicos.

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1: bueno, nosotras estamos de vuelta y vamos a mimarle, chicos, a nuestro sponsor. Hablamos y no le mimamos a nuestro sponsor. 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
1: Qué lindo.
0: Y es riquísima. Yo estoy tomando cocido a veces casi todos los días. Entonces ellos están con nosotros, sí. Son nuestros.
1: Mejor que el café, tomar un cocidito, realmente.
0: Ay, el café me encanta.
1: Sí, pero no hay que abusar también.
0: Me encanta el café hoy. Me voy a callar porque me gusta. Trato de que sea a la mañana para a la tarde no me quite el sueño. Qué porque bueno. Me altera un poco la cafeína.
1: Veo que la municipalidad también te apoya. El señor Guido González.
0: Guido González.
1: Ganó otra vez ahora, parece.
0: Ganó las internas.
1: Qué bueno.
0: Y bastante grande la diferencia.
1: Ah, bueno, qué bueno.
0: Bastante grande la diferencia. Y entonces él está así allí. Y acá le tenemos a Camilo Suárez. Camilo Pérez, por Dios.
1: Un día
0: dije que me iba a equivocar y ya me equivoqué.
1: No vino todavía él por acá, Camilo Pérez.
0: Acá todavía, en mi programa todavía no, pero va a venir.
1: En cualquier momento. Sí.
0: Y va a ser linda la peleita. Como yo puedo decir, ¿verdad? Va a ser una pelea entre chetos. Soledad Silladito ya presentó su proyecto.
1: Sí,
0: estuvo hablando con Soledad.
1: En serio.
0: ¿Y vos seguís en la MUNI?
1: Yo estoy en la MUNI. Yo en algún momento trabajé con el Comité Olímpico hace un tiempo ya. Y bueno, por falta de tiempo y todo eso no pude seguir. En su momento.
0: En el Comité Olímpico.
1: Sí.
0: Ella también es atleta.
1: Ah, sí.
0: Sí, taekwondista.
1: Taekwondista.
0: A mí me gusta.
1: ¿Sabes que nosotros hicimos con el Comité Olímpico? Yo llevaba salud y el Comité Olímpico llevaba especialidades, pero en las zonas vulnerables. Y se hacía algunas becas, se captaban los chicos.
0: Se captaban talentos.
1: Sí, los talentos y se le daba becas para hacer en el comité. A mí me encantó porque tanto el tema de deporte como el arte para mí son fundamentales para sacarle a los chicos. El arte es increíblemente recomendado a los chicos que tienen problemas psicológicos. Espectacular el tema de la actuación y compañía.
0: Sí, principalmente el teatro, he visto que están haciendo.
1: Levanta
0: bastante
1: su autoestima. Entonces hace que crean en él y se alejen inclusive de los vicios.
0: El otro día me recordé de ti cuando estuve en Ciudad del Este y la municipalidad. ¿Vos estabas conmigo que te mostré el parque?
2: Sí, el parque sensorial.
0: El parque sensorial para los chicos.
1: Qué lindo.
2: En las plazas los parques.
0: Este era lo especial.
2: Sí, para que ellos. Era completamente para los niños que con cualquier tipo de sensibilidad.
1: Allá hay eso. Yo quería acá que haya.
2: Dos llegamos a ver.
0: Dos creo que hay.
2: Dos
0: hay.
1: Tienen sus colores y tienen todo.
2: Justamente los colores, pero también no son colores muy fuertes. Está bien estructurado. No es como acá que te ponen el de cemento, sino que tienen los pisos de goma correspondiente para que puedan.
0: Tienen sus pastitos. Sí. No pudimos bajarnos porque había mucha lluvia esos días que
1: encima, llovió. Nosotros por ejemplo tenemos la experiencia que nuestro centro TEA, ¿verdad?, de la municipalidad, salió a hacer algunas asistencias ya para TEA en las plazas. Ellos cambian al estar fuera de un hospital,
0: claro,
1: porque
0: sí.
1: Están en contacto con la naturaleza, es mucho más fácil llegar a ellos, increíble. Entonces vamos a ir armando seguramente esas salidas también.
0: He visto que TEA Paraguay está trabajando bastante.
1: Sí, así mismo.
0: Y eso es bueno,
1: sí.
0: Porque hay bastantes familias que están teniendo.
1: Así mismo.
0: Están necesitando eso. Justo ahí estamos hablando de los parques, aparece allí, pero no era así. Son parques sensoriales. Y me dijeron que hay uno, porque mi familia es de Ciudad del Este, hay uno que inclusive tiene agua. Para los niños.
1: Ellos sí.
0: Y les encanta.
1: El agua
0: principalmente le encanta.
1: Sí.
0: Bueno, sigamos con nuestros.
2: No nos desviemos tanto.
1: La gente opina. No me imagino lo que va a opinar la gente.
0: ¿Cuáles son los errores comunes que cometen las personas cuando se enferman?
1: Cuando se enferman, y primero que nada la automedicación. Segundo, no ir a la consulta. Tercero, como está diciendo, no reposar y seguir con las actividades, ¿verdad? Principalmente eso en cuestión de enfermedad. Si nos vamos al tema de gripe, la falta de reposo puede complicar situaciones, ¿verdad? El compartir y contagiar de esa manera.

0: otras personas, la falta de higiene, ese no lavarse la cabeza, no bañarse, etc. Justo hay acá
1: uno que dice, ¿es cierto que salir con el cabello mojado provoca enfermedades respiratorias?
0: Y quiero ver quién se enferma por eso. Eso me preguntaron la pasada, ¿se lava o no el cabello? Bueno, lavate, pero secate. O sea, por ahí lo que el frío, lo que de repente te atenta como que funcionen bien tus defensas. Pero secate el pelo, mantenete higiénico.
2: Y con el tema de la automedicación, doctor, sabemos que la automedicarse no está mal,
0: sí.
2: Pero hay algunos que lo hacen con antibióticos, porque
1: ¿y cómo pueden comprar
2: antibióticos? Mamá nomás me dice, tenía o le sobró de tal, sí, ese sí, tomá porque le hizo bien.
0: Y bueno, nosotros tenemos que saber, 95% de la enfermedad respiratoria, para darle un buen margen, son virales, si no es más. 5% nomás suele ser bacteriano, o sea, vos necesitas 5% y menos de antibióticos. Lo que hace la gente es dar antibióticos y pasó tema penicilina, por ejemplo. Penicilina antes te dolía la garganta y tros ya la penicilina. Se hizo tanto que las bacterias captaron eso, para decirlo sencillo, y se adaptaron y ya no le hacía efecto. Tuvo que ir a buscarse medicamentos más caros, más complejos, más fuerte, y perdió efecto la penicilina, hasta que de tanto que se abandonó la penicilina volvió a tener efecto ahora, porque los antibióticos tienen una capacidad de resistencia porque se adaptan. Entonces, si vos le estás dando a un cuerpo antibiótico no necesitando, entonces las pocas bacterias que están ahí van adquiriendo una suerte de habilidad para adquirir una resistencia. Entonces gastás más a la larga, usás más antibióticos y hace que usás antibióticos cada vez más fuertes para combatir enfermedades simples.
1: Lo que yo veo mucho y que se medican mucho es con el ibuprofeno.
0: También eso puede causar un daño. Cualquier cosa la gente usa ibuprofeno puede afectar a nivel renal, puede afectar mucho a nivel hepático, a nivel del estómago puede producir sangrado, inclusive porque causa una úlcera también a la larga, ¿verdad? Es un antiinflamatorio no esteroideo, ¿verdad? Que se usa y mucho, y es uno de los que más pueden producir eso, ¿verdad? Tenemos, por ejemplo, el paracetamol, tampoco hay que abusar. Tenemos la dipirona, que tampoco hay que abusar, que se usa bajo indicación médica. La gente acá, cualquier cosa, dale tu ibuprofeno, y no es tanto así. Yo sí doy hasta uno o dos días y hasta ahí paro. No. Cuando no está pasando ya un cuadro, en dos o tres días ya algo está pasando. Entonces, no abusar. Entonces, la gente sabe que hoy toma ibuprofeno y te toma 10 días. Destruye tu estómago para empezar, o sea, de la criatura. O de
1: tres
0: la
1: días como máximo.
0: Máximo yo le doy tres días.
2: ¿Los suplementos vitamínicos es necesario para todos o para quiénes específicamente?
0: Yo creo que para los suplementos hay que consultar. Inclusive yo te diría, suelo dar cursos para gente. Yo estaba dando esta última vuelta un curso, un diplomado para nutricionistas, en las cuales ellos pueden ya también indicarle a la gente, porque tienen la capacidad, qué suplementos para ellos. Para eso ellos tienen que saber los componentes de las vitaminas, qué vitaminas tiene, qué minerales tiene, y de acuerdo a eso dar, y la dosificación. Porque nosotros, si bien es cierto que es difícil intoxicarse con vitaminas, puede darse el caso también. Entonces yo creo que a veces, si vos te alimentás bien, ¿para qué da tantas vitaminas que no es rico, te saco el sabor a la boca, principalmente a las criaturas? Entonces, vayamos más a lo natural, que son frutas, verduras.
2: Y la mezcla de vitaminas también, porque es como que, está resfriado, dale si que esa vitamina
0: claro.
2: C y la gente, dale el otro, porque gente, ese es lo que le dijo al doctor.
0: La gente toma vitamina D, pero no sale al sol, y el sol es el principal. O sea, hay cosas, ¿verdad? Hay que salir un poquito, ahora que en vez de hacer el GPE, podemos salir un poquito al sol.
1: No
0: así para tomar.
1: Interingo, doctor. Pero salgo, sí. Bueno,
0: importante,
1: tomando,
0: el sol es importante.
1: Estoy tomando mi vitamina D.
0: O sea, que hay una de las cosas que me dicen siempre, no salimos mal sol también.
1: No salimos también
0: a la naturaleza.
2: Eso es algo que justo estaba viendo también en internet, que salió, no recuerdo ni en qué país, pero una clínica ya adaptó, te voy a decir, en la terraza, para hacer tratamientos de sol. Donde tenían, donde les prepararon plantas, o sea, para que estén en la naturaleza las personas y puedan tomar sol.
1: Sí, yo cuando está calorcito no tengo problema.
2: Anteriormente, según lecturas y demás películas de antes, documentales, todo

0: los centros médicos contaban con ventanales para que entre el sol, sí, para que entre el recupere sol. Y mientras más gris esté, mientras menos ventilación sea, me parece que estamos más enfermos también.
1: Y bueno, y la luz y el sol es importantísimo.
2: Sí, porque yo tengo que tomar de vez en cuando vitamina D, y sí, yo sé que tengo que salir en el sol.
1: Entonces, pero no, hace como demasiado frío.
2: Ahora sí,
1: frío.
2: Estos días no.
1: Ahora
2: días
1: sí no salí a esta hora, vas a ver que el sol está bastante...
2: No, pero ahora
1: bastante...
2: sí, pero viste que tenés que cierta parte de tu cuerpo tiene que estar a los brazos, las piernas.
1: Claro. El tema es que el sol tiene su medida también, su horario.
2: Sí,
1: todo
2: a las
1: también.
2: 10 de la mañana.
1: Cuando en nuestro país que hace mucho
2: verano,
1: calor.
2: En el verano yo hacía entre las 8 y media, no para regar las plantas. Viste, atrás el mío es bien cerradito. Varias veces ya así en...
1: Y la gente que nos ve y quiera saber, el estrés es un problema grave, y qué mejor que tener un lugar donde disfrute de las plantas, del sol y relajarte. Darte una horita de olvidarse y dejar el teléfono.
2: Sí, estoy con las plantas y en el sol. Porque sin sol de balde tomás la vitamina D al pedo, tirás. Bueno, tenemos poquito tiempo, vamos a hablar del doctor Robert Padre. Porque está llegando el Día del Padre. Vas a ser nuestro primer entrevistado acerca de este tema. ¿Cuántos hijitos tenemos?
1: Tengo dos.
2: ¿Dos?
1: Sí, pero ya son ya grandes, 21 y 20.
2: Ah, son bebés, doctor.
1: Realmente sí, adolescentes, mareteponadas son, porque en realidad... tienen cierta crianza tipo a la antigua, ¿verdad? Tienen ciertas limitaciones, y principalmente la inversión en ellos es en su formación educativa.
2: En su formación educativa, están estudiando, están en época de...
1: Claro, sí, están estudiando, uno de ellos inclusive hace dos carreras, ¿verdad? Justamente cuando él sufrió bullying en su momento en el colegio, entonces eso marca mucho el bullying. Entonces le llevé a la consulta, y uno de las opciones para recuperarse fue el tema de hacer actuación. Él siguió en TIA, ¿verdad? Actuación, ahora de joven, ahora ya tomó como una carrera, ya está terminando este año, y le ayudó muchísimo para levantar su autoestima.
2: ¿Cuántos años tiene él?
1: 20.
2: Menor.
1: Menor, y hace arquitectura también por el tema de arte. Nosotros somos una familia. Papá empezó con el tema de la fotografía, mamá también. Yo hice fotografía de
2: el arte está por ahí, ¿no?
1: El arte está ahí. Todos estuvimos en el arte fotográfico, la filmación, cuando la cámara era así enorme y llevamos por el brazo, hicimos. Y nosotros ya hacíamos eso, no era explotación, sino que era por gusto, hacíamos eso, hacíamos nuestra platita y hacíamos una platita en familia.
2: Entonces, está nomás...
1: Somos trabajadores independientes toda la vida.
2: ¿Y la nena que estudia?
1: No hay nena.
2: ¿No hay nena? ¿Los dos son varones?
1: Sí.
2: Ah, los dos
1: yo tengo
2: varones.
1: Dos hermanos también, somos tres varones.
2: ¿No hay nena conmigo?
1: En mi familia sí, mis hermanos sí tienen nenas.
2: ¿Y cómo es ser papá de dos adolescentes de 21 y 20 años?
1: Es difícil porque por un lado vos tenés lo externo, tenés la influencia externa, y por el otro lado tenés que tratar de compatibilizar eso. Y después están en temas de las varas. Nosotros tenemos que saber que los hijos... su primer reflejo y su mayor reflejo sos vos, ¿verdad?
2: Sí.
1: Entonces ven el reflejo, y en ese sentido ellos de repente tienen una vara, y yo les suelo explicar, no van a poder ser igual que yo porque yo ya tengo más edad que ustedes.
2: Ajá.
1: Pero tratemos de hacer bien las cosas. Yo trato de inculcarle mucho el tema de que tienen que ser líderes también, ¿verdad? O sea, no justamente la parte política, sino el liderazgo, para que yo creo que un chico que aprende bien las cosas puede ser después un factor de propagación en nuestra sociedad.
2: Eso sí,
1: yo quiero apostar muchísimo por los jóvenes, ¿verdad? Si es posible, yo hablo mucho con los jóvenes, estoy haciendo siempre algunas que otras charlas para diferentes temas, y quiero que los jóvenes usen más el cerebro y aprendan más. Por eso estoy acá siempre con ustedes, porque
2: sí,
1: para mí la base... Porque a veces yo miro hacia atrás y no veo un recambio generacional así válido para nuestro país. Eso me asusta. Pero en lo que podemos, nosotros tratamos que los muchachos

0: se involucren más y quieran potenciarse más, no que sea una marca de teléfono, una marca de auto, un reloj, lo que sea, ¿verdad? Por eso mis chicos aprendieron el sacrificio y tienen que seguir sacrificándose todavía, porque así yo me hice también.
1: Está bien, pero ¿y son hijos de papá influencer?
2: Son hijos de papá influencer.
0: Eso es complicado, su vara de repente para alcanzarme, influencer, ¿verdad? Alta, entonces, bueno, están en eso también.
1: Pero qué bueno que te vean así, que seas el reflejo que ellos quieran ser.
0: Pero independientes, ¿verdad? Independientes, cada uno hace su propio nombre. Hombre, cada uno
2: su propio
0: hace,
2: camino.
0: No es el hijo de, o sea, de hecho nunca quisieron, ¿verdad? Uh-huh. ¿Verdad? Entonces el menor siempre le rezaba a Dios cuando era chico para no ser tan chico como su papá. Y bueno, y te digo, y eso es lo que yo quiero también, y creo que los chicos deben de ser entes únicos, independientes, auténticos. Porque no ser como el hijo de, yo creo que eso le va a levantar más su estima.
1: El
0: también.
1: Hijo de, sí.
2: Anteriormente era así, vos sos el hijo de, el hijo del doctor, el hijo del panadero, el hijo de. Y al final nosotros somos los que tenemos que ir forjando nuestro camino. Tal lo que dijimos, los hijos no son nuestros. En algún punto van a
0: pero
2: tener
0: sí tenemos que encaminarlos para que después ya tengan una personalidad. ¿Y por qué nomás te digo que se demostró científicamente que la adolescencia puede llegar hasta los 30 años?
2: Hasta los 32, por eso yo todavía estoy siendo pero, mi etapa adolescente.
1: Mi hija ya está saliendo.
0: Pero por eso te digo, lo que pasa es que tenés ciertas partes de tu cerebro, ¿verdad? Pasó con una selección la vez pasada. Para mí que hicieron un secuestro amigdalino, hay una parte del cerebro que se llama amígdala.
1: ¿Y le hicieron qué?
0: No, hay una parte del cerebro que se llama amígdala, ¿verdad? Y hay una viene una parte del cerebro que recibe esas impresiones. Imagínate, 70.000 personas, paraguayito ahí, todo norteamericano, por poco Trump no estaba ahí, ¿verdad? Y tú hace un eso dispara adrenalina y otras.
1: Dios ¿verdad? Te oiga,
0: y eso y eso nomás. Eso te influye ahí y no puedes reaccionar. Si ustedes se dan cuenta, se quedaron en shock. Sí, todos los partidos se quedaron en shock.
1: Bueno, ¿no? Solamente le llegué a ver a Alfaro también en shock.
0: Hicieron un pánico escénico que yo alguna vez también hice cuando empecé. Después, cuando yo cacto con ustedes, es tan fácil hablar, entonces perdés más ese temor, ¿verdad? Pero yo creo un feroz pánico escénico y se les secuestró la amígdala, que es la parte del cerebro, y se bloquearon.
1: Bueno,
0: se
1: gracias bloquearon. A Dios, porque yo ya tenía miedo que sea un ET le haya venido a secuestrar.
0: No, pero fue cualquier cosa, ¿entendés? Ojalá que ya
2: ahora que estamos todavía con las teorías conspirativas que va a pasar con Brasil, así que esperemos que para el siguiente partido los muchachos retomen otra vez.
1: Y viste que van a jugar en el Levi's Stadium, donde le hicieron tapar
2: la marca.
0: La marca sí, porque pero, sí. En San Francisco,
1: En San Francisco. Ahí van a jugar, en ese estadio van a jugar, pero fue más rápido la empresa. Enseguida cambiaron su logo también con una cosa blanca.
2: Blanca
1: ahí.
2: Nomás.
0: Tomando el tema del Día del Padre, como me dijeron varios papás, ya acordate un poco de nosotros, ¿verdad? Hay muchos papás luchones también, así igual que las mamás, ¿verdad? Que están llevando también en muchas familias adelante, ¿verdad?
1: Y, eso es cierto.
0: Yo creo que papá pasó de ser solamente el que aportaba en la casa para también ser un factor fundamental en la enseñanza, en la educación. Depende muchísimo, solamente que tenemos que ser nosotros los más duros y la mamá es la que consiente siempre, ¿verdad?
1: No, pero siempre tenemos, es así, nosotros lo que hacemos es, nosotras somos la dura y le hacemos que el papá sea el duro y nosotros somos la buenita.
0: Y realmente papá tiene que intervenir ya para que de repente tengamos un mejor, una mejor educación realmente. Así que felicidades por adelantado ya a los padres.
1: Hay que felicitarle, ya nosotros ya hemos
0: yo estoy esperando seguramente mi taza de regalo.
1: No, esperan a poco. Papá no quiere taza, no quiere media. Llévenle a... ¿qué? Taza
2: pero es más fácil, doctor. ¿Qué querés que te regalen tus hijos? Decilo acá a viva voz para que quede un precedente. Entonces,
1: pero vos no
0: yo quiero que anden tranquilos, en paz. Psicológicamente estable.
1: No, cómprele algo a papá.
2: Y el asado del día, por favor.
0: No, ese asado seguro que vamos a compartir. Yo quiero mandarle un mensaje. Si me está viendo mi papá también, que sigue. Espera. Él es el capo del la cabeza de la familia.

0: Está vivo.
1: Sí, está vivo.
0: Ay, ese qué es tu bendición, mayor regalo, sí. Qué bendición.
1: Sí, y está siempre viendo, seguramente está viendo. Felicitarle también por adelantado, que no se ponga celosa mamá, ¿verdad? Que está también.
0: Ya pasó,
1: y
0: él, mamá.
1: Él realmente nos educó de una manera apropiada para un tiempo, ¿verdad? Y bueno, nos vamos nosotros adaptando, pero no hay mejor cosa que la disciplina y los límites en la educación.
0: Qué lindo saber que vas a pasar un domingo donde va a estar tu papá y van a estar tus hijos.
1: Y mis hermanos también.
0: Y tus hermanos, sí. Eso es más.
1: Nosotros dedicamos los domingos justamente para juntarnos, hablar un poquito y tratar de compartir, ¿verdad?
0: Bueno, y se nos fue la tarde, Sabrina. Te
2: muy
0: voy a
2: rápido.
0: Dejar para que vos te despidas. Hasta un minutito, así es que nosotros nos vemos mañana. Sabrina se va a despedir a ustedes.
2: Bueno, agradecemos a todos los auspiciantes que estuvieron con nosotros. Hoy fue una jornada que realmente pasó volando. Es un honor siempre recibirle al doctor Robert con nosotros, porque así como vieron, empezamos por un tema y salimos hablando de todo lo que pasa en nuestro alrededor. Y es increíble. Este programa siempre estamos al tanto de todo. Así que muchas gracias por estar con nosotros en todas nuestras plataformas y nos vemos mañana en Ni Locas Ni Santas Mujeres Sin Tabúes. Chao, chao.
0: Chao, chao.

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esperanza rota. Yo, su maestro Luciano Duval, estoy aquí para decodificar el algoritmo del destino. Escuche esta máxima sagrada. Somos arquitectos vibracionales de nuestra propia realidad. Si su mente emite frecuencias de carencia y derrota, el cosmos le responderá con vacío absoluto. Es la ley de la resonancia. Lo semejante busca a lo semejante. Si usted juega con miedo a perder, ya ha perdido antes de jugar. Pero hoy la rueda gira a su favor, porque he venido a este plano para ser el faro que ilumine su renacer espiritual, guiándolo hacia una prosperidad que no conoce límites. Para romper esa racha maldita, he activado para usted el triángulo de poder, la máxima tecnología espiritual de nuestra cofradía. Primero, el círculo dorado astral, la llave maestra de la suerte en general. Es el vórtice que alinea los astros para que el azar deje de ser un enemigo y se convierta en su aliado incondicional en la mesa de juego. Segundo, el catalizador bioenergético, un escudo vivo diseñado para la protección y la atracción. No solo repele la envidia de los otros jugadores, sino que magnetiza las energías positivas para que el dinero llegue y se quede. Y tercero, el bálsamo amazónico revitalizante, el secreto de la selva para inmunizar su cuerpo contra el agotamiento. Y escúcheme bien, para revitalizar su virilidad, para que el caballito vuelva a relinchar, porque un hombre con suerte debe ser también un hombre con potencia y vigor para disfrutar de sus conquistas. Porque ¿de qué sirve que el caballito no funcione? ¿De qué sirve tener tanto éxito si usted no puede responder en la cama como se debe? Ahora, preste atención a mi advertencia. El ojo que todo lo ve juzga nuestras intenciones y conoce la pureza de mi entrega. No intente activar el triángulo si su espíritu está sucio. La suerte no aterriza en pistas llenas de escombros. Antes de entregarle el poder, es vital realizar el desbloqueo del aura y la limpieza del canal de la fortuna. Acérquese sin temor. Mi don no tiene precio en moneda humana. La puerta de mi templo se abre sin costo, porque la verdadera maestría reside en la entrega desinteresada al prójimo. Yo no cobro por abrirle los ojos, mi hermanito. Mi recompensa es ver cómo usted se levanta y reclama su victoria. No deje que la duda lo paralice. El universo conspira a favor de quienes vibran en gratitud y certeza. Sienta cómo la adrenalina del éxito recorre sus venas. Estamos al aire para cambiar su jugada. Soy su maestro Luciano Duval. Y desde la gran cofradía universal, decreto que hoy la casa salta a su favor. Sean todos y cada uno de ustedes bienvenidos a este su programa Pirámide del Éxito. 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

0: 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El destino no es suerte, es energía. 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
2: ¿Qué lo trae por acá, mi hermanito? Acérquese un poco al micrófono, que él no muerde. Tranquilo, discúlpeme.
3: Agradecerle.
2: Exacto, sí.
3: Yo era alcohólico.
2: Claro, sí.
3: Yo perdí a mi casa,
2: su familia,
3: mi esposa, mi familia, mis hijos.
2: ¿Te dormía en los andenes?
3: Sí, señor, así.
2: ¿Se arropaba con periódicos, con diarios?
3: Dormías en las galerías.
2: En cualquier parte, sí.
3: En cualquier parte.
2: Ya tomaba
3: agarraba
2: alcohol,
3: la noche ahí caía.
2: Alcohol con gaseosa. ¿Sí o no?
3: Llegué a tomar a cachuña, alcohol con agua.
2: ¿A cachuña llama eso?
3: Bueno, un amigo me habló de usted y me trajo acá y bueno, gracias a usted quería agradecerle porque yo salí todo de ese vicio.
2: Claro, mantenía los negocios de mujeres, allí fue donde empezaron a meterle enchamicamiento para que usted fuera cada día le gustara más y más y
3: así
2: más.
3: Es.
2: Y así fue que vendió su camioncito. Uh-huh. Y la platica del camión toda la entregó allá, ¿sí? Y así cada día fue quedando en la ruina, ya nadie le da trabajo.
3: Ya nadie me seguía
2: con... Todo el mundo lo señalaba, uh-huh, como un borracho, un degenerado. Mire cómo está, mire cómo va.
3: Sí, sí, sí.
2: Ay, pobrecito, y tan bueno que era, pero mire cómo se acabó. ¿Sí, así o no? Pero así nada, es. Nadie hacía nada por usted.
3: No, absolutamente nadie.
2: Sí, y por ahí cuando usted no tenía para tomar, pues hasta se robaba por ahí cualquier... De hubiera algo, oportunidad de robar, robaba.
3: La cuestión de tener para tomar.
2: Así. Exacto, a veces resultaba ahí preso, duraba 1 mes, 2 meses, pues salía, sí, y seguía por lo mismo.
3: No me interesaba caía
2: preso. Sí, eso no me importaba, sí.
3: Me importaba seguir,
2: bueno,
3: tomando.
2: ¿Y cómo se encuentra ahora?
3: Ahora, gracias a Dios, me encuentro bien, gracias a usted, que usted me dio la ayuda.
2: Sí.
3: Estoy bien, recuperado.
2: Ya
3: no el alcohol, ya no
2: lo aborrece.
3: Nada para mí, por supuesto.
2: Lo aborrece, le sabía feo, horrible.
3: Sale asco ya.
2: Eso, sí, sabe a todo menos a bueno.
3: Sí, señor.
2: Sí. Sí. Y,
3: todo bien.
2: Y bueno, ¿y su familia qué?
3: Bueno, ahora puedo, no digo todo, pero ya de a poquito mi familia está recuperando, me están recuperando, mejor dicho.
2: O sea, lo están recibiendo ya.
3: Están recibiendo.
2: Ya por lo menos ya puede ir, bañarse, cambiarse.
3: Así es, que no podía hacer antes.
2: No lo dejan ni arrimar a la puerta. ¿Sí o no?
3: Así es, sí, sí.
2: Lo miran y lo veían como un perro y lo tiran para la calle.
3: Sí, sí, ni siquiera en la esquina podía estar.
2: Exacto, sí, hasta la policía le echaban más bien.
3: Así es.
2: Cada vez que lo veían por ahí cerca, la policía ahí mismo. ¿Cierto?
3: Sí, sí, sí.
2: Y ahí lo guardaban, ahí lo tenían para 2 días y lo soltaban y seguía usted por lo mismo, tomando.
3: Pero yo insistía.
2: Que, oiga, qué vida tan desgraciada la que usted vivió, ¿no?
3: Sí, señor.
2: Eso sí es cosa fea. Pero bueno, gracias a Dios, hoy en día
3: Dios,
2: puede relatar, contar, decir.
3: Sí, sí.
2: Inclusive usted ya se veía enfermo porque lleno de laceraciones, cada vez que está borracho se estrellaba contra todo, la cabeza, sí, llena de cicatrices.
3: No importaba
2: llena de
3: nada, importaba nada.
2: Mi hermano, y gracias a Dios,
3: nada.
2: Hoy en día ya está trabajando nuevamente, ¿no?
3: Sí,
2: ¿ya le dieron otro camioncito para manejar?
3: Así es.
2: Ya ¿está manejando?
3: Camioncito, sí, sí, manejando.
2: Tranquilo. ¿Sí?
3: Ya.
2: ¿Y la estrella qué? ¿Le sirvió o no?
3: Sí, me sirvió la estrella. No soy mucho de jugar, nunca he jugado, siempre.
2: Sí.
3: Pero esa estrella me sirvió para ayudar a mis hijos.
2: O sea, se ha ganado, sí, unos pesitos, sí, que con los cuales pues usted ha podido,
3: sí, sí,
2: digamos que aportar algo de ayuda para la casa.
3: Así es.
2: ¿Sí?
3: Así es.
2: Y igualmente también esto le sirvió para usted comprar ropita y todo, ¿no?
3: Así es.
2: ¿Cuánto,
3: sí,
2: ha ganado? ¿Se puede saber?
3: Y no le digo mucho.
2: Bueno, mi hermano, eso está bien, maravilloso. Y el retirador también lo tiene, ¿no?
3: Sí, sí, sí.
2: La suerte, protección, ¿no?
3: No me lo saco. No,
2: y el bálsamo justamente fue el que más le ayudó, ¿no?
3: Fue lo que más me ayudó, sí, sí.
2: Bueno, mi hermano, me complace mucho en poderlo escuchar, verlo bien presentado, a como usted

0: Pero llegó la primera vez, imagine, era un desastre. Sí, pero mire hoy cómo está. Gracias a Dios, está muy bien.
1: Gracias a Dios y gracias a usted.
0: Bueno, mi hermanito, le agradezco infinitamente que venga. ¿Cuánto le cobré por la consulta? No, si le hubiera cobrado, ¿con qué iba a pagar?
1: Absolutamente nada.
0: Sí, así le hubiera cobrado. ¿Con qué iba a pagar?
1: Con nada.
0: No tenía con qué. Y después, ¿cuánto le cobré por mis honorarios? Absolutamente nada. Los materiales que se necesitaron, usted los fue comprando.
1: Eso sí.
0: Eso lo fue comprando. Bueno, listo, mi hermano. ¿Qué le diría a los que nos escuchan?
1: Bueno, que vengan con fe, que...
0: Sí, porque el caso suyo también era un poco escéptico, poca fe tenía, ¿no?
1: Que yo vine peor y mire ahora cómo estoy, por eso le puedo explicar, le puedo decir que vengan con confianza que van a salir bien.
0: Bueno, mi hermanito, que mi Dios me lo rebendiga, ustedes hablan por sí solos. Así. Que Dios lo bendiga, mi hermano.
1: Muchas gracias.
2: ¿Qué la trae por acá?
3: Muy bien, maestro Lorenzo. Yo vengo a agradecerle porque ahora las cosas nos van mucho mejor. Estábamos desesperados en nuestra familia porque nos habíamos quedado sin trabajo. Mi marido trabaja en el campo y los animales estaban muriendo con los problemas del campo y del clima, que no llovía y había mucha sequía. Teníamos muchos problemas y iban muriendo los animales, no entraba plata, estábamos desesperados en la casa porque ni los chicos podían ir a trabajar, era desesperante. Y gracias a usted que yo lo vine a ver con mi marido, pudimos lograr que, bueno, gracias al tratamiento que usted nos dio, estar mucho mejor y más tranquilos, y ahora es otra cosa, porque el año 2008 fue fatal. Realmente fue fatal y bueno, ahora que empezamos...
0: Mi querida hermanita, también sus tuvieron problemas allá con sus cultivos, ¿no?
3: Los cultivos también, realmente...

0: trabajo, no hay plata, era un desastre todo.
1: Y la tierra la tuvieron que hipotecar también, ¿no?
0: La tierra la tuvimos que hipotecar.
1: Estuvieron a punto de perderla.
0: Totalmente, estuvimos...
1: Era en la miseria, mejor dicho.
0: Totalmente, en la miseria nos habíamos quedado, prácticamente en la miseria. Entonces, gracias a usted y a su tratamiento pudimos lograr revertir la cuestión y bueno, y entonces empezó a, gracias a Dios, también empezó a llover, que había mucha sequía en el campo y bueno, todo empezó a florecer y gracias a usted estamos mucho mejor.
1: Bueno, le entregamos, le liberamos del daño a la brujería. Se le entregaron los elementos, mi querida hermanita. ¿Le sirvió la estrella de la numerología?
0: Sí, con la estrella dorada de la numerología pudimos ganar no mucha plata, ¿no? Pero
1: ayudó a su momento, a su tiempo.
0: Ayudó en 5 veces que jugamos. Bueno, empezamos a jugar a la quiniela, después al bingo, nos metíamos en el bingo, en el casino. Bueno, logramos ganar.
1: No, vamos a decir que sea mucha plata, pero ayudó mucho, ¿no?
0: Bueno, totalmente. Muchísimo mejor de todo el año vivido, muy mal, y bueno, ahora estamos reconfortados y bueno, le queremos agradecer.
1: Bueno, usted, mi querida hermanita, también tenía muchos problemas económicos y no va a decir que alcanzó a pagar todas las deudas, pero amortiguaron un poco, ¿no?
0: Sí, totalmente, amortiguamos un poco porque bueno, pero debido a que empezó el trabajo a fluir, empezamos a poder tener más plata y empezar a trabajar y gracias a Dios estamos mucho mejor.
1: ¡Qué bien! ¡Un aplauso! Mi querida hermanita, ¿cuánto le cobré por la consulta?
0: Ah, no, nada.
1: ¿Mis honorarios?
0: Nada, tampoco.
1: Los materiales que requirieron los pagaron ustedes, ¿no?
0: Sí, sí, por supuesto, los materiales fueron pagados por nosotros.
1: Bueno, qué bien, se merece un doble aplauso, está bien, mis hermanos, qué bien, qué maravilloso.
2: Así pasaba el eminente maestro Lorenzo Duval, iluminando nuestro camino con la verdad ancestral de la gran cofradía universal. Si estas palabras resuenan en su alma, es porque el destino ha decidido que es su momento de triunfar. Continuamos con más revelaciones aquí en la pirámide del éxito. 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
1: Un saludo lleno de fuerza y esperanza para toda mi gente trabajadora del Paraguay. Les habla su amigo de siempre, el maestro Luciano Duval. Desde la pirámide del éxito, le mando un abrazo a todos los que nos escuchan volviendo a casa. A mi gente de Luque, de Limpio y a cada rincón de nuestro país donde haya alguien ganándose el pan con sudor. Amigo mío, hoy quiero hablarle a usted, que es el primero en llegar a su trabajo y el último en irse. A usted, que se pone la camiseta de la empresa, que hace todo bien, pero siente que tiene un muro invisible adelante. ¿Qué pasa cuando hay un ascenso y siempre se lo dan a otro que trabaja menos que usted? ¿Qué pasa cuando de un día para el otro su jefe empieza a mirarlo mal, le busca problemas por cualquier tontería y usted siente que sus propios compañeros le hacen el vacío? Usted traga saliva, aguanta la humillación porque necesita el trabajo para mantener a su familia y piensa, ¿qué estoy haciendo mal? ¿Por qué nadie valora mis esfuerzos? Escúcheme bien, usted no está haciendo nada mal. A usted le están robando la luz. Le cuento la historia de Javier, un muchacho muy preparado, oficinista en el centro de Asunción. Javier llevaba 8 años en la misma empresa. Era el mejor en lo suyo, pero cuando quedó libre de la jefatura, se la dieron a un compañero nuevo. Según lo que me contó Javier, charlatán, que siempre se llevaba el crédito por el trabajo de Javier. Peor aún, este nuevo jefe empezó a hacerle la vida imposible para aburrirlo y que renunciara. Javier no dormía, estaba amargado, y esa frustración la llevaba a casa. Un día, al borde de la renuncia, Javier vino a consultarse conmigo. Entró mirando para todos los lados con miedo a que alguien lo viera. Yo lo invité a sentarse y le dije, Javier, quédese tranquilo, mi hermano. Usted está en un refugio. Todo lo que hablemos aquí muere en esta mesa. Su secreto es mi compromiso. Yo no voy a dejar que nadie pisotee su dignidad. Quédese tranquilo. Al consultar nuestros conocimientos ancestrales y revisar su campo bioenergético, la injusticia salió a la luz. Javier era víctima de una sombra de estancamiento. Ese compañero envidioso que le robó el puesto había recurrido a trabajos oscuros de brujería para tapar la imagen de Javier frente a sus superiores. Le habían echado tierra de cementerio en su lugar de trabajo. Esa brujería ensucia el aura, hace que sus jefes no vean sus virtudes, sino que solo sientan rechazo.

0: rechazo y pesadez al mirarlo. El talento de Javier estaba amortizado por la envidia. Para devolverle su lugar y su respeto, primero realicé en mi consultorio un despojo fuerte para romper esa mordaza espiritual. Y luego le entregué nuestro sagrado triángulo de poder. Le indiqué a Javier ungirse las manos y el cuello con el bálsamo amazónico revitalizante antes de entrar a la oficina, para recuperar su magnetismo y que sus palabras vuelvan a tener autoridad y respeto. Guardar el catalizador energético en el bolsillo de su saco como un imán para atraer el reconocimiento económico y el éxito que le debían. Y finalmente, esconder el círculo dorado astral en su escritorio, creando una barrera impenetrable que hizo rebotar toda la maldad y envidia de su nuevo jefe directo a su origen. La energía justa es imparable, hermanos. A las 3 semanas, la mentira de aquel compañero se cayó por su propio peso. Los dueños de la empresa descubrieron sus mentiras y sus errores. Lo despidieron y frente a todos le pidieron disculpas a Javier y le dieron la jefatura por derecho le correspondía. Yo le destrabé el camino y su talento brilló solo. Si usted sufre injusticias en su trabajo, si siente que la envidia de sus compañeros no lo deja avanzar y le roban el crédito por su esfuerzo, no renuncie y no baje la cabeza. 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Tráigame su problema. Llévese hoy mismo su triángulo de poder y permítame limpiar su imagen para que el mundo le dé el lugar que usted se merece. Soy su maestro Luciano Duval. Y recuerde, la envidia hace ruido, pero el verdadero poder avanza en silencio y siempre triunfa.
1: Sean ustedes nuevamente bienvenidos a la Mesa del Misterio. Soy su maestro de siempre, Luciano Duval. ¿Usted siente que el dinero se le vuelve agua? Escuche esta historia. Doña Luz tenía la panadería más próspera del barrio. Gente haciendo fila, olor a pan fresco todo el día. De la noche a la mañana, el pan empezó a salir quemado o crudo. Las máquinas se dañaban solas y los clientes dejaron de entrar. 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
1: El eco de nuestras palabras comienza a desvanecerse en el aire. Pero el mensaje más importante ya ha quedado sembrado en su interior. Présteme mucha atención. Si usted no apagó la radio, si mi voz lo acompañó justo en este instante mientras mira sus tierras, su negocio o viaja en su vehículo, entienda que el universo no comete errores de sintonía. Usted llevaba tiempo pidiendo una salida, ¿no es así? Y la respuesta hoy lo encontró a usted. Existe un orden perfecto, una fuente inagotable de energía que rige los ciclos de la vida, de las cosechas y del éxito del hombre también. Es esa misma inmensidad la que ha movido las piezas exactas para ponerme en su camino. He sido enviado para ser el puente entre su estancamiento y la verdadera salvación de su progreso, para guiarlo a romper esas barreras invisibles que no lo dejan prosperar. 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Que la abundancia brote fértil en su camino y que un escudo invisible proteja a los suyos de toda envidia y maldad. Soy su guía, el maestro Luciano Duval, hasta que nuestras energías vuelvan a cruzarse.
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0: comunica a quienes pudieran interesar que ha presentado al Ministerio del Ambiente y Desarrollo Sostenible MADES el estudio de impacto ambiental expediente con mesa de entrada SIAM número 6707/2025 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

0: Son las 3:36 en toda la República del Paraguay. Yo soy Juan Farabut. Esto es Generación Unión, un día más. Hoy martes 16 de junio, ya pasamos oficialmente la mitad del mes. Por supuesto, aquí acompañándolos como siempre. Muchas cosas que pasaron en el transcurso del domingo hasta hoy. Pero de igual manera, por lo menos a mí me quedaron algunos pendientes de lo que fue el partido del viernes de la Albirroja. Yo sé que ya está todo dicho, pero no es que me quiero sumar al barco ni nada, pero también me gustaría aportar mi pequeño granito de arena. Mientras tanto, en meteorología tenemos una temperatura actualmente fresca. De hecho, que esta mañana hacía bastante frío. Quiero decir una cosa, encima ya hay micrófono. Gracias, Edu, por poner el clima. Hoy no está Ronald, no sé qué pasó. Pero no se te escucha, Edu, todavía. No sé qué pasó ahí tampoco.
1: Hola.
0: Ahí se te escucha.
1: Super.
0: ¿Qué pasó hoy con Ronald, Edu?
1: Problema técnico,
0: ok, sí. Genial. Es la primera vez que Edu está operando aquí a la tarde. Por lo menos la primera que yo le veo. Así que
1: yo empecé acá.
0: Claro, no, yo sé que empezaste acá, pero es la primera vez que yo estoy contigo a esta hora.
1: Sí.
0: Para que la gente, aquellos

0: que no le conocen a Edu. Contá un poco qué haces, Edu, quién sos, por qué lo que andás por acá. Contále un poco a la gente, Edu.
1: Yo empecé acá como operador, después subí a la parte del canal como switcher. Una parte también ayudé con el tema del sonido, hago programación en la parte de TV y muchas cosas más.
0: Ah, bueno, ahí para que la gente sepa también. Tenemos 18 grados actualmente según la Dirección Nacional de Meteorología. Esta tarde tenemos mínimas de 15, máxima de 19. Esta noche máxima de 16 a mínima de 12 grados. Fresco a frío, lo dice esta noche, cielo escasamente nublado, vientos del sureste. Y a la madrugada de mañana tenemos frío, cielo escasamente nublado, vientos del sureste. Yo le he comentado a los compañeros que cuando yo venía a la oficina el día de hoy, cuando estaba prendiendo el colectivo, tanto frío no tenía. O sea, tenía frío, obviamente, pero no tanto. Cuando me bajo del colectivo aquí sobre la avenida República Argentina, me agarró un frío, pero polar. O sea, no sé cómo explicarle. Les juro que parecía que estaba por caminar un pingüino a mi lado. Un frío terrible. ¿Qué pasó, Edu? ¿Qué querés decir?
1: Realmente sí. Tipo, como había tanto vehículo a la mañana de pasar y pasar, generaba viento y antes se sentía mucho el frío hoy.
0: No, el frío hoy en la mañana era terrible. Y de hecho que este mediodía siguió el ambiente fresco. Creo que nadie no se desabrigó, por lo menos aquí en la oficina. Pero sí, terrible realmente. No me quiero ni imaginar lo que va a ser, no sé, en el sur o más hacia el interior, el frío que han de estar sintiendo. Dice luego la Dirección Nacional de Meteorología: las primeras horas de la mañana de hoy, martes 16, se caracterizan por un ambiente frío en gran parte del territorio nacional. Las temperaturas mínimas registradas por las estaciones meteorológicas automáticas oscilan entre 5 y 14 grados, con los valores más bajos concentrados en los departamentos del centro, sur y este del país. Y eso también, eso es lo que yo mencionaba también el día de ayer, tanto en el programa de la mañana como en el programa de la tarde, neblinas. Desde esta madrugada ya se veían neblinas bastante grandes y bastante densas. De hecho que cuando venía también a la radio vi bastante neblina. Y es una cuestión siempre que hay que tener en cuenta y hay que tener cuidado porque, a ver, la neblina no solamente dificulta la vista a uno mismo, sino al resto también. Es decir, si yo no le estoy viendo al que viene en el carril derecho, el del carril derecho no me está viendo. Entonces, para los que andan en moto, por ejemplo, Ronald me comentaba manejar despacito y obviamente el chaleco reflector no puede faltar. Hay que manejar con el doble de precaución. Imagínese usted si en Asunción ya hay que manejar con muchísimo cuidado cuando hay neblina, ¿verdad? Pero básicamente esa es la recomendación en cuanto a las neblinas que se vienen registrando. De hecho que recién se esperaban para el jueves y ya están ocurriendo a partir de hoy. También una semana, esta es tercera semana de junio ya, bastante fría, bastante, no sé si pesada, pero sí, digamos, sufriendo todavía la derrota del día viernes, obviamente con la mira en el partido, lo que va a hacer contra Turquía este viernes. Pero está costando. Este domingo también es Día del Padre. El lunes debuta un nuevo feriado. Así que va a ser un fin de semana.
1: Para alguno nomás el feriado.
0: Claro. No hacía falta esa aclaración, Edu. Pero este domingo, que es Día del Padre, los muchachos van a hacer su asadito ahí con sus respectivos padres. ¿Vos, Edu? ¿No sos papá todavía, verdad? ¿No recibí ningún regalo?
1: No.
0: No, ah, bueno.
1: Por suerte.
0: pero, de hecho, que algo que se planteaba también en la Cámara de Diputados, y me gustaría escuchar la opinión de aquellos que nos escuchan, valga la redundancia, es que proponía la diputada Villanueva, creo que era, que el Día del Padre sea oficialmente el 16 de junio. Es decir, que así como el Día de la Madre, que es el 15 de mayo, todos los años el 16 de junio sea el Día del Padre. La cuestión es que siempre en nuestro país el Día del Padre fue el tercer domingo de junio. No importa si ese domingo es a final de mes o a mitad de mes, como en este caso. El año pasado también era bastante, digamos, anterior al fin de mes. Hay una cuestión: el 15 de mayo es el Día de la Madre porque es el día, se supone, de la Madre Patria, y justamente coincide con los festejos del 14 y 15. Entonces no hay necesidad de, no sé, de mover un feriado o de festejarlo otro día. Ahora, lo que planteaba la diputada es que el 10.

0: 16 de junio sea Día del Padre todos los años y que sea feriado. ¿Por qué feriado? No explicó la diputada, pero según lo que daba a entender, proponiendo el, o sea, haciendo el proyecto de ley, proponiendo este proyecto de ley, es que esta fecha estaría relacionada de alguna manera con Gaspar Rodríguez Francia, el que muchos consideran el padre de, del Paraguay, o del Paraguay moderno por lo menos. Uno investigando, googleando, ni siquiera investigando, encuentra que esta fecha no tiene ningún tipo de relación con Gaspar Rodríguez Francia, que no nació ni falleció en esta fecha, ni tampoco hizo nada relevante en esta fecha. O sea, es un poco la palabra que usan los jóvenes, es divague, que quiere usar, que quiere relacionar de una manera el 16 de junio a Gaspar Rodríguez Francia. Recordemos, Gaspar Rodríguez Francia, dictador perpetuo, dictador supremo y perpetuo de la República del Paraguay durante 24 años, de 1816 a 1840. Entonces, no sé realmente qué planteaba la diputada. Aparte, hay otra cosa también que creo que no tiene en cuenta, y es que yo decía, el lunes debuta un feriado, sí, el lunes debuta el feriado por la jura de la Constitución de 1992, que de hecho es el sábado, pero el presidente de la República decidió moverlo para el lunes, que es uno de los pocos feriados movibles. Entonces, imagínate que teníamos un junio donde solo había un feriado, hoy tenemos dos por primera vez en la historia de nuestro país, y tener tres otra vez muy seguidos encima. O sea,
1: grande Santi.
0: No, la diputada, no Santiago Peña. Santiago Peña por mover el feriado. Pero lo que pasa es que diputada, feriados que sean así muy consecuentes, se me ocurre el 14 y 15 de mayo, volviendo otra vez al mayo, y el 1 de mayo, que es el Día del Trabajador. Pero eso es totalmente justificado. O sea, tiene una base y un fundamento lógico, que es que el 1 de mayo en gran parte del mundo es el Día del Trabajador porque se recuerda unas protestas que terminaron en el fallecimiento de muchos trabajadores. Y bueno, el 14 y 15 de mayo, que es el feriado, digamos, por nuestra independencia, porque recordemos que nuestra independencia toma lugar en horas de la desde la noche a horas de la madrugada hasta el amanecer del 15. Entonces tiene una lógica y tiene un sentido. No importa si hubiese sido ayer la independencia, que de igual manera hubiese sido 14 y 15. Ahora, no entiendo qué relación tiene Gaspar Rodríguez Francia y esta fecha. O sea, está bien que sea el padre de la patria moderna, o de lo que hoy se conoce como Paraguay, pero ahí le veo a Ronald también. Otro padre también aquí en la radio. Pero lo que sí que no entiendo qué relación hace, y es un poco raro. Yo no estoy en contra de los feriados, Mientras más feriado por mí mejor, pero me parece un poco raro nomás lo que planteaba la diputada Villanueva, que vuelvo a repetir, no me acuerdo si era Villanueva o Villalo, creo que era Villanueva. Entonces era un poco raro. De hecho, que hoy un diputado decía, salió a decir básicamente con disparato: chau, Edu, chau. Gracias por tu compromiso.
1: De nada, por el soporte.
0: Y ahí ya vuelve Ronald. Veo, Ronald, que volvés con una gaseosa. ¿Para qué es la gaseosa? ¿Qué celebración va a haber?
2: No, para la noche.
0: Ah, para la noche, ok. Para aguantar la larga jornada de trabajo, ¿verdad?
2: Así mismo.
0: Ah, bueno, genial. Gracias, Ronald. No sé, era medio raro lo que planteaba la diputada. Y bueno, nuestra selección que juega el día viernes a sábado a las 12 de la noche. Entiendo que ya es horas del sábado, según el PM y el AM. Pero yo de verdad le mando mucha fuerza aquellos que tienen que trabajar sábado temprano, porque hay mucha gente que a las 7 hasta las 12 hace oficina. Y claro, el partido de la selección fácilmente termina a las 2 de la mañana. O sea, es para muchos de los muchachos, lo que estoy escuchando es: yo no te voy a hacer un asado a esa hora, ni loco. Y se entiende también, porque es un poco tarde, bueno, bastante tarde de hecho. Pero no sé, no es tan conveniente el horario. Hay también gente que dice: yo quiero descansar el viernes, no trabajo el sábado, quiero levantarme el sábado 10 de la mañana, dormir tranquilo. Y claro, un partido a las 12 de la noche te complica todo tu horario, ¿verdad? Si bien no es una gran carga porque no trabajan el sábado. Uy, voló mi celular. Pero no es una gran carga porque trabajan el sábado. Sí pasa esta cuestión de que se te corta el descanso del viernes al sábado para aquellos que trabajan de lunes a viernes. O sea, es una cuestión de, una vez más, acostumbrarnos al horario del mundial, que siempre suele ser así. Y bueno, yo creo que lo más complicado, sobre todo, Va a ser el jueves que viene que jugamos contra.

0: Australia, que va a ser a las 11 de la noche y el viernes día laboral. O sea, si ganamos el viernes y si ganamos el jueves que viene, ese viernes, con mucho perdón y respeto lo digo, creo que no va a haber nadie sobrio en su puesto de trabajo ese día viernes. Y yo no me incluyo porque yo sí voy a estar sobrio. Pero eso básicamente es la cuestión con la albirroja, con los horarios de la albirroja en realidad. La albirroja ya se encuentra en San Francisco, la selección nacional ya se encuentra en San Francisco, que es más hacia el sur de donde estaba, que era Los Ángeles. A ver si este viernes podemos sacar un resultado digno de la albirroja y digno también de su última campaña en las eliminatorias. Porque este viernes estamos obligados a ganar contra Turquía, contra los turcos, que también le hicieron una despedida a su país. Y hoy por hoy somos las dos selecciones del grupo con 0 puntos. Hay un patrón ahí, no sé. Le invito a los científicos que estudien si es que hay un patrón con la despedida y los 0 puntos, pero estamos obligados a ganar, esa es la verdad. Si empatamos el viernes, yo veo un panorama muy muy negro. Si bien hay muchos mejores terceros, yo creo que no es. O sea, me decía alguien hoy al mediodía, pero el tema es pasar nomás. Y claro que es pasar nomás, pero es pasar de fase de grupos y es pasar pelada también, veo. Entonces, no sé, es complicado realmente el panorama de la albirroja porque es muy pequeño el margen de error. Entonces, no hay espacio para equivocaciones y lastimosamente el viernes nos comimos 4 equivocaciones muy grandes. Entonces, estamos en un panorama un poco complicado y se puede poner aún peor. Yo soy optimista, creo que podemos ganar el viernes, pero hay que hacer un cambio rotundo de timón en lo que es la dirección. No sé si la dirección, pero sí en el un cambio rotundo de timón en el plantel. En los 11 que van a entrar el día viernes, así como con los 26 que están, ¿verdad? Mucha gente hablaba de la cuestión extrafutbolística. No sé, yo soy de los que creen que la táctica y lo físico es el 99% de lo que se ve en la cancha. Yo creo que más esta cuestión de que los jugadores terminen el partido y se vayan a sacar foto con su familia genera más molestia que decir esto influyó en el resultado o esto influyó en la forma de jugar o esto influyó en el físico, ¿verdad? ¿Molestia en qué sentido? Molestia en que a los hinchas obviamente no les gusta verle a sus jugadores sonriendo después de perder. Y me parece lógico. Pero yo no creo que las culpas y las críticas sean absolutamente dirigidas a esta cuestión extrafutbolística. Hay una cuestión que sí hay que entender y es que la selección, a una semana del Mundial, se está despidiendo a bombo y platillo aquí en nuestro país. Y si bien yo no lo considero malo eso, hay selecciones que estaban mucho antes que nosotros juguemos contra Nicaragua ese último amistoso, haciendo ya base en el Mundial, acostumbrándose al calor, acostumbrándose a las canchas, porque no es lo mismo jugar un partido de fútbol en Estados Unidos en esas canchas que son totalmente sintéticas a jugar en, no sé, en el caso de Diego Gómez, Julio Enciso que está en Francia, Diego Gómez que está en la Premier League, en esos pastos que son cuidados excelentemente y que son naturales. O sea, si vamos a hacer críticas constructivas, partamos de la base de los problemas futbolísticos. Creo que después pasa lo extrafutbolístico. Ahora, si los muchachos están farreando de 24-7 y no están preparados al partido, bueno, es otra cosa. Pero este tema de las fotos y todo eso me parecen criticables, pero me parecen más que nacen desde un lado de la molestia o en el enojo, más que de una crítica futbolística real o coherente. No sé si me estoy explicando, pero es lo que yo creo después de leer tantas cosas en Twitter el día de ayer y también el día domingo, que también es lo que siempre se dice y es así, que Twitter es un microclima, es una parte muy pequeña opinando, que si bien a veces tiene razón, la mayor parte de las veces se equivoca, ¿verdad? Pero bueno, eso en cuanto a nuestra selección. Partidos de hoy, Francia-Senegal es ahora a las 4. Ayer veíamos también que España empataba contra Cabo Verde, increíblemente. Un resultado histórico para el equipo de África, un país que tiene 500.000 habitantes.
1: Hoy juega Argentina también.
0: Sí, hoy juega Argentina a las 11, eso estaba por mencionar, gracias Ronald. Con toda la data futbolística. Hoy juega Argentina a las 11 contra Argelia. ¿Vos viste el video de la trompada en Times Square?
1: No llegué a ver.
0: Después te voy a mostrar, te voy a pasar. No, nomás para mostrar ahora en Generación Unión porque

0: hay criaturas y se están moqueteando como loco en Times Square, pero está fuerte el video. O sea, viene picada ya la previa, ¿eh? Y mira que los argentinos, si bien tienen su ego y tienen su forma de ser, por lo menos en selecciones yo no recuerdo algún bolonqui así de grande. Pero ayer en pleno Times Square se tuvo que meter la policía de Nueva York a calmar los ánimos. Un poco raro este episodio mundialístico, que como siempre el mundial tiene estos episodios raros, pero ahora se dio este bastante extraño. Ayer Uruguay empató con Arabia Saudita. Recordemos también a Arabia Saudita, le había ganado a Argentina en su momento en el 2022. Yo no sé si es mérito de Arabia Saudita este partido contra Uruguay, o es de mérito de Uruguay por haber empatado contra Arabia Saudita. No, soy sincero, no vi el partido.
1: Primer tiempo jugó bien Arabia y después el segundo tiempo Uruguay okay. Se fue encima.
0: O sea, Uruguay se le tiró encima.
1: Así mismo, casi.
0: O sea, fue un equipo de Bielsa en toda regla. Fue un equipo de Bielsa en toda regla, digo.
1: Sí, así mismo.
0: Entonces, ¿por qué habla tan serio, Ronald? Más yo serio ya te escucho y te veo.
1: Hay que disimular.
0: pero Conmebol, que viene hasta ahora fallando, está en manos de la Argentina hoy levantar un poco el nombre de la Conmebol, porque también el domingo Ecuador perdía contra Costa de Marfil 1-0. Entonces, no sé qué es lo que está pasando con Conmebol. Tanto que hablamos que tenemos la mejor eliminatoria del mundo para ir al Mundial y hoy estamos pasando pelada. Empezando por nosotros, ¿verdad? Pero son cuestiones futbolísticas. Y les dejo con los últimos partidos del día de hoy, mientras Generación Unión se va yendo de a poquito. Irak-Noruega a las 7 de la tarde y el último es Argentina-Argelia. 3 partiditos nomás hoy de la Copa del Mundo. Y nosotros nos reencontramos mañana. Muchísimas gracias, Ronald, por hacer estos últimos 15 minutos de programa. No sé qué haríamos sin vos, Ronald, aquí en La Unión.
1: Cualquier cosa.
0: Nosotros nos reencontramos mañana en Generación Unión a las 3:30, como siempre.

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El caso de Katia González, las críticas de la oposición y de los medios que son funcionales a la oposición, que asumen incluso una postura extrema chiita en contra del gobierno, en contra del partido oficialista, nos demuestra la gran hipocresía con que se manejan los elementos de juicio. Porque tienen un parámetro respecto a un caso, con los mismos elementos guardan otra posición respecto a otro. ¿Cuál es la gran discusión en el tema de Katia González que ha dirimido la Corte? Y ese también es otro elemento, que porque la Corte falla en contra de lo que vos crees, entonces la Corte corrupta, Corte esto, Corte que lo otro. Pero cuando la Corte falla a tu favor, la Corte que nos despierta esperanzas ahora para una real justicia. La Corte Suprema de Justicia determinó que al momento en que se realizaban las votaciones en el marco del juicio político de destitución o de retiro de investidura que se le hizo a la ex senadora Katia González, se tomó en cuenta el instrumento primero, que es el de la mayoría simple, 23 votos. Y también incluso estaba argumentado en lo que había posicionado, que había señalado, que había tomado posición la propia Katia González en su libro, que había también tomado posición en otros casos de pérdida de investidura, como por ejemplo el caso de Dionisio Amarilla. Eran en ese momento opiniones tipo de jurista, ¿verdad? Porque Katia González también se da por ser una jurista. 23 votos, mayoría simple, y señala la defensa de Katia González que no, que ya estaba vigente otro instrumento, que tenía que ser mayoría absoluta de 30 votos, de 30 senadores. A la ex senadora Norma Aquino, la oposición la sacó de un plumazo, ya no vamos a entrar ahí el motivo, pero la sacó de un plumazo con mayoría simple. Y el caso de Norma Aquino o Yaminal es mucho más próximo que el de Katia. O sea que para Katia tenía que ser 30 votos. Pero para Yaminal pisotearon todo lo que dijeron respecto a Katia, y la propia oposición impulsó e impuso con 23 votos. O sea, con Katia tiene que ser mayoría absoluta. Pero como Yaminal no es de nuestro signo político y es una de las más odiadas,

y resistidas con ella 23 votos nomás. De esto no habla nadie, y menos la prensa. ¿Se dan cuenta cómo se maneja con semejante hipocresía el diario ABC, el diario Última Hora, el grupo Telefuturo, los opinólogos, la Celeste Amarilla, la Cecilia Pérez, la propia Katia? Katia pisotea lo que señala su libro. Eso ya es el colmo. Que publicaste algo para la posteridad dentro de un legado intelectual y cultural. Como se te dio un momento coyuntural en contra, saliste en contra de lo que señala tu libro. Ñandeyara. No tiene que ser. Y hasta ahora están diciendo, ya estaba vigente en ese momento de, creo que era enero o febrero de 2023. 23 o 24, 23, ¿verdad? Enero o febrero de 2023. Ya estaba vigente, la puta, ya se había votado 30 votos, el Partido Colorado, el cartismo impuso igual 23 votos. La Corte dijo que en ese momento ese instrumento no estaba aún vigente. También señaló el aspecto de que el Senado constitucionalmente se autorregula como colegiado que se constituye en un poder del Estado independiente. Ah, Toto, ¿por qué le sacaron a Katia Cialo? Ah, tambor batiente, no le dieron derecho a la defensa. Katia estaba en su oficina y sabía lo que estaba pasando en el Senado, y se la invitó a que se acercara. Se la notificó y se la dice, senadora, andan a defenderte con tu abogado porque ya va a comenzar el juicio político en tu contra. No, no joya, no me dieron derecho a la defensa. Dejamos eso de lado. Tiene que ser 30 votos. La Corte dice, no, no está todavía vigente, 23. Bueno, tiene que ser 30 votos con Katia González. Entonces con Yaminal también tenía que ser 30 votos. Que creo que hay algo así como 2 años de diferencia entre un caso y otro. O sea, el de Yaminal es más próximo. Más que nunca está vigente ya. La mayoría absoluta ahora. No, con 23 no vaya a sacarle. Porque ella es una odiosa. No es nuestra amiga. Y el Partido Colorado, sabiendo de que Yaminal es una impresentable, bueno, sacarle si que ya. Pero se dan cuenta la hipocresía total del abdismo de los sectores de la oposición que también están funcionales al abdismo. Porque el jefe de todo esto es Mario Abdo Benítez. Y hablando de todo esto, se está quedando solo, ¿eh? Hoy se pasaron la mano y se abrazaron Arnaldo Samaniego con Horacio Cartes. Creo que el único que falta salir de Abdo ya es Arnoldo Wins. Después ya se fueron todos. Y será lo mejor seguramente el sinceramiento. Porque Mario Abdo, desde que estaba hacia la etapa media y final de su gobierno, fue más funcional a la oposición que al Partido Colorado. Mario Abdo es el jefe de la oposición. Mario Abdo es el jefe de Katia, el jefe de Prieto, el jefe de la oposición. No, no, es Colorado ya este joven. Y operan con lo que ellos creen que es una fuerza invencible, que es la prensa. ABC, Grupo ABC, Grupo Telefuturo, Grupo Mega Cadena, Grupo Ñandutí. Pero no hay por eBay más casos. La prensa, por suerte, para la madurez de nuestro país y para la democracia, la prensa ya no dicta lo que va a ser la realidad del país. Ya no impone esa prensa funcional a la oposición, y que siempre imponen realidades de acuerdo a los intereses de esos grupos empresariales, no de acuerdo a los intereses del país. Y por eso sale la gente otra vez a votar en contra de lo que señalan esos medios de prensa. Y no se dan por aludidos. Siguen con el mismo sistema de atacar y de generar un ambiente putrefacto en la política, con un montón
de difamaciones, intrigas,

0: cuentos, mentiras. Después sale un tilingo allí desde los barra brava del cartismo a hacerle lo mismo de guerra sucia tipo Ñembe Hueve y lloran como nenas o como nenes, porque también los nenes lloran. No, nosotros nomás podemos intrigar, ellos no. Nosotros nomás tenemos que atacar, ellos no. Las reglas del juego y la ley del oeste. Y con esto que se hizo con Katia González y su comparación con el caso de Yaminal, queda en evidencia absoluta la hipocresía. Que con Katia tiene que ser una manera, la forma más difícil, 30 votos. Y 2 años después se le echa a otra senadora. Y los que decían 30 votos para Katia, ahora dice con 23 nomás ya vamos a sacarle a esta. La falsedad e hipocresía total de estos grupos, que por suerte son los sin votos, porque la gente, la ciudadanía, se da cuenta de quién miente, quién manipula y quién tergiversa. 14 minutos de las 4 de la tarde, 18 grados la temperatura. Hoy es día martes, caigüe todavía, yo pensé que ya era miércoles. ¿Qué tal, Elenita? ¿Cómo estás?
1: Buenas tardes, don Vladi. Buenas tardes a todos los oyentes. Un poco caigüe. Un poco caigüe todavía, sí.
0: Está dando el clásico de África ahora.
1: Senegal.
0: Ante Francia.
2: ¡Pero qué puta!
0: Los perros, ñaña, Simón, sí, los memes, ¿verdad?
1: Ya.
0: Este equipo de Senegal no es una poca cosa. Es el campeón de África, a pesar de que quieren sacarle el título ahora. O no sé si ya le sacaron. ¿Y para Francia? Darle a Marruecos, ¿verdad?
1: ¿Y Francia qué tal, don Vladi? Juega bien, ¿verdad?
0: Siempre es candidato. ¿Sí? Sí. Francia es un equipo muy fuerte.
3: ¿Ah, Vico?
0: Sí, siempre es candidato. ¿Qué tal vio el frío?
1: Ahora ya no se siente tanto,
0: acá,
1: ¿verdad?
0: Ah, Jacu.
1: Acá medio calorcito. Yo ya quiero prender el aire.
0: Pero no, porque vamos a engripar.
1: Vamos a engripar, ¿no?
0: Pero hoy yo estaba sintiendo la media mañana, hasta el mediodía incluso. Había un fresco todavía.
1: A la mañana sí se siente luego.
0: Esta mañana,
1: a esta hora ya no tanto. Aparte que el sol también colabora un poquito para que no se sienta tanto frío.
0: Pero 18 grados está siendo la máxima.
1: Sí.
0: En breve se va a sentir otra vez el fresquete.
2: Qué bueno.
0: Esta semana va a ser, no sé si invernal ya, pero seguramente es la bienvenida al invierno, que hoy es 16.
1: Hoy es el 16.
0: En una semana llega el invierno.
1: En una semana.
0: El 21 de junio.
1: Encima estaba escuchando que desde meteorología dicen que no vamos a tener el veranillo de San Juan.
0: ¿No?
1: No.
0: Yo no creo eso.
1: Ojalá que no, ¿verdad?
0: Siempre hay.
1: Siempre parece que esperamos ese veranillo de San Juan.
0: Pero siempre hay.
1: Ojalá.
0: Pues sí que no va a haber.
1: Y así escuché, pero tenemos que ver.
0: Tenemos que empezar ya a planificar un pastel mandi. Oye, sí. Vamos a hacer.
4: Frío.
1: Pastel mandi, hombre, yo, chillano.
0: Ah. Ya quiero descomponer la dieta. Sí, indudablemente. Bueno, comenzamos.
1: Comenzamos, don Vladi.
0: Comenzamos a desplegar, a desmenuzar las noticias en Radio La Unión, la R800 AM. Ya estamos haciendo a partir de este instante punto rojo. Narcotráfico, crimen transnacional. Política, narcopolítica y geopolítica. Ya estamos desmenuzando las noticias.

nombre de la ley, Motorhead 1979. Gran álbum Bomber. Este tema habíamos conocido en el programa de Mario Ferreiro allá por 1984, por ahí. Él tenía un programa que se llamaba Alquimia y quedaba de 18, de 17 a 19, y a las 18 exactamente entraba un espacio de heavy.

0: metal, que era un género musical rockero casi prohibitivo en esa época, y Mario Ferreiro ponía 10 minutos de heavy metal todos los días, y allí entonces conocimos este tema de Motorhead.
1: ¡Qué bueno!
0: Una oportunidad le recordé a Mario Landota, ni se acordó, ¿verdad? Y me dijo que él en realidad, acerca del heavy rock, su asesor era Santi Jiménez, el mítico conductor de un programa de la madrugada, que creo que se llamaba En el Camino del Sol, un programón era, y que también era operador en esa época y asesor musical en Radio Primero de Marzo FM, que hoy es la Radio Latina. Y entonces le pasaban un papel y Mario leía nomás, ¿verdad? Entonces él ni se acuerda, pero me recordó que sí, que Santi Jiménez era su asesor. Ya nos dejó Santi, pero dejó ese legado, esos recuerdos también. 18 minutos de las 4 de la tarde. Estamos en línea con el jefe del Departamento contra el Crimen Organizado de la Policía Nacional, comisario principal Luis López. Buenas tardes, comisario principal, ¿cómo le va?
2: Buenas tardes, Vladimir, un gusto saludarte como siempre, un saludo también a esa querida audiencia que te acompaña a diario.
0: Gracias por tu tiempo desde ya, comisario principal, porque sabemos que hay muchísimo trabajo. A partir de esto que sucedió esta madrugada en Santa Rita, un nuevo ataque de un grupo, podríamos decir, cuasi terrorista, con la utilización de explosivos, ataque a varias sedes bancarias. ¿Qué se puede señalar así en resumen de lo que pasó, comisario principal, ya teniendo el diagnóstico ahí in situ?
2: Bueno, a estas alturas, a estas horas, estamos teniendo prácticamente el resultado de 15 personas armadas con armas de grueso calibre, valga la redundancia, artefactos explosivos que detonaron casi en las cuatro entidades financieras. Gracias a Dios, en uno de ellos no logró detonar por un problema técnico que tuvieron. Entonces, eso hace de que nos hace suponer el poderío logístico que están teniendo esta gente, a más de la parte logística vehicular. Sí. Dentro de ese contexto, sí, ya estamos avanzando con la identificación de algunos de ellos. Ya tenemos plenamente identificado a 3 personas aproximadamente que participaron en el lugar. Uh-huh. También ya tenemos identificado a algunas personas que participaron de logística, que son de manera indirecta. Y estamos andando la tarea a esta altura por los que nos vieron más o menos. Dentro de ese contexto utilizaron ya la zona del Sojal o la parte agropecuaria para la ubicación.
0: Uh-huh. Comisario principal, ellos, digamos que dentro, no sé si es muy muy apresurado para saber ya esto, pero ellos se encontraban dentro de la zona de Santa Rita aguardando el momento que decidieron atacar.
2: No. Dentro del contexto del seguimiento que hacemos nosotros, ellos hicieron su trabajo de inteligencia seguramente por unos días, y ellos en el horario establecido salieron de un punto determinado que estamos trabajando en localizar ese punto de salida, que no es la zona de Santa Rita, ni es más o menos utilizando la frontera con otro departamento, que por razones de investigación no lo voy a contar. Uh-huh. Entonces parten de un lugar casi a una hora y media más o menos y vienen directamente a atacar, ya teniendo los movimientos especiales de la comisaría jurisdiccional. Lo primero que hacen es tener bajo custodia a la policía. En ese momento, el patrullero que se encargaba justamente de dar custodia a las entidades financieras, teniéndolo de rehén a uno de ellos mientras se enfrentaban con los otros. Entonces, ellos tomaron esa ruta, saliendo del lugar aproximadamente una hora y media, y llegando ya a ejecutar en forma directa la obra realizada.
0: Uh-huh. Y había una característica, comisario, porque mucha gente

0: dentro del relato mediático da como si fuese que este caso es el primero de estas características, pero ya hubo otros meses y años atrás también, dentro de un modo de operar que se viene repitiendo.
1: Bueno, la característica, la forma de ataque es similar a otros hechos, pero los ataques realizados, porque estamos hablando ya en plural, estamos hablando de cuatro entidades financieras que se encontraban casi uno al lado de otro o cercanas al lugar, dentro de un margen de 50 metros cada uno. Entonces, eso hacía también la facilidad para ellos para atacar los cuatro de una sola vez, utilizando nada más que 15 minutos aproximadamente para la detonación y el secuestro de todas las cosas que pudieron haber llevado.
0: Dentro de lo que fue el objetivo del robo, ¿se sabe ya si se robó dinero y aproximadamente cuánto, comisario principal?
1: Bueno, ese detalle ya las entidades financieras seguramente van a dar los reportes pertinentes a nosotros como investigadores, sobre esta investigar, localizar, identificar a los autores del hecho. Seguramente las entidades financieras van a través de los medios de comunicación propia, van a dar esa información a la ciudadanía.
0: ¿Y demorados o detenidos?
1: Hasta el momento tenemos identificados plenamente otros sospechosos, pero demorados detenidos aún.
0: Es una banda híbrida dentro de las nacionalidades, comisario principal, o de paraguayos netamente.
1: No creemos que es híbrida con componentes regional, que sean brasileños especialmente.
0: Comisario, también he visto unas imágenes hoy de unas dinamitas acondicionadas dentro de tubos metálicos que tuvieron los especialistas de la policía que ir desactivando. Ese tipo de artefactos no detonaron, o era una estrategia de los criminales como para que un descuido también explotara. ¿Se sabe de qué se trataba?
1: Bueno, eso le decía yo, que gracias a Dios en uno de los locales no llegó a detonar por una falla técnica que tuvieron los delincuentes. Ese artefacto que se encontró justamente corresponde a una de las casas de cambio de ahí, que por una gracia que no pudo detonar, se estaba totalmente preparado, pero la mecha no dio el paso correspondiente y cortó la señal o la quemazón de eso y no reactivó la dinamita, en este caso la dinamita en gel, y no pudieron hacer el trabajo y tuvieron que abortar.
0: Perfecto. Comisario, y dentro de lo que entiendo que hubo vehículos quemados también por estos sujetos en la huida, ¿esos vehículos ya se sabe si son robados o cuál es su origen?
1: Bueno, dentro de eso son dos vehículos que fueron abandonados en la entrada y salida de la ciudad a los efectos de no darse la persecución correspondiente. Hasta el momento, por la quemazón, se han obtenido ya los datos, no corresponde todavía a vehículos nacionales, presumimos que han sido robados del país vecino.
0: Perfecto. Comisario principal, muchísimas gracias por su tiempo, muy amable.
1: Un gusto, como siempre, la de mí. Gracias por el espacio.
0: Gracias, señor. Muy amable. Luis López, comisario principal, jefe de contracrimen organizado, uno de los mejores investigadores que tenemos en la Policía Nacional. Hoy muchos periodistas hablaban como si fuese que esto era algo nuevo, la puta. Este es el caso número 13 o 14 desde 2013. Y se viene dando periódicamente. Y no solo aquí en Paraguay. Da la impresión de que este grupo que tendría su jefatura, su origen, su base, su influencia, viene de Brasil, posiblemente el primer comando de la capital PCC. Ellos vienen perpetrando asaltos en localidades pequeñas, con sedes bancarias y con poco personal policial en el Brasil, con mucho más frecuencia que en Paraguay. Y obviamente dentro del trabajo de inteligencia que realizan y recabando datos, a veces

0: se encuentran también la posibilidad de hacerlo en Paraguay. Aquí lo están haciendo en un promedio de un caso por el año. Este, por ejemplo, es el segundo ya en este año. El anterior fue aquel famoso caso de Naranjal. Y hubo una que otra oportunidad que desaparecieron un par de años. Pero en Brasil permanentemente vienen cables cortitos donde dice: en tal localidad del estado de Paraná hubo un asalto. Se cree que el PCC utilizaron bombas. En tal o cual lugar de Mato Grosso del Sur, en tal o cual lugar de Goiás, en tal o cual lugar de Mato Grosso, en tal o cual lugar de Río Grande del Sur. Siempre son localidades pequeñas, poca población, pero con dinámica económica importante por la producción, ganadería, agricultura, finanzas y poco personal policial. A los brasileños me parece que no les importa lo de este tipo de cosas, porque se trata de zonas muy rurales y ellos son un país muy grande, tienen otro tipo de intereses, más bien que cada estado se encargue de sus problemas. Pero a nosotros nos impacta mucho, ¿verdad? Y con lo que dijo el comisario López, de que este es un grupo híbrido que tiene su principal influencia, su principal jefatura posiblemente proveniente del Brasil, ya nos confirma que detrás de todo esto, y esto de hecho quienes saben ya lo habían intuido, está el poderoso grupo criminal brasileño PCC, primer comando de la capital. Vamos a hacer la pausa, Lenita.
1: Vamos a la pausa, don Vladín.
0: 29 minutos de las 4, nos fuimos todito.
1: Nos fuimos todito.
0: Suena la campana, termina el asalto. Al descanso.

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0: La banda británica, mítica banda británica Saxon, con un tema que es un clásico del rock and roll, Right in the Wind, algo así como cabalgando el viento. Y originalmente y en autoría es del señor Christopher Cross.
1: ¿Amigo?
0: Que luego los señores de Saxon lo inmortalizan en estilo heavy metal a través de su banda, a través de un cover.
2: Pero qué puta.
0: Esto es Punto Rojo. Desmenuzamos las noticias por Radio La Unión, la R800 AM. Van corriendo 33 minutos. Debería de segundo tiempo o primer tiempo.
3: Primer tiempo.
0: Francia y Senegal empatan 0-0. Acá y Francia por el equipo senegalés en este duelo de africanos. Hay muchos blancos y que viene el equipo de Francia extrañamente. Ese equipo de Francia de los años 80. Creo que había solamente dos negros, que eran Gires y Tresor. Todos eran blancos. Ahora creo que hay uno o dos blancos nomás.
3: Sí.
0: ¿Saben todos los grandes jugadores africanos que están
3: pero
0: en las colonias francesas?
3: Claro, son colonias francesas.
0: Sí. O directamente ya migrantes, que, o bueno, son residentes en las colonias francesas, claro. Y que se mudan al continente europeo. Mbappé, por ejemplo, si mal no leí, su mamá, bueno, uno de los dos, no sé si su mamá o su papá, pero uno es nigeriano y el otro es camerunés. Y él ya es nacido en Francia.
3: Sí.
0: Y de hecho le corresponde igual.
3: Bueno,
0: ¿verdad?
3: Claro, igual es francés.
0: Y qué equipazo. Ese es uno de los campeones sin corona. El de Francia 82, por ejemplo.

que desarrolló también uno de los mejores partidos de todos los tiempos, la semifinal de España 82, cuando Francia venía muy bien y Alemania a los tumbos llegando a la semifinal, y el partido terminó 1-1. En el alargue, Francia se puso rápidamente en ventaja 3-2.

0: 82, cuando Francia venía muy bien y Alemania a los tumbos llegando a la semifinal, y el partido terminó 1-1. En el alargue, Francia se puso rápidamente en ventaja 3-2, y después Alemania empató otra vez y en penales ganó Alemania. Lo que sí, que es un partido que ocurrió hace 6 meses por ahí. Nosotros veíamos 6 meses después.
1: Uy, sí, porque no se podía ver en el momento.
0: Y claro, venía enlatado, pues. Y venía en
1: y festejaban ustedes.
0: Ah, nosotros.
1: Pasaron 6 meses.
0: No había luego forma de saber.
1: Qué cosa, y sí, no sabía.
0: A no ser que algún periódico se interesase en averiguar a través del sistema de cable, ¿verdad? Y en el Mundial, sorprendentemente, le veíamos. En el Mundial 78 y en el Mundial 82, lo que aparecieron todos nuestros ídolos de fútbol alemán. Y en Francia estaba el quien ahora es polémico, político, futbolero, ¿verdad? Pero uno de los grandes de todos los tiempos, Michel Platini, ¿verdad? Platini, Tigana, Tresor, Gires, Tresor, ya dije. Y había un montón, ¿verdad? Y ya no recuerdo ahora los nombres, pero los dos equipazos. Bueno, demasiado fútbol ya.
1: Sí, demasiado fútbol.
0: Un minutito. Hoy leí el editorial de ABC y me empecé a reír esta madrugada a las 5 de la mañana. Si es que me veía Helenita, iba a decir que yo estaba loco. Al abrir las 5 de la mañana, empiezo a ver los diarios, encuentro el editorial de ABC. En nuestro país la justicia sigue sin ser pronta ni barata. Se sabe que los frecuentes escándalos generados en la administración pública suelen terminar en aguas de borraja u opareí. Esto es en impunidad lisa y llana que alienta la comisión de nuevos hechos punibles. Están las chicanas que siempre son recurridas. ¡Y ni ABC! ABC y chicanas. ¿Y qué pasa de Banco Atlas? Banco Atlas está chicaneando, que da miedo su proceso por lavado de dinero. ¿Y qué pasa de los ídolos de ABC, Abdo, Arregui, Yucio, René Fernández, que nunca hablan que los mismos abogados del presidente de Banco Atlas también son los abogados de Yucio, Arregui, Abdo y compañía en el tema de la filtración de documentos confidenciales de Seprelat? Y los dos procesos están pero rechicaneados. ¿Y por qué nunca hablan de las chicanas de Miguel Prieto? Que Prieto con sus abogados están a punto de ir a una diligencia para imposición de alguna pena disciplinaria por litigar de mala fe. Pero sí, contra los colorados. Y los colorados son los que se están yendo presos. Donde terminan los juicios orales y se van presos. Erico Galeano está preso. Juan Carlos Osorio está preso. Hugo Javier, condenado. No sé si está preso o no, pero está condenado. Después no sé qué se me ocurre otro. Pero varios, al hacer un balance, son los colorados los que están yendo adentro. Y los de la oposición, o los medios de prensa que están en chanchulos, chicana. Amopio, entonces ahorita la justicia pronta y barata, sobre todo pronta. Y a veces entra y otra vez en un trompo de hipocresía feroz. Es donde habla de que no hay que chicanear, pero su dueño está chicaneando, que da miedo su proceso. Y también sus amigotes. Pero por lo menos si publicaran, ¿verdad? Pero es increíble la hipocresía total y la falsa moral al hacer un editorial de este tipo. Y ellos creen, la gente de ABC, al hacer un editorial así, creen que sus oyentes y sus lectores son tontos, pico, que son boludos. Ya no le engañan a nadie. Bueno, 42 minutos de las 4. Vamos a hacer la pausa.
1: Vamos a la pausa, don Vladi, para no atrasarnos.
0: Urgente. Sí. Suena la campana, termina el asalto. Al descanso.

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chicos Iron Maiden, 1985. Pensar que desde esa época pasaron, ¿cuánto? 39 años. Y ellos pensaban que con este disco, Somewhere in Time, en algún lugar en el tiempo, estaban llegando a la cúspide de su carrera. En realidad, ellos lo que estaban haciendo era, mirad lo que ya hicimos, ya pasamos por todo esto desde 1978. En 1980 nuestro primer disco y este ya es nuestro quinto disco. Y ahora observamos el tiempo que ha pasado. Wasted Year, los años que se han ido. Este tema, muy al estilo de Judas Priest, se constituyó en un verdadero...

0: verdadero suceso metalero y también de la música de las FM de la época.
1: Amigo.
0: Hasta hoy un verdadero himno en donde se impone el mover las cabezas, el sacudir las cabezas y por qué no también un buen pogo.
2: Qué bueno.
0: 11 minutos para las 5 de la tarde, último segmento de este capítulo de Punto Rojo. Francia, ojo, ese ya, ojo, ese, pero...
3: Continúa 0 a 0, don Vladimir.
0: Es una muralla la defensa de Senegal. Y ya de contra son peligrosos también. Lindo partido, muy entretenido, sí. Ida y vuelta, así como tiene que ser. Tenemos que ir a los oyentes.
3: Sí, vamos a los oyentes.
0: ¿Tienes algo que contarme?
3: Tengo una información, sí, que me causó mucha ternura, don Vlad, y quiero compartir contigo y con los oyentes. Sí. La Secretaría de Emergencia Nacional habilita un albergue en la Costanera Norte, pero es un espacio para personas con mascota, porque dice que muchas personas que se encuentran en estado de vulnerabilidad en la calle, preferían pasar el frío para no dejar a sus mascotas. Entonces habilitaron y me pareció súper tierno, porque entonces se van ellos y le llevan también a sus mascotitas con ellos. Sí, habilitan una camita para los perros o para el gato y así. Me pareció súper lindo.
0: ¡Qué bien!
3: Sí, realmente.
0: Dicen que es muy lindo el servicio que se les da en los albergues, porque nuestros compatriotas que están en esa situación tan triste reciben, por ejemplo, un buen baño caliente,
3: sí, comida, sí,
0: le afeitan a los hombres,
3: se pueden,
0: ¿verdad?,
3: cambiar de ropa,
0: sí, y le dan una linda cama con un
3: así
0: lindo
3: mismo
0: y calientito el colchón en una de esas carpas tácticas, ¿verdad?
3: Sí.
0: Que tienen los acondicionadores de aire para poner calefacción y todo.
3: Así
0: eso.
3: Así mismo, es don
0: muy, muy bueno.
3: Y voy a dejar un numerito antes de irnos, sí, a los oyentes para reportar a personas en situación de calle. Pueden comunicarse al 0986-111-001. Entonces, si ven así alguna persona que de noche está pasando frío, pueden comunicarse y...
0: ¿Repetimos?
3: 0986-111-001.
0: Perfecto. Si por ahí se olvidan, igual al 911. Y
3: claro,
0: se
3: también, sí.
0: A nivel interinstitucional, ¿verdad? Es
3: así
0: muy importante
3: mismo
0: pegar el grito cuando vemos a algún compatriota con este frío tremendo que comienza a instalarse en nuestro país. Y frío y lluvia, habrá más,
3: sí,
0: si viene, ¿eh?
3: Sí, sí, sí.
0: Vamos a los oyentes. Rumbo de colisión hacia los oyentes. Y ya lo hacemos desde ya con... ¡Artillería pesada! ¡Pesos completos y pesos cruceros una vez más! ¡Rumbo al maldito y sagrado cuadrilátero! ¡Ya suena la campana! ¡Comienza la acción! ¡En el centro del ring! Ya hay de todo allí, pero... ¡Igual los oyentes aprovechan para disparar... ¡Bombas! ¡Bomba, va, bomba! ¡Viene olor a pólvora sobre el ring! ¡Señoras y señores! ¡Ladies and gentlemen! Lanzaron los perros y los gatos también. ¡Choque de penes en el Garden!
4: ¡Salvation!
0: ¡Que comience el juego!
5: ¡Miau, mira, Vladimir!
0: Viendo el partido acá, la verdad que va a tirar lento.
6: ¡Pero qué puta!
0: Bueno, a ver, aquí... Rocío me envió un mensaje. Ella está escuchando y me pone: Vladimir, los gatos ya le hicieron ladrar a mis perros. Gracias, Rocío. Y Caballero Sagrado nos dice: por ahí si escuchamos a Queensray, la lucidez del silencio, saludos a la patronal. Caballero Sagrado, garantía para mañana, vamos a escucharle a Queensray, para que tampoco me trates de,
3: sí,
0: que...
3: ¿Cómo era que te decía, don Vladimir?
0: Volat. Sí, porque dice que siempre le voleo. Caballero Sagrado es nuestro querido amigo, el licenciado

0: Gustavo Orihuela,
1: sí,
0: que nada menos el gerente de la cooperativa 8 de marzo.
1: En qué nivel, ¿verdad?
0: Sí, que nos apoya desde hace 23 años en Punto Rojo. A ver, aquí hay más mensajes. El querido Mario Acosta Ley, también oyente histórico, nos dice: hola Elenita, hola Vlad, qué grande Santiago Jiménez. Sí, verdad que sí, Mario, qué lindos recuerdos, qué programones hacía Santi Jiménez. Y Orlando Sosa nos envía un mensaje de voz. Le escuchamos, mi querido Ronald.
2: Vamos a escuchar un Basta Carajo de Katia González. Ya le mando a mí ese.
0: Basta Carajo, decía antes la autora. Está bien. Y Sarcoma nos dice: hola jóvenes. Hola jóvenes y hola Sargento Galleta.
1: ¿Por qué tú así? El cielo que es tan malo, ¿verdad?
0: Después le tiroteo y se enoja. Cariñosa Elenita y a Ronald Trump, el comandante de la consola. Che, Vladi, qué linda tu remera color Sahara. ¿Qué es lo que es Sahara, bro? ¿Cuándo vamos a ese nuevo local de metal espirituosas birras de esquina terminal?
3: Yo no estoy en pedo la calle.
0: En la terminal de Usabilita, un nuevo local. Yo lo que sé es que hay uno en Chile y Herrera, pero donde solamente se escucha metal extremo, que es de nuestro amigo Armando Cadáver. Y de su señora, la muy buena onda de Estelita. Diego Heavy Metal nos dice: hola Vladimir, hola Elena, hola Ronald. Hablando de frío, ¿le pueden decir a Yamal que ya empezó el mundial? Salud por ser martes. No hizo un carajo ayer el niño, la joyita española. Solo por un momento imaginemos, dice Lilian, y nos envía acá un video en donde aparecen algunos que ya no están en el mundial, entre ellos al gran Ozzy Osbourne. Excelente el programa, pero muy corto.
1: Uy, hace calor en España, ¿verdad?
0: Sí.
4: Pero calor. ¡Qué puta!
0: Saludos, nos dice Lilian. Y bueno, ya está terminando el programa, así que antes de que se nos acabe el tiempo, Elenita.
1: Sí.
0: El momento más esperado. ¡Farándula y escándalo!
4: ¡Pero qué puta!
0: Instante de los famosos.
5: Sí, no hay baile, no hay baile.
0: El ex senador conocido como Chequeñito, Javier Vera, salió a postear en su Facebook que está siendo acosado y extorsionado. Es mi ex guardia, mi ex custodio, Milciades Gamarra, quien me extorsiona. Actualmente es custodio de otro senador. Dice que tiene pruebas de que me metí con un menor. Debe de decir la verdad con pruebas. Ya le mandé un 50.000, pero me sigue amenazando. Sacaba fotos de gente que iba a mi casa a hacer solamente trabajo de limpieza, dijo Chequeñito. Los cangüeros salieron a apoyarlo a Chequeñito. Tranquilo nomás, hay que hacer la denuncia, litigar, presentar las pruebas. Después de todo, es mentira. Para más, las personas que iban a la casa del ex senador eran reales profesionales. Además de trabajos domésticos, también expertos técnicos en cuestiones de electrónica y tecnología. Especialistas en limpieza de cabezal. ¡No! ¡Esto fue desastre, quilombo y así!
1: De problema en problema se mete ese Chequeñito, ¿verdad? Dios mío.
0: ¡Qué desastre!
1: ¡Qué señor!
0: Buenas, Vlad y Elena, decime por el presidente IPS, tiene que verificar las fallas de los otros IPS y que se vayan los directores inútiles, dice Rodney Genes, gracias Rodney. Y allí abajo de ese hotel abandonado se abrió uno con escenario, tiascore, frente a la terminal, ahí a la vez por ahí todo será tirazo de tétrico va a ser eso. ¡Qué puta! Y no querés poner ahí black metal, pata, bebé, se dan, qué bárbaro, no. Bueno, tenemos que irnos, Elenita.
1: Así es, don Vladi.

0: nos vemos mañana miércoles.
1: Ya miércoles. Sí. Puede ser mitad de semana cumpleaños de tu hermana con algunas empanadas.
2: Con algunas frío.
1: Dulce, no sé, sí, dulce. Estira más a esta hora, sí. ¿Verdad? Gracias al querido Ronald, como siempre, el maestro de la radio, el amo de la consola, el jefe, el ingeniero en sonidos.
3: ¿Amigo?
1: Sí, señor. Por María Auxiliadora, la bendición de la Santísima Trinidad para todos. Knockout a la mala onda, knockout a los cangüero, knockout a los pirebaí. ¡Suena la campana! Termina el combate.
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2: 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Y en esa surgente cristalina y pura, llena de dulzura tajesayeí, toda la alegría de un tiempo pasado que tanto he buscado.

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2: Estudio de impacto ambiental. 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

noches, ¿cómo están? Comenzamos circuito. ¿A quién lo que le saluda? Pero allá hago mirado, boludo. Pero mírame, ¿no, papá? Ahí saludame, ahora. ¿Qué tal? Ahí está. Comenzamos circuito motor por la R800 AM. Como todos los días a las 20 horas puntualmente, ¿verdad? Ronald Robert Rolón Acuña en los controles. El DJ, caramba. Menos más te vale, boludo, mi amigo. Si comparamos la... Te voy a contar algo. El mejor DJ que vi en mi vida. ¿Sabes quién fue? Bruno Alfonso Massi. Qué capo era. Con todo el respeto que se merece Juan José Salerno, Rubén Rodríguez. Todos eran muy buenos. Pero Bruno Massi era... Mario Ferrer también creo que fue DJ en su momento, ¿no? Hasta ahora, ¿verdad? El otro era... Saludos a César Gaona que está viendo. Bernardo Suchi, querido. ¿Cómo te va desde Ciudad del Este? Desde Uruguay. Duro 23 Car Rally. Buenas noches, querido. Buenas noches. Saludos a G. Cabri también. A todos los que están viendo. No, Bruno Massi era realmente excelente. Bueno, ayer tuvimos la Fórmula 1. Después de mucho, gana Ferrari y gana Hamilton. Che, qué capo. La gente feliz. Yo creo que el automovilismo no tiene ese fanatismo que hay en el fútbol, ¿verdad?

Pero cuando se trata de Ferrari, yo creo que el fanatismo es realmente es fuertísimo, Chera. Hasta hay momentos que seguramente van a terminar discutiendo fuertemente los que tienen predilección por otra escudería, ¿verdad? El que es ferrarista es... Yo no tengo fanatismo por

Cuando fue a Mercedes, yo quería que gane Schumacher. Lastimosamente, no pudo ganar y se retiró. Yo creería que él tenía más para dar, ¿verdad? Saludo a Marco Antonio Pradichut, que está viendo desde Ciudad del Este. A la puta, ¿por qué me Ciudad del Este? Ah, tengo mi socio, pues, de Ciudad del Este, que me estaba escribiendo, no le escuché. Y el departamento de Itapúa. No, acá está Guido Guillermo, mi amigo, me está escribiendo. Bueno, para escuchar su mensaje, ahora no voy a poder escuchar. Bueno, así que la Fórmula 1 estuvo realmente espectacular y lo de Jojo Doberce generando una pena todo lo que le pasó. Y saludo a Cristian Bogarín que está viendo y los internautas, ¿vio? Se dice. ¿Te gusta el término? Demasiado fuerte. Bueno, los que comentan en redes sociales, ahora se están dividiendo, ¿verdad? Ya, saludo a Juan Saracho. Hay algunos que no comentan y otros siguen. Defendiendo la situación de Joshua, mala suerte, que el equipo, que por favor rápidamente cambie de equipo otra vez. Estaban pidiendo que salga el equipo anterior porque era malo. Y ahora estaban en el mejor equipo, no que el equipo no es igual, que el equipo no le favorece. Es que no tiene que favorecerle nadie, le tiene que poner el coche en condiciones y punto. Las estrategias están marcadas desde antes, las estrategias no son en el momento, están marcadas desde antes. Salvo que ocurra un imprevisto, ahí se hace una improvisación, pero está marcada la estrategia y siempre lleva las de ganar el piloto uno que está, el piloto que está adelante, ¿verdad? Jorge Domínguez, ¿cómo te va, querido? Qué suerte, presidente, como siempre. En Chocobo vamos a tener también un obsequio para ustedes. Acá Ronald Rover nos va a traer. ¿Qué pasó con el lomito? ¿Qué pasó con el lomito? Dirá, bueno, mañana vamos a traer. Bueno, entonces, varios comentarios que realmente estuvo muy entretenido, porque no hay nada mejor que los comentarios, los análisis disidentes, significa que no una persona piensa por el resto, ¿verdad? Algunos ya están analizando que no es capaz la flecha, capaz sea el indio, ¿verdad? No puede ser que en 7 años tenga 7 años de bajo rendimiento por culpa del equipo, por culpa de la estrategia, por culpa, sí, el presupuesto. Esa es una detonante. Para mí, yo creo que esta es la realidad de Jojo hasta hoy, a no ser que mañana dé un golpe de timón y mañana empiece a ganar todas las carreras, ¿verdad? Porque hoy está más atrás del puesto número 10, ¿verdad? Y otra cosa, cuando sos bueno así, cuando sos bueno, se nota de entrada. Este es Rafael Cámara, ya está en la academia de Ferrari y Ferrari ya quiere que esté en la Fórmula 1, ¿verdad? Ya suena como reemplazante, no sé si de Ocon o de quién, o en el equipo Haas. El Ferrari ya quiere que esté en la Fórmula 1 y fue el ganador de la carrera más larga y se nota cuando sos distinto, ¿verdad? Cuando sos diferente. Yo, como dije y repito mil veces, Joshua Duran es un gran piloto, es un muy buen piloto, pero yo creo que está hoy donde le da la capacidad, ¿verdad? Que es siempre en la mitad. En la mitad, un poco más adelante, en la mitad. Lastimosamente para todos nosotros, ¿verdad? Hay pilotos que tienen ese plus y este Cámara es uno de ellos. Y también su rival, no recuerdo el nombre, que están peleando ahí, yo creo que también es muy bueno. Y los fanáticos, como siempre, diciendo que no, que la licencia europea es la que pesa, la sudamericana siempre está para las sanciones. Y la verdad que no sé si es así, ¿eh? Yo no vi la carrera, no voy a opinar porque no vi. Solamente estoy comentando en base a lo que estuve leyendo en las redes sociales. Pero, y también el periodista Dávalo, que está muy metido en la parte automovilística, ¿verdad? Está muy metido y va, le acompaña a Joshua, acompaña a varios pilotos, inclusive en motociclismo, informa espectacular en el chat de prensa, hace un informe brutal. Estuvo escribiendo que él no estaba de acuerdo con la sanción o que la sanción, no recuerdo, puso algo así. Y Pepo Matías le dijo, del fanático esperamos esto. Y como yo siempre le digo, fanático puede decir lo que quiera. Pero los que están involucrados en la parte de prensa informativa, tendrían que hacer, si no conocen el reglamento o si no se toman la molestia de leer el reglamento, tendrían que hacer un informe nomás de lo que pasó. Y podrían después decir su opinión, dar su opinión, ¿verdad? Le dijo Pepo Matías Oda, le dijo, esperaba de un fanático, pero no de vos, le dijo, estás mal informando. Y es cierto. No solamente ahora, siempre, siempre él y todos los que están detrás del mundo motor están haciendo un informe erróneo de lo de Joshua porque el resultado que él tiene no avala todos los comentarios que ellos están haciendo ni los títulos rimbombantes que están haciendo, ¿verdad? Saludo a Magalí Morán, dice, porque tiene una D ahí también. A Víctor Schesser también. Entonces, para que se entienda que los

los elogios pueden ser enormes cuando él gana una carrera, sí. Pero cuando pierde hay que hacer un análisis frío, imparcial, y ver qué pasó realmente, ¿verdad? Y no puede ser que siempre le acompañe la mala suerte y siempre tenga la culpa el equipo. Ahora, por ejemplo, otra cosa que dicen erróneamente es que ¿por qué cambió de equipo? ¿Qué bola su equipo? No, no es que él cambió de equipo. Su equipo le avisó que él no iba a estar más ahí porque le iban a llevar a Fittipaldi. Eso es una cuestión, yo no sé, Fittipaldi veo que siempre está detrás suyo, creo. Es una cuestión de apellido, seguramente primó ahí ¿cómo se dice eso? Los contactos, seguramente, ¿verdad? Porque él siempre estuvo por delante. Saludos a Ricky Cauriza, que está viendo, estuvo muy por delante de su... a 3G Car Wash, también de Ciudad del Este, estuvo siempre por delante de su compañero de equipo, que es Shields, ¿verdad? Que probó un Fórmula 1, pero un contacto del papá, ¿verdad? Que uno de los dueños del equipo, y bueno, probó por eso, no por... Shields nunca estuvo ni entre los 10, y probó un Fórmula 1, lógicamente hizo el peor tiempo. Entonces, no es que él quiso salir del equipo. El equipo priorizó la contratación de Fittipaldi, ¿verdad? Ahí tuvo que ver seguramente mucho que ver el apellido, mucho que ver las, ¿cómo se llaman? Las relaciones, los contactos, ¿verdad? No precisamente por rendimiento, ¿verdad? Yo creería, por lo que vi, no sé cómo terminó la carrera esta última, pero para mí Fittipaldi, la vez que yo vi, estaba por detrás de Joshua Duerce, ¿verdad? Así que una pena lo que pasó con Joshua Duerce. Yo creo que... hoy ya no le queda más otra que ultimar esfuerzo y jugar al todo. Yo no sé si va a tener otra temporada más. No sé, yo no sé si van a apostar con los resultados que él tiene, ¿verdad? De hecho, todo el apoyo que tiene, yo creo que tiene mucho que ver el presidente de la República, que le dio una mano enorme, la prensa que le dio una mano enorme sin que esté acorde a los resultados. Le dio una mano brutal, tiene una cantidad de auspicios, yo creería que él... Es una opinión, saludo a Larry Tocar Flecha que está viendo, una opinión casi irresponsable, yo no estoy en el mundo de la pista, tampoco sé, no estoy en sus zapatos, no sé dónde le aprieta, ¿verdad? Porque es una categoría carísima, el esfuerzo de su familia, yo cuento lo que dicen, fue tremendo, enorme para que él esté ahí, salió a la consideración mundial, hizo amistades seguramente que nosotros jamás vamos a hacer, ¿verdad? Estuvo con los mejores pilotos, está en el mejor... lugar del mundo. Saludo a Daniel Silva que está viendo. A Ricky Cauriza también. Esperamos que Ricky Cauriza esté para el Chaco también. Con el Skoda Fabia. Así que valió la pena el esfuerzo de los padres. Salió a la consideración. Yo creo que tuvo muchísima prensa de los argentinos y todo. Que no. Aclaro, lo que dice la prensa argentina, lo que dice ESPN, lo que dice. No tiene importancia, no tiene peso porque ellos están replicando un refrito de lo que dicen los demás. No hay un análisis ahí. Para nada, tampoco lo que están hablando en transmitiendo tampoco tienen conocimiento, hablan por hablar, lo mismo Juan Fossaroli, jamás pudo hacer un análisis porque no tiene conocimiento, lo mismo Tornello, es un relator, no tiene conocimiento, nunca demostró por lo menos tener conocimiento técnico ni reglamentario para hacer una valoración, sí habla de resultados y siempre de su perspectiva, porque nunca él habló de la parte reglamentaria, el que sí creo, por lo que cuentan, sabe mucho Fábrega creo que es el apellido del español, que dicen que es muy bueno. Yo vi algunos videos suyos enseñando y mostrando con maqueta el funcionamiento del DRS, la diferencia entre un monoplaza y el actual, el funcionamiento de los alerones. O sea, hizo muchos videos, muchos tutoriales donde enseñó muchas cosas. Así que yo creería que él es uno de los que sabe, pero el resto, todo lo que dicen los demás, no tiene ningún sentido. No puede hacer un título enorme de un piloto que está décimo. Porque si vos estás magnificando lo que hace un piloto en la décima posición, ¿cómo tendrías que poner el título sobre un piloto que ganó o que está primero? O sea, es lógica. Yo hablo en base a resultados. No puedo hablar, no tengo los datos, no estoy en el lugar, no conozco los detalles para hablar de la valoración de cada piloto. No sé. Lastimosamente no es algo que me atraiga mucho, por eso no me involucro. Solamente hablo en base a resultados. Y un compañero decía, contra resultados no hay argumento. Entonces, yo hablo solamente de sus actuaciones y de los resultados que él tiene. Ahora, si por algún motivo la FIA no le quiere, o no sé, o hay mano negra detrás porque es muy bueno y no quieren que llegue a la Fórmula 1, yo no puedo saber. Yo creo que no hay manera de justificar ni de decir que es un piloto aventajado y que es un distinto si sale en cada campeonato décimo o décimo primero.

no sé, y se puede argumentar el equipo, pero los coches son iguales. Ahora fue al equipo nuevo y está peor que en el equipo anterior con el que estaba, que en teoría era un equipo malo, que era un equipo pésimo. Según los comentarios, yo la verdad que no sé, este para mí, por lo que leí, compró una empresa con un recurso económico importante, no era un equipo que no tenía recursos, así que, y hoy está demostrando, creo, con su piloto, que está andando relativamente bien, ¿verdad? O sea, no es que está ya en el fondo de la tabla, creo, ¿verdad? Por los comentarios que leí en los distintos, en las distintas publicaciones, ¿verdad? Así que yo, este es el comentario que yo hago, que seguramente puede ser muy irresponsable. Yo creería que él tiene que poner todo, olvidarse de todo, de que si sale, no importa si sale último, pero arriesgar e intentar ganar todas las carreras porque no le queda otra. Hoy leí varias puntuaciones, clasificaciones, y él no está entre los 10, o sea, está detrás de los 10. Son 4 carreras, creo que se corrieron, y son 14 o 12, 12, la mitad, creo que son 12, quedan 8. Es una opinión, pero para mí él tiene que arriesgar e intentar ganar todas las carreras que quedan. No hay manera, no le sirve salir cuarto, quinto, sexto, no le sirve sumar y estar entre los 6 o 7 o sumar 5 o 7 puntos. Yo creería que no le sirve al final de temporada. Entonces, si él tiene las condiciones, eso sabe él, sabe su equipo, para mí que tendría que arriesgar y ver la manera de estar entre los primeros. No tiene otra opción. La pausa, volvemos en un rato.

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Estamos de vuelta en Circuito Motor por la Rocha Central. Saludos a Sergio Carte, fresquete por misión acá, no te cuento. Hoy estuvo súper fresco. Saludos a Daniel Silva. Una cosa, estaba acá discutiendo con unos amigos del grupo de Circuito Motor. Habían publicado un video, no me acuerdo del piloto, el nombre del piloto, del Alfa GTA de pista, el superturismo italiano. Superturismo, no sé, italiano o es europeo. Y puso lo que anda, esta tracción trasera, puso un muchacho. Le dije, pero no es tracción doble, le puse, no, tracción trasera. Y me pasó la especificación del GTA. Pero yo sabía que era el Q4, el Alfa Q4 transformado para pista, ¿verdad? Y acá me están diciendo, no, después. Y ahora me están diciendo que es, me están bajando la caña como de costumbre los muchachos, porque dije que es tracción trasera. Pero yo recuerdo más que había leído eso, por eso. Después voy a mirar ahora. Bueno, estoy viendo ahora. El otro día hablamos con Edgar Molas sobre la fecha que va a ser en Cordillera. Después de 18 años, en el 2008, cuando salieron los nuevos Subaru 2008, no recuerdo la característica del coche, que la que tiene, la que no tiene va ligera, que armaron los hermanos Baratero, que llegaron acá varios. Diego Domínguez, entre ellos, fue uno de los primeros que tuvo. Creo que estuvo Saba también ya con el coche en ese rally. Debutaron acá esos coches. También estuvo D'Agostini y otro argentino, no recuerdo. Bueno, ganó Diego Domínguez con Musano de copiloto, es lo que leí hoy. Yo no recuerdo realmente, es un navegante. Sí, sé que me acuerdo que ganó Diego, se corría allá por Tomatí también. Y se clasificó en el autódromo, en el hipódromo se clasificó. Creo que hablaron ahí de una apuesta entre, no sé si era Zapac con Domínguez, sobre si quién ganaba, si Hitor o Diego Domínguez. No recuerdo si la clasificación o la carrera. Bueno, la carrera ganó Diego Domínguez, ¿verdad? No recuerdo quién ganó en el hipódromo, ¿verdad? Que fue a la noche. A la tarde noche, ¿verdad? Saludos a Diego Cabral también, que está viendo a Víctor Quiñones, a Derli, a ver un poco Daniel Silva. Bueno, y después de 18 años vuelve a Cordillera la fecha del Codasur, ¿verdad? Yo le había preguntado a Bermola si estaba definido y me había dicho que no, que estaban revisando, que estaban viendo los caminos. Yo creería que van a ser los de Barrero. Ahí la verdad que Milciades Quintana hace un trabajo brutal con el tema del parque en su terreno, que es una urbanización hoy. La mitad él loteó para vender, la otra mitad dejó para el automovilismo. Eso sigue mucho más allá, enorme. De hecho, un tramo termina ahí o empieza ahí. Y se llama Villa Tri, ¿verdad? Y inclusive creo que él, no recuerdo si ya puso toda energía eléctrica con poste, no recuerdo, pero iba a ser todo así bien con camineros. Es lo que me había dicho en su momento. No sé si llegó a concretar eso ahora. Saludo también a Armandito. A Marcelo Paxón también, que está viendo. Y bueno, para mí es un lugar espectacular, ¿verdad? Y bueno, veremos cómo termina esto, porque vi también la publicación del Lua Weiler. Bueno, hay que entender que el tema deportivo también pasa por lo económico. De hecho, si no hay una conjunción de ambas cosas, no tiene sentido, ¿verdad? Tiene que estar involucrada la gobernación y también la intendencia, ¿verdad? O sea, sin la autoridad local no se puede hacer rally. Hay mucho, mucho por hacer. Los permisos, el aviso a toda la comunidad, las máquinas. O sea, hay una cantidad de cosas que hay que hacer. O sea, sí o sí necesitas el apoyo de las autoridades para poder hacer el rally. Si no, eso no se puede hacer. Aparte del centro de volante que tiene que estar vigente, ¿verdad? Para que pueda ayudar también. Y eso conlleva la parte política, ¿verdad? O sea, los políticos necesitan tener buenas actuaciones. Una de ellas es esa, llevar hacia la ciudad, llevar eventos que traigan beneficios para los pobladores. Ese beneficio tiene que ser económico, ¿verdad? O sea, ¿qué mejor beneficio que llevar la fecha del Codasur a la ciudad y que venga una cantidad enorme de gente que va a gastar muchísimo, ¿verdad? En esos tres días, viernes, sábado y domingo, ¿verdad? Bueno, estoy viendo que Lua Weiler estuvo con el intendente, me imagino que es el nuevo intendente de San Bernardino, diciendo que podría ser la cabecera de la carrera, ¿verdad? El lugar principal, ¿verdad? Saludos Ricky Skeff, que está viendo también. O sea, concentrar todo en San Bernardino, el parque de reparaciones, me imagino la largada simbólica, ¿verdad? E ir a correr por los caminos de Barrero. También hoy hablé con alguien que me había dicho. Saludos a Eduardo Liceche también, qué capo. Vamos y le invitamos a Eduardo si puede venir acá un jueves. Vamos a recordar un poco viejas épocas, que para mí fue lo mejor, ¿verdad?

no solo los grandes, a los jóvenes les va a tocar también. Yo soy muy nostálgico. Para mí las épocas anteriores eran las mejores de todas, sin la parte de internet, ¿verdad? Si se pudiera evitar que internet le saque el factor sorpresa al automovilismo, sería brutal. Antes no sabíamos qué coche iban a correr, llegamos al autódromo y nos encontramos con la sorpresa ahí, ¿verdad? Porque las publicaciones en ABC, ABC, no sé cómo se llamaba, Pique Polvoriento se llamaba uno, el otro se llamaba, no me acuerdo cómo se llamaba el otro, era un apartado así donde hacían los informes de los coches que llegaban, informes del Rally del Chaco, y nos abarcaban todas las novedades, ¿verdad? Entonces llegaba al autódromo y te encontraba. Una vez me fui, pues me encontré con el auto de Carlos González Maya, el Corolla Levin, el A86, ¿verdad? Con unas ruedas así enormes, negras, con el borde niquelado. Era una cosa de loco. Y también en el 87, el Citroën CX Palas de Sanabria, ¿verdad? Creo que era Sanabria el que corrió con el coche. En el 87 con ese coche. Un Citroën. Yo digo Sanabria porque siempre relacioné con la marca, o si no puede ser Staver. Creo que son los más fanáticos de la marca francesa de Citroën. En ese momento los Citroën eran muy particulares, ¿verdad? Bueno, entonces hoy le saca el sabor de la sorpresa. Vos te vas, ya viste todo. Lo único que hace es ver en vivo lo que ya viste en el teléfono en todos lados, ¿verdad? Y con Eduardo tiene anécdotas para contar y datos que seguramente. Saludo a Jean Paul Flores desde Bolivia, Jean Paul Flores. Una pena para ellos que no pudieron concretar la fecha de Coda Sur por una cuestión política, ¿verdad? Hay muchas cosas para hablar con Eduardo. Los jóvenes a lo mejor a algunos no les gusta y a otros sí, ¿verdad? Pero son datos que sirven para comparar con la actualidad, ¿sí? Y muchas cosas se entiende también a través de lo que pasó antes con lo que está pasando ahora. ¿Qué es lo que pasa con todos los mosquitos que hay, será? Gran 7, será. Y bueno, vos tenés que ver esa, ¿cómo veo? Saludos a Luis Cataño. Luis Cataño, apareció Luis Cataño. No se puede estar acá los mosquitos, parece el Chaco, boludo. ¿Qué puta? ¿Dónde está el control para prender el aire, será? Qué bárbaro. Bueno. Una pena lo que pasó en Sucre, el segundo año que se les cancela la fecha de Coda Sur a Bolivia. El año pasado no recuerdo el motivo, pero ¿qué dice? Luis Cataño, voy a leer nomás, porque seguro que va a decir, en sintonía, claro, qué bárbaro, Cataño, es un personaje, cara dura. Bueno, una pena y no es sano que un país tenga dos fechas. A nosotros bienvenido, espectacular, el centro, el campeonato FIA, dos veces en Sudamérica, más el Mundial de Rally, imagínense, o sea, más feliz que perro con dos colas, pero no es sano para la categoría. Es mejor que se corra una fecha en cada país. Y hablamos siempre de Chile, ¿verdad? No sé si es viable Chile por la distancia, por el costo, y no sé si cuántas personas querrían ir hasta Chile, irían a Chile, y no sé si sería competitivamente importante. Saludos a Camim y CF también, a Tito Gene, que está viendo Cabo, Tito Gene. No tiene que, acabo de bañar, mira, no tengo el pelo mojado, lo que me bañate. Mira lo que me dijo, bañate. Bloqueale a ese. No, entonces, para mí tiene que ser, siempre se habló que tiene lo mejor de la competitividad, y los pilotos quieren eso, ¿verdad? Una fecha en cada país sería brutal, pero ir a Perú con la fecha que tuvimos hace 2-3 años, donde los coches pasaban por zonas pobladas, un rally que tuvo muchas complicaciones, hablando en la parte organizativa, no sé si vale la pena. Pero hubiese sido lindo tener una fecha en cada país, pero que vayan pilotos, que no vayan solamente 2-3 pilotos paraguayos, y no vayan, por ejemplo, los bolivianos, los argentinos, que ya no forman parte. Ahora sí están. Le tuvimos la presencia acá de Baldoni. Después de mucho Baldoni, creo que fue solo el único que vino a la Argentina. No recuerdo otro. Bueno. Tampoco estuvo Villara, que ganó su fecha, pero no hace el Coda Sur, ¿verdad? El Coda Sur sería lindo que se integre en todo, que tengamos por lo menos 5 o 6 pilotos de cada país corriendo, ¿verdad? Bueno, si es que tienen estos coches, ¿verdad? Uruguay lastimosamente tiene uno solo, que es el piloto Coco Ceballos, ¿verdad? Que tiene el Citroën. Y sin la tracción simple, que está siempre con Team, con la marca francesa, con el Renault Clio. Bueno, eso es lo que tiene que ver con la parte de Coda Sur. Volviendo a la fecha de Coda Sur, hoy vi publicó Lugo, estamos con Edgar Molas y con el intendente, que está apoyando muchísimo, dice, lógico, ahora subió el intendente, es algo normal, sano, que las autoridades quieran ofrecerle a su comunidad eventos, ¿verdad? Eventos que le traigan, sobre todo, la parte de inyección económica, ¿verdad? Y estamos buscando un lugar donde va a ser el parque. La verdad que, desde mi punto de vista, si se corre en Barrero, se le dice que se haga todo en Barrero. Exponerle a los pilotos a que hagan ese recorrido, que seguramente van a ser por el costado ahí, van a salir donde ese semáforo donde siempre hay accidentes, en la bajada del cerro, ¿verdad? Pueden ir por el costado, salen ahí, van a subir para allá hasta Barrero. No sé si hay otro camino. No sé si hay otro camino por alto, ¿verdad? La verdad que no sé. Pero exponerle a los pilotos a hacer un recorrido de

0: 40, 50 kilómetros. Innecesario, innecesario porque tenés todo en Barrero, ¿verdad? No sé si hay tanta diferencia de hotelería entre San Bernardino y Barrero. La verdad que no sé. No tengo idea de eso, ¿verdad? Pero si se pudiera solucionar el tema de las personas, de los pilotos extranjeros, sobre todo, que tienen que tener una buena recepción por parte de las autoridades acá. Yo no sé si es sano hacer en San Bernardino, primero por el tránsito que hay en San Bernardino, y tener una actividad como esta, el Superplan que se corrió ahí hace 2 años, que trajo el, creo que Ajo Rally Team, donde tuvo 100 coches por ahí, en Casablanca, después de no sé cuántos años. La largada simbólica se complicó por la cantidad de coches que había, ¿verdad? Pero no sé si por el evento, es porque la gente va a San Bernardino. San Bernardino hoy, todo el año tiene muchísima gente, y no es como antes, que uno iba y recorría al centro como si nada. Vos te vas al centro y tenés un tránsito de loco, brutal, de la cantidad de gente que hay, ¿verdad? Y tampoco es muy, hay muchos caminos para, muchas calles alternativas como para que sea todo, que sea todo mucho más fluido. O sea, yo creería que cuando mejor se haga en un lugar todo, se concentre todo en un lugar, los pilotos tengan, teniendo en cuenta nuestro tránsito, teniendo en cuenta si acá en Asunción somos pésimos manejando, ni siquiera respetamos las reglas de tránsito. Imagínense en el interior, donde hay motos de gente sin casco, motos que los muchachos que llevan sobre su moto, le llevan a su criatura a casa, a su señora atrás, a un bebé atrás otra vez. O sea, no sé si es tan recomendable, ¿verdad?, que se haga en San Bernardino la largada simbólica, teniendo la posibilidad de hacer todo en un solo lugar, ¿verdad? Bueno, veremos qué dicen las autoridades, que son al final quienes van a dar el visto bueno. La pausa. Saludo a Andrés Penacho, que está viendo también, a Ricardo, que contramano, dice. Sí, en contramano ni hablar, ¿verdad? O sea, todo el día estamos ahora, vimos vi una señora, creo que venía muy rápido y le chocó a otro triple choque, no recuerdo dónde, acá, no sé si fue su acceso sur, donde se lastimaron ahí. Bueno, ahora una moto, lastimosamente falleció el motociclista, le chocó a un camión, le salió un camión, una moto que dicen lo que vieron que iba muy rápido. Después otra accidente, tenemos accidente por todos lados. Ahora vimos que un diputado también, no sé si el diputado salió y pasó en rojo, cruzó en rojo, se distrajo, cruzó en rojo y le chocó una moto y falleció la moto, ¿verdad? O sea, acá en la ciudad, no, imagínense en el interior. O sea, no sé, yo creería que cuando menos evitemos problemas, cuando hagamos todo más fácil y sea todo mucho más más ágil, sería mejor para todos, ¿verdad? Creería yo, porque los extranjeros no saben, no conocen la idiosincrasia del paraguayo cuando maneja. La pausa.
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vuelta al circuito motor por la R800 también. Ahora, bueno, estamos de vuelta. Vamos a ver qué dice. Saludo a Tito Gene. Hay muchos hoteles hospedados en el Barrero, dice. Bueno, Miguel Ortiz, ¿cómo te va, Miguelón? Capo Milón, gran trabajador también del automovilismo. Che. Asociación Autocross también, ¿eh? ¿Cómo está el tema del autocross? Antes teníamos una legión. Ahora suelo ver en algunos regionales del interior, suele haber mucho autocross, ¿eh? Pero ahora hay un inconveniente. La vez pasada estuve hablando con uno de ellos y me dijo que hay mucha diferencia con el autocross RTA, que es mucho mejor. El tema del autocross era que no doblaba porque todo el peso iba atrás, teniendo en cuenta que la base es el escarabajo, ¿verdad? Y el autocross parece que está todo mucho más... está mejor construido y lógicamente tiene una mayor adherencia, dobla mejor y bueno, hay una superioridad ahí. Y después también no entendí cómo el tema de la fuerza libre, decía que algunos fuerza libre creo que eran motores grupo A, otros eran motores de serie, uno era 1.8, otro 1.6, otro era 2000, parece que era libre. No entendí muy bien esa parte, cómo manejaban esos saludos a Oscar Eduigis también que está viendo, cómo manejaban esos esa diferencia de motores, ¿verdad? Porque la FIA está reglamentada de una manera en que la clase mayor no puede ser superada por la clase menor, ¿verdad? O sea, y eso también es otro tema que muchos pilotos, cuando salió el tema del proto, que hubo 20 personas interesadas en el proto, yo hablé con algunos y después de la primera carrera, creo que fue la de Chiriani. Bueno, algunos decían, no, pero está muy atrás, pelea con el Evo 10, está muy atrás. Muchos pensaron que el Proto era para pelear al R5 por el 30%, a ver un poco, por el 40% del costo, una cosa así, por el 30% del costo, o menos, por el 25% del costo de un R5, ¿verdad? Y eso no existe, ¿verdad? O sea, no existe, no hay manera que un coche de la clase menor le gane a uno de la clase mayor. Y si el auto cuesta 400 mil, no le vas a ganar con un coche de 200 mil dólares. Estamos hablando de coches hechos por la fábrica, y menos si un coche de 200 mil está hecho por un particular, siempre y cuando respete la regla de construcción de la clase en la que va a correr, ¿verdad? Ahora, si es un auto sin reglamento, fuerza libre, ahí sí no hay problema. Pero si respeta una clase, imposible. Bueno, íbamos a hablar con Gabriel Duarte, porque les cuento algo. Él trajo el coche, llegó el auto nuevo, 0 kilómetro, de Francia. Dejando más, no importa. Ya, si no tiene, estará ocupado. Y me había contado en privado. Él retiró el coche, fue a su casa, prepararon todo en su taller para probar. Justo salió Papilo, probó 100 metros y volvió. Le dijo, para mí falla, le dijo, probá vos, le dijo, bueno. Ya salió a probar y fallaba, se prendían todas las luces. Dejó el coche. El coche va a asistir Julio Cárdenas, que ya conoce muchísimo. De hecho, es el encargado de ser el auto de Miguel Franco. Estuvieron revisando el coche. Y el tema es, probaron la computadora en otro coche y también hacía el mismo problema. Quiere decir que el problema era el cableado que descompuso la computadora, ¿verdad? Bueno, de hecho ya le llegó el cableado del coche, que tiene un costo bastante alto. Es una cuestión de no tiene un costo para él, ¿verdad? Pero sí, o sea, tiene un costo alto. Me dijo, el cableado es carísimo, me dijo, no es caro. Pero, lógicamente, por la garantía del coche, le envió el cableado. Y ahora le va a llegar la computadora, ¿verdad? Para poder poner la computadora y probar a ver si puede estar en la fecha que está en la fecha de Barrero. De hecho, va a estar en la fecha de Barrero. Ahora va a llegar la computadora. En ese momento no estaban teniendo disponible y ahora ya le avisaron que se adelantó el tema de la provisión. Entonces, va a tener el repuesto. De hecho, creo que le llega ahora, esta semana. Y los ingenieros, cuando vengan acá, en la fecha del Paraguay, donde él piensa estar presente, quiere correr en el Rally del Paraguay, van a llevar el cableado de la computadora para ver qué fue lo que pasó, ¿verdad? ¿Cuál fue el problema? Bueno, entonces va a empezar a probar él y para estar presente en la fecha. Quiero decirle algo. Saludos a Jesús Espíndola que está viendo. Quiero decirle algo. Imagínense un coche 0 kilómetro hecho por la fábrica, un coche con especificación FIA. ¿Cómo puede tener un problema

0: Sí, imagínense un cable, vamos a ver después, ¿verdad? Pero un tema de cableado, descompuso la computadora y el auto, él no pudo probar todavía, tiene ya casi 2-3 semanas que tiene acá, y no pudo probar, o sea, dio una vuelta así despacito, ahí por la calle, probó ahí, pero cuando iba a reventar a probar rápido, su papá quiso probar una vuelta, papi lo puede mucho, le tentó un coche nuevamente de rally y lastimosamente no pudo probar. Así que veremos qué pasa con el coche de este piloto. Vamos a la pausa y a la vuelta estamos con la última parte.
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0: Última parte del circuito motor, estamos por la R800 AM. Bueno, el otro día, solo que yo había comentado, el tema de los coches. De los coches para el próximo año, bueno, tuve bastantes consultas sobre el tema, ¿verdad? La verdad que a mí me dijo una persona que el próximo, vamos a ver si mañana le voy a entrevistar para que él diga, como no, o sea, no le pregunté si podía dar su nombre, entonces no puedo decir, me dijo fulano, ¿verdad? Y estuve leyendo varias publicaciones de páginas dedicadas al mundo motor que están confundiendo. Algunos sí saben cómo viene el nuevo reglamento. Y de la siguiente manera, los coches de 2027 se van a llamar Rally 1 siempre. Van a ser igual a los Rally 1 que están hoy, pero con algunos cambios. Por ejemplo, van a ser más altos. No van a ser tan bajos. Van a ser más altos, van a ser más anchos, van a ser más pesados. No más anchos, más altos y van a ser más pesados. Toda la parte de mecánica va a ser como el Rally 2. El motor va a ser el mismo, la misma especificación del Rally 2, 3 cilindros, 4 cilindros, caja de 5 velocidades, pero la diferencia va a estar en la suspensión. El amortiguador del Rally 1 2027 va a ser más corto, pero va a tener doble parrilla de suspensión, que es otro tema también que vamos a ver si es mejor o no que el coche normal, porque el coche de Rally 2 deriva de un coche de serie, ¿verdad? Ambos coches van a correr en la misma clase. En la clase mayor del próximo año, vamos a ver, Rally 1 nuevo, Toyota, el único equipo que está desarrollando. Y vamos a ver los Rally 2, Hyundai, Lancia, Ford, no sé si también Toyota, el que tiene un Toyota particular, va a correr con ese auto. Saludos, Alberto Campuzano. Va a correr con ese coche y puede ser ganador de la general. Bueno, hoy los coches pueden ser ganador también de la general, los Rally 2, pero no le van a ganar a los Rally 1. El próximo año tiene la opción de ganarle, porque los datos que estuve leyendo de las páginas que están, esa Car and Driver y todas esas páginas muy relacionadas con el mundo motorizado, con datos certeros, no opiniones ni comentarios de pasillo, directamente de la fuente. Él dice, la FIA decía el artículo que la FIA implementa esto para que equipos privados puedan pelear a los equipos oficiales, cosa que es prácticamente imposible, pero bueno, dada la diferencia de

coches, de preparación de coches, eso se podría dar, ¿verdad? Porque dicen que los Rally 2 van a ser más rápido en algunos tramos y los Rally en algunos tipos de tramos o en algunas circunstancias del tramo y los Rally 1 en otras. Entonces dice, la diferencia entre ambas, entre ambos coches va a ser casi imperceptible. Hablan de 300 caballos del Rally 1, que por lo que dijo va a tener 1260 kilos, 1260 creo, que es el peso que tiene el Rally 2. Y la diferencia van a ser casi imperceptibles y va a variar de acuerdo al circuito. O sea, en algún circuito, en algún lugar, el Rally 2 va a ser más rápido. Y en otro, el Rally 1. Saludos a Alberto Campuzano, dice Capo querido. Sí, siempre Alberto Campuzano informando su automovilismo actual y también de lo de antes. Hyundai no habló de un coche nuevo. Lo que yo leí es que Hyundai estaba pensando, o sea, no estaba pensando, estaba viendo de desarrollar el Rally 2 con algunas nuevas piezas. De hecho, Hyundai quiere hacer un coche, una nueva homologación sobre el Hyundai i20 en el Rally 2, porque ese coche no se fabrica más, se salió de circulación. Y para hacer una nueva homologación tiene que ser un coche nuevo, tiene que cambiar por lo menos los faros, tiene que ser una nueva carrocería. Y la FIA no le permite eso, porque el reglamento no dice eso, tiene que ser un coche nuevo. Entonces está viendo la manera de presionar para que la FIA le permita hacer una nueva homologación sobre ese coche, mejorar el i20N Rally 2, porque cambiar las piezas por los Jokers van a ser piezas, muy pocas piezas, no van a hacer la diferencia. Mejor hacer un auto nuevo sobre ese coche ya, cambiar, por ejemplo, el largo de la suspensión, que es más corta, ver otro motor, qué sé yo, hacerle otro desarrollo que no está teniendo, o no estuvo teniendo hasta hace poco el permiso de la FIA, correr con ese coche el próximo año, que Hyundai va a ser oficial con el Rally 2, y ver el próximo año desarrollar un coche para el 2027, dependiendo de cómo va el campeonato, ¿verdad? Lo mismo pasa con Ford. Ford está potenciando el Rally 2 que tiene. De hecho, en el campeonato de RS el año pasado salió campeón. Hicieron 1 y 2 con este Armstrong que pasó al Rally 1. Con otro piloto más fueron campeón. 1 y 2 hicieron el año pasado en el campeonato de RC, que es un campeonato súper competitivo. Saludos a Daniel Sobrina, que está viendo Capo. Saludos, Daniel. Así que la idea de ellos es. Saludos a Iván Benziger también. Desaparecido Iván Benziger. Esperemos que vuelva, Iván. Cuando empezó a ganar, cuando ganó con el Etios, bueno, lastimosamente dejó de correr. Esperemos que vuelva, ¿verdad? Con otro coche ya. Bueno, también saludo a Toto Recalde, Toto Recalde, Capo Toto. Saludos, querido. Entonces, lo más probable que veamos, por lo que a mí me habían dicho, un coche con el aspecto, porque ambos son tubulares, un coche vamos a llamarle rápidamente a un Toyota Yaris y vamos a ver a otro coche que va a ser un Toyota Celica. Ambos, sacándole la carcasa, son iguales, pero van a tener aspectos distintos para que no haya una monotonía en ver el mismo coche. Y Toyota podría tener dos equipos, A y B. A con el Toyota Yaris y B con el Toyota Celica, porque tiene muchos pilotos. Entonces, capaz tendríamos esa variación para tener coches diferentes. Sumado a eso, al Ford, que va a ser seguramente oficial con el Rally 2, al Hyundai, que va a ser oficial con el Hyundai i20 en el Rally 2, porque no tiene otro coche. Ningún otro coche desarrolló nada. Ahora, el proyecto del RMC, que es Roberto Méndez Competición, ellos tienen la experiencia del N5, dice, pero hay que recordar que Roberto Méndez compró el primer 208 Maxi Rally Turbo. El primero fue a España. No, el primero fue a Brasil, a un piloto brasileño que hasta hoy tiene. El segundo fue a España. Fue el auto que compró Roberto Méndez. Ese auto corrió, la primera carrera corrió Xavi Ponga, no solo asfalto, y después Roberto Méndez modificó, le puso un turbo distinto. Porque el turbo que tenía era un turbo de los de antes, muy violento, no tenía fuerza abajo y cuando agarraba el turbo tenía esa patada que eran de los motores de los primeros motores turbo, como tienen los antiguos Impreza, los primeros Impreza, el Lancia Integral, el Alfa Q4. Bueno, hablamos de los autos de calle, ¿verdad? Ahora son todos progresivos. Acelerás un coche nuevo con turbo y no sentí que es turbo, ¿verdad? Eso antes sentí que el auto tiene mucha potencia. Entonces él le cambió el turbo, le puso otro turbo para que la potencia sea progresiva, porque al auto le costaba hacer los retomes. Como abajo no tenía fuerza y de repente accionaba el turbo y el auto tenía una fuerza brutal, entonces le costaba hacer los retomes y las curvas. Y también le cambió la parte de la cremallera, que era un tema de los Maxi Rally, el poco radio de giro que tenía. A un lado doblaba más, a otro lado doblaba menos. Bueno, le corrigió todo eso, le cambió la posición del amortiguador, le puso la válvula pop-off, que es un reglamento español. No pueden correr, un coche turbo no puede correr sin la pop-off. Hablamos de los autos de tracción doble con motores turbo, específicamente como los Rally 2. Entonces, esa es la diferencia que tiene el N5 y él hizo varios cambios en la homologación. O sea, compró el coche con la homologación y el coche mejoró.
Sí, hay que tener en cuenta que el presupuesto que tiene.

tiene Roberto Méndez, es mayor al que tenía los maxilares argentinos. Ellos hicieron un coche relativamente barato, con motor turbo, tracción doble, que sea atractivo para su campeonato, pues no podían tener Rally 2. En cambio, el equipo de RMC compró el coche y le sacó los vicios, mejoró, pero ese coche es más caro. Por decir, un Maxi Rally cuesta, no sé, $150,000 y el N5 sale $200,000. Esa es la diferencia. O sea, todo tiene que ver con el dinero. El rendimiento mayor no va a ser gratis. A un coche que se le mejora es porque se le puso más presupuesto arriba. Bueno, ese es el auto que hizo Roberto Méndez. Mejoró un coche. Después construyó distintos modelos de N5 hay con todos los tipos de chasis, y hay en Sudamérica un campeonato que tiene muchísimos esos coches, que es Perú, ¿verdad? Perú tiene una cantidad enorme de esos coches que son realmente muy lindos. Dice que andan muy bien. Es más, en Finlandia corrió y le ganaron algunos Rally 2, ¿verdad? Seguramente tienen que ver la parte de pilotaje, ¿verdad? Pero sobre asfalto, el Suzuki dice que es brutal. El Suzuki tiene un chasis para asfalto espectacular. Son muy, muy codiciados esos coches en España. Y tanto el Proto como el N5 sobre asfalto es muy bueno. Y el Suzuki sorprendió y estaba muy por delante de muchos coches, inclusive de los Rally 2, ¿verdad? Saludo a Gino, Dino Costanzo Mateucci, miran compañero, caramba. 14 años fuimos compañeros con Dino, capo Dino. Dueño de la famosa, los de antes saben, los nuevos, ¿no? La famosa farmacia Costanzo Hermano. Después cuando salió él, incursionó también ahí con su papá y traía cosas brutales. Yo recuerdo que me vendió unos anteojos de Benetton, que era una cosa de loco. Traía, importaba cosas así, pero exclusivas, un capo Dino, capo de los negocios. Y RMC hoy dicen que va a ser un Rally 2. Ellos van a un Rally 1. Ellos van a construir un coche con el nuevo reglamento 2027 y tiene el apoyo, dice la Real Federación Española de Automovilismo, la REFDA creo que se llama, y también con el apoyo de SEAT, dice que ellos van a construir. La verdad que es muy difícil creer que un equipo privado pueda gastar tanto dinero a hacer un coche, desarrollar, construir el coche, capaz no tenga un presupuesto muy alto, pero desarrollar el coche para competir a nivel mundial es altísimo el presupuesto que tienen que manejar. Ellos van de que a mitad del próximo año va a estar el coche, van a probar para sí competir en el 2028, ¿verdad? La verdad que a mí me cuesta mucho creer que vayan a hacer algo competitivo o que hayan de concluir el proyecto, cuando que es mucho más fácil comprar a Toyota el coche. Le compras a Toyota el coche y le pones el color que vos quieras y le pones tu piloto y ya está, ¿verdad? Y asistís vos al coche. Es mucho más fácil, mucho más barato y es mucho más rentable para todos, ¿verdad? Pero si ellos quieren construir, después no hay otro. El otro interesado creo que mostró un Skoda desarmado, que era supuestamente un taller especializado en Porsche o autorizado por Porsche, pero no hay ninguna información real al respecto. Para mí que era más deseo que realidad. Bueno, con esto llegamos al final. Sí, mañana vamos a... Saludos a Carlos Petac, capo querido, saludos a él. Así que mañana ya estamos a la hora. Volvemos mañana, vamos a ver si tenemos nota con algunos y hablamos de temas más que importantes, como ser, por ejemplo, la fecha de Coda Sur. Vamos a hablar con Gabriel Duarte. Y también vamos a hablar con si puedo concretar la nota con un piloto para que nos actualice sobre lo que va a ser el próximo año, el reglamento. Y también un detalle que hay que tener en cuenta, que si estos coches, si este reglamento sigue vigente, que le estoy contando, de seguro algún piloto paraguayo va a querer tener un nuevo Rally 1, porque va a competir directamente con el Rally 2, y al autorizar FIA, es imposible que el TACPI prohíba estos coches, porque son coches que están permitidos en los campeonatos nacionales y regionales. Vamos a ver si ya algún piloto quiera traer esos coches. De hecho, Arias, cuando ya había hablado con él, le dije si iba a cambiar el Polo, si iba a utilizar por un Toyota o un Fabia RS. Él había comprado el RS y devolvió, o sea, vendió, señó y vendió la seña. Me dijo, no, como está con Bob Herman, y Bob Herman tiene los datos, porque habla con todos los capos del rally en el mundo. Me dijo, no, en el 2027 vamos a poder comprar los coches oficiales, vamos a correr con los coches que se van a correr en el mundial. En el mundial, en la clase mayor. Y yo quiero ese coche. O sea, de seguro que si se mantiene este tipo de reglamento, si no hay ningún cambio, de seguro Arias va a ser el primero en comprar. Yo creería que no creo que le importe mucho que sea Toyota, ¿verdad? Porque él de hecho tiene varias marcas de vehículos de competición que no tienen que ver con sus marcas en su negocio, ¿verdad? Y bueno, si compra Arias, seguramente va a comprar Toyota. Si compra Toyota, va a comprar Saldívar, va a comprar Sao, va a comprar Domínguez, va a comprar Vestar, va a comprar Papalardo, va a comprar... O sea, van a comprar los García. ¿Y qué va a pasar con todos los Rally 2, verdad? O sea, yo creería que los Rally 2 son hoy lo más sano que tenemos. Tenemos como 30 coches, ojalá corran todos. Es lo más competitivo, y no meterse en un coche que va a costar, por lo que me dijeron, muchísimo más que lo que cuestan los Rally 2.
En principio, el costo del coche y el mantenimiento del coche.

va a ser brutal, porque todos los elementos son especiales. Al ser tubular, son todos elementos especiales, no como el otro coche, que deriva un coche de serie, y sí tiene elementos especiales, pero son mucho más fáciles y más económicos de adquirir. Volvemos mañana a partir de las 20 horas. Buenas noches.

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